0: Balogún solo para que juegue contra Bélgica, solo para que Estados Unidos pase. Y esto va a ser, yo quiero decir que a mí me da mucho miedo que Estados Unidos, que hasta acá ha jugado un gran mundial, que ha llegado hasta donde llegó por mérito propio, porque esta es la realidad. Estados Unidos no le robó nada a nadie en este mundial. Hablo de fútbol, ¿eh? En el resto de la vida le ha robado a todos un poquito, o a todos muchito. Pero en el fútbol, Estados Unidos no le ha robado nada a nadie. Está hoy donde está merced a su fútbol. Estamos de acuerdo con eso. Ahora, le sacan la roja a Balogún, el mejor jugador que tiene Estados Unidos, el hombre que metió el gol que sentenció su paso a octavo de final. Lo dejo ahí y voy con Jiménez, el último hombre que nos faltaba repasar en la selección mexicana de fútbol. Mientras les sigo pidiendo que sean tan amables de poner like, poner me gusta. Hemos pasado los 1500 likes. Gracias. Estamos arriba de 7000 televidentes simultáneos. Y Sergio Armando Salomón te habla a esta hora de la tarde mexicana, a esta hora de la noche argentina, del número 9 de México. Te habla de uno de los más importantes hombres del seleccionado del Vasco Aguirre, Raúl Jiménez, el delantero, el veteranísimo delantero del seleccionado Tri.
1: Bueno, Jiménez con un portento físico, la verdad, espectacular. 1,90 m, es uno de los tres más altos de esta selección, pero además con 35 años, con una carrera con mucha historia a sus espaldas, uno de los históricos de esta selección, y además ese poste necesario ahí, en el área, fuera de ella también, para aguantar la pelota, para combinar con un compañero, para recibir de espaldas, aguantarse la embestida de los centrales, y además también lo que decíamos recién, ¿no? Un futbolista que vos le podés tirar un cascote, un ladrillo, y te lo vuelve una perla, como en el gol que le convierte a Ecuador, en combinación con Quiñones, pero prácticamente desacomodado, parecía que le había quedado larga esa devolución de su compañero Quiñones, sin embargo arqueó el cuerpo, le alcanzó a dar con el empeine buena parte de afuera, la clavó en el ángulo, una comba inatajable para el arquero ecuatoriano, para Galíndez. Por eso digo, ¿no?, de que este es un futbolista también muy importante, porque lo que parece que termina siendo un mal pase, una mala jugada, con mucha voluntad, este flaco Lungo, por supuesto, de los mexicanos, siempre se acomoda para convertir. Ya convirtió dos, sobre todo en el debut, con ese segundo gol a Sudáfrica. También en la otra noche ante Ecuador volvió a repetir la misma dupla goleadora, Quiñones Jiménez. Creo que es un jugador que le da ese descanso a la selección de México, porque sabe generar faltas, y cuando el rival intenta sorprenderlo con algún momento donde México puede ser dominado, o por una voluntad propia de México como ante Ecuador de otorgarle el balón en el complemento con esa diferencia de 2-0, creo que es un hombre que hace respirar al equipo. Ni hablar del poder de fuego y de cómo se autogenera muchas veces él en pelotas complicadas alguna falta, y por qué no también algún gol.
0: Lo dice Sergio Armando Salomón por la gran cadena Golan Pop, con más de 7000 televidentes simultáneos, con más de 1600 likes. Gracias por tus me gusta, por tus pulgares arriba. En este momento hemos repasado todos los jugadores del seleccionado mexicano, todos los 11 titulares del equipo del Vasco Aguirre. Y hablamos de la formación completa de México, de Rangel Sánchez, Montes, Vázquez, Gallardo, de Mora, Lira, Romo, de Alvarado, Jiménez, Quiñones. El 4-3-3 del gran técnico Vasco Aguirre. Ya repasamos Inglaterra, pero antes de repasar Inglaterra quiero pedirte por favor, ya que has sido tan amable de quedarte en nuestra transmisión de Golan Pop, ya que sos tan amable de poner tu like y de suscribirte y de recomendarnos y de ayudarnos a crecer en los algoritmos, ahora voy a hacer un momento exclusivo de suscripciones. Momento exclusivo de suscripciones. Tenemos casi 8000 personas en simultáneo. Por favor, a todos los que puedan, ahí abajo de las imágenes tienen una campanita donde te permite suscribirte y recibir todas las notificaciones de las transmisiones de la selección argentina, de la selección de México, de la selección de Colombia, de todos los equipos del Mundial, de todas las transmisiones que vamos a hacer. Por favor, te pedimos que te suscribas, que aprietes la campanita. Faltan 40.

0: 35 minutos para que arranque el partido. Quiero llegar, si ustedes fueran tan amables, a los 35.000 suscriptores antes del arranque del partido. De nuevo, gracias por tanto a toda la gente que se prende en cualquier lugar de la Argentina, en las 23 provincias argentinas, en la Ciudad Autónoma de Buenos Aires, o en cualquiera de los países sudamericanos, centroamericanos y el Caribe, latinoamericanos en general, en Norteamérica, en Europa, en Asia, en África, en Oceanía. Gracias a todos. El que pueda, el que tiene un tiempito, es un segundo, es gratis. Y a nosotros, Matías Díaz, nos ayuda muchísimo para que ustedes se queden con nosotros después históricamente a todo lo que le podamos brindar al mundo futbolero.
1: Exactamente 34.925, 26, 27, 34.928, 29, 30, 31, 32, 33, 34, 35, no estoy exagerando porque se mueve así, muchas gracias. 37, 38, 39, 40, 41, 42, 43, 44, 35, 34.446, 47, 48, 49, 50, 34.950, 51, 52, 53, 54, 55, 56, 34.956 suscriptores a esta hora, Arturo.
0: Bueno, y gracias a todos, a la gente que dice vamos México, no existe México, vamos México, es un contrapunto bárbaro, y está lindo que podamos ver los mensajes en pantalla, también Mati, que podamos ver ahí en la pantalla a Andy, que por ejemplo opina, también a Juanjo, a Luis, que dice México 3-0, bueno, está bueno ver en la pantalla de nuestro canal de YouTube las opiniones de la gente, con cerca de 1.700 likes, una encuesta que tiene en este momento casi 3.000 votos. ¿Y qué pregunta, Mati? Si México es o no candidata a quedarse con la Copa del Mundo. La gente responde, sí, sin duda o no, todavía le falta. Vamos a ver qué dice la encuesta con casi 3.000 votos.
1: Exactamente, México es candidata a ganar el Mundial, sí, sin duda, 66% de los votos. No, todavía le falta 34%, ya superamos las 130.000 visualizaciones, gracias a todos. Angelina Blanco, vamos en México. Karen Díaz, que manda banderas de México, corazones. Más verde, vamos a ganar México. Vamos Inglaterra, tú puedes, dice María Amparo. David Vergara, vamos México. Alfredo Isidoro, vamos México, México, México. Inglaterra comerá pescuezos con salsa, dice Yuritsi Hernández. Omar, vamos mexicano finalista con la Argentina. México, México, México, vamos, dice Alex. Vamos México, Sandro Rojas. Male, hola desde Viedma, Río Negro. Saludos a mi hijo Adriano Radamel Moreno.
0: Bueno, gracias a todos, los que mandan sus mensajes, los que ponen su me gusta. Hemos pasado los 1.700 likes, 1.700 likes, estamos arriba de los 7.000 televidentes simultáneos. Vamos a meternos ahora en Inglaterra, vamos a meternos ahora en el seleccionado inglés para que la gente de México también y de toda Latinoamérica vaya viendo, vaya orejeando el naipe de la formación británica, del equipo inglés, que para muchos también es candidato. Está jugando un buen mundial el equipo de Thomas Tuchel, y vamos a ver ahora entonces cada uno de los jugadores que tiene el equipo británico, que es el equipo de la liga más importante del mundo, más allá de lo que es el juego inglés, ¿no? El fútbol moderno tal cual lo conocemos, también con un invento inglés en aquellas leyes, normas de Cambridge, mientras la televisión mundial estaba mostrando lo que es Oslo a esta hora, millones de personas en la calle de Oslo festejando el primer paso a cuarto de final de su historia de la selección noruega, dejando en el camino nada más y nada menos que a la pentacampeona Brasil. Suscríbete por favor, danos esta mano, suscríbete gratis a Golan Pop, nos ayuda un montón, poné tu like, poné tu me gusta, tu pulgar arriba, pero sobre todo a esta hora estamos haciendo suscripciones, estamos pidiendo suscripciones mientras empezamos a repasar la historia de los jugadores de la selección de Inglaterra. ¿Es candidato a Inglaterra? ¿Qué te parece? Podés contarnos también en nuestro chat, ¿qué te parece que Inglaterra puede no ser candidata? Arranquemos por el arquero, el bueno de Pickford, el arquero británico, el guardián de la Gran Bretaña, Pickford, el veterano arquero británico, Sergio Armando.
2: Bueno, Jordan Pickford, actual jugador de Everton, que hoy va a cumplir su partido número 17 en citas mundialistas y va a igualar el récord de otro arquero. al cual nos rememora a Diego Armando Maradona. Estamos hablando de Peter Shilton. 17 serán entonces los cotejos mundialistas. Un Pickford que en 6 de estos partidos ha mantenido la valla invicta, de pie zurdo, con una pegada que por momentos deja un poco que desear, ¿no? En esta cuestión de los arqueros, no se lo ve muy seguro con los pies a Pickford, pero sin embargo tiene ya también cierta experiencia, con 32 años, creo que si es titular desde hace un tiempo a esta parte, tiene su mérito, por supuesto que sí, pero no me da sensación de seguridad a la hora de manejar el balón. Sin embargo, como decíamos, es titular indiscutido en esta escuadra de Tuchel y seguramente va a cumplir con su objetivo de estar por 17ª vez defendiendo la valla de Inglaterra y siendo uno de los dos, junto a Shilton, que más veces vistieron la casaca de Gran Bretaña.
0: Bien, estamos esperando nuevas noticias, a ver si el partido se juega o no se juega a esta hora. Entendemos que sí, que el partido se va a jugar a la hora 22 de la Argentina, a las 7 de la tarde de México. Faltan menos de 40 minutos en la tarde que fue eliminada Brasil de la Copa del Mundo, que la eliminó nada más y nada menos que la selección de Haaland, la selección de Noruega. A esta hora festeja Noruega de manera impresionante en las calles de su país. 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No sabés cuánto nos ayuda que te suscribas, que te sumes a nuestra nómina de suscriptores, que ya estamos llegando o superando las 35.000 suscripciones, Matías.
1: Exactamente, cuenta regresiva, 34.990, 34.991, 92, 93, 94, 95. Nos faltan 5 suscriptores. A ver, 34.996, 97, tan, tan, tan, tan. 34.998, 34.999, 35.000 suscriptores. Arturo Jaime Luqueta, Sergio Armando Salomón.
0: Qué lindo, gracias a usted.
2: Excelente.
0: Gracias. Qué placer, Sergio, ¿no? Es un mimo, una caricia.
2: Claro, una caricia al alma. Además también con la gente que siempre responde, gracias a Dios, y valora el trabajo periodístico de todo Golampo.
0: Estamos superando las 7.000 simultáneas, aproximándonos a las 8.000 simultáneas. Tenemos un encuentro. Le voy a proponer, a ver si les parece. Ya tenemos más de 3.000 votos en la encuesta. La vamos a cerrar esta encuesta. Ampliamente ganó México, ¿no? Ampliamente México candidata votó la gente. Le preguntamos a la gente si México era o no candidata a quedarse con la Copa del Mundo. Votaron más de 3.000 personas, 3.100, y sigue subiendo, pero la vamos a cambiar a la encuesta. Quiero cerrarla acá, Matías Díaz. Decime cómo terminó la encuesta Golan Pop. A esta hora le preguntábamos si México era o no candidata a quedarse con la Copa del Mundo.
1: Apretamos a finalizar. Así lo pueden ver los que están en el chat. Ahí va a aparecer. Ahí está. México es candidata a ganar el Mundial. Sí, sin duda, 65% de los votos. No, todavía le falta 35% de los votos con más de 3.000 participantes.
0: Bueno, ahora quiero preguntar esto. Ayúdenme ustedes. ¿Cuántas opciones se pueden dar, Mati?
1: Cuatro.
0: Cuatro opciones. Yo quiero que elijamos cuatro candidatas hoy. Yo voy a proponer Argentina y Francia. Voy a incluir a México. Y la tercera opción, la cuarta opción, se las dejo, piénsenla ustedes. ¿Qué otra selección quieren sumar? España, Noruega, o ponemos directamente otras. Pero yo quiero poner una encuesta que diga, ¿quién te parece que se va a quedar con la Copa del Mundo? Y que esté en México, Argentina, Francia, que me parece que España sería la otra, ¿no?
1: Bueno, si no, también pueden poner, sí, como decís vos, otra, y que comenten en el chat cuál.
2: ¿Cuál? Exactamente.
1: Por ejemplo, sí, acá sí, Maggie, sí, dice Colombia, en nuestro canal de YouTube.
0: Bueno.
2: Que aún no jugó.
0: Está jugando bien Colombia, ¿no?
2: Claro.
0: Puede ser rival de Argentina. Si Argentina pasa, que tiene que pasar Argentina primero a la pirámide, ¿no? Ya le costó mucho Cabo Verde. No creo que tampoco vaya a ser fácil jugar contra Egipto. Ya está la encuesta al aire. Muy bien, Mati Díaz, qué rápido trabaja nuestro gran todocampista Matías Díaz. En el aire la encuesta, mientras vos te suscribís, ya pasamos los 1800 likes. Ya pasamos los 1800, vamos a llegar a los 2000 me gusta antes del arranque del partido. Qué gusto, qué placer, qué satisfacción. Sigan suscribiendo en la campanita, pasamos los 35.000 suscriptores, vamos por los 35.100 y podés votar esta encuesta que ya está al aire y yo voy a votar, a ver si soy el primer voto. No, ya perdí, ya me ganó uno. Pero pongo mi voto, quinto, sexto voto. No, 100 votos ya hay. Explotó, Matías, dale.
1: Bueno, vemos la encuesta, que ahora me aparece en pantalla. ¿Cuál es la máxima candidata a ganar el Mundial? Argentina, Francia, México u otra. 44% México, un 28% argentino, un 13% Francia, otra 15%, igual es muy dinámico. Arturo se va moviendo permanentemente, ahora 44% México, 29% la Argentina, 13% Francia, otra 14%. Vamos a ver, esperar un ratito. 205, 210, 213, 15, 225 votos, 46% México, va creciendo Argentina, 28%, desciende Francia con 12%, 14% otra selección a esta hora.
0: Bárbaro, seguí poniendo tu like, seguí poniendo tu me gusta, seguí suscribiendo gratis a Golan Pop, ahí en la campanita, suscribite, subamos en las suscripciones, subamos en los me gusta, votá la encuesta, gracias a todos por estar. Empezamos a repasar Inglaterra, ya hablamos del arquero Pickford, vamos al fondo, cuatro hombres en el fondo, empecemos con Cuanzá, casaca número 26, el marcador de punta por derecha del equipo británico. Arranquemos con el defensor de 28 años que va a tener la casaca número 26.
2: Exacto, es hombre del Bayern Múnich, del Bayern Leverkusen de Alemania. Y también tiene un paso por Liverpool. Este jugador fue campeón sub-21 en Eslovaquia, representando a la selección inglesa. Tiene 1,90 m, una estatura bastante, bastante alta para dominarla en un sector del campo de juego donde los rapiditos de México también pueden hacerle algún tipo de inconvenientes. Sin embargo, creo que es un experimentado futbolista, Cuanzá, y titular inamovible en esta escuadra que tiene Tuchel, del técnico inglés. Pero, reitero, ¿no? Una estatura bastante importante para la banda, para oficiar de lateral derecho.
0: Vamos, vamos por los 2000 likes, vamos, tenemos 1800 y monedas, vamos buscando los 2000 me gusta, suscríbete gratis a Golan Pop, estamos llegando a los 8000 simultáneos, gracias a todos por sumarse, cerca de 500 votos en la encuesta, manda México, manda México, ¿quién es la máxima candidata a ganar el Mundial? Argentina, Francia, México u otros. Si a vos te parece que no va a ser ni Argentina, ni Francia, ni México, ponenos en el chat quién puede ser campeón de esta Copa del Mundo, Te vamos a leer el mensaje. Argentina, Francia, México u otras. ¿Quién se queda con el Mundial? Votá la encuesta ya, más de 500 votos, cerca de 8000 simultáneos. Vamos por los 1900 likes. Vamos a seguir sumando suscripciones. Y sigamos repasando ahora la formación del equipo británico. Hablamos de la formación de Inglaterra. Ya te dijimos del arquero Pickford. Ya te hablamos de Cuanzá. Vamos ahora con el número 2, con Cuanzá. Lo dice Sergio Armando. Y pegate vos un minutito, estimado Mati.
2: Bueno, Cuanzá es futbolista del conjunto de Aston Villa, de la Premier League. Es un central alto también. Creo que es uno de los hombres fuertes de la defensa. Este defensor que ha tenido un paso también por el Brentford Football Club. Pero de todos modos, es el, como en el caso de futbolista de México, creo que es el futbolista que da la orden de estar permanentemente acomodando a sus defensores. Tiene 1,83 m, es el primer zaguero central y es la voz de mando de este conjunto y también un fuerte zaguero del conjunto inglés, titular inamovible en la estructura del técnico.
1: Mensaje ese que tenemos en nuestro canal de YouTube. Primero paso por la cantidad de suscriptores, 35.000, 81, 82, 83. A ver qué dicen. Colombia, votan por acá. Renzo manda banderas de México. Renzo Adrián Peña Dávalos. Clara en contrapartida va con la bandera de Inglaterra. Luis, México. Venezuela con México, escribe Lula Ojeda. Omar Vaca, Argentina campeón. Vamos Inglaterra, arriba hoy a ganar. Ecuador con Inglaterra, Nancy Carolina. A ver. Ángel Alonso Roja, arriba México, abajo Inglaterra. Luis Mario Carpio Castro, vamos Inglaterra, mijo. Voy subiendo, José Ramírez, desde Lanice, parroquia Chihuahua, municipio Sucre. Edo Merida, Venezuela. Rodolfo Ramírez, Argentina campeón. Gracias. Que votaron por México, juran que van a ganar. Se pregunta, vamos México, vamos México, vamos México. Edwin Ángel Ramírez Paniagua. Que termine el partido de hoy, ni empezó, querida amiga. Vamos México, escribe Marlene. Payne, vamos Inglaterra. Aurelio, vamos México, que sí se puede. Donato se propone a Portugal. Margarita, Francia, Inglaterra, España y Noruega. Otros que van por otras opciones. A ver, ¿para quién es el candidata? Tenemos el 48% que cree que México va a ganar este Mundial. Un 26% Argentina. Sigan votando, sigan votando, síganse suscribiendo. 35.086, 87... 88, a ver si llegamos a los 35.100, 35.089, 90, faltan 10, a ver que tienen que faltar 9. Suscríbanse gratis a nuestro canal de YouTube, Arturo, Sergio, seguimos en la previa.
0: Bien, seguimos averiguando también cómo se suceden los hechos, si se va a venir el partido o no. Todavía hay alguna duda, está el clima muy, pero muy húmedo, muy nublado, por momentos hay chubascos, llueve, se despeja, llueve y deja de llover, ¿no? Pero está demorado todavía el partido, hasta acá el horario sigue siendo el de las 22, ¿eh? Hasta acá el horario sigue siendo el de las 10 de la noche, hora argentina, 7 de la tarde, hora de México, y de este modo se jugaría dentro de 26 minutos el encuentro. Seguí suscribiendo gratis a Golan Pop, nos ayuda un montón, seguí poniendo tu like, tu me gusta, tenemos 1800, casi 1900 likes, casi 1900 likes. Seguí votando en la encuesta, ¿cuál es la máxima candidata a ganar el Mundial? Argentina, Francia, México u otra. Si te parece que va a ser campeona otra selección, pone en el chat cuál te parece que pueda ser la campeona. Está ganando sin atenuantes México en la encuesta, 49% a favor de los mexicanos. Seguiste suscribiendo, seguí poniendo en la campanita a Golan Pop para que te lleguen todas las notificaciones y así vivimos el fútbol de México e Inglaterra y toda la Copa del Mundo mientras los noruegos siguen festejando su clasificación con multitudes en las calles de Oslo y seguramente también de otras ciudades, no solamente de la capital del país escandinavo. Hablamos de Pickford, hablamos de Kwanza, hablamos de Konsa, hablamos ahora de Weji. A ver qué podemos decir de la casaca número 6.
2: Mark Weji, sí señor, 25 años, 1,82 m, de origen marfileño, nacionalizado, británico por supuesto. Es un central que tiene un poco más de técnica que Konsa, el número 2, que es un jugador también de Manchester City actualmente, que le da esa salida también prolija por momentos, que es lo que pretende salir jugando desde abajo su técnico. Creo que es un arma fundamental también, importante para el juego aéreo. Además, un dato a tener en cuenta, los dos centrales tienen una estatura baja con respecto a los dos laterales. Cuando ya repasemos Nico Reli, nos vamos a dar cuenta de ese detalle, pero aún así, con una capacidad para el salto, una condición física también impecable, ¿no? Típica de los países africanos, creo que ha mostrado un buen rendimiento este Mark Weji, que creo que también es un buen complemento de Konsa, un poco la fuerza Konsa, un poco más la técnica del otro zaguero ahorita.
0: Hemos pasado los 1900 likes, los 1900 me gusta, gracias a todos por poner su me gusta, su pulgar arriba. Vamos a llegar a los 2000 antes del arranque del partido. En 25 minutos juegan México e Inglaterra, si es que no hay ninguna novedad en contrario. Sigue el cielo nublado, sigue lloviendo en el estadio Azteca. Por momentos llueve, por momentos para. No es eléctrica la tormenta. Hasta acá a las 10 de la noche se juega con 35.000 suscriptores, casi 35.100. Sigan suscribiendo al canal de YouTube de Gol & Pop desde cualquier lugar del mundo. A ver si aparece alguien, por ejemplo, de Italia. ¿De qué lugar de Italia? Puede ser Roma, puede ser Nápoles, puede ser Siena, puede ser Venecia, puede ser Milán, puede ser, por ejemplo, Sicilia, Parma, puede ser también en el fondo, allí en el sur, en la zona donde está la Cosa Nostra, ¿eh? Ahí puede estar la gente en la costa amalfitana, ¿no? Bueno, pongan su me gusta, pongan su like y suscriban ahí en Italia, en cualquier lugar de Italia, o en España, por ejemplo, en Castilla la Vieja, de donde era mi abuela Corina, o en Castilla la Nueva, en Celaya, en Madrid, en Barcelona, en Málaga, en Galicia, en todos los lugares que ustedes quieran, Gerona, ahí donde pasé el otro día, le mandaban un mensaje a Mati desde Gerona, cuando viajé al Mundial de Alemania, después de que quedó afuera Argentina, me hice un tour por Francia y España, y crucé Francia y entré a España por Gerona, ahí donde está la Costa Brava, en la provincia de Cataluña, ¿eh? Así que bueno, el abrazo grande para todos, suscríbanse gratis, voten la encuesta, la suscripción, lo que más nos interesa ahora, seguir aumentando suscripciones, ya que son tan amables de seguirnos y de escucharnos y de vernos, también suscribir, poner like, que estamos cerca de los 2000, y votar la encuesta, que ya tiene cerca de 1000 votos, con cerca de 1000 votos la encuesta. ¿Qué dice, Matías?
1: Bueno, mientras te cuento, Arturo, porque Santiago Colazo, Federico Male nos contaron la victoria de Noruega sobre Brasil, y uno de los temas cuando empezaron a confirmarse los equipos, las plantillas para el Mundial, es que Carlos Ancelotti había convocado a Neymar sin haberlo utilizado en las eliminatorias. Hoy Neymar volvió a sumar minutos. Y el propio Neymar anunció su retiro de la selección de Brasil. Esto fue confirmado por este jugador en la zona mixta después de la eliminación de la verde amarela. Neymar ganó la Copa Confederaciones 2013 y la medalla de oro olímpica en Río 2016. No vamos a tener más Neymar en la selección de Brasil, salvo que vaya en la misma tónica que cuando renunció Lionel Messi a la selección argentina y después volvió, pero por lo pronto Neymar no seguirá en la selección de Brasil.
0: Qué lástima, ¿no? Un jugadorazo, tremendo atleta, que en algún momento se pensó podía ser un rival importante en la carrera de Messi. Hoy con 34 años, le va a quedar un poco lejos el Mundial. Bueno, Messi está jugando el Mundial con 39, Cristiano Ronaldo con 41. Pero bueno, también sabemos que los brasileños son distintos, ¿no? Tienen otro tipo de vida. Y entonces, obviamente, Ney se va de la selección brasileña. Yo no creo que haya tiempo para cambiar esta decisión. Veremos si en el transcurso de las eliminatorias ocurre esta variante, este cambio de Neymar Jr., un tremendo jugador que hoy milita en el Santos, después de estar junto a Messi en el Barcelona, en el Paris Saint-Germain, hoy está en su fútbol vernáculo, en la muy buena liga brasileña. Estamos llegando a los 2.000 likes, estamos llegando a los 35.100 suscriptores, hemos pasado los 1.000 votos en la encuesta. La encuesta pregunta quién es la máxima candidata a ganar el Mundial. Argentina 24%, Francia 12%, México 50%, otros 14%. Los otros que dicen que no va a ser ni Argentina, ni Francia, ni México. ¿Qué país les parece que pueda ser campeón del mundo en este Mundial mientras nos arrimamos peligrosamente a los 8.000 simultáneos? Seguimos repasando la formación de Inglaterra. Ya te hablamos de Pickford, de Kwanza, de Konsa, de Weji, y ahora te hablamos de O'Reilly, el marcador de punta por la izquierda, Sergio.
2: Sí, señor. Nico O'Reilly, 21 años, el más joven de los titulares, y no sé si del plantel, lo voy a repasar rápidamente, sí, junto a Kobe Maino, el hombre de Manchester United, 21 años para ellos dos, pero en el caso de Nico O'Reilly, jugador de Manchester City, desde los 8 años en el conjunto de la ciudad, y además tiene en su haber a nivel club uno de los goles más importantes del City, convirtiéndole al Real Madrid en el Bernabéu. De todos modos, desde noviembre está en, en esta selección británica, poquito tiempo, poquitos meses, pero le ha alcanzado para firmarse como titular por la banda izquierda. Decíamos, tiene 1,88 m, y al igual que Kwanza, que tiene 1,90 m, son los más altos de esa línea de cuatro del conjunto inglés. Mucho mejor yendo, a mi entender, que regresando. O'Reilly, porque tiene buen manejo, muchas veces incursiona en sectores ofensivos, pero el retroceso seguramente le cuesta, porque es un jugador más para ir que para defender. De todos modos, lo ha hecho de muy buena manera, y creo que es una salida también que tiene en defensa el conjunto inglés a la hora de comenzar a enhebrar algo desde sectores defensivos.
0: Con Sergio Armando Salomón estamos viviendo la previa de México y de Inglaterra. Con Matías Díaz estamos uniendo al mundo en este gran abrazo que desde México, Estadio Azteca, el partido se juega. Y Golan Pop desde Córdoba, Argentina, para todo el mundo. Abrazamos a nuestros televidentes, a nuestros oyentes. Les pedimos que pongan su like. Mirá vos, 2000 me gusta, 2000 me gusta, 2 kilos, 2K, 2000 likes. Antes del arranque del partido, muchas gracias. Abrazo grande para todos. Y ya que llegaron a los 2.000 likes, también podemos llegar a las 35.100, 35.200. ¿Por qué no suscripciones? Ya me animo hasta pedir 35.500, Arturo. Matías, ¿qué querés que te diga? La gente muy contenta apretando la campanita.
1: María Hernández, Claudia Rocha. A ver si me aparecen acá los que fueron mandando. Están mandando regalos, lo cual también nos ayuda a nosotros económicamente. Aquellos que puedan, pueden mandarnos regalo, pueden mostrar apoyo a Golan Pop al lado del texto. Tienen para mandar regalitos, que eso también nos ayuda un montón. Gracias a todos los que también apoyan económicamente esta transmisión independiente.
0: Sí, señor, somos una transmisión independiente, sin más apoyo que nuestros seguidores y nuestras publicidades, nuestros avisos. Gracias a todos ellos también, a todos los anunciantes que han creído y que confían en la transmisión de Golan Pop. Con 7.500, casi 7.600 simultáneos, más de 200, más de 2.000 likes, digo, más de 1.300 votos en la encuesta. ¿Quiénes son las candidatas a quedarse con el Mundial? Vota la gente, Argentina, Francia o México, o alguna otra. Si pensás que puede ser otra, déjanos dicho ahí en el chat cuál de las otras puede ser la campeona del mundo. A esta hora, con 35.000 suscriptores, vamos por los 35.100. ¿Cuánto me dijiste que tenemos suscriptores, Mati?
1: Actualizamos, 35.160 suscriptores.
0: Ah, vamos por 35.200, ¿no? Me había quedado atrasado. Actualícese, señor relator. Bueno, continuemos con los jugadores de Gran Bretaña. Vamos al medio campo británico. Vamos al medio campo de la selección inglesa de fútbol. Ya hemos repasado todo México, Después ya lo vamos a dar confirmado, pero hemos repasado todo México y estamos repasando ahora toda la alineación de Inglaterra. Ya hablamos de Pickford, de Kwanza, de Konsa, de Weji, de O'Reilly. Vamos ahora con un histórico, número 8 para Anderson.
2: Correcto, es uno de los dos volantes centrales junto a Rice en mitad de cancha. Este futbolista que tiene doble nacionalidad, es de nacido en Escocia, nacionalizado por supuesto en el mismo reino, ¿no?, de Gran Bretaña, pero ha decidido jugar para Inglaterra cuando en las categorías juveniles lo había hecho por Escocia. 1,79 m para él, 23 años, realmente uno de los dos baluartes en mitad de cancha, lo que tiene que ver con la contención y también para esa buena técnica, ese buen primer pase que debe tener todo el equipo en ese sector de la cancha. Un volante mixto que puede obstruir el juego del rival y también puede comenzar a generar impactos ofensivos permanentemente.
0: Sergio Armando Salomón, nuestro analista, 15 minutos del arranque del juego. Yo no tengo información de que eso cambie, Mati, hasta acá. Tengo información de que el partido arranca nomás a las 10 de la noche, hora argentina, 7 de la tarde de México. Veremos si esto se mantiene mientras vos seguís poniendo tu like, seguís poniendo tu me gusta, tu pulgarcito arriba. Poné también en la campanita cuando vos suscribís, te llegan todas las notificaciones. Estamos llegando a los 35.200 suscriptores de la gran cadena Golan Pop en todo el país y el mundo. Podés votar una encuesta que ya tiene 1.500 votos donde lidera México. Preguntamos cuál es la próxima campeona del mundo, Argentina, Francia, México u otra selección. Si pensás que es otra, mandanos un chat, un mensajito al chat de cuál puede ser la otra transmisión. Abrazo para Perú, abrazo para Bolivia, Gracias amigo peruano, ahí le quiero mandar un gran abrazo también a mi amigo Gonzalo Valdivieso de Onda Deportiva en La Paz, Bolivia, retransmitiendo la transmisión de Golan Pop. Mati, continuamos con los suscriptores.
1: Vamos sumando, vamos sumando, vamos sumando, vamos sumando. 35.170, 71, 72. 35.172 suscriptores en nuestro canal de YouTube, llegando a los 8.000 en simultáneo. Gracias a la gente de Oceánica, FM Oceánica, en Villa Gesell, que sigue participando y que nos acerca también información. Colombia, por acá, sí, México es mafia, dice por acá. Hacen la tramposa a los mexicanos, escribe Manuela. Vamos México, Javier Martínez. Griten con orgullo, vamos, vamos, Mark Alexander. Vamos México, DJ Daniel. México, ¿cuánto van? No arrancó el partido. Portugal, dice Cris Antoc. Portugal, Dayana Rocío Torres. Lula, Venezuela con México lindo, voy bajando, hola, dice arroba hola. Hoy se fue uno de los agrandados, Brasil, la niña Neymar quedó llorando, dice Oscar Tulio Graciani Galván. Vamos México, Ángel Alonso Rojas. Saludos desde Cochabamba, Bolivia, gana México, Enrique Williams, Valencia. Vamos México, ánimo, vamos a transmitir el partido para que los preguntan. Apoyaba a México hasta que amenazaron los ecuatorianos y lo trataron tan mal, dice César Valdivia. A ver, 35.181 suscriptores.
0: Bien ahí, ya estamos llegando a los 35.200 suscriptores. La encuesta tiene cada vez más votos, cerca de 1.500, pasando 1.500, cerca de 1.600 votos en la encuesta. Más de 2.000 me gusta, esperando por el arranque del partido, esperando si hay novedades en cuanto a la demora del partido. Sergio Armando, que hasta acá, bueno, parece que sigue demorada la cosa.
2: Da la sensación que sí, que se va a extender tal vez un tramo más. Nos esperanzamos cuando veíamos los equipos haciendo los movimientos precompetitivos, pero nuevamente la lluvia comenzó a decir presente. Veremos, esperemos que no pase mucho tiempo, por supuesto, pero es una medida, creo, adoptada correctamente para resguardar la integridad física del futbolista.
0: Ya repasamos todo México. Estamos repasando Inglaterra, mientras vos ponés tu me gusta, tenemos más de 2.000, mientras seguís suscribiendo, tenemos 35.180, casi 35.200, seguís apretando la campanita, seguís votando la encuesta, mandando tu mensaje. Hemos hablado de Pickford, de Kwanzaa, de Konsa, de Weji, de O'Reilly y de Anderson. Pasemos a hablar de arroz, pasemos a hablar de Rice. Rice es arroz.
2: Sí, señor.
0: ¿No? Ese es arroz. El apellido del 4.
2: Sí, sí, correcto. Declan Rice, bueno, uno de los históricos de esta selección también, porque es un futbolista que tiene 27 años, que ya estuvo en el Mundial anterior en Qatar, donde prácticamente tuvo presencia permanente en el equipo titular. Tiene 5 partidos de aquel Mundial, son 3 en este que se está disputando, pero de todos modos no ha logrado convertir hasta el momento. Este futbolista que es el más retrasado en esa línea de volantes, manejando los tiempos, claro que sí, teniendo esa serenidad para correr la pelota permanentemente y además también siendo un complemento con su compañero en ese doble volante central. Es una de las expectativas más importantes que tiene por el funcionamiento, que es determinante en todo equipo que se preside tal que esté bien combinado en sectores medios. Y Rice para eso es un arma muy importante.
0: Sergio Armando Salomón con nosotros, disfrutando del 1-1 de los jugadores de Gran Bretaña. Ha quedado eliminada Brasil de la Copa del Mundo, ¿eh? Una candidata menos, siempre candidata por historia, pero el presente lo dice todo. Y el presente de Haaland, que es impactante en Inglaterra, hoy también fue muy bueno en Nueva Jersey frente a Brasil, con dos golazos de el androide, que está imparable, intratable, con 7 goles, igual que Messi y que Mbappé. Vos seguís poniendo tu me gusta, poniendo tu like, poniendo tu pulgar arriba. Ya tenemos más de 2.000 likes, vamos por los 2.100 me gusta. Ya tenemos más de 2.100 likes, vamos por los 8.000 simultáneos. Gracias, gracias por tu pulgar arriba, gracias por tu like. Sigamos con las suscripciones, con casi 2.000 votos en la encuesta. Vamos, apretá la campanita, ayudándonos a crecer en suscripciones. Yo creo que ahora, Mati, si nos frenamos, hacemos una pausa, así como suele hacer Messi, y hace una pausita, el recorte, el viraje, llegamos a los 35.200.
1: A ver, estaba actualizando imágenes. 35.195, 35.196, a ver, vamos por tres más, 35.198, muchas gracias, 35.199, 35.200, Arturo.
0: Bien, amigos, ahora sí estamos en condiciones de decirle que se van a abrir a la cancha México e Inglaterra, Inglaterra y México. Nos hicieron dudar desde la FIFA, desde la organización del partido. La tormenta seguía cerrada, la lluvia por momentos incesante. Ahora para, ahora vuelve, no hay rayos, no hay tormenta eléctrica. Y entonces repasemos rápidamente los últimos hombres de Inglaterra. Estimado Sergio Armando, los que nos quedaban en el país británico. Vamos en procura de los que están arriba, por ejemplo, Saka
2: es el hombre del Arsenal, Bukayo Saka, casaca número 7, que ahí comienza por la banda a llevar velocidad para juntarse del otro sector con Anthony Gordon y también con Bellingham, ¿no? El número 10 del Real Madrid, se sabe lo que puede significar manejando el balón. Y arriba, Harry Kane, que ya creo que lo hemos descrito en el inicio de la transmisión, porque vemos que ya están los equipos de la cancha, Arturo.
0: Ética y estética, Golan Pop, aquí están, estos son los 22 protagonistas y las autoridades de México e Inglaterra en el mitológico Estadio Azteca.
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2: El equipo azteca dirigido por Javier Aguirre en la valla número 1, Raúl Rangel en el fondo el 2, Jorge Sánchez el 3, como central César Montes, su compañero de saga el número 5, Johan Vázquez, cerrando líneas el 23, Jesús Gallardo. Mitad de cancha, tres volantes el 19, Gilberto Mora, volante central el 6, Eric Lira, por izquierda número 7, Luis Romo, en ofensiva número 25, Roberto Alvarado el 9, el goleador Raúl Jiménez, también con el 16, el otro goleador del conjunto azteca, Julián Quiñones. Así va el conjunto de Inglaterra.
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2: Arco Pickford con la 1, en el fondo el 26, Juan Sá con el número 2, con Sá con el número 6, Gehi con el número 3, O'Reilly. Mitad de cancha, doble volante central el número 8, Anderson. La 4 para Rice, por derecha con el 7, Bukayo Saka. El centralizado el número 10, Jude Bellingham. Por el sector izquierdo el número 18, Anthony Gordon. En ofensiva para el temible Harry Kane con la número 9, dirigidos por Tomás Tuchel. Son las autoridades del partido las que las presentamos.
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2: Los árbitros del campo, todos son australianos. Árbitro principal, bien digo, Anilesa Pagani. Asistente número 1, George Lacrindis. Asistente número 2, Andrew Linsan. Cuarto árbitro, el señor Hayek. Y también como quinto, el señor Prinsky de Marroquí. sí señor, de Marruecos, en el bar Nicolás Gallo, el colombiano, a bar Juan Lara de Chile, ese bar, soporte del bar Juan Soto de Venezuela, todo dispuesto en el Estadio Azteca.
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0: Mexicanos al grito de guerra, dice el himno nacional del país, maya y azteca, azteca y maya, lo cantan con mucha fortaleza los hombres de la selección de México en el campo de juego. Ética y estética, Guaran Pop, tango argentino para recibir al fútbol, para recibir a los protagonistas, para recibir a México e Inglaterra. Buenas noches, buenas tardes mexicanas, buenas noches argentinas. 5 minutos para las 7 de la tarde, 5 minutos para las 10 de la noche. Entre México y Argentina, Golan Pop. Abrazo grande, bienvenido Rangel, que sea con suerte Sánchez. A poner todo Montes, a jugar para adelante. Vázquez, Gallardo. Abrazo grande, Mora, choque los 5. Lira, vamos Luisito Romo. Arriba Alvarado, Jiménez y Quiñones. Bienvenida México, linda y querido. México lindo y querido. Los mariachis, los artistas mexicanos, la solidaridad de México para todos los países que siempre necesitaron, albergaron a los argentinos exiliados, ayudaron a los cubanos en momentos del bloqueo. México siempre solidaria, México lindo y querido, la México de Sheinbaum, la México de Bolaño, la México de Cantinflas, la México de Diego Rivera, la México de Octavio Paz, de Juan Rulfo, la México de Verónica Castro también, porque no, en las telenovelas mexicanas, ahí está la México de Luis Miguel, la México de Manzanero. ¿Cuántos habrán cosechado el beso que nace en la penumbra gracias a los boleros de Manzanero? Me lo imagino a Sergio Armando arrastrando el ala de su consorte hace unos 30 años allá por el sur de Córdoba, cerca de San Vicente, tratando de saguanear con un buen tema de Manzanero.
2: Nunca, nunca falla, nunca falla.
0: En el estéreo del auto. En el...
2: ¿Qué le parece?
0: El auto con un cassé grabado.
2: Vamos a dar una vuelta, corazón. Y bueno, y la musiquita romántica, por supuesto.
0: La historia de un amor que no hay otro igual, ¿eh? Ahí seguramente las dos gardenias y tantos boleros famosos del gran Manzanero, cantado, ¿por qué no?, por Luis Miguel. Está México, vestido de México, con la verde, los vivos, rojos y blancos. Está la tri, se abrazan, se arengan, han cantado su himno, que me encanta. El himno mexicano, un himno guerrero, ¿eh?
2: Sí, señor.
0: Y el arcángel divino, que dice un soldado en cada hijo de Dios. Esa parte me parece que es emocionante, cuando el mexicano se reconoce guerrero de su libertad, de su independencia, ante tanto acoso del águila norteña pegadito a Estados Unidos. Está también Inglaterra, están los británicos, ahí lo veíamos recién a Harry Kane. No llueve a esta hora, está brumoso el cielo, 18 grados la temperatura, es decir, una buena temperatura para disfrutar del fútbol. Está Inglaterra, hola, hola, Gran Bretaña, bienvenido Kwanza, Konza, Weji, O'Reilly, Anderson, Rice, Saka, Bellingham, Gordon y Harry Kane, que es el capitán. Están los 22 protagonistas. Está, por supuesto, como no podía ser de otra manera, la gran cadena Golan Pop. Últimos mensajes, Matías Díaz, de nuestro canal de YouTube.
1: Bueno, por acá el saludo para Vicky, estudiando y escuchando Golan Pop, alentando, ecuatorianos, ya váyanse, no saben perder, nosotros vamos por Latinoamérica, dice Joel. En México, por acá Wendy Zamora, México, México, México. Janet, Inglaterra, que gane. Por acá Linda, por Colombia, tanto Mabel como otro amigo, demuéstrenos a estos ingleses, Colombia va a ganar el mundial. Bueno, se pobló de gente de Colombia. Estrella Cuenca, alienta por España, hoy gana Venezuela, dice Ángel. Vamos México, Adriana Gamboa.
0: Me encantó que se prenda la gente de toda Latinoamérica a favor de México, espero, pero también defendiendo sus propios colores, los colombianos, mientras hay arenga de México, la lleva adelante Montes, el capitán de la casaca número 3 y el arquero Rangel, rompe filas México, se escalona los jugadores, qué bonita que es la camiseta de México, con ese calendario maya en el pecho y en la espalda, con ese verde tan particular, ese rojo en los vivos, los blancos, con la marca de las tres tiras, todo de blanco, Inglaterra vestida de Inglaterra también, señoras y señores, arranca el fútbol, arrancan los octavos de final en la Copa del Mundo, México, Estados Unidos y Canadá, en México, en la vieja Tenochtitlán, en el Estadio Azteca, juegan Inglaterra y México, México y Inglaterra, vuelve a llover, arranca el partido.
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0: Movió Bellingham, tocó la primera pelota y empezó a escribir la historia de México 0, Inglaterra 0.

0: El remate largo y arriba de Conchá, buscando a Harry Kane, con los puños en el arquero, sacó Rangel del área. Primeros escarceos del partido, juegan México e Inglaterra, octavo de final de la Copa del Mundo. El ganador de este partido va a enfrentar a Noruega, que ya eliminó a Brasil. ¿Qué me contás? ¿Quién te viene y quién te ve Brasil? Se fueron los de Ancelotti, se retiró Neymar, por la izquierda va a jugar el partido el equipo mexicano. 0-0 el juego, viene por zurda México, avanza con Gallardo, y vos te prendés a nuestro canal de YouTube con más de 2200 likes, más de 2200 likes, vamos por los 2300, pierna arriba, falta de Anderson, tiro libre para México, le pegó en la cabeza cuando iba a buscarla Luisito Romo, hay tarjeta amarilla, viene el árbitro, celoso, no demora, no espera, cartón arriba, Sergio Armando.
1: Sí, sí, dura la entrada de Ray sobre el número 7, sobre Romo, prácticamente una plancha en la cabeza le colocó el inglés. Primer amonestado del partido en un minuto de juego.
0: Está demorado el juego. 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Recibís todas las notificaciones de la gran cadena Golan Pop. Tenemos más de 7.000 simultáneos. Llegamos casi a las 8.000. Tenemos 2.000, casi 2.300 likes. Matías Díaz.
2: Exactamente. Se va suscribiendo la gente. 35.248. 35.250, 35.251. Ya inició, ya están jugando, como dice el Zócalo, lloren mexicano, viva México, Dante Guzmán, viva México, dice Rita Justiano, hoy México hará historia, dice Lisa Ramírez.
0: Queda todavía en la gramilla, sentido, tirado en la grama, el futbolista es mexicano, realmente quedó muy, pero muy sentido, muy tendido en la gramilla, con mucho dolor, el futbolista Romo le pegó, como bien lo dijo Sergio Armando, le pegó en la cabeza el futbolista inglés Rice. Le pegó en la cabeza a Luis Romo.
1: Sí, sí, correcto. Llegó tarde, pero innecesario en mitad de cancha, Arturo.
0: Juega la pelota México, carril derecho, la viene pidiendo Montes, pasa el balón por la posición del futbolista Sánchez, le pega hacia arriba, Sánchez largo, quiere meter rápidamente el equipo mexicano por el medio, espera Jiménez, le puede pegar arco, Jiménez le da, rebote en la marca, abre por el carril diestro, no pasa el peligro, entra Alvarado adentro del área, la toca hacia atrás ahora Alvarado para Sánchez, Sánchez con Alvarado, domina México, primer minuto de juego, ahora 2 minutos, siempre Sánchez con la pelota, la deja para Alvarado, otra vez atrás, trepa Mora, a ver qué hace el juvenil de 17 años, Morita atrás con Lira y Lira más atrás todavía, va jugando la pelota Montes, el capitán de México, 0-0 el partido, 3 minutos, y vos te prendés como todos a nuestro canal de YouTube, en todo el país y el mundo, desde México, desde Colombia, desde Panamá, balón por la zurda, viene trepando, parte del centro, buena gambeta, Alvarado se manda, la termina perdiendo, quita Anderson, sale Inglaterra y falta faula, ahora de Sánchez, tiro libre británico, Mati.
2: Bueno, gracias a todos los que se van comunicando. Seguimos por arriba de los 7.000 en simultáneo. Impresionante. Vamos Inglaterra, dice Karina Sanazo, Samara Márquez, México cabrones, Inglaterra mi favorita, Ecuador te apoya, Melania Correa, Vanessa Rosa manda la bandera de Argentina, Carmen dice saludos a todos, México, Gianni Nava, viva México, Lorena Díaz, vamos Inglaterra, vamos México, escribe Jimena Borrego.
0: Le pega largo Pinford, buscando hacia arriba el arquero de Inglaterra. Abre para Saca, carril derecho, a buscar la pelota Saca. A ver hasta dónde va. Lo cubre la marca Gallardo. Saca no llega, le queda angosto el territorio. Se pierde por un costado. 4 minutos, 4 del primer tiempo. Virgen de goles el partido. Saldrá por la izquierda el equipo mexicano, que está jugando frente a Inglaterra. Una candidata a Inglaterra, una candidata a México. Hay una encuesta en el aire en Golan Pop y la gente está votando masivamente como que México es candidata a quedarse con la Copa del Mundo, con más de 3.000 votos. ¿Quién es la máxima candidata a ganar el Mundial? 51% de los votos para México, 23 para Argentina, 12 para Francia, 14 para otros. Sale México con el balón dominado, la tiene el arquero, a ver a dónde toca, hacia arriba Rangel, cortito para Montes, que devuelve con Rangel, el capitán de México sale otra vez, buscando con el guardián. 5 minutos, primer tiempo, que no tiene goles ni amores, Matías.
2: Seguimos subiendo, subiendo, subiendo en suscriptores, 35.260. Estamos a 40 de los 35.300. No nos quedemos, seamos más, porque mañana, Arturo, vamos a transmitir los dos siguientes partidos. Estaremos con Portugal-España desde la hora 15 a las 16 comienza. Relata usted, maestro, junto a Mariano Brizuela. Y por la noche, al término, Estados Unidos-Bélgica.
0: México con la pelota, moviendo el balón para un lado y para el otro. Montes para Lira, Lira para Mora. Saca el fondo inglés, salía Rice por la mitad de la cancha, buscando la pelota Bellingham. Buena marca, pegajosa de los mexicanos que van con tres a marcar. Ahora se pelotean, se cachetean en la mitad de la cancha. Harry Kane, que viene a intentar poner un poco de respeto para los ingleses. Hay mucha pica, lo llama el técnico a Harry Kane y también al juvenil Lira.
1: Sí, correcto, porque hay una jugada donde camisetea Lira a Bellingham de Inglaterra y después toma la pelota del hombre mexicano, Lira, justamente, y se la quería sacar Harry Kane, porque era falta para Inglaterra, como lo acaba de cobrar el australiano Fallán. Aguilesa Fallán.
0: Tiro libre que favorece a Gran Bretaña. Vendrá Inglaterra. Seis minutos del primer tiempo, que no tiene goles ni amores. Recordemos que el partido demoró una hora tarde. Arrancó por las tormentas en el Estadio Azteca. Ahora, por momentos llovizna, por momentos para de llover, pero no hay peligro a priori de tormentas eléctricas. Pelota de Inglaterra que juega con Rice. Abajo con O'Reilly. Alta falta. Foul. Corta mucho con falta el equipo de Aguirre. Nuevo tiro libre para Gran Bretaña en propio campo.
2: Gracias a Lucas, que también se comunica en nuestro canal de YouTube. Dice, vamos Argentina, Inglaterra, escribe Janet. Por acá Mikey, México. México es un país hermano, ecuatorianos son malos perdedores. ¿En qué tiempo estamos? ¿Cuándo empieza? Ya empezó. Por esta vez vamos Inglaterra. Saludos desde BGB Córdoba. Apoyo Inglaterra, Vanessa Inglaterra. Algunos de los tantos mensajes.
0: 7 minutos, Colorado el 7, dijo el croupier, coronado al 7, el de ruleta que trae suerte. Sale jugando el equipo británico con la pelota dominada, intenta tener el balón el equipo de Inglaterra, el equipo británico dominándola, el equipo de Thomas Tuchel. Abren buscando por derecha, trepa la cancha, va a buscar de Cuenzá, cerca saca, vuelven con Cuenzá, está Cuenzá buscando la pelota también, la tiene Gran Bretaña. No hay goles ni amores, muy cautos los dos. Sergio Armando Salomón es el analista del Golan YouTube y dice,
1: muchísima presión de México en los primeros minutos, no lo deja salir con la pelota dominada desde el fondo, como dije en la previa, ¿no? Un equipo muy solidario, todo el plantel de México.
0: Ahora marcha Gordon por el medio, el pase de Anderson para Gordon, se cruza, arte y quita en el fondo, Sánchez mandando la pelota por la última red al córner, hay esquinazo, hay tiro de esquina que favorece a Inglaterra.
1: Y es el primero del partido.
0: Mañana estamos con España-Portugal, partidazo. Mañana juega también Inglaterra, Estados Unidos.
2: Correcto, desde la hora 21 frente a Bélgica.
0: Pelota de Rice, va a jugar el número 4 que está molestado, esperando a la Bellingham, la saca el número 10, se demora el juego porque el árbitro habla en el área para que no se tomen de la camiseta. Ha habido algún penal cobrado por sujeciones y por eso hay que tener muchísimo cuidado. Estamos llegando a los 2.300 likes, poné tu me gusta, poné tu pulgar arriba, nos ayuda un montón, pulgar arriba, a buscarle al equipo inglés con Saka que tira centro, cruza todo el área, recupera por la izquierda Gallardo, la deja ir por un costado, lateral para el equipo del Vasco Aguirre.
2: A ver, 35.285, 86, 87, 35.288, 89, 35.290, 10 de los 35.300.
0: Bien, vamos a cambiar la encuesta que a todas luces ganó México, Tremenda victoria de México en la encuesta de Golan Pop preguntando quién es la máxima candidata a quedarse con el título. México con el 51% ganó en primera vuelta, No hay balotaje, muy buena la participación de la gente de México con más de 2.300 likes. Seguí poniendo tu me gusta y creo que vamos a llegar a los 2.500 likes antes del final del primer tiempo. 9 minutos, primer tiempo del partido y viene Gran Bretaña, se repliega México. Le ha prestado un rato la pelota ahora ahora México a Gran Bretaña. Saca por diestra, esperando atrás Bellingham, también Rice. El pase más atrás para que por la izquierda juegue Weki. Weki por la zurda, trepa la cancha, se proyecta O'Reilly. La frena O'Reilly, a ver con quién toca O'Reilly. Abre por izquierda, viene por este lado Gordon. Gordon mete la diagonal de la punta del medio como un alfil de ajedrez. Casi 10 minutos de primer tiempo con el partido 0-0. Ahora la tiene Gran Bretaña, monopoliza el balón Inglaterra. Espera, saca, reclama Rice, arca y quita correctamente por la izquierda Quiñones. Saca el balón arriba, recupera Inglaterra. Se juega en campo británico. Viene por el Big Ben de Londres, viene por el Támesis. Tocan por el costado izquierdo, cruzan el Támesis.

0: buscar la pelota, se fue por la última raya, saque desde el arco, saque de arco para México con el partido 0-0 y vos seguís poniendo tu me gusta, seguís poniendo tu like y suscribiendo gratis a Golan Pop Matías Díaz. Cerramos la encuesta y contame de qué viene la cosa ahora por nuestro canal de YouTube.
1: Bueno, cerramos la encuesta, como decías Arturo. 51% dice que México es la máxima candidata a ganar el Mundial, un 23% Argentina, otra comenta cuál, 14% dentro de las cuales se destacó Colombia y España, Francia, última opción, 12%, más de 4.000 votos. Brian Sánchez que pide que vaya al frente de Inglaterra, Elizabeth en México, I love México, dicen por acá, México es el último campeón a defender el título, Marcos Cruz que se ríe, tío, dice Colombia, obvio, Darío Chávez también propone a Portugal, vamos England, dice Isa.
0: Veremos mañana qué pasa con España y Portugal, partidazo, con Cristiano Ronaldo, con Oyarzabal, con Lamine Yamal, balón por el carril derecho, Golan Pop con toda la Copa del Mundo, disfrutando, viviendo esta Copa del Mundo de México, Estados Unidos y Canadá. La pelota corte por el fondo, viene saliendo con ella Montes, el capitán descarga cortito con Sánchez, pasa primero por Alvarado, el largo tiro para buscar la sorpresa del futbolista número 7, Romo, nos llegaba Luisito, balón del arquero. La tiene Pickford que atrapa y va a devolver.
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3: Perdón, esa posición de Alvarado ahí en mitad de cancha, lo que decíamos, un poquito más retrasado por el lado derecho, pero recién no le impidió meter de zurda un pase buscándolo a Jiménez.
0: Bien, señores, 0-0 está el partido. Va a jugar la pelota por el carril izquierdo el equipo británico, con cerca de 2.400 likes en nuestro canal de YouTube, con cerca de 35.300 suscriptores. Largo pelotazo arriba, atención que hay peligro, el pase es bueno, atención que escapaba. Hace bajar la pelota el jugador Bellingham, iba escapando, el pase de 50 metros rompió esa marca en fila, ese achique que había tirado México. Ojo que casi llega, saca a capturar la pelota, quedó mal parado México, un aviso, alarma, banderas rojas para el fondo mexicano, Sergio Armando.
3: Correcto, al igual que lo que había intentado Alvarado en la anterior, en esta ganó esa parte defensiva, el futbolista saca que es muy veloz y prácticamente no pudo bajar el balón para quedar cara a cara con Ranke.
0: Bien, señores, ahora se va la pelota por la última raya cuando iba buscándola el futbolista mexicano, desbordando Alvarado, lo marcaba en el fondo el Cuazá, me quedó alguna duda si fue córner o saque de arco, el juez no dudó.
3: Saque de arco.
0: Sí, sí, dio saque de arco, a mí de cualquier modo me quedó alguna duda, si no había rebotado en última instancia el Cuazá, pero bueno. El juez cobró lo que cobró, 14 minutos, 14 del primer tiempo que marcha 0-0. Vos lo vivís por la gran cadena Golan Pop en todo el país y el mundo. Pelota arriba, trepa Anderson, busca a Bellingham, quiere Kane, saca la pelota en el fondo los mexicanos. Quedó el esférico corto donde aparece para sacar la lira. El juvenil descargando hacia atrás, la pelota para Gallardo, más atrás con Vázquez. México intenta apoderarse de la gordita vestida de cuero, Matías.
1: 35.300, 35.301, 35.302, 35.303, 35.304 suscriptores.
0: Bueno, vamos por los 35.400, entonces les dije que íbamos a terminar con 35.500 y no me arrepentí y no me equivoqué. A ver qué encuesta pondrá Matías Díaz, con qué nos va a sorprender en unos minutos. Viene México ahora por el carril derecho, trepa el equipo azteca con Sánchez, espera Alvarado, centro al área, cabezazo. Pickford se la ganó a Romo. Luisito entró Luisito, me parece que fue Romo, no sé, que llegó en palomita para cabecearla a la tronera izquierda, no fue Jiménez, fue Raúl lo que sacó Pickford. Corner para México, lo tuvo el equipo azteca, Sergio.
3: Sí, correcto, se juntaron Sánchez, también Alvarado metió un centro venenoso, Jiménez de palomita, Pickford al corner, el primero para el conjunto azteca.
0: Tiro de esquina para el equipo azteca que vendrá con el centro de Alvarado para Jiménez, para Quiñones, para Montes, para Vázquez, para Romo. Centro cerrado, golpe de cabeza. Quedó la pelota en última raya, nuevo tiro de esquina. Otro esquinazo. Nuevamente favorece a México cuando en tensión mi país, mi querida Argentina, de Belgrano y de San Martín, de Mariano Moreno. Control del tiempo, 15 minutos 15. Este es el fútbol de la patria, Sergio.
3: Sí, señor.

0: un nuevo tiro de esquina, el segundo consecutivo para México.
1: Saca el centro, pierna izquierda, le pegó Alvarado, sacan de cabeza los del fondo, Inglés con Huesqui, quedó para México que va a intentar tener la pelota, 16 minutos, atrás con su arquero, la tiene Rangel, el propio campo, Estadio Azteca desbordado, 130 millones de mexicanos siguiendo el partido, disfrutando del encuentro y también, por supuesto, muy nerviosos porque todavía no le pueden convertir a Inglaterra. Claro que los ingleses tampoco le han podido convertir a México. 0 a 0 el partido, 16 minutos, juega por el fondo México con Vázquez, espera Montes, abre por la izquierda, trepa Romo, pide Lira, balón por la mitad de la cancha, arriba Quiñones, largo el pase, pasó y está el primero de México, se la hace bien, llega o no llega, ahí llegó, muy con lo justo, por allá Quiñones, se va por última rada, saque desde el arco, Gallardo se proyectaba, saque de costado, va a ser en definitiva para Gran Bretaña con el partido Virgen de Goles.
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1: Abrazo grande para la gente de Oro Verde, mi querido amigo Walter Michea Cucani, gran relator entrerriano, 17 minutos andado y sereno, 0 a 0 el partido, qué numerazo el 17, el que me lo compró, se paró, decía el vendedor de lotería de la peatonal de Córdoba, y a propósito el 17, ¿es suerte o es desgracia?
0: Suerte.
1: ¡Desgracia! Siempre suerte para desempatar. Tiro libre para Inglaterra, cobró falta el árbitro del mexicano Gallardo. Tiro libre de Gran Bretaña con el partido 0 a 0. Estuvo cerca México, había estado cerca también Inglaterra con Saca. Estuvo cerca México con el cabezazo de Jiménez, que también conjuró abajo el arquero Pickford. 0 a 0 el partido, Matías Díaz.
3: 35.318 suscriptores, vamos con todo, dice Miranda, Alejandro dice vamos con todo, Miranda manda banderas de Inglaterra, Christopher, México, México, México, Perú con México, viva México, dice Joeb Cool, por acá no es fácil, pero que sí, México, algunos de los tantos mensajes.
1: ¿Cuántos goles vamos a tener hoy? Dice la nueva encuesta que ha puesto Matías Díaz. ¿Cuántos goles? No importa de quién. ¿Cuántos goles crees que vamos a tener en este partido? Por ahora no tenemos ninguno. Estamos 0 a 0. Yo ya voté que va a haber más de 3 goles. 3 goles o más, voté yo. Podés votar uno, podés votar dos, 3 o más. Viene México, mitad de la cancha. Ya le voy a preguntar a Sergio Armando Solomón por qué votó. Balón, no en las elecciones, sino cuántos goles. Balón por el medio. Esférico cortito en la izquierda. Viene México con Quiñones que la pide, reclama dentro de la... Jiménez va por sur, de escapó, le pueden pegar al marco, el remate, ay, qué justo le quitaron cuando entraba con gambeta corta Mora, buena la de Mora que ingresó Morita, el juvenil Mora, impactante lo que hizo entrando con su gambeta, el diablada, como lo decía Sergio Armando, le faltó la última sintonía fina, estimado Sergio.
0: Correcto, le faltó precisión en ese remate final, cuando encara, hace la diferencia, me quedé pensando en el pelotón que le sacó Pickford, una de vole hizo prácticamente ante esa palomita de Jiménez. Comienza México a prevalecer en el partido.
1: 0 a 0 el partido, 19 minutos tenemos, 19 de la etapa inaugural del juego, con un montón de gente en toda Latinoamérica. Prevalece México, prevalece Ecuador, prevalece Colombia, por supuesto la Argentina, el lugar de donde somos, en esta transmisión de Golan Pop. ¿Dónde estás? En nuestro país, en Tierra del Fuego, en Santa Cruz, en Neuquén, en Río Negro, estás en La Pampa, estás en Mendoza, estás en San Juan, en San Luis. Bueno, mandanos un like, poné tu me gusta, que ya estamos cerca de los 2.400, suscribite gratis a Golan Pop, que ya estamos cerca de los 35.400, balón por la izquierda, viene Inglaterra con Gordon, espera Bellingham, escapó Gordon, manda la gambeta, desbordó bien Gordon, centro al medio para Harry Kane, se cruza justo Montes, también Vázquez, manda la pelota al córner, esquinazo, era Lira el que volvía, viene el 6, que juega de 5, llegó para mandar la pelota al tiro de esquina.
0: Y es el cuarto del partido, el segundo para el conjunto inglés. ¿Dónde dio esa pelota? Pregunto.
1: ¿Cómo?
0: ¿Dónde dio esa pelota? Pareció rozar el brazo de Lira, ¿no?
1: Sí,
0: por supuesto, yendo al suelo.
1: Pegó primero en la pierna, cerca. Claro. Y se estaba cayendo. Por eso, incluso que no la está revisando el VAR, directamente dan el córner, ¿no? Dan el tiro de esquina, que va a ir a buscar a Inglaterra con Gonzá, con Wecky, con Bellingham, con Kane. Le va a pegar a la pelota, el remate caerá de pierna derecha de Raúl. Golpe de cabeza defensivo. Sacaron la pelota, todo le van a Kane, ¿eh? Tengo la impresión de que Kane hoy no va a meter un gol porque lo marcan 5 más o menos a Kane, Sergio.
0: Sí, está muy absorbido por la marca. Tiene 2 o 3 hombres encima permanentemente. Creo que no, creo que en esta oportunidad no se le va a dar a Harry.
1: Pelota por la izquierda, viene a buscar el equipo mexicano. Lo hace con O'Reilly, que lo hará en forma de lateral, buscando el área. Se cruza en la marca, pone bien el cuerpo Romo, también Montes, la deja ir por la última línea. No hay ningún problema para México en esta. Controla el guardián Rangel, la deja ir por la última raya. Saque de arco mexicano. Muy nervioso el técnico británico. Más tranquilo el Vasco Aguirre. No tenemos goles, Mati.
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3: Vamos con las suscripciones. No se queden atrás, no se queden atrás. A 35.334. Por acá vamos México, dice Elisa Beatriz. Arturo Alinda por Inglaterra. Gana México 2-1. Saludos desde Madrid. Saludos Carmen. Marcela Alvarado, Sonora, México. México ganará, dicen también por acá. Futbolísticamente banco a México. Algunos de los tantos mensajes.
1: Abrazo grande para los amigos de Sonora, un lugar muy bonito desde el nombre, ¿no? Es Sonora, ahí en México, pelota por la izquierda, avanza México, se viene con todo el equipo mexicano con Vázquez, que trae para la cancha, pierde con Harry Kane, rebotó el árbitro que ahora para el juego, para hacer un bote a tierra, se queja de Kane, que paró, aprovechó el árbitro que se paró el juego, porque pegó en él para la pausa de hidratación, ¿no? Ninguna cool, sí, fue, le pega casualmente la pelota.
0: Claro, bueno, pero aprovecho el árbitro australiano para mandar a refrigerarse los futbolistas, Arturo.
1: No, bueno, creo que nosotros también, entonces, Sergio, prepare un comentario de este primer cuarto de partido mientras le pedimos a la gente que ponga su like, que ponga su me gusta. Ya tenemos 2.400 likes, 2.400 me gusta, 35.300, casi 35.400. Presentamos con Matías Díaz, hablando del canal de YouTube, el primer comentario del primer cuarto del partido a cargo de Sergio Armando Salomón, Mati.
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0: Bueno, hay que decir en este primer parate que de los dos, el que sigue respetando su historia en este Mundial es México, con una presión constante, con un Lira que es el dueño y patrón de mitad de cancha, recuperando, tocando, ofreciéndose como salida permanentemente, y con esa jugada determinante ahí por el minuto 14, la más clara, donde se juntó Sánchez, que se fue por el sector derecho, combinó con Alvarado, que metió la pausa, metió el centro preciso también para Jiménez, que metió una palomita tremenda y mejor respuesta fuera de Pickford. Con una de vole prácticamente, porque el balón venía descendiendo, se largó el arquero, cacheteó ese balón al tiro de esquina. Como decíamos, está molesto el técnico de Inglaterra, Tuchel, porque se da cuenta que su equipo no reacciona, que ha monopolizado el campo y la pelota del conjunto mexicano, más allá de que por momentos le falta más punch. Claro que sí, muy muy atrás Inglaterra, ha prevalecido México en estos primeros 23 minutos.
1: Lo dijo Sergio Armando Salomón por nuestro canal de YouTube, que tiene ya 2.400 likes. La gente sigue poniendo su me gusta, sigue votando en la encuesta cuántos goles va a haber. Por ahora no hay ninguno, estamos 0-0, que va a haber ningún gol, y van a penales 25%, un gol 17%, dos goles 37%, tres o más 21%. Sigue el pulling break, Matías Díaz.
3: Bueno, y ese momento like, momento suscripción, 35.330, 31, 32, 33, saltamos a 35.340, 41, 42, 43, 44, 45, muchas gracias, 35, 350, 351, 352, 353, estamos cerquita de los 35.400, fundamental para nosotros, porque mañana a partir de la hora 15, partidazo, Portugal. Portugal, España, dos candidatas, Cristiano Ronaldo frente a Yamal, Portugal, España, las 16, nosotros comenzamos una hora antes y pegadito, sin cortes, Estados Unidos, Bélgica, el otro local después de la polémica en la jornada de hoy en relación a la expulsión de una de sus figuras que fue revocada por la FIFA.
1: Pelota de Inglaterra que viene con todo a buscar en ataque por la zurda. Qué peligro, ¿eh? Atención que se viene con todo por zurda a buscar la pelota. Gordon. Gordon manda la gambeta. Es el más peligroso que tienen los británicos. ¿Salió o no salió? Denis Pachuta que se fue. Dice que sigue el árbitro. Le va a pegar Gordon al arco. El remate en las manos del arquero Rangel, que conjuró bien. Era una jugada que debía revisarse. Terminaba en gol porque sí, daba toda la impresión de que se había ido, Sergio.
0: A mí también me da la impresión que Gordon la trajo desde afuera la pelota. En esa corrida es la segunda de Gordon por el sector izquierdo. Claro, aprovecha la subida de Sánchez, el número 2 del conjunto mexicano, de Jorge Sánchez.
1: Déjenme decir que a esta altura del partido, con 26 minutos jugados del primer tiempo, lo veo al árbitro malo para los dos lados. Pero si me apuras, te digo que la finita la cobra para Inglaterra. Para todos aquellos que pensaran que podía tener alguna ventaja de la localía México, lo veo cobrando la finita para Inglaterra. A mejor opinión tuya, Sergio.
0: No, pero coincido, porque fue muy evidente que el balón salió. Más allá del sacrificio, de la corrida de Gordon por la banda izquierda, lo capturó afuera el balón, lo metió hacia adentro, después remató de manera débil a las manos de Rangel. Pero no me está gustando el árbitro del partido en estos momentos del corte.
1: Recupera Gran Bretaña por la mitad de la cancha con Anderson. Saca Anderson hacia arriba, golpe de cabeza de Lira. La mandaba al medio Eric Lira, tocando a algún compañero que no encuentra. No lo encuentra Quiñones, no lo encuentra Jiménez. Recupera Gran Bretaña, sale a buscar la Harry Kane a propio campo. Tiene que venirse a propio campo porque no le llega el grandote. La marca pegajosa de Romo. Descarga el costado para Saca, que devuelve atrás. Inglaterra intenta tener la pelota. 27 minutos andado y sereno. 27 minutos y sin novedades. Vamos 0-0. Juega México por el medio. Lira con la pelota. Descargó por este lado. Trepa Gallardo o Alvarado. Alvarado la toca para Sánchez. Y Sánchez con Montes y Trepa por la mitad de la cancha. México viene con el juvenil. Avanza Morita por el carril derecho. Pisa la pelota descargando para Alvarado. De zurda al medio. La intenta llevar Romo. Y zona de lujo y no está para lujos el partido. Perdió la pelota Romo, la perdió Luisito. Sale por el medio Bellingham. Buen quite, excelente quite de Sánchez, que abrió por allá para el jugador juvenil Mora, que devolvía con Sánchez, que no lo entendió. Se va por la última raya del balón. Saque desde el arco para Gran Bretaña con el partido sin goles.
0: Y hay tres futbolistas de México que son hasta el momento de asistencia perfecta en lo que tiene que ver el manejo del balón, los pases. Estamos hablando de Sánchez, el lateral derecho, de Lira y también de Alvarado, de lo mejor de México hasta el momento. No aparece Quiñones.
1: Gran Bretaña toca la pelota por ahí, buscando en la mitad del territorio, donde busca Anderson, donde busca Bellingham. Arca muy bien en el fondo, como lo marcaba, como te lo contaba Sergio Armando Salomón. El gran cruce de Sánchez, pelota por un costado, se quedan tendidos en la gramilla, sentidos por el lado de México. Entiendo que Sánchez, Sergio.
0: Sí.
1: No vi quién es el británico. ¿Rayleigh?
0: Bellingham, el número 10.
1: Ahí va. Chocaron ahí. Vio lateral después, de cualquier modo. Lateral que favorece a México. Hay una piameta arriba del 10 de Inglaterra, ¿no? Lo revisa la televisión. No alcanza para roja, pero no sé si la hubiera visto el árbitro para amarilla la falta de Bellingham.
0: Coincido, Arturo.
1: Juega México, vuelve por propio campo. 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Mañana estamos con España y Portugal, partidazo. Un clásico ibérico. Pelota larga y arriba, va a ir a buscar la Quiñones. Golpe de cabeza, marca, saca. Sacó un costado, la perdió, saca lateral. Juega México por la izquierda. Mañana estamos con Estados Unidos. Va también otra de las anfitrionas por intentar pelear el mundial. 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Balón por diestra y viene México. Arriba México con los mariachis, con las fanfarrias, con los guitarrones, con los vientos, las cornetas, los caños. Balón por la izquierda, trepa con Pancho Villa, va con Zapata, centro por el medio, saca el fondo del equipo inglés. Le quedaba Quiñones, la bajada con el pecho, rebote, la saca Rice, no puede evitar el lateral, el bueno de Rice. Hay lateral de México, juega rápido, intenta poner ritmo México con Quiñones, parecía falta de Harry Kane, no cobró el juez, como colabora Gran Bretaña por todos lados, hay mucha solidaridad, está jugando Kane en propio campo, Sergio, los 11 británicos en propio territorio.
0: Exacto, porque la pelota es de México, lo pone a correr a este conjunto de Tuchel, realmente no le encuentra la vuelta al partido, todo es de México, excepto el resultado, Arturo.
1: Y atención, mi país, mi querida tierra argentina, de Mercedes Sosa, de Carlos Gardel. Con todo el tiempo en el estadio, 30 minutos, 30, media hora del primer tiempo, que no tiene goles ni amores, y este es el fútbol de la patria, Mati, de la patria grande.
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3: 35.386 suscriptores a 14 de los 35.400, Arturo.
1: Viene México con Quiñones, que la frenó, carre el izquierdo, tocó por el centro de la cancha, le pueden pegar al marco, se abre camino y le da Romo, Luisito muy arriba, muy arriba del travesaño, la mandó al zócalo, la mandó al centro de México, sale jugando en el Azteca, Inglaterra, con el partido 0-0, y cada vez tenemos más suscriptores, que alegría nos da, y cada vez tenemos más me gusta, que alegría me da, y cada vez vota más la gente en la encuesta. Hemos superado, Mati, los 2.500 pulgares arriba, ya tenemos más de 2.500 likes.
3: 35.388, 89, 35, 390, que México va a ganar, jajajaja, vamos a Inglaterra, que le ganen a los mal educados, dice Viviana Pereira, vamos a Inglaterra, gracias a arroba Amiba el Guerrero, que nos manda un regalito, muchas gracias, muy generoso, Sánchez Espinosa, bandera de México, que pierda México para que se acaben todas sus payasadas, dice Andrés Bautista, aguante México, Fran Wars, hola, dice Carol Ramos, Inglaterra gana mucho daño, han hecho los aficionados mexicanos, dice Ada Gómez.
1: Bueno, yo creo que más daño ha hecho en la historia de Inglaterra, perdónenme que se lo diga así, y en cosas mucho más graves. Pelota por el medio, no lo digo solamente por Malvinas, lo digo por África, lo digo por Medio Oriente, en fin. Pelota
0: históricamente. ¿Eh? Históricamente.
1: Claro. Si vamos a pensar en eso, dejémonos de bromar. Balón por la mitad de la cancha, Huequi con la pelota, descansa con Conza. Incluso en los países donde muchos de estos muchachos se han criado, o donde sus padres han nacido, ¿no? De muchos de estos muchachos de color, de tez morena, que vienen de África y que han sufrido sus padres en lo que fue la esclavitud en los países africanos por parte de la cruenta conquista, la cruenta invasión imperial de Gran Bretaña. Balón por carril derecho, a buscarla Alvarado, piso y tocó la pelota, se manda en gambeta el juvenil, qué bien que la hizo Mora, Mora descargó para tocarle a su compañero Sánchez, el descargo al medio ahora para que vaya a buscarla Luisito Romo, también Lira, Erin Lira con la pelota, me gusta Lira, juega un buen partido cuando la lleva, tiene gambeta, tiene frontalidad, intenta con verticalidad, pelota atrás con Montes, el capitán de México con ella, 33 minutos, la edad de Cristo, 33, la edad de Evita, 33, la edad de Mariano Moreno, y juegan los verdes, van los tricolores, por la mitad de la cancha, Espérico de este lado, trepa Sánchez, busca el campo rival, la proyección del 2, descarga con Alvarado por el medio del territorio, espera Jiménez, reclama Lira, prefiere volverse atrás, México se apodera de la pelota, y va con todo, monopolizando el útil, van como 20 toques de los mexicanos, trepa por la izquierda, Romo, va a tirar el centro, arriba, pasado, no llega nadie, qué lástima, se va a ir por regla de toque, lateral para Gran Bretaña, carril izquierdo, casi 35, no hay goles.
0: No hay goles porque faltó esa precisión en esa jugada, sobre todo de Jiménez. De todos modos, todo es de México. Te das cuenta nomás en la postura. Gallardo y Sánchez son dos volantes ofensivos y se tira atrás Lira entre los centrales porque juega Inglaterra en campo propio, Arturo.
1: Contanos desde qué país del mundo nos estás escuchando, nos estás viendo, desde qué lugar de Latinoamérica estás, en México estás, en, por ejemplo, Panamá, estás en Honduras, en Guatemala, ¿Desde dónde escuchás? En Costa Rica, en Puerto Rico, en Cuba, en Venezuela, balón por el medio, viene para pegarle Quiñones, por lo bajo el pase adentro para Romo, se da vuelta Luisito, descarga atrás, tiene que apoyarse en algún compañero, se va proyectando por la izquierda a buscar la pelota y el centro hacia arriba, Montes, el capitán, buen balón por este lado para que trepe Sánchez, va a tener el centro Sánchez que está con Gallardo, ahora va de pierna izquierda tocando otra vez para Sánchez, va México intentando con la gambeta corta, amaga por un lado, la lleva por el otro, siempre Sánchez tirando la pelota para su compañero Gallardo, juega Gallardo, pelota hacia atrás, tocando para Montes, hace un buen rato largo que tiene la pelota, que se apodera, que la monopoliza México a la pelota, Sergio.
0: Por supuesto, buscando el espacio, buscando el hueco, la distracción para que puedan penetrar Quiñones o Jiménez.
1: Ahí va la puñalada para Jiménez, largo el tiro de Lira. Llegó antes el arquero Pitford, se quedó con la pelota Pitford. Huesti que lo contuvo a Jiménez, pero estuvo cerca, a milímetros de llegar a México. Contragolpe de Inglaterra después.

0: mucho tiempo con Anderson. La pinza y va hasta la última rueda. Centro atrás para acá. En cabezazo, gol. Gol de Inglaterra. ¡Gol! Inglaterra, lo letal del contragolpe inglés, de saca por derecha, entró por el medio, todos fueron a marcarlo a Harry Kane y lo dejaron solo a Bellingham, que por el medio tiró la palomita y la mandó a dormir al fondo de la red. Se había salvado Inglaterra, México atacaba, estaba con un monopolio absoluto de la pelota el equipo mexicano. Gran Bretaña, que esperaba, metió una contra letal por el carril derecho después de que había llegado al área Jiménez para México. La sacó rápido el arquero Pickford, pone el carril derecho, el tiro largo para que desborde por el de costado, el derecho habilitadísimo, el jugador Saka tiró el centro, saca al medio. Vuelvo a repetir, todos fueron a sostenerlo a Harry Kane, nadie pensó en Bellingham, que desde atrás tiró la palomita y la mandó a guardar, casaca número 10, Jude Bellingham. Dice que Inglaterra le gana a México 1-0.
1: Y luego de aquel anticipo de Pickford sobre Jiménez, el balón lo tomó el número 8, Anderson. Recorrió 30 metros con la pelota dominada, no le salió nadie, mal parado México, no estaba la marca por ese sector. Después, todo fue de Saka, que ganó la cuerda, pinchó la pelota al segundo palo y Bellingham de palomita puso 1-0 las cifras.
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0: Saca del medio México, va a buscar la pelota, arremete en la barca por la mitad de la cancha, Bellingham va a marcar Anderson, Rafa Raiz abajo y viene la punta de Inglaterra, quedó mal parado México, está el segundo, si la hace bien Inglaterra, Harry Kane a buscar la pelota, también está Bellingham, el toque corto para Bellingham, ¡gol inglés! En un minuto, gol de Inglaterra en un minuto, dos errores, dos siestas, dos noches durmieron, quiso meter la gambeta el pibe Mora, perdió la pelota, recuperó bien Gordon, la tocó al medio, fue precisamente a buscarla Bellingham, tocó para Harry Kane, no fue egoísta Harry Kane, descargó otra vez al medio y Bellingham le pegó como venía, pase a la red, Inglaterra en un minuto le gana a México 2-0, increíble, ¿eh? Había sido mucho más México hasta acá, la potencia de la historia, la potencia de las grandes ligas contra por ahí un poco la inocencia de jugadores que militan en el fútbol mexicano, que no tienen roce internacional, y le metió dos uno atrás del otro, gana Inglaterra 2-0.
1: Tremendo minuto para México, en un minuto prácticamente en dos goles, segunda estocada, primera vez que ganaba una pelota dividida el conjunto inglés, en una mala salida del pibito Mora, lo presionaron el balón, derivó en Harry Kane por el sector derecho, que metió el pase exacto al medio y apareció nuevamente Bellingham, cara a cara con Rangel, con dos o tres jugadores encima que venían cerrando, le colocó el botín, establece un 2-0 impensado por lo que había sido el transcurso del partido.
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0: No lo den por muerto a México, no lo den por muerto a México. Cometió dos errores graves México. Tenía la valla invicta, ¿no? El equipo mexicano, y se come dos goles en un minuto, Sergio.
1: Exacto, exacto. No tenía goles en contra en cuatro partidos.
0: Va a buscar por arriba ahora el equipo mexicano. Caerá del centro al área. Va a buscar Jiménez, va a buscar Quiñones. Ya trepó Vázquez, ya fue Montes. Vendrá el centro que va a tomar Alvarado para buscar a Gallardo. También adentro del área. Guarda con Romo, que salto. Caerá el centro de zurda de la casaca número 25, Alvarado. Levanta la cabeza, bien peinado a la gomina, con raya al costado, centro arriba, centro largo, saca Harry Kane, colaborando con la defensa de Grandote. Es un buen partido de Kane, a pesar de no convertir goles, ¿no? En el primer gol se llevó la marca, en el segundo fue el asistidor de Bélgica.
1: Correcto, exactamente, así fue, muchas veces para mostrar también que no es solamente Harry Kane, lo decías vos al comienzo, ¿no? Todo el mundo con Harry Kane, pero también tiene otros compañeros que pueden llegar y llegar.
0: 2-0 gana Inglaterra. Recién te prendes a la transmisión, no te sorprendas. Dos contragolpes de Inglaterra, dos errores del fondo de México, y a buscarla al fondo de la red. Pelota por la mitad de la cancha, pone tu like, pone tu me gusta, suscríbete gratis a Golan Pop. Vamos por los 35.500 suscriptores. México por la izquierda, caerá el centro, arriba, intenta buscar la Gallardo, que tira el centro, rebote en la marca, se pierde por un costado. Hay lateral para México, viene Gallardo, cae, falta. ¡Foul! Tiro libre para México, que lo va a buscar con toda la garra azteca, Sergio.
1: Sí, señor, exactamente, un tiro libre que promete mucho por la banda izquierda, cerca del balcón del área grande, para un zurdo. Ahí tienen que ir Jiménez, lo más grandote, ¿no? Romo, también, ¿por qué no? Quiñones y sobre todo César Montes.
0: Alvarado de zurda para pegarle cerca de la pelota también, para darle con pierna derecha Lira. A ver quién tira el centro mexicano para buscar a los testaferros verdes. Se repliega, son más altos los ingleses, hay que decirlo, pero bueno. Bueno, vendrá el centro, arriba, abierto, qué bueno, cabezazo, que lo rebote ahí, gol, gol, Quiñones, gol, Quiñones, gol de México, Quiñones, gol de México, cabrones, gol de México, Quiñones, chinga tu madre, gol de México, chinga tu madre, británicos, gol de México, Quiñones, golazo de México, vino el centro cerrado, todos a remeter, se replegaron los ingleses, ninguno para sacarla después del buen centro de Alvarado, con zurda, como lo pedía Sergio Armando, con zurda y abierto, todos habilitados, sacaron los de fondo, quedó el rebote, Quiñones, con todos los cordones del zapato derecho, con el empeine del botín derecho, dejó en el camino a Bellingham, que no la pudo tapar, ha igualado, no, ha descontado México, y falta un montón, Julián Quiñones dice que México sigue perdiendo, pero ahora solo 2-1.
1: Y de pronto se armó un partidazo, porque cuando parecía muerto el conjunto azteca, vino esta resurrección más espiritual que futbolística. El centro la sacó de taco prácticamente el número 2 con Sá, y el balón que quedó ahí de frente al arco para Quiñones, para que Quiñones, digo, se meta un zapatazo tremendo que infló la red de Pickford. Bueno, descuenta en un momento crucial del partido, determinante este descuento para México para mantener la ilusión.
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0: México que va a buscar la pelota y pelea. Altamirano. Pelota por el medio, parecía córner, el juez dio saque de arco para Inglaterra, te reitero, el árbitro la finita la cobra para los gringos, tiro de arco para Inglaterra, 44 minutos, ha explotado nuestro canal de YouTube, 2600 likes, un montón de gente que vuelve al canal gritando el gol de México, Matías.
3: Que tiene la actualización permanente y automática de los goles que aparecen en pantalla, Micaela Gómez, vamos México, Mataco. Por reírte de Paraguay y pedir que Argentina pierda, ahora pierden por traidores y fallo de Francia. Saúl, viva México. ¿Cuánto tiempo falta para que finalice? Arturo pregunta por acá, Gonzalo.
0: Se va yendo el primer tiempo, seguramente van a adicionar 3 o 4 minutos, estuvo parado el juego por el cooling break, o 3 minutos por lo menos, así que le queda todavía todo el segundo tiempo, más estos 3 minutos, y viene la contra de México a buscar el empate, mira que solo que va por acá, pidiendo Vázquez, el pase para Alvarado, tira centro para Quiñones, quedó el rebote ahí, saca, in extremis, en el justo, en el medio, Caca saca la pelota al costado, ahí lateral de saca para México, que va con todo a buscar el gol, parece ser que el equipo mexicano, Sergio...
1: Y lo mete contra un arco a una Inglaterra que no pasó a la mitad de la cancha, se encontró 2-0 en un momento, pero ahora nuevamente toma el control del partido México.
0: Centro de Gallardo, el goleador Quiñones, ya tiene 4 en la Copa del Mundo, pelota por la diestra, viene a buscarla Alvarado, de gran partido el 25, y ahora fuerza un lateral, saque de manos para México, reitero, Alvarado de lo mejor de México, por lo menos sí. Para mí, a mejor opinión tuya, Sergio.
1: No, no, sin duda lo marcábamos junto a Sánchez, el que está de parado número 4. Y junto a Lira ahí en mitad de cancha. Sin dudas, un gran partido.
0: Tiempo. tiempo reglamentario cumplido, mi país, tiempo reglamentario cumplido, mi querida tierra de Messi y de Maradona y de Messi, de Alfredo Di Stéfano y del matador Mario Alberto Kempes. Va México por arriba, va a buscar la pelota Jiménez, le pega de zurda, cruza todo el marco, cruza toda la chica, le agarró mordida Jiménez, pero tuvo el empate México, que es más que Inglaterra, aunque esté perdiendo increíblemente. 46 minutos, Sergio, han marcado la adición.
1: Sí, señor, 5 minutos más, vamos hasta el minuto 50.
0: Va la pelota arriba para Harry Kane, que alcanza a peinarla para Saka. Saka va hasta la última raya, se le fue de la cancha. Saka, para mí no había salido la pelota, como tampoco había salido la de Quiñones por la izquierda. Pero bueno, hay que esperar que salga toda. Está ganando Inglaterra 2-1. Se ha puesto a tiro México, le quedan 3 minutos al primer tiempo.
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0: Largo el tiro arriba, Jiménez peina, manda hacia arriba, hay un compañero, la va a ir a buscar, Diego Mora, Diego, por ejemplo, Romo, el monitor de tenencia de pelota marca al menos un 70%, 60% de tenencia mexicana de la pelota, Sergio.
1: Sin dudas, sin dudas, siempre la tuvo México, 60, 65%, muy poquito Inglaterra, generalmente metido en su campo, pero se encontró con esos dos goles, por esa cuestión de jerarquía que vos también marcabas, Arturo. Sin embargo, México reaccionó y está ahí a tiro de empate.
0: La garra latinoamericana, la garra de las ligas de Latinoamérica contra la técnica y la experiencia de las ligas europeas, no cabe ninguna duda, ¿no? Acá hay una falta de Gallardo que no cobró el árbitro, y un lateral para México, viene por el carril derecho Alvarado, la busca, trepa por diestra esperando la pelota también, nuevamente la casaca del número 2 Sánchez, tira en el centro, cabezazo, el arquero Pitford, impresionante, el guardián de Inglaterra mandando la pelota al córner, cuando llegó una vez más a Raúl Jiménez, cabeceando otra vez Pitford, le gana una pelota que parecía ir buscando el ángulo, le faltó esquinarse un poquito más, esquinazo para México en el final del primer tiempo.
1: Es el quinto del partido, el tercero para el conjunto azteca, una pelota impresionante de Pickford, gran anticipo ofensivo de Jiménez, que hasta el momento se le niega.
0: Mirá si lo empata México antes del final del primer tiempo, 48 de 50, le quedan 2 minutos a esta etapa inaugural, en el arco del sur va México, en el arco del Zócalo va México, entra el centro del bueno de Alvarado, centro arriba, Jiménez cabeceó. Se lo comió increíblemente México. Entraba solito Montes, demoró un segundo y llegó el zaguero Inglés para mandarla al córner. ¿Sabés quién fue? Fue
1: ¿quién?
0: Bellingham. Impresionante, sí. Fue Bellingham, el autor de los goles, el que le tapó el gol a Montes.
1: Exacto, se podría decir que fue como un gol, ¿no? Bueno, llegó, reaccionó Bellingham cuando ya tenía el gol en el botín Montes. Bajó una muy buena pelota Jiménez. Cuarto tiro de esquina para México que va.
0: Último minuto y monedas, último minuto y fracción. Mira si lo empata México, el partido tendremos en el segundo tiempo. Igual será una cosa de loco el partido del segundo tiempo con el 1-2. Pero sería fantástico que lleguen 2-2. Centro arriba, cabezazo defensivo. Quedó el balón por la izquierda, la deriva. Ahí lateral para México. Será la última del primer tiempo. Matías va a buscar la free. El empate está perdiendo 2-1.
3: Gracias a todos los que se van prendiendo nuestro canal de YouTube. 35.460 suscriptores. 35.461 por acá México, soy el mejor, Inglaterra gana, Arnold, Viviana, después de este Mundial Latinoamérica lo detesta a los mexicanos por arrogantes, maleducados, muchas banderas de México como Pablo, Karen, Marlov.
0: Viene por la izquierda México avanzando, el equipo centroamericano o norteamericano, como a usted le guste más, pelota al medio, busca Quiñones, el autor del gol, va a desbordar por la zurda, se la toca justito, recuperó Quiñones, tocó bien la pelota para Romo, Luisito atrás apoyándose, Gallardo espera por el medio, reclamando la pelota Lira, Eric Lira por este lado, ya trepó Montes a buscarle el capitán, será la última del primer tiempo, lo va a terminar después, tiran a la olla, entra a buscarla Raúl, va Jiménez, cabezazo defensivo, llega México en la última del primer tiempo, intenta poner el cuerpo, va a sacar justito uno de los mejores de Inglaterra, que es Gordon, gana un tiro libre y saldrá, respirará Inglaterra, va a ser el final del primer tiempo, está ganando Inglaterra con 2 goles de Bellingham, lo ha descontado México con el gol de Quiñones, 2-1 y final de la primera mitad del partido en el Estadio Azteca, sorpresa absoluta, México era más, Inglaterra tuvo dos destellos, México dos errores y convirtió dos goles el equipo pirata para que después descontara Quiñones y ponga otra vez el partido al elenco mexicano. Vamos con la fuerza de Pancho Villa, vamos con la fuerza de Emiliano Zapata, vamos con la fuerza del subcomandante Marcos, vamos México con toda su cultura, maya y azteca, vamos México con toda su historia a buscar la igualdad. Lo está perdiendo México 2-1, lo está ganando Gran Bretaña.
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7: Final de la primera etapa con un partidazo en el Estadio Azteca, donde el resultado es injusto. El resultado no se adecua a lo que pasó en los primeros 45 minutos en este escenario, donde encontró Inglaterra, por algún descuido de México y también, por supuesto, por la gran jerarquía de sus hombres, dos goles en dos minutos, marcándole así sus primeros dos goles a esta selección de México que no había sentido en carne viva, loco, en carne propia, lo que era tener que buscar el balón al fondo del arco y sacar del medio. Siempre fue México quien propuso, quien con una gran presión alta desdibujó totalmente a este equipo de Inglaterra, que estuvo permanentemente jugando en su campo, todo en 20 metros, tratando de procurar no pasar sobresaltos, más allá de que la tenencia era de México, infructuosa por momentos, y con una jugada, tan solamente una, con esa palomita. Minuto 14, donde Sánchez, uno de los mejores hombres mexicanos, combinó con otro de buen rendimiento, que es Alvarado, metió un centro al segundo palo. La palomita de Jiménez fue prácticamente dirigida al palo bajo de Pickford, que con un manotazo sacó el balón en el tiro de la esquina. Nada más había pasado, no había sido tanto, más allá de un gran dominio territorial de México, que siempre tuvo en lira ese motorcito en mitad de cancha, ese atrevimiento por momentos del pibe Mora, y también a Romo en mitad de cancha tratando de llevar peligro. Cambió todo luego del parate por hidratación. En dos minutos, prácticamente, una Inglaterra que había sido sometida toda la primera etapa, encontró oxígeno, se fue Bellingham por el sector del medio para recibir un centro pinchadito por el sector derecho de Saka, entró por el segundo palo, se llevó todas las marcas el gran Harry Kane y de palomita puso el 1-0. Lo sintió al impacto México y nuevamente el 1-2 de los ingleses, porque sacó México, perdió el balón en cercanías de su propio campo y apareció nuevamente Bellingham para establecer el 2-0, llegando desde atrás, empujando un balón cedido nuevamente por Harry Kane para establecer una cifra, la verdad que no representaba lo que había pasado en el campo de juego. Pareció muy cuesta arriba, obviamente que sintió el impacto México, su gente también, pero apareció sobre el minuto 41 la oportunidad para descontar. Así lo aprovechó Quiñones, metió una volea tremenda que infló la valla de Pickford, dándole un poquito más de justicia al marcador. No había habido diferencias, había sido mejor México, sin embargo se encontraba dos goles abajo. Fue entonces Quiñones quien le devolvió esa vida con un México que debió empatar este partido, porque luego de ese descuento tuvo tres. Dos Jiménez, que metió un remate cruzado, después un anticipo ofensivo del grandote mexicano que se colaba en el ángulo. Pickford, una gran figura en esta primera etapa, descolgó ese balón que tenía destino de red, y después en otra acción También tras su último tiro de esquina, Jiménez, que anticipa, le mete un cabezazo para sacar la jugada del medio para que Montes aparezca por el segundo palo, y llegó Bellingham para evitar la caída de la valla. Totalmente injusto el resultado, ha sido más México, pero pecó de no tener esa suficiente inteligencia para no dormirse en sectores donde es peligroso perder el balón. En el primer gol quedó muy mal parado, lo aprovechó Anderson, que recorrió un trecho largo, nadie le salió a quitar el balón, y después vino lo que vino, el pase de Saca, el gol de Bellingham. Y después en la otra, quiso el juvenil Mora gambetear en un lugar bastante sensible, bastante peligroso, le quitaron el balón en la primera vez que ganaba una pelota dividida el conjunto inglés, y derivó en el segundo gol. Esos pecados que tienen los equipos que tienen buenos jugadores, son muy muy buen conjunto en el 11 titular del Vasco Aguirre, pero peca de esa idea, ¿no?, que tiene que tener todo el equipo de saber qué hacer en algunos momentos y en algunos jugadores. Lo capitalizó muy bien Inglaterra, fue un 2-0 excesivo, después el descuento le dio un poquito más de justicia al resultado. Sin embargo, es excesiva la victoria del conjunto británico. Veremos qué sucede en el segundo tiempo, que promete la mejor parte del partido, seguramente con un México que va a ir con todo y que tendrá el conjunto inglés a su merced el contragolpe para definir las cifras a su favor.
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3: Muy bien, muy bien, muy bien. A falta de 2 minutos para las 11 de la noche en la República Argentina, 3 horas menos en México. Estamos en el entretiempo de México, que pierde 2-1 frente a Inglaterra. Lo ganaba el equipo inglés. Apenas comenzó el partido por Harry Kane Bellingham en 2 oportunidades. Y después al último Bellingham puso los 2 goles en 36, 38 minutos y Quiñones en el final del primer tiempo. Gracias a todos los que se van sumando, que van participando. Quiero que vayamos aprovechando este entretiempo para que se suscriban, para que lo leamos, para que participen en la encuesta. Pero es importantísimo que se suscriban. Estamos cerquita de los 35.500, así que vamos, vamos, vamos. Emma dice, vamos, no nos podrán intimidar a Inglaterra. Suri Simbrón de la Cruz, en Mejor México. Bastián pide por huevos. La mafia inglesa amenazando a Morita, dice Daniel Cárdenas. Jazmín Toledo manda bandera de Inglaterra. Ricardo Tiziano Andrade, vamos Inglaterra, haz tu magia. Mayra Suárez, en México va a perder. A ver, los mexicanos están preparados para destruir la ciudad por si llega a quedar eliminado México, dice Coco Master. Aguante mi selección argentina, dice Chimiguid. Paola Albarracín, vamos a ganar Inglaterra. Gracias a todos los que se van sumando. Por el momento, nuestra encuesta en YouTube, tenemos, ¿cuántos goles vamos a tener hoy? Ninguno, 1, 2, 3 o más. El 35% dice que 3 o más. Bueno, tenemos 3. Esto lo hacíamos al principio de la encuesta. Ya vamos a cambiar, ninguno. Vamos a penar el 24%. Esos son los votos más importantes. Voy subiendo porque tenemos mensajes de antes. Dejen de pelear, que gane el que tenga mejor técnica nada más. Acá pregunta, ¿cómo te va a hacer 2 goles Inglaterra en 2 minutos? Ya se dieron cuenta que nada que ver, este canal miente, ¿no? ¿Cómo vamos a mentir? ¿Dónde estamos mintiendo? Denise Ramírez manda la bandera de Inglaterra. Inglaterra, papá, escribe Gustavo Ro. Tú puedes, México, Edith Cuellar. Jamín Toledo, Ecuador debe estar gozando como nunca. algunos de los tantos mensajes, vayan participando en nuestro canal de YouTube que lo vamos leyendo en vivo y en directo.
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3: Son muy, pero muy amables, 35.510 suscriptores. A esta hora seguimos creciendo y quién nos quita la ilusión de los 36.000. Con ustedes todo es posible. Ya nos dieron feriado porque ganó Ecuador, dice por acá.

0: Carolina Vázquez, quien ganó, no, está ganando Inglaterra, estamos en el entretiempo, ya se viene el relato de Arturo Jaime Luqueta, el comentario de Sergio Armando Salomón, Bastián, si gana mi México, bueno, Verónica Valenzuela, los mexicanos somos chingones, Paola Albarracín, bandera de Argentina e Inglaterra. México, México, México, Adriana Flores, soy de Ecuador, pero apoyo Inglaterra. Catelles, 26. Darío dice, Argentina campeón. Katiu dice, banderas de Inglaterra y de Ecuador. Isabel, Inglaterra 3, México 2. Hoy somos Inglaterra, así como fue México, así como México fue Francia en 2022. Bueno, dice que no se puede leer. México, México, México, vamos México a ganar. Impresionante cómo van participando. Las Malvinas son argentinas, pero apoyamos a Inglaterra, dice Ricardo Tiziano Andrade. Virginia Sánchez, Inglaterra es el mejor. Ya tenemos partido, estamos en el entretiempo. Vayan escribiendo que lo vamos leyendo en vivo y en directo por nuestro canal.
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0: Mientras ustedes se participan, vamos a hablar de este mundial, de estos octavos de final, que comenzó ayer sábado con la victoria contundente de Marruecos, 3-0 sobre Canadá. Mientras tanto, Paraguay perdió 1-0 frente a Francia. En la jornada de hoy, otro sudamericano quedó en el camino. Brasil, Noruega le ganó 2-1. Además, estamos con Inglaterra 2, México 1, entretiempo. Mañana lunes, Portugal frente a España. Nosotros comenzamos a transmitir desde la hora 15. Portugal-España con el relato de Arturo Jaime Luqueta, el comentario de Mariano Brizuela, los aportes periodísticos de Federico Male a su término. Bélgica, Estados Unidos, Santiago Colazo, Hugo Torres y David Pazuki. Mientras tanto, el martes a las 13 juega Argentina con Egipto. Nosotros comenzamos 2 horas antes con Arturo Jaime Luqueta, Mariano Brizuela y Federico Male, es decir, a las 11 horas Argentina, y a las 17 cierran Suiza con Colombia los partidos de los octavos de final.
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0: Saludos desde Madrid, buenas noches para todos. ¿Cómo estás, Carmen? Muchas gracias. Por acá sí se puede México, David, México 3, Inglaterra 2, así va a quedar. Guarden este comentario, por supuesto, David, lo guardamos. Mándale un saludo a Alexa, dice Yare Telo. Gracias, Yare, saludo a Alexa. Supercandidato es Inglaterra, escribe Darío. Kenia, vamos México, sí se puede, sí se puede. Ustedes me avisan, Arturo, ustedes me avisan, Sergio, cuando ya estén los equipos saliendo. Soy ecuatoriana, pero quiero que gane Inglaterra. Fuera traidores, escriben por acá. Cuidado, cuidado, dicen con Inglaterra. Bueno, impresionante cómo estamos en nuestro canal de YouTube. Más de 6.500 personas conectadas en vivo y en directo. Vamos Inglaterra. Bueno, aparecieron muchos con la banderita de Inglaterra. Muchos ecuatorianos, muchos ecuatorianos con la bandera de Inglaterra. La pica que hay entre ecuatorianos y mexicanos, Arturo.
2: Y bueno, es el folclore del fútbol. Hay que entenderlo así. Uno quiere que gane México porque es latinoamericano, pero los ecuatorianos, después de haber caído con México y después de algún artilugio que siempre ocurre, ¿no? Anoche tampoco dejaron dormir a los ingleses en la concentración. Y bueno, eso pasa en el fútbol, lo hacen los brasileños, lo hacen acá en Argentina también. Así que bueno, es el folclore del fútbol. Los ecuatorianos tienen todo su derecho ahora de estar en contra de México. No a favor de Inglaterra, creo yo, pero sí por lo menos en contra de México. Va a arrancar el segundo tiempo, han vuelto México e Inglaterra. ¿Viste alguna modificación, Sergio? No veo yo,
3: No, Arturo, no me pareció ninguna variante, ninguna de los dos equipos hasta el momento.
2: Bueno, un estadio Azteca elastizado con más de 80.000 personas viviendo la previa de Inglaterra 2, México 1. Demora Inglaterra, lo hace jugar con la ansiedad al equipo mexicano. Ha vuelto México, pero no ha vuelto Inglaterra. Dale, poné tu like, poné tu me gusta. Vamos por los 3.000 likes, llegaremos a los 3.000 likes antes del final de esta transmisión. Veremos entonces quién pasa a cuartos de final de la Copa del Mundo. México, Estados Unidos y Canadá. Ya quedó afuera Canadá, está quedando afuera México hasta acá con este resultado. Pero todavía no está definido. Quedan 45 minutos para el final del partido. El último tiempo, el segundo tiempo, vuelve Inglaterra, al parecer sin modificaciones. 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No hay encuesta para este segundo tiempo, Mati. Podría ser, lo da vuelta o no lo da vuelta a México. Podría ser la encuesta.
0: Justamente estábamos.
2: Ahí va. De anticipación, sabía que Mati iba a ir por ese lado. Va a haber un cambio en México, en definitiva. Se viene Álvarez, estimado Sergio Armando. Viene Álvarez con la casaca número 4.
3: Sí, sí, exacto. Con la número 4 se va a hacer su presentación. Edson Álvarez, el hombre del Fenerbahce turco, así se dice. Retira México el número 3, César Montes.
2: Se fue el capitán de México, entonces, de la cancha. Va a mover México, señoras y señores, amigos y amigas de toda la República Argentina y de Latinoamérica y del mundo, por YouTube, por el canal de YouTube de Golan Pop, por 100 radios argentinas. Arranca el segundo tiempo.
0: Cerramos con llave. Arranca el segundo tiempo. Y lo vivimos por la cadena Golan Pop. Con ustedes, nuestro relator, Arturo Jaimes Luqueta, un grito de corazón.
2: Movió México desde el medio, arrancó a escribir la segunda mitad de la historia del segundo tiempo de México 1, Inglaterra 2. El largo pelotazo hacia Jiménez, buscaba Lira, intentaba Mora, saca el fondo inglés, quedó el rebote ahí, va Jiménez, metió la cabeza, levanta para Romo, Luisito por el cuerpo, gana Romo, rebota en el 7 y se va por la última línea, saque de arco para Inglaterra, lo gana 2-1 con dos goles de Bellingham, su casaca número 10, lo ha descontado México en el final del primer tiempo con el golazo de Quiñones. Saca México, saca Inglaterra, un minuto, segundo tiempo con Sergio Armando Salomón. Estamos viviendo el partido, Sergio.
3: Sí, y un México que tiene que salir a quemar las naves en este complemento sin descuidarse, como le pasó en la primera acción de gol del conjunto inglés. Pero no tiene otra que ir hacia adelante el equipo del Vasco Aguirre.
2: Kane a buscar la pelota que tiene el arquero Rangel. Sacó por derecha, se complica un poco ahora por el carril derecho México. Hay falta de Harry Kane al borde de quitarle la pelota al 6. Ojo con esa, con Diva Eric Lira a buscar la pelota. 2 minutos se van a cumplir. Hay una nueva encuesta en el aire del canal de YouTube de la gran cadena Golan Pop.
0: Lo que estábamos anticipando. México podrá dar vuelta al resultado. Sí, tranquilos. Vamos a los penales o no ganará Inglaterra. 53% dicen no, ganará Inglaterra.
2: Balón por diestra, caerá el centro arriba. Mira cómo trepaba por allá a buscar la pelota el recién ingresado del equipo de México, Álvarez. Tiro el centro arriba, Edson Álvarez. No encontraba ningún compañero. Vuelve a recalcular el equipo mexicano por el centro de la cancha. Esperándole a Eric Lira, jugando por la mitad. Trepa Vázquez con ella. Apertura para Quiñones. El rebote le quedó a Lira. Saca, sin embargo, Inglaterra. Le quedó a Harry Kane. Por lo bajo la marca, intentando quitar de Lira. Vuelve Kane. Descarga atrás con Saca. Cerca del Rai, cerca del Cuanzá. Sacan la pelota a la mitad del territorio. Buen quite. Le va a caer a Jiménez. Mira cómo va a buscarla México. Con mucho coraje, con mucha garra, con mucha fuerza. Le ganan a Harry Kane. Tocaron con Quiñones. Le pegó al arco Quiñones desde muy lejos. Quiñones. No era para pegarle al arco. Recupera Inglaterra.
3: Tenía para seguir tocando, Arturo. Dígase. Te decía que tenía para seguir tocando el futbolista.
2: Sí, señor. Balón por la diestra. Esférico que va a buscar el equipo inglés, el equipo británico. Con Cuanzá. La pisó descargando por el medio. Medio que Quiñones se aventuró. No es el goleador de México. Tiene 4 goles. Le pegó desde un lugar que no creo que haya metido un gol jamás, Sergio.
3: Claro, bueno, la urgencia, ¿no? La urgencia también, que será otro rival para este México, que tiene que tratar de romper el maleficio de pasar esta fase de octavo de final, de una vez por todas.
2: Viene a buscar la pelota por la izquierda, mirá que viene entrando Bellingham por el medio, el centro atrás, pasó el amague, correcto de Gallardo, engañó a todos, lo tuvo Inglaterra, cada contra de Inglaterra parece gol, más allá de que domina México.

0: colgado en el medio del malón, México. Pegó en el palo, evitó la tercera conquista del conjunto inglés. Le pegó bien O'Reilly, hay que decirlo, de aire, con precisión, el palo le dijo no. Y viene otra vez Inglaterra atacando. Juan Say, la pelota descarga con Consá por la izquierda, quiere Wakey, prefiere trepar por la zurda con O'Reilly a buscar la pelota. Gordon, el rubio Gordon con la marca de Alvarado, va Gordon, llegó hasta la última línea, tiró el centro, rebotaba, mira dónde aparece O'Reilly, ¿no?
1: Sí.
0: El número 3 ahora en posición plena ofensiva.
1: Sí, sí, como un wing izquierdo, allá lo que decíamos, ¿no? Un hombre que generalmente siempre se va al ataque, pero el primer tiempo dominó México y lo presiona más arriba Inglaterra ahora.
0: 5 minutos, segundo tiempo, por Golan Pop en todo el país y el mundo disfrutando del fútbol. 2.800 likes, gracias, gracias, llegamos a los 2.800, me gusta, vamos por los 2.900. Marca abajo, Álvarez puso bien la pierna, tiene que volver Inglaterra con un pase atrás de 50 metros. Lo obligaron a jugar con el pie, el arquero llegó, llegó y lo va a ir a buscar Jiménez de cualquier modo. Llegó el guardián, le pega Pitford hacia arriba, largo envío a campo rival. No es que Inglaterra esté tranquila, en México va a ir con todo a buscar el empate. Lo que pasa es que en cada contra Inglaterra también tiene chances. Va a buscar el mejor de la cancha. Ahí está Bellingham, le puede pegar al arco. Justito Álvarez le quitó la pelota cuando Bellingham iba buscando el área. Había gambeteado a tres, estimado Sergio.
1: Sí, los limpió a todos, por el sector izquierdo. Llegó al área cuando iba a rematar, lo taparon con lo justo. Buen partido de Bellingham, más allá de los goles.
0: Va a terminar exhausto Bellingham con todo lo que ha corrido. Pelota por la mitad de la cancha. Seguramente esto es una buena noticia para su rival en el próximo partido, que si no me equivoco es Noruega, ¿no?
1: Noruega.
0: Que ha doblegado, sí, sí, a los brasileños. Apertura por la izquierda. Viene a buscar por este lado Gallardo. Arca y quita. Medio tarde el gol británico. Todos piden falta. El juez no cobra infracción. Que viene la contra para Estados Unidos y para Inglaterra. Casi lo mismo. Viene por la zurda. Busca por este lado. La pelota Gordon. Gordon de enorme partido en el desborde por derecha. Está solo Harry Kane. Falta, falta, falta, falta, falta, falta, falta, falta. ¡Foul! Tiro libre para México. Se quejan contra el árbitro por una supuesta falta del otro lado. No cobró allá, cobró acá. Tiro libre inglés, Sergio.
1: Sí, por supuesto, otra de las quejas de la gente de México, de sus futbolistas, por esa falta. ¿Sabes qué no me pareció? Más allá de que hubo un roce, fue un quite legítimo del hombre de Inglaterra. Después en esta sí, lo levantaron por los aires a Anthony Gordon, que ya se perfilaba para rematar.
0: El Vasco Aguirre quejándose, creo que va el árbitro a amonestar a alguien del banco, ¿no? Es un muchacho del banco de... No, si la revisa es roja, Sergio. Va muy arriba, ¿eh? Yo creo que la van a revisar y lo van a expulsar, ¿eh?
1: Puede ser, Arturo, puede ser.
0: Yo pensé que iba a amonestar al hombre que está... No, es roja, es roja, es roja. Es roja para Cuanzá.
1: Cuanzá, sí.
0: Para mí es roja. La va a ir a ver, ¿eh? La va a chequear, para mí es rojaza. Rojaza, no sé cómo la vio Matías usted.
2: A ver, ahí está llegando la imagen. Sí, sí, sí. Sin dudas, es roja para el futbolista.
1: Sí. Arrastra, arrastra.
0: Que la saque, ¿no? Que la FIFA no ve que se la saque. Como pasó con Gums.
1: Claro.
0: El...
1: Con Balogun.
0: Balogun. Balogun.
1: Sí.
0: Norteamericano.
1: Correcto.
0: Bueno, vuelve el árbitro y lo va a decir a viva voz que después de ver el VAR, una falta muy violenta por parte del jugador Cuanzá. Decisión final, red card. Tarjeta roja, Tarjeta,
1: exacto, exacto,
0: roja. Perfecto el árbitro, en realidad perfecto el VAR, Sergio.
1: Sí, sí, nada que objetar en esta actitud del hombre de negro. Y también en Nicolás Gallo, el colombiano que está a cargo del VAR. En primera instancia me pareció que había quitado la pelota, pero claro, la acompañó con su pierna y después impactó con los botines directamente en el hombre de Giga.
0: Qué picardía, digo, ¿no? Porque por ahí, tenés razón lo que decís, Sergio. Llega a trabar la pelota primero, pero sí, después sí, deja la pierna a la altura de la rodilla. Demasiado alta, no, no hay otra decisión posible. Habiendo VAR, no te podés salvar de algo así.
1: No le dio ningún recurso para salvarse. Entonces, expulsado Jarel Cuanzá, el lateral derecho del conjunto inglés, un hombre menos, ¿eh? Para los británicos, tiene que aprovecharlo México.
0: Tiro libre para México, 8 minutos del segundo tiempo. ¿Qué dice la gente de la expulsión, Matías Díaz, o de cualquier otra cosa en nuestro canal de YouTube?
2: Bueno, van festejando la expulsión. Prisma Parker, alienta por Inglaterra. Stephanie Auler, vamos Inglaterra. México, eres un loser, escribe Dylan. Zaira Ángeles, a ver,

0: manda la bandera de México. Mari, México fuerte, vamos, ya gana Inglaterra, vamos Inglaterra. Al último minuto lo gana México, estamos en 35.546 suscriptores.
1: Alvarado tira centro al medio buscando a Gallardo, falta dura, falta contra Kane. Ahora los ingleses buscando que haya equiparación de la tarjeta roja. Se van a cumplir 10 minutos, veremos qué es lo que ocurre. Cuando vino el centro al área no se ve demasiado en la primera jugada. Ahora nada. No, hay falta, no. Pero nada del otro mundo, ¿no?
2: Exacto, porque llega antes Harry Kane para despejar ese centro venenoso. Lo impactó el hombre de México. Creo que fue el número Gallardo, el número 23, exacto, pero no fue igual a la de la expulsión del equipo inglés.
1: Va a jugar 35 minutos por lo menos, Inglaterra con un hombre menos por la expulsión de Kwanza, clarita y muy bien sacada por el árbitro del partido. Tiro libre que jugará Inglaterra en el fondo, el partido está 2-1, gana Inglaterra, que lo metió en un flash de un minuto, en menos de un minuto, dos goles de Bellingham. En el primer tiempo le dan la ventaja a Inglaterra. México sobre el final del primer tiempo logró el descuento por Quiñones. Va a buscar precisamente Quiñones, pone el cuerpo, la marca Bellingham, le va a quitar la pelota, no hay falta, buena marca de Quiñones, sin infracción, quitó por la izquierda, lateral, favorece a México, era para Inglaterra el lateral, vos sabés, lo sí. Entró para México.
2: Sí.
1: Son malos, son muy malos. Balón por el centro de la cancha, viene buscando con todo Álvarez, pica por diestra Alvarado, buscar la pelota en el área, está Jiménez, tocan cortito, lida con ella. Por este lado va jugando la pelota para su compañero Vázquez, que sube, que trepa solo por la izquierda Gallardo. Vendrá para Gallardo, buena jugada para este lado. Viene de Willy izquierdo Gallardo, que va con Quiñones, que enganchó bien y le pegó mal. Quiñones le pegó muy débil y desviado. Saque desde el arco para Inglaterra, 11 minutos. Ganan 2-1 los británicos, Mati.
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0: Tere, Durango, vamos México, tú puedes. Aira Ángeles, manda bandera de México. Árbitro con miedo, amenazado por los narcos, dice Mónica Gallo. Amador Morales, México da la vuelta. Saludos desde Hidalgo.
2: Bueno, mueve el banco Tomás Tuchel, ¿eh? Mueve sí, el banco.
1: Tiene que reorganizar.
2: Claro. Lo manda a la cancha el 5 a John Stones. Deja el campo de juego el 7. Saca.
1: Largo pelotazo. Va a buscar arriba Kane. Harry Kane y el cabezazo defensivo. Queda la pelota de arriba. Llegó el arquero. Penal para Inglaterra. Penal para Inglaterra. Pero podés creer, penal para Inglaterra. Ganó arriba Harry Kane. Clarito el penal. Se escapó por la izquierda uno de los mejores que tiene Inglaterra. Uno es Bellingham y el otro es Gordon. Y Gordon escapó por el carril izquierdo y el arquero lo tuvo que voltear. No tuvo otra, llegó tarde. Habrá que revisar, no, es saque de arco, así que no hay posibilidad de offside. Es saque de arco, llega Kane habilitado porque es saque de arco. La pelota rebota, llega primero el miembro de Inglaterra. Ninguna objeción. Claro, el penal, lo que habrá que ver es si cobran mano de Harry Kane. Si bien es una mano pegada al cuerpo, es una mano en opción de gol. Yo no sé cómo lo miden a esto los árbitros.
2: Bueno, la verdad que impresionante el saque de Pickford. ¿Cómo dudó Álvarez, eh? ¿Cómo dudó Álvarez, que termina él prácticamente dándole la pelota a el futbolista de Inglaterra, a Gordon, uno de los mejores, y después lo tuvo que bajar el arquero Rangel? No le quedó.
1: Bueno,
2: claro,
1: por ahora hay penal. Por ahora hay penal. Sí, sí. Veremos qué chequea el VAR, si es que chequea algo. A ver, la jugada es claro penal, no hay nada que objetar. Le va a ir a pegar Harry Kane. Más allá de que está Bellingham cerca de la pelota, creo que le va a pegar Kane. Vamos a ver cómo le pega. La pelota pega en la mano de Harry Kane, ¿eh? Y es una opción de gol. Yo no sé, no se puede hacer un gol con la mano. Esto es lo que habitualmente sí se dice, ¿no? Pero está todo el mundo. Todos los jugadores de México diciéndole al árbitro que vayan a ver el VAR por la mano probable de Kane. No la va a ver.
2: No.
1: Creo que no se cobran esas manos, Sergio.
2: No, además fue un saque de meta, ¿verdad?
1: Sí,
2: saque de meta.
1: No, claro. La mano. La mano porque pega en la mano de Kane, claramente. Una mano pegada al cuerpo. No hay intención de tocar con la mano. Pero como es una jugada de gol, hay un reglamento, una regla que dice que no se puede convertir un gol con la mano.
4: Pero claro, sí, acá no se convierte en gol con la mano. Es un pase
2: o dar un pase.
4: Penal.
2: Claro, claro. Y además, aún no veo que lo haya amonestado a Rangel tampoco, ¿eh? Que debió ser amonestado por el penal.
4: Sí, señor. Coincido plenamente. Porque era una jugada manifiesta de gol. Y al ser adentro del área y ser penal, para que no sea doble pena, la amarilla, no la roja.
2: Exacto.
4: Harry Kane para el 3, increíble, con uno menos Inglaterra. Una jugada tan simple, tan sencilla en un saque de arco. Kane para el gol, Kane para, no sé si para liquidarlo, queda un montón. Y juega con uno menos Inglaterra. Va Harry Kane, ¡gol! ¡Gol! De Inglaterra, el goleador Harry Kane. Pierna derecha cruzado, adivinó la intención Rangel, pero se quedó corto. Y Harry Kane a los 15 minutos del segundo tiempo dice que Inglaterra le está ganando a México. Ahora 3-1, nuevo error. Todos los goles de Gran Bretaña, errores garrafales de México. Cuando jugaba con uno menos Inglaterra y todo estaba a favor de los mexicanos. Una salida desde el arco, un error en el fondo. Quedó solo Gordon, arremetió contra el arquero que tuvo que cometer la infracción. El penal que convierte Harry Kane y cambia por gol. 3-1 gana Inglaterra.
2: Y le dio con todo Harry Kane, que no había tenido presencia en la red, pero había sido un factor importante en el juego de Inglaterra. El derechazo cruzado, nada que hacer para Rangel, y no puede aprovechar México el hombre de más. Y encima ahora tiene dos goles cuesta arriba. Se está clasificando el conjunto inglés hasta el momento para los cuartos de final ante Noruega.
4: Se está yendo México de su mundial. Se está yendo, no sé qué cobró el árbitro, ¿eh? No sé qué cobró, ¿que demoró en la salida?
2: No, una falta, la verdad que es inentendible, ¿no?
4: Me parece que la demora en la salida, viste que ahora cuando demoras, sí, el tiro libre es para el otro. Bueno, una demora en la salida, pero hubo un cambio en México. No, es
2: claro,
4: lo del árbitro.
2: No, no, no, la verdad que es totalmente impropio, ¿no? De lo que tiene que ser un arbitraje a nivel mundial.
4: Pelota de Inglaterra que viene saliendo por el fondo, intenta la marca Jiménez, hubo un cambio. Ya vamos a ir a actualizar el cambio cuando le entra duro Álvarez a Harry Kane. Falta, falta, falta, falta, falta, foul. Se soba Harry Kane, la tibia. Tiro libre para Inglaterra. Mati Díaz, ¿cómo reaccionó el canal de YouTube con el gol británico?
0: Entre alegrías y tristezas en cantidades similares. Saludo para Silvia Tijanero, que nos manda un regalo muy amable. Silvia, vamos Inglaterra, si podemos México, proponen por acá. Lero, lero, Inglaterra primero. Novia, España. Estrellita García, vamos México, ustedes se pueden. Inglaterra, el planeta te apoya, por favor eliminalos. Shauri, vamos por Ecuador. Mándele un saludo a Abraham Sánchez, que lo está viendo y apoyando a México desde Kansas, Estados Unidos.
4: Casi 8.000 simultáneos, viene la contra de México con Quiñones por la izquierda para Gallardo, para Quiñones que descarga al medio, viene el remate de Lira arriba, cabezazo, sacó con los puños el arquero, quedó ahí la pelota para Alvarado, va a tirar el centro Alvarado, busca el descuento México, lo tiene que hacer rápido, el centro al medio, tiran el centro, buscan la mano, piden el penal, no pasó nada, pelota del arquero Pitfors, respira, sale Inglaterra, Sergio.
2: Y tiene dos cambios el conjunto mexicano, a la cancha número 26, Brian Gutiérrez. A la cancha también el número 11, el Chaquito, Santiago Jiménez. Dejaron el campo de juego los dos laderos del futbolista Lira. Estamos hablando de Mora y también Romo, el número 7.
4: Chaquito, dice usted, porque es hijo de aquel que jugara en Boca.
2: Claro, claro.
4: ¿Cómo?
2: Exacto.
4: ¿El Chaco Jiménez?
2: El Chaco Jiménez, no recuerdo el nombre.
4: Buen jugador, tuvo una etapa bastante interesante en Boca en los tiempos de Palermo, Guillermo Eduardo Schelotto.
2: Sí, sí.
4: Sí, Riquelme. Tuvo algunos partidos de titular, alternaba bien. Recuerdo haberlo relatado en aquel partido en el que Palermo se lesionó en Santa Fe.
2: En cancha de Colón, sí, señor.
4: En cancha de Colón, sí, señor. Pelota por la izquierda, viene a buscar el esférico, ahora México, dolorido, con vergüenza deportiva, en procura del descuento, el pase al medio para Jiménez, que se da vuelta, la perdió, revientan a cualquier parte, hay tiro, Jiménez salió, me dijiste.
2: No, no, ingresó Santiago Jiménez, el número 11.
4: Bien, ¿y Raúl quedó en cancha?
2: Raúl Jiménez, sí, el número 9 está en cancha.
4: Bien. Pelota por el, hay un Jiménez con J y un Jiménez con G.
2: Va. Exacto.
4: La zurda. Viene a buscar la Gallardo, escapó, desbordó, tira centro. Saca en el fondo Inglaterra que se va cerrando ahora. Van recién 19 minutos, queda un montón. Hay córner mexicano.
2: Correcto, es el quinto para México, 7 en el partido.
4: Va con todo ahora el equipo mexicano a buscar el descuento. Lo pierde 3-1 en el mejor momento de México porque había perdido un jugador. Habían expulsado a Juan Sá. Y entonces México, en vez de ir a buscar el gol, comete un error garrafal en el fondo. Y es penal que termina cobrando Harry Kane. Le va a pegar a Alvarado. Centro arriba de Alvarado. Cabezazo. Quedó el rebote ahí. No pasa el peligro. Ve el recién ingresado Jiménez con Alvarado otra vez. Por la izquierda. Pide otra vez Gutiérrez. También Quiñones. La pisó Quiñones. Bien la hizo el Morocho, se abrió camino, le puede pegar tiro centro, buenísimo, dentro del área está el gol, si la hace bien está el gol, centro al medio, arriba, cabezazo de Álvarez, quedó el rebote ahí, la cabeza corta, otra vez Jiménez a buscar, piden penal, no lo hay, el árbitro no lo ve por lo menos, Quiñones va a recuperar para México, es una jugada de revisión al menos, va a quedar por la izquierda, falta, foul, tiro libre para México, y esperará la revisión si hubo o no penal contra el recién ingresado Gutiérrez, Sergio.
2: Correcto, en tres cuartos de cancha la falta de Bellingham sobre Quiñones y aprovechando por supuesto para reclamar porque Harry Kane saca el balón y le pega al futbolista mexicano, pero me parece que finalmente va a ser el tiro libre nomás para el conjunto azteca.
4: Para mí no hay nada, para mí hay tiro libre para México. Harry Kane sacó naturalmente la pelota, ninguna cosa rara. Tiro libre que favorece a México, más allá de que se quejen los muchachos de México. Tenemos 2.900 likes, estamos muy cerquita de llegar a los 3.000, me gusta. Mientras protesta todo México, protesta todo y no le conviene demorar. Hay que ir a buscar el descuento rapidito nomás, quedan 25 más el descuento. Le va a pegar a la pelota Alvarado,
2: me parece que
4: está chequeando un posible penal, ¿sí? Dice que ahora lo van a chequear. Entonces va a ir el árbitro a ver la jugada. Que le pega, pero antes le pega la pelota. Yo no sé cómo se mide eso. Yo fuera árbitro no cobro penal en esa jugada. Quiero decirlo esto, quiero ser honesto, no los quiero los ingleses, no quiero la corona británica, pero para mí esto, si esto es penal, no se puede jugar mal fútbol.
2: Sí, sí,
4: lo que
2: sí,
4: parece que, lo que está viendo ahora el VAR es que Kane no le pega la pelota. Le pega la pierna, es penal,
2: claro,
4: perdón.
2: Lo anticipa.
4: Clarísimo penal.
2: Lo anticipa Alvarado. El 26.
4: Sí,
2: el 26, ya. Brian Gutiérrez lo anticipa a Kane prudentemente, pero sacó el balón, claro, porque impactó en la pierna del hombre mexicano. Entonces,
4: ahora te voy a tirar una, Sergio.
2: Sí.
4: ¿No fue falta del mexicano?
2: Sí.
4: ¿No? Porque va con la pierna muy arriba también, ¿no? Va los dos con la pierna muy arriba.
2: Claro,
4: van
2: en forma de plancha, a sin ver, ser árbitro, plancha.
4: Ahí dice. Sí, viendo la televisión televisiva, advierto que el jugador número 9 de Gran Bretaña golpea la pierna del rival. Penalti. Penal para México. Mirá qué cosa, Sergio, cómo cambia todo. ¡Qué partido tenemos en la Azteca!
2: Impresionante, nos quedamos cortos con los tres goles,
4: Yo te dije tres o más. Hay penal para México. Es una jugada muy discutible, parecía falta del mexicano con la pierna muy arriba y después Kane le pega, eso está claro.
2: Además Kane mira la pelota y no lo puede ver al mexicano. Sí, es algo lógico, ¿no?
4: Le pega.
2: Sí, lo roza.
4: Lo que discuto es la pierna arriba del mexicano. Eso
2: claro,
4: lo...
2: claro, por eso te digo.
4: Pero capaz que como no iba a buscarlo a Kane, sino que iba a procura de la pelota, es una jugada muy finita. Lo que cobró,
2: y vos sabés que
4: estaba bien.
2: Y aquí lo amonesta a Harry Kane y no lo amonesta a Rangel en el penal cometido a Inglaterra.
4: Pero me parece que lo amonesta por protestar. Creo, Por ahí estoy equivocado. Hay penal para México, le va a pegar Raúl Jiménez. Se acomoda el 9. A ver cómo le pega Jiménez. Cuando le van a quedar al partido 18 minutos, muy recto a la pelota, seguramente va a ser la curvita contra Pitford, que hasta acá también fue figura. Le tapó un par de cabezazos a Raúl. Va Jiménez, ahora se acomoda como diestro. Raúl Jiménez repiquetea, le pegó. ¡Gol! Raúl Jiménez con J, la cruzó al palo derecho como un una pincelada de Diego Rivera, armando puntos de fuga, buscando perspectivas, armando la arquitectura del Zócalo de la Ciudad de México, escribiendo, dibujando, como Octavio Paz escribiendo, como Rulfo, buscando fantasmas para escribirle a la vida y también a la muerte. Llegó el gol de Raúl Jiménez para descontar, para darle esperanzas a México, la esperanza que le dio Zapata, la esperanza que le dio Pancho Villa. México ha descontado, sigue perdiendo, pero ahora solo 3-2.
2: Y ahora toda la categoría de Jiménez para engañar a Pickford, que buscó ese palo, pero le quedó lejos. El balón, impulsado por el número 9 de México, que convirtió un gol que puede ser determinante para el desarrollo del partido, gana Inglaterra. Pero ahora están 3-2 y queda una eternidad.
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4: Me parece que el árbitro va a cobrar tiro libre para Inglaterra en el carril izquierdo por una infracción que le cometían en el carril zurdo precisamente O'Reilly. Tiro libre que favorece al equipo inglés. 3-2 el partido. Ahora sí, México debe tranquilizarse e ir a buscar el empate. 2.950 likes. 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Dale tu pulgar arriba. 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Seguí votando en la encuesta. La encuesta pregunta si lo puede levantar México o no lo va a levantar México. Mirá cuántas variantes hay para esta encuesta. Mientras siguen peleando, piden una falta. Hay amarilla para un hombre de México. Piden sí. Un manotazo de un inglés contra el mexicano Vázquez, ¿no?
2: Para Sánchez. Sánchez. Jorge Sánchez, el número 2, el lateral.
4: Bueno, no pasa nada.
2: Acusa un codazo, ¿eh?
4: Sí. No pasa nada, dice el juez. Tiro libre va a cobrar el árbitro. Le quedan 15 minutos, el partido más la adición. Un poquito menos ahora. México puede dar vuelta al resultado. Sí, tranqui, tranquilos, 34%. Vamos a los penales, 15%. Ganan los británicos, 51%. Mati Díaz, se suscribe la gente en el final del partido.
0: Sí, gracias a todos. Faltan 13 para llegar a los 35.600, ahora faltan 12, ahora 11, cuenta regresiva para los 36.000. Mexicanos, no se metan con América del Sur, dice Yauri. Katiu, banderas de Inglaterra. Vamos México, Luis Diego López Ferreto, bien, bien, ajuste Inglaterra, Viviana Pereira. Vamos México, Dayá, Nix Picus, Wilfredo Murillo, gol. Vamos por ese otro gol, dicen por acá.
4: Bueno, hay que decir que a esta altura, aprovechando la amarilla, la trifulca y la falta, el árbitro ha decidido mandar al cooling break, al hydration break, con más de 7.000 simultáneos. Estamos con 2.960 likes, vamos por los 3.000 likes, vamos por los 3.000 me gusta, 7.100 simultáneos. Seguí opinando, seguí mandando tu mensaje, seguí votando en la encuesta, suscribiendo gratis a Golan Pop. Nos ayuda un montón. Mañana transmitimos España-Portugal, mañana estamos con Estados Unidos. ¿Con quién juegan los Yankees?
0: Contra nada más y nada menos de que Bélgica, a partir de la hora 21, Estados Unidos-Bélgica, siempre horario argentino.
4: Bien, ahí estaremos transmitiendo el partido entonces, después me contás qué dupla hace ese partido, realiza el partido de Estados Unidos enfrentándose nada más y nada menos que a Bélgica. Nosotros mañana el clásico ibérico, mañana estamos con España y Portugal, de lucha por los mares, ¿no? Ahí está la vieja guerra de los mares entre Portugal y España. Bueno, veremos mañana quién pasa, si pasan los de Cristiano, si pasan los de Lamine Yamal, que no ha sido la figura de España, Lamine Yamal, la figura de España ha sido realmente Oyarzabal, que ha metido un montón de goles en el equipo español, ¿no,
2: sí,
4: Sergio?
2: Sí, sin dudas, la figura más destacada, el centro delantero, no ha estado a la altura de sus antecedentes, Lamine Yamal.
4: Todavía entonces el pibe de 18 años no ha explotado en mundiales. 3-2 lo gana Estados Unidos, se va a poner en juego la pelota, se jugarán, se disputarán los últimos 15 minutos más la adición. No creo que sean menos de 25 minutos los que quedan por jugarse todavía en el Estadio Azteca, y está ganando Gran Bretaña. 3-2, estimado Mati, gente que participa, gente que está dando su opinión en nuestro canal de YouTube.
0: Diana Fernández, vamos México, a pesar de que no quería que gane Argentina, nosotros le deseamos lo mismo y eso nos va a hacer más grandes siempre, dice la amiga de Argentina. Marurir, vamos Inglaterra, Laura Flores, gol, ya entré en pánico, dice Inma Vane, Virgen María ayuda a esta selección de México y a su entrenador, mensaje de Gonzalo García, no México no pierdas, Yerelín, vamos Bellingham, tengo fe a México que va a ganar, dice Dai, alguno de los tantos mensajes, mientras tanto hemos superado los 35.600 suscriptores.
1: Pero muchas gracias, gracias a la gente, qué cariñosa, qué amable, qué afectiva, qué buena la gente con nosotros, ¿eh? Gracias a sus hermanos latinoamericanos, sobre todo, me imagino a esta altura, Matías, que eso tiene que ver mucho con México y con Ecuador, que sigue la rivalidad, por supuesto con Argentina, que es nuestro país, también, pero el ranking debe andar por ahí, ya paso por esa información, México y la pelota, un carril izquierdo, a buscarle Férico, el equipo de Aguirre, van los del Bajo, buscando por la mitad de la cancha, gira y la pelota, Vázquez la quiere, reclama Gallardo, por este lado pide el esférico también, el recién ingresado en México, me refiero a Gutiérrez, va Álvarez también, abren por este lado, trepa Gallardo, a ver qué hace con la pelota el zurdo, corto al medio, para Gutiérrez que descargó para el centro de la cancha, aparece Lira, a ver qué hace Eric, abrió Eric para Álvarez, solo y esperando por aquel sector, la pelota reclamando el Alvarado, apertura por este lado, bien México, se hace ancha para Gutiérrez, vendrá el centro de Raúl Jiménez, en realidad, centro de Jiménez pasado, qué bueno, adentro del área la frenó con el pie, no se decidió si pegarle o frenarla. Qué lástima, Alvarado. Sergio.
2: Sí, sí, sin dudas. No supo cómo terminarla. Te comento que metió dos cambios. El técnico del conjunto británico a la cancha, John Stones, es el número 5. Y también, no, no es eso, pará. Stones sale, ¿cierto?
1: Sí.
2: Ingresa al campo de juego. El número 15, Barr. Y también Spence, el número 25, se retiran, como dije anteriormente, entonces, Nico Relli y Elliot Anderson.
1: Lo tiene contra el arco México, lo tiene contra el arco, abrido por este lado, viene para el centro, de Gallardo al medio, entraba Jiménez, buscaba, recién ingresado, otra vez Gutiérrez, también Álvarez, saca el fondo de Inglaterra, y no van, no van, se quedan en propio campo, se van a quedar 20 minutos abajo los ingleses, obviamente. Tal cual. Que alguna contra van a intentar con Kane, pero por ahora Kane es el primero de los zagueros centrales del equipo de británico, vienen por la izquierda, avanza Gallardo, pisó la pelota, va a tirar el centro Gallardo, a ver qué hace, tira con derecha, bueno, el centro arriba va Gutiérrez, tiene una media chilena, Jiménez, saca el fondo de Inglaterra, y va a volver a la carga, mira dónde anda el arquero mexicano con la pelota, Rangel, en la mitad del territorio, abrió para que busque Álvarez, apertura por la diestra, y va a buscar la pelota por allá otra vez, Alvarado, de buen partido, se acomoda como diestro, ahora como zurdo, tira el centro, Alvarado rebotó en la marca, quedó el rebote ahí, no pasa el peligro, centro arriba, va Jiménez, va también Quiñones, se quedó corto, quedó el rebote, nuevamente en México con la pelota, busca el equipo mexicano, Quiñones la tiene, carril derecho, va a cerrar el centro Quiñones, prefirió tocar, lo hizo bien con Vázquez, apertura, todo México arriba, todo Inglaterra en su área, centro largo, buena pelota para Gutiérrez, la frenó Gutiérrez adentro del área, se abre camino y le pega Gutiérrez, rebote en la marca, no pasa el peligro, todo es de México, altura del área, juega por la izquierda, va de Will zurdo, Gutiérrez, tira el centro, pasado, cabezazo defensivo de Palomita, sacaron la pelota en el fondo y va a volver a la carga México, Mati.
0: Bueno, gracias a todos los que se van prendiendo a nuestro canal de YouTube. Lo vamos leyendo en vivo y en directo. Mientras ya tenemos 35.613 suscriptores. México, México, México. Los ecuatorianos alientan por Inglaterra. Fuerza México, Dios está con ustedes, dice Ilse. Alguno de los tantos mensajes.
1: Escapa por la izquierda, Gallardo, tira centro, arriba, y saca el córner, la pelota no tiene complicaciones, el fondo inglés, con uno de los recién ingresados, cuando va a meter también un cambio, en México llegó justito para marcar, y sacar la pelota al córner, no quiso problemas, Spence, ahí está Dejes Spence, cuando hay cambio, sustitución, en México, córner y cambio, Sergio.
2: El séptimo del partido para México, a la cancha Fidalgo, que ya convirtió en este mundial, se retira el número 2, Jorge Sánchez.
1: 12 minutos más el descuento le quedan al partido. Van a ser por lo menos 8 minutos, queda un montón todavía, por lo menos 20 por jugarse. Vendrá el centro, punta a derecha, el zurdazo arriba de Alvarado, el arquero con los puños, el guardián saca el córner, bien por el guardián Pickford, vuelve a salvar a Inglaterra mandando la pelota con los puños al córner. Nuevo esquinazo para los aztecas.
2: Y son, es el décimo del partido, octavo para México.
1: Se la sacó en la cabeza Jiménez, se la sacó en la cabeza al 9. Muy peligroso México por arriba. Fueron cortita bien con Alvarado. Centro de Alvarado, rebota la marca y vuelve el córner. Nuevo esquinazo.
2: El noveno va nuevamente Alvarado con pie izquierdo.
1: Le va a pegar Alvarado esta vez a la olla, directamente arriba para ver si puede. Los recién ingresados del equipo mexicano que van con todo. Los de atrás también. Está en la cancha Álvarez, que es alto. Está Brian Gutiérrez, está Santiago Jiménez, está Fidalgo, que convirtió en partidos anteriores. Tiene mucho gol México en el área. Está Quiñones, por supuesto. Viene el centro arriba. ¡Cabezazo! En el área chica, muy desviado. Saque de costado inglés. Saldrá jugando el equipo británico, que lo gana 3-2.
2: Y tuvo el empate en esta México. No le dio bien el número 4 con ese cabezazo. Bueno, finalmente el balón se fue al lateral. Álvarez. Como decía el Tolo Gallego en una oportunidad.
1: Sí, sí, lo lastimaron o por lo menos lo ensuciaron. Llegó bien Devon para encabecear o por lo menos para ponerle el cuerpo. También estaba Spence. Bueno, todos arriba marcando. Va México, se juega todo en campo británico, todo en campo de Gran Bretaña. Yo no sé cómo va a aguantar 15 minutos, 20 minutos así Gran Bretaña. Me parece que va a ser muy, pero muy difícil que Inglaterra aguante así. Espero, tiene 10 hombres, ¿no? Juegan 10 de Inglaterra contra 11 del equipo de México. Recordemos, tuvo un expulsado, lo echaron a Kwanzaa, el equipo inglés. Viene a buscarle Alvarado, que apuesta la última raya, tiro centro por lo bajo, quedó el rústico, revienta cualquier parte. Spence no quiere problema, lateral de México, juega por la diestra, el Azteca es todo verde y nuevo cambio en México. Vamos Mati con vos y después el Sergio me dice quién entra en el país de los aztecas.
0: Inglaterra, vamos, Yadira, Efio, Cornejo, muchas banderas de México, de Inglaterra. Ya hemos superado las más de 670 mil visualizaciones en nuestro canal de YouTube. Let's go England, dice The Mister. Bien hecho, vamos Inglaterra, dice Mildre. Vamos mi México, dice Arturo. Algunos de los mensajes que van llegando y nos van copando nuestro canal de YouTube.
2: Deja el campo de juego Julián Quiñones, autor del primer gol de México. Ingresa en su reemplazo el número 22, Guillermo Martínez.
1: Bien ahí Martínez entonces de la cancha. Llegaba México una vez más con el remate de Jiménez. El Jiménez con G. El Jiménez que ingresó hace un ratito. Le pegó de zurda muy por encima del travesaño. 9 minutos para el tiempo reglamentario, pero por lo menos habrá 7 u 8 más. A buscar la Harry Kane. 3 a marcarlo. Lo sostienen a la torre británica. Bien esta vez lo marcaron a Kane. No lo dejaron pasar al rubio. Pelota por el medio, México y la pelota, vamos México, cabrones, chinga tu madre, Gran Bretaña, vamos México a buscar el empate, arriba y por la zurda, va con sus amores perros México, ahí va buscando con todo su arte, con toda su cultura, con García Bernal incluido, con Julio César Chávez, con Canelo Álvarez, todos los potentes de México, pelota al área, llega Jiménez, golpe de cabeza, arca en el fondo, no quiere complicaciones, el fondo británico llegó, marcando con Conza, pelota del arquero Pickford.
0: 35.629 suscriptores.
1: México nos ha dado los mejores guarismos de la Copa del Mundo, ¿no? Con México solo llegamos al millón de vistas. Impresionante. Bueno, también colaboró Ecuador. Balón por la zurda, tanto en el partido contra México como hoy. Balón por la izquierda, viene a buscarla. Gallardo tira centro al área, picó. Le quedó la pelota ahí para el tercero. Está el empate, si la hacen bien. El rebote justito la saca en última instancia. Vázquez estaba buscando y con Sá sacó a campo rival. Llega Álvarez, no sé si va a poder aguantar Gran Bretaña así, Muy metido en el propio campo. Es un embudo el área de Inglaterra, pero ese embudo se puede franquear. Va buscando por la izquierda México. Caerá el centro, caerá el remate. Intenta por lo menos por la izquierda. Otra vez Gallardo. Tiro el centro Gallardo, rebote la marca y marcha al córner. Esquinazo para el equipo maya y azteca.
2: Y es el décimo del partido para México. Bueno, a ver, duda el árbitro. Parece que es saque de banda.
1: Bueno, no, bueno.
2: Cambió, parece que cambió la decisión.
1: El córner que parecía clarísimo, ¿no? 7 minutos y fracción para el final.
2: Bueno. Finalmente saque de arco para Inglaterra.
1: Bueno, saque de arco inglés entonces. Va a respirar Inglaterra con el partido 3-2. Va a salir desde... Mira, se va a jugar Inglaterra a lo que hizo en el tercer gol. Un tiro largo para que intente hacer satélite aéreo el gran Harry Kane y que llegue alguien. Ahí va Kane. Mirá cómo la bajó. Va el 3 de Inglaterra. Marca México. Quedó un poquito atrás, pero muy bien. Bien esta vez. Marcaron correctamente escalonados. Quitaron la pelota. Ahora hay falta para mí de Jiménez. Tiro libre para Gran Bretaña. Quedan 6 minutos más el descuento. ¡Qué partidazo tenemos! No porque haya gran técnica, no porque haya gran fútbol. La emotividad se siente, Sergio.
2: Exacto, exacto. ¿Sabes qué te iba a decir eso? Es por la emotividad, por la parte emocional, por ese cambio constante que parece que llega y después sucede otra cosa. Sin embargo, descansa con este tiro libre Inglaterra porque el campo de juego es un plano inclinado hacia Pickford.
1: Está a un gol de la largue México, pero tiene un tiro libre ahora Gran Bretaña para buscar frontalmente por arriba Harry Kane. Y siempre será difícil porque va Kane al área y porque va también Bellingham, que hace mucho que no lo nombro, recién llegó, pero no pudo. Golpe de cabeza defensivo, sacó Álvarez, mandó a la mitad de la cancha, parecía falta de Gordon. No cobró el juez, contragolpe que intenta México, perdió la pelota contra Bellingham. Y va, era falta, saca Bellingham, era full, sí, clarito en la contra. Centro al área, malo, le quedó al arquero y ahora sí, va la carga, Barraca, México, 5 minutos finales. Más el descuento, para mí le quedan por lo menos 15 al partido. Va a jugar México. La tiene por el medio Gallardo, buena gambeta. Abrió por el costado derecho, donde va a trepar para llevar la pelota el elenco azteca por el medio.
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0: fuerte el aplauso para la mejor.
1: Fuerte el aplauso para el guacho, che.
0: De verdad, valoramos muchísimo lo que hizo Damián Córdoba esta noche por nosotros.
2: Che, loco, un aplauso para mis hermanos de Chipote.

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1: Echen a volar esas manitos con nosotros de un lado hacia el otro. Los celulares también, los celulares.

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1: Hermano. ¿Qué hacemos? Cuando comienza esta canción, explota todo el Movistar. ¿Estamos? Los celulares arriba todos. ¿Qué tal, amor? ¿Cuánto tiempo sin verte? Hoy, en el Movistar, con mis hermanos de Qué Locura, hoy quiero decirle a Nico que nunca, pero nunca, yo puedo olvidarla. ¿Y qué?

0: Pacho.
1: Gracias, hermano.
0: El aplauso grande para mis hermanos de Qué Locura. La unión hace la fuerza, hermano.
1: Gracias, guacho.
0: Gracias. Hasta la próxima.
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0: Hola, hola, hola a toda mi gente. Vamos a escuchar este cuarteto. ¿Y cómo dice Flor?
1: Ay, ¿puedes creer que me crucé este pelotudo de vuelta?
0: ¿En serio?
1: Ayúdame a cantar esto, amiga, por favor.

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0: corazones. Gracias por acompañarnos estos 3 años.
1: Como la pieza, ¿no?
0: Como la pieza.

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chicos, ¿ustedes saben quién nos invitó acá? ¿Eh? ¿Vos? Es así. Salud. Sí. 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

0: Estuvieron tocando en el Cosquín Rock y ahora vinieron a saludarnos y a cantar esta canción.
1: Pasó.
0: Amigo de artista y Lauta.
1: ¿Qué pasa,
0: el aplauso?
2: ¡Oba!
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0: ¿Cómo está la banda?
1: Espectacular, amigo.
3: Bien, increíble.
0: ¡Te ves!

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0: Fuerte el aplauso para Eugenia Quevedo.
1: Muchas gracias. Placer enorme estar acá con todos ustedes. Muchas gracias.

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2: Una vez más. Desde la casa de la cumbia. ¿Cómo dice?

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2: Ucrania vuelve al ataque. Volvió a golpear el corazón industrial de Rusia. Bombardeó una terminal petrolera en San Petersburgo. El Estado Mayor General afirmó que los ataques de largo alcance han eliminado cerca del 43% de la capacidad de refinamiento de crudo ruso en el marco de la estrategia para debilitar la maquinaria bélica del Kremlin.
3: Nacionales.
2: La producción de autos se hundió 18,3% en el primer semestre de 2026. La industria automotriz local sufrió una nueva caída interanual en junio. El comercio exterior y cambios estructurales en las terminales influyen en los números.
3: Deporte.
2: Francia es una tormenta eléctrica. La particular explicación de Gustavo Alfaro. El técnico de la selección guaraní, que afrontará un desafío histórico en los octavos de final del Mundial, frente a uno de los máximos candidatos, volvió a transmitir confianza con una reflexión que captó la atención.
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2: Muy buenos días para todos, bienvenidos. Arrancamos La Ventana, arrancamos una nueva edición de La Ventana en este día lunes 6 de julio del 2026. Bienvenidos a una nueva semana.

0: Empezamos a compartir otra mañana juntos, una nueva semana, semana de vacaciones. Pero por supuesto, nosotros aquí estamos firmes para acompañarlos durante otra jornada, otra semana, en una nueva semana de este mes de julio, que se vino cargadito, que se vino con todo, pero por supuesto, con la compañía de la radio inseparable como todos los días. Bienvenidos, ventaneros, ventaneras, bienvenidos a La Ventana, si arrancamos el lunes.
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0: Ahí estamos en el comienzo de la ventana en este día lunes. La temperatura a esta hora fresquita, 0 grados. 0 grados para esta mañana. La sensación térmica, 1 grado bajo 0 para este lunes.
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0: Según dice el pronóstico, hoy va a ser así bastante frío. Pero después vamos a tener unos días de alivio. Va a aflojar por unos días el frío. Vamos a tener algunas jornadas un poco más pasables en lo que respecta a la temperatura. Así que ya le contamos cómo se viene esta semana, primera semana de vacaciones, esta semana de julio que arrancamos en el día de hoy en la radio.

Bueno, para este día lunes, el pronóstico anuncia jornada con sol, mínima de 1 grado, máxima de 17, va aflojando de a poquito. Mañana martes, soleado, buena jornada con 4 de mínima y 18 de máxima para mañana martes. El miércoles, nubosidad variable, 7 de mínima y 18 de máxima para el día miércoles. El jueves, nubosidad variable, 10 de mínima, 19 de máxima para el jueves. Mira cómo va aflojando. El viernes, nublado, 10 de mínima, 17 de máxima. El sábado, nubosidad variable, 5 de mínima, 18 de máxima. El domingo, sol brumoso, 5 de mínima, 20 de máxima. El lunes, estamos hablando ya del lunes 13 de julio, sol brumoso, 6 de mínima, 21 de máxima. El martes, 5 de mínima, 19 de máxima con nubosidad variable. El miércoles, 15 de julio, 5 de mínima, 16 de máxima con nubosidad variable. Como verán, afloja un poco la temperatura para los próximos días. Vamos a tener varios días de alivio y con buenas jornadas, con temperaturas por sobre el 20 grados y las mínimas arriba de los 5, 6, que ya es distinto, no es lo mismo que tener 0 grados o temperaturas bajo cero. Así se

0: todos lados.
1: Espectacular, espectacular.
2: Este tema va dedicado para todos los que alguna vez sufrimos el corazón roto. Y dice...

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1: Un aplauso muy grande para
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Ahí estamos en el comienzo de la ventana en este día lunes. Ya habilitamos el WhatsApp de la radio, por supuesto, 3564-504989. El contacto directo entre ustedes y nosotros en una nueva jornada.

0: julio, lunes 6 de julio, hoy es el Día Mundial de la Zoonosis, también es el Día Internacional del Beso Robado.
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0: En 1885, Luis Pasteur aplica por primera vez con éxito la vacuna contra la rabia, hecho que dio origen al Día Mundial de la Zoonosis, que se conmemora cada 6 de julio para concientizar sobre las enfermedades que se transmiten de animales a personas. En 1907 nace Frida Kahlo, la reconocida pintora mexicana, ícono del arte latinoamericano, nació un día como hoy. Su obra sigue siendo una referencia mundial por su fuerza expresiva y su identidad cultural. En 1946 nace George Bush, George W. Bush, ex presidente de los Estados Unidos entre 2001 y 2009.
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0: En 1957 John Lennon y Paul McCartney se conocen por primera vez, un encuentro histórico para la música. Ese día se conocieron dos de los futuros integrantes de los Beatles. En 1971 fallece Louis Armstrong, uno de los grandes nombres del jazz mundial, trompetista y cantante estadounidense, dejó una huella imborrable en la historia de la música en el mundo.

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4: Y así de a poquito nos vamos poniendo en marcha en este lunes, en este comienzo de semana. Bienvenidos.

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1: Ahí estamos en el comienzo de la ventana en este día lunes. Habilitamos ya, por supuesto, el WhatsApp de la radio, el 50-49-89, 3564-50-49-89, para comunicarse, para estar conectados, para estar informados, para estar juntos en este día lunes. 50-49-89, contacto directo con la ventana ya en un ratito nada más. Vamos a estar con los títulos destacados de esta mañana del lunes. Esto es La Ventana.

0: Balearon a un hombre en Río Cuarto y permanece internado en estado reservado. Sube la temperatura en la provincia, ya te vamos a contar qué días. Las máximas llegarán a los 20 grados antes del feriado del 9 de julio. Nueva sorpresa en el Mundial 2026. Brasil quedó eliminado ante Noruega, que hizo historia. Se sintió otro temblor en Córdoba y ya son varios en pocos días. Mega operativo en Córdoba, 16 detenidos, más de 20 perros rescatados y armas secuestradas. Detuvieron a un joven y una adolescente de 16 años con cocaína y un arma en Córdoba. Un mes sin el Indio Solari, la foto inédita que publicó la familia sacada horas antes de su muerte. Hallaron muerto a un nene de 2 años, la autopsia compromete a su madre y a su pareja. Hallaron muerto y semienterrado a un joven que había desaparecido hace una semana en Santa Fe. Dos feriados, dos fines largos, pero solo para algunos. Murió un motociclista de 22 años tras chocar con un utilitario en Córdoba. Cayó un dealer en San Francisco, lo investigaban hacía meses y tenía antecedentes. Rescataron a 3 ciclistas que se habían perdido durante una travesía en Malagueño. Hizo un boquete para robar un depósito, quedó atrapado y murió asfixiado. El femicidio de Agostina, Claudio Barrelier y Faceta fueron trasladados a Cruz del Eje. Los Pumas no pudieron ante Escocia y cayeron en el Kempes en el inicio del Nation Champions. Sí. Los títulos destacados en la mañana del lunes en La Ventana.
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1: Servicio de noticias internacionales.
2: Volodymyr Zelensky deseó que en los próximos meses se den las condiciones para una paz digna, ya sea por la fuerza o por la diplomacia. El presidente ucraniano afirmó que su país ya planteó todas las propuestas, todas las opciones diplomáticas para una resolución pacífica del conflicto con Rusia.
3: Nacional.
2: El gobierno presentará este lunes la hoja de ruta para el pago de la deuda hasta el final del mandato. El secretario de Finanzas, Federico Furiace, adelantó que el anuncio incluirá el cronograma de vencimientos en dólares y las fuentes de financiamiento.
3: Deporte.
2: Batacazo histórico de Noruega. Con un doblete de Haaland, venció a Brasil y jugará los cuartos de final del Mundial. El combinado nórdico, gracias a una descomunal actuación de su goleador, eliminó a la canariña en los octavos de final y sacó boleto a la próxima ronda de la Copa del Mundo. Espera por el ganador de México versus Inglaterra.
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estamos en el comienzo de la segunda hora en la ventana de este día lunes. Recordamos que está habilitado el WhatsApp de la radio, el 3564-504989, para estar conectados. Vamos a agradecer los saludos que nos llegaron a último momento, en la última parte de nuestro programa del día viernes. El viernes, recordemos que celebramos junto a ustedes el Día del Locutor. Y tuvimos varios mensajes que llegaron en la última parte de nuestro programa. Y después hubo un corte de luz, un corte de energía que no pudimos pasarlos al aire. Así que bueno, agradecemos el saludo, por ejemplo, de la Su, la querida Su, que se comunicaba el día viernes. También, Elma, que nos había mandado un mensajito el día viernes también, saludándonos por el Día del Locutor. Así que bueno, gracias a Elma, que nos decía gracias por tu compañía de las mañanas y la buena música, Muchas gracias, Elma, por comunicarse. Y también para Lilita, que también nos había mandado un lindo audio el día viernes, pero bueno, después, debido al corte de energía eléctrica, no pudimos pasar esos saludos, así que los agradecemos en el día de hoy, porque quedaron pendientes. Sube la temperatura en la provincia. Tras un inicio de semana con heladas, se esperan jornadas estables, sin lluvias y con cielo despejado en la provincia. La semana previa al feriado por el Día de la Independencia traerá un cambio gradual en las condiciones del tiempo en Córdoba. Luego de varios días con intenso frío, las tardes serán más agradables gracias a un marcado ascenso de la temperatura máxima, mientras que las mañanas seguirán siendo muy frías. Según el Servicio Meteorológico Nacional, este lunes la jornada comenzará con una mínima de 0 grados y una máxima de 16. El cielo permanecerá despejado en la ciudad de Córdoba, favoreciendo una tarde con mayor presencia del sol. El aumento de la temperatura será más notorio entre el martes y el miércoles. Para ambos días se prevén máximas de 20 grados con mínimas de 0 y 4 grados, respectivamente. Tras condiciones meteorológicas continuarán estables y el cielo se mantendrá despejado. De cara al jueves, el día del feriado, el 9 de julio, el ambiente seguirá siendo fresco durante la mañana, con una mínima de 5 grados, mientras que la máxima alcanzará los 16. De esta manera, la provincia atravesará una semana sin lluvias y con tardes templadas, ideales para las actividades al aire libre.

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2: Así estamos en la mañana de este día lunes, en el comienzo de una nueva semana. Dos feriados, dos fines largos, pero solo para algunos. El calendario tendrá un asueto municipal en Córdoba y el feriado nacional por el Día de la Independencia. Además, el gobierno nacional sumó un día no laborable que brinda más descanso. La segunda semana de julio llega con dos feriados y un posible fin de semana extra largo de cuatro días. El calendario combina una fecha local, estamos hablando de la ciudad de Córdoba hoy, y un feriado nacional y un día no laborable puente. El lunes 6 de julio, hoy, se conmemora un nuevo aniversario de la fundación de la ciudad de Córdoba. Por este motivo, es asueto municipal y no habrá actividad administrativa en las dependencias de la municipalidad. Las fechas claves: el jueves 9 de julio se celebra un nuevo aniversario del Día de la Independencia en la Argentina. Se trata de un feriado nacional no trasladable, pero lo que se respeta, por lo que se respeta la fecha inicial. Sin embargo, el gobierno nacional agregó un día no laborable puente para el viernes 10 de julio. Esa decisión permite que muchas personas puedan tener un fin de semana largo de cuatro días. De todos modos, no todos los trabajadores tendrán descanso este viernes. En los días no laborables, la ley establece que el empleador tiene la opción de decidir si se trabaja o no. En caso de que el empleador resuelva abrir o convocar a trabajar, el empleado percibirá su salario simple. A diferencia de un feriado nacional, esa jornada no se paga doble, ¿eh? Así que bueno, tenerlo en cuenta entonces. Hoy es feriado en la capital cordobesa y después tenemos el día jueves, que es feriado nacional, y el viernes, feriado puente para el resto del país, para los habitantes de la República Argentina.
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0: estamos a pura música en la mañana de este lunes, fría mañana de lunes. Le ponemos sonidos para que se saquen el fresquito de encima. Hay que meterle música a la mañana de este lunes frío. Comienzo de las vacaciones, fin de semana largo que se viene dentro de poquito.
1: Palmera.
0: Bueno, se sintió otro temblor en Córdoba y ya son varios en pocos días. El nuevo epicentro ocurrió durante la noche del domingo, mientras vecinos reportaron una segunda sacudida horas más tarde, que todavía no fue confirmada oficialmente. Un temblor volvió a hacerse sentir en Córdoba ayer domingo y sumó un nuevo episodio en la serie de movimientos registrados durante los últimos días en la provincia. El primero fue confirmado por los organismos oficiales, mientras que un segundo temblor fue reportado por vecinos, aunque hasta el momento no cuenta con información técnica. De acuerdo con el Instituto Nacional de Prevención Sísmica, el sismo ocurrió a la hora 19:58 y tuvo una magnitud de 2,4. El epicentro se ubicó a 16 kilómetros al sudoeste de Río Cuarto, a 42 kilómetros al noreste de San Pacho y 86 al norte de Vicuña Mackenna, con una profundidad de 16 kilómetros.

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0: Ahí estamos, a pura música en la mañana de este lunes con Euge Quevedo. Se viene un radio estreno en la ventana. Escucha.
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0: Radio Estreno del día de hoy, lunes, con Malparidas. Te entiendo.

0: Muchas gracias.
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2: Vamos ahora con un destacadísimo. En este lunes, Valentina Márquez, Valentina Holguín, Olivia Wall. Sobria, no me aguanto.

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3: Seguimos con la información en la mañana de este lunes. Mega operativo en Córdoba, 16 detenidos, más de 20 perros rescatados y armas secuestradas. Los procedimientos se realizaron en diferentes localidades, permitieron recuperar animales y reunir pruebas por presuntos hechos vinculados a delitos en zonas agropecuarias. Una serie de operativos desarrollados durante las últimas horas en la provincia, en distintos puntos de la misma, dejó un saldo de 16 personas detenidas, el rescate de más de 20 perros que eran utilizados en actividades ilegales. Los procedimientos fueron llevados adelante por efectivos de la patrulla rural. Durante los controles también incautaron armas de fuego con cartuchos, vehículos, piezas de caza y cabezas de ganado, además de otros elementos considerados de interés para los investigadores. Según informaron las autoridades, los secuestros están relacionados con causas por abigeato, tenencia ilegal de armas y caza con jauría. Todo el material quedó a disposición de la justicia, que continuará con las actuaciones correspondientes para determinar las responsabilidades de los involucrados.
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3: Otro Radio Estreno este lunes, la banda de Carlitos, Seremos Amantes.
4: La Ventana.

0: 7. Estos son los principales títulos de la hora.
1: Servicio de noticias internacionales.
2: Altos funcionarios de Estados Unidos llegaron a Venezuela para supervisar el despliegue de ayuda tras los terremotos. Lisa Kenna, secretaria ejecutiva del Departamento de Estado, y Caleb Orr, subsecretario de Asuntos Económicos, Energéticos y de Negocios, encabezaron la misión estadounidense y recorrieron las áreas más afectadas.
0: Nacionales.
2: Superdólar. Los analistas creen que todavía tiene margen para seguir fortaleciéndose. El mayor crecimiento de Estados Unidos, una reserva federal que mantendría tasas elevadas por más tiempo y la debilidad económica de Argentina y de Europa son los principales factores que, según los bancos internacionales y nacionales, seguirán fortaleciendo la moneda estadounidense.
0: Deporte.
2: Neymar. Llanto desconsolado por la eliminación al Mundial y el retiro de la selección de Brasil. El delantero ingresó en el complemento y marcó de penal, pero no pudo evitar la derrota 2-1 frente a Noruega y rompió en llanto una vez finalizado el partido. Luego anunció que fue su último partido con la verde amarela.
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5: Muy buenos días, Agroflash, el lunes 6 de julio. Vamos ya a los títulos de esta jornada. El primero tiene que ver con la ola polar, el frío, nieve en el campo. Esto también estaría impactando en las tareas para poder sembrar trigo. Bueno, una situación compleja en algunas subregiones agrícolas. Esto también impacta a nivel ánimo en los productores, porque desde Buenos Aires hasta la Patagonia, bueno, hay todos estos eventos climáticos extremos, ¿sí? Mucha nieve y mucho frío. Y bueno, hablando de Patagonia, el INTA ya está probando híbridos de maíz para trabajar en nuestra Patagonia argentina. Esto apunta obviamente por cuestiones de clima a generar más maíz y esto generar más volumen de alimento para la producción ganadera, entre otras cosas. Recuerden que hace muy pocos días se conocían ensayos de trigo y avena justamente en la provincia de Santa Cruz con muy buenos resultados. De ahí nos vamos a otro tema que tiene que ver con la campaña en la provincia de Santa Fe, 6 millones de toneladas, ya es un número muy interesante. Y esto obviamente genera mucha más expectativa para las próximas campañas, obviamente teniendo en cuenta el recurso económico para hacer el número fino de la estructura de costos de los cultivos. Nos vamos entonces ya al repaso de cómo estuvo la operatoria en la bolsa, en lo que es la Bolsa de Comercio de Rosario, este último viernes donde justamente por el tema mundial el país se paró y bueno, realmente el resultado fue alentador. Veremos qué sucede con el tema este del partido con Egipto, pero de ahí la visión de lo que estuvo el día viernes con una soja y el trigo que mantuvieron cotizaciones sin cambios. El maíz registró disparidad en los precios para la compra. Bueno, recordemos que en Estados Unidos fue feriado, no hubo precios de referencia, entonces el mercado del norte para lo que es el empuje del movimiento a nivel local. Pero el maíz, por ejemplo, acá en estas pampas se está pagando $10 más la tonelada, sin mirar lo que pasa o no en Chicago. Vamos entonces a la soja a nivel local, 475 mil pesos, inmediata también para fijaciones de mercadería por girasol, $420 en lo que hace a contractual, descarga inmediata. En el tramo contractual, $430, pero de calidad alto oleico. También esto se propuso para entregas en julio, agosto y septiembre. Por trigo, los valores eran de $195 disponible, mientras que contractual se ubicaba en $197. Y los forwards, agosto quedaban $200, esto siempre en el esquema de precios por calidad, con propuestas de $205, con un mínimo de 10,5%, de proteína y 210 para al menos un 11% proteico. En lo que hace a la nueva cosecha, las posiciones de diciembre, enero, febrero y marzo se ubicaban en $205 tonelada. En lo que hace al maíz, se ofertaron 181 disponibles con entrega hasta el 4 de julio, bueno, esto ya es lo pasado, 180 con entregas hasta el 6 de julio, o sea, hoy, y 178 hasta el 8 de julio, sin descartar mejoras por lote, contractual quedaban 176, agosto en 178, octubre 180, noviembre 181, lo que hace diciembre y enero, hubo bajas también en 182 dólares, y lo que se proponía para enero y febrero de 2027 también. Bueno, de la campaña 26-27, marzo y abril quedaban en 180, mientras que mayo se ubicaba en 179 dólares. Del tardío, junio 176, es decir, en baja. En lo que hace al sorgo, nuevamente hubo ofertas, 180 dólares, entre inmediata, 185 para julio y 180 para agosto. Nos vamos al

0: de la rueda nocturna en Chicago para la soja, contratos de julio $426 con tendencia alcista. Bien, nuestras redes sociales vía Agroaria, Twitter, Facebook e Instagram. Buena jornada agroproductiva, nos reencontramos mañana. Gracias.
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1: Noruega eliminó a Brasil por 2-1. Inglaterra dejó en el camino a México por 3-2. Dos partidos de octavo de final del Mundial, ambos combinados europeos, sellaron su boleto a la siguiente ronda tras una jornada de puras emociones, batallas tácticas y goles agónicos. El primero fue un histórico golpe en el MetLife Stadium de Nueva Jersey. Noruega plantó cara de forma inteligente, aguantó los embates de Brasil y apeló a la jerarquía letal de su máxima figura para meterse en los cuartos de final del Mundial por primera vez en su historia. Durante el partido, Brasil tomó la iniciativa de la mano de Vinicio Juniors, pero se topó con un muro. Noruega le cedió la pelota, cerró las líneas y esperó agazapada, basando su resistencia en una actuación consagrada de su arquero Orjan Nyland. Pero fue una tarde negra para Guimarães y para Hendrik. A los 14 minutos del primer tiempo, Bruno Guimarães tuvo la gran chance desde el punto de penal. Sin embargo, Nyland se la atajó de forma monumental. Ya en la segunda mitad, el ingresado Hendrik falló un mano a mano increíble tras un pase quirúrgico de Vinicius Juniors, desatando el nerviosismo en la verde amarela, que no pudo luego llegar con contundencia al arco. La bestia feroz fue, sin embargo, Erling Haaland. Apareció a los 79 minutos, conectó un centro perfecto de Andrés Schlöck-Derup con un frentazo abajo que batió a Alisson. 10 minutos después, a los 89 minutos, el android encaró por fuera del área y sacó un remate seco que pasó entre las piernas de Danilo para decretar el 2-0 definitivo. Liquidó las acciones y aunque hubo un consuelo final en el minuto de descuento, Neymar descontó de penal tras un codazo de Østigard sobre Casemiro. La moneda ya estaba jugada. La efectividad absoluta fue de Haaland, que llegó a los 7 goles en el torneo, y el despliegue ordenado de todo el equipo noruego para manejar las contras vikingas. Brasil masticó la frustración de su eliminación más temprana desde Italia 1990. Decepción para una de las que iba a ser candidata en este Mundial. Más tarde, partidazo de antología en la Ciudad de México, que se demoró una hora por las tormentas eléctricas. Inglaterra, bajo el mando de Thomas Tuchel, sobrevivió a un clima hostil a la altura y también jugar gran parte del segundo tiempo con 10 hombres, eliminando al combativo coanfitrión del torneo. El imponente Estadio Azteca rugía con más de 80.000 almas. Sin embargo, Jude Bellingham apagó los festejos temporalmente con una ráfaga descomunal. En apenas 98 segundos, minuto 36, minuto 38, la joya del Real Madrid marcó un doblete. La primera de cabeza, centro de Saka, y el segundo asistido por Harry Kane para poner un sorpresivo 2-0. Pura garra azteca. El Tri mereció mucho más, reaccionó antes del descanso y Julián Quiñones frotó la lámpara al minuto 42 metiendo un tremendo golazo al ángulo tras una jugada preparada que reavivó el orgullo mexicano. En la segunda parte, el libreto dio un giro drástico, ya que al minuto 54 el defensor inglés Jarrell Quansah vio la roja directa tras una violenta entrada sobre Jesús Gallardo, revisada en el VAR con un jugador menos. Inglaterra aguantó como pudo en su campo. Guerra de penales. A pesar de la inferioridad numérica, Inglaterra metió una contra letal donde el arquero Raúl Rangel derribó a Anthony Gordon en el área. Harry Kane fusiló desde los 12 pasos en el minuto 60 para estampar el 3-1 parcial. Poco después, un mano a mano del propio Kane en su área, también vía VAR, le dio el penal a México. Raúl Jiménez no falló esta vez, 69 minutos, y clavó el 3-2 definitivo. El final fue no apto para cardíacos. Los últimos minutos fueron de asedio total de México. John Stones salvó una pelota en la línea, rozando el gol en contra en el minuto 11 de adición. edición, Jordan Pickford sacó todo por arriba y selló un triunfo memorable para Inglaterra, que despidió a los locales. A este caso reflejó la prensa el triunfo de Inglaterra sobre México. La prensa local lamentó la eliminación del seleccionado de su país del Mundial, en el que fue uno de los organizadores, y catalogó como un aztecaso el triunfo por 3-2 el de Inglaterra, en referencia al estadio donde se desarrolló el encuentro, válido por los octavos de final. Duro comunicado de la UEFA tras la habilitación al goleador de Estados Unidos que había sido expulsado. La decisión de la FIFA de retirarle la fecha de suspensión al goleador de Estados Unidos, Folarin Balogun, tras su expulsión frente a Bosnia en el duelo por los 16avos de final del Mundial, generó controversia a horas del partido de octavos de final entre el seleccionado local y Bélgica, y la UEFA emitió un duro comunicado al respecto. Cruzó una línea roja, frase letal, que publicó la entidad que rige el fútbol europeo y que preside Alexander Seferin en una parte de prensa, dado a conocer el fin de semana. Destaca además que este tipo de decisiones no puede quedar sujeto a excepciones, y menos aún en un torneo como el Mundial. Además, destacó la UEFA que al tirar ahora la aplicación de la norma rompe la igualdad de trato dentro del torneo. El peor mundial en 36 años, la reacción de la prensa internacional tras la eliminación de Brasil. Noruega dio el golpe y sacó a Brasil de la competición directamente en los 90 minutos, dejando sin posibilidad de consagración por 28 años, por lo menos hasta 2030. ¿Acaso los principales portales brasileños, en medio de la crítica, hicieron mella en esta racha histórica, la peor desde que levantó el primero en 1958? Desafiante advertencia de Egipto antes de enfrentar a Argentina. Tenemos a Sala y a 26 Messi. Ibrahim Hassam, integrante del cuerpo técnico de la selección de Egipto y hermano del entrenador Hossam Hassam, palpitó el partido por los octavos de final del Mundial que se disputará este martes entre la selección argentina y Egipto. Ellos tienen a Messi, pero nosotros tenemos a Mohamed Sala y a 26 Messi, y ojalá Dios nos recompense, publicó. Increíble lesión de Jordan Henderson. Se fracturó la muñeca en los festejos de Inglaterra. En medio de la alegría y el alivio de Inglaterra tras la victoria ante México, en la batalla del Azteca, Jordan Henderson sufrió una grave lesión que lo va a dejar fuera del Mundial. El mediocampista sufrió una fractura de muñeca al caer sobre su brazo derecho en pleno festejo y debió ser atendido de urgencia mientras sus compañeros celebraban la clasificación a los cuartos de final. Duelo de candidatos. Portugal y España van a jugar en el estadio de Dallas en el marco de los octavos de final del Mundial. Dos de los principales candidatos al título chocan en una instancia temprana buscando clasificar a cuartos, donde el ganador enfrentará al vencedor de Estados Unidos-Bélgica. Los lusos arribaron a la Copa del Mundo como uno de los grandes candidatos, pero la fase de grupos dejó más dudas que certezas tras igualar 1-1 con República Democrática del Congo. Portugal goleó 5-0 a Uzbekistán, pero en el cierre del grupo K empataron sin goles con Colombia y perdieron la posibilidad de avanzar a los mano a mano como primeros. Por su parte, La Roja hizo los deberes y se quedó con el grupo H. Debutó con un histórico 0-0 frente a Cabo Verde, pero luego aplastó 4-0 a Arabia Saudita y venció 1-0 a Uruguay, sumando 7 puntos. En el segundo turno, Estados Unidos y Bélgica van a jugar por los octavos de final del Mundial. El seleccionado dirigido por Mauricio Pochettino llega tras ser líder de su grupo y eliminar a Bosnia, mientras que los europeos dieron vuelta de manera agónica un 0-2 ante Senegal y ganaron 3-2 en el alargue. El ganador se medirá ante el vencedor de España-Portugal. Estados Unidos debutó goleando a Paraguay y luego derrotó 2-0 a Australia. Sin embargo, en la tercera jornada cayó ante una Turquía eliminada, aunque finalizó primero de su grupo. Los dirigidos por el argentino Mauricio Pochettino hicieron historia al eliminar a Bosnia tras el 2-0 en 16avos de final, y ahora buscarán pasar la barrera de los octavos. Folarin Balogun fue expulsado, pero por decisión del comité disciplinario de la FIFA se anuló la tarjeta roja y podrá jugar el partido por los octavos de final. Por su parte, Bélgica protagonizó ante Senegal uno de los partidos más emocionantes de los 16avos de final. Iba 2-0 abajo, pero a falta de 5 minutos lo empató y llevó el partido a la largue. Y allí le ganó con un penal de Yuri Tielemans. En la última jugada, los europeos habían terminado como líderes del grupo G.
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1: Que el frío no te desactive las ganas.

0: bienvenidos, estamos a pura música en la mañana de este día lunes, en el comienzo de una nueva semana.
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0: Fresquita la mañana de lunes, pero tenemos sol al menos, si no se levanta mucho viento. No alcanzamos a ver por acá, desde la ventana, si hay viento o no. Si no se levanta viento, vamos a tener una linda jornada, para aprovechar el sol. Bueno, en el transcurso de esta semana va a ir subiendo la temperatura y a medida que transcurran los días vamos a tener un poco de alivio al frío extremo que tuvimos en los últimos días. Por lo menos en esta primera semana y en gran parte de la segunda semana de vacaciones la van a poder disfrutar un poco al aire libre, los chicos, los que están de vacaciones, los que pueden disfrutar de las vacaciones. Teniendo en cuenta también que, hay muchas complicaciones de salud, ¿no? Mucha gente enferma, mucha gente con gripe, con problemas respiratorios, pulmonares, gastroenteritis. Bueno, mucha gente enferma en los últimos días, así que bueno, hay que cuidarse de cualquier manera, pero por lo menos que nos permita tomar un poquito de sol en estos días de vacaciones.

por supuesto que al frío le metimos música. Recuerden que en un rato, después de la hora 10, estaremos con el bloquecito latino, como cada mañana. Y también con el horóscopo de la jornada.

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1: Hallaron muerto a un nene de 2 años. La autopsia compromete a su madre y a su pareja. La investigación descartó la versión de un accidente doméstico. Reunió nuevos testimonios y fortaleció la hipótesis de un homicidio con responsabilidades compartidas. La investigación por la muerte de Tiago Altamirano, el niño de 2 años, que llegó sin vida a un hospital de la ciudad de Salta, dio un giro decisivo luego de que los estudios forenses confirmaran que el pequeño murió por una asfixia provocada. El resultado de la autopsia complicó la situación judicial de su madre y su pareja, ambos detenidos. El informe forense descartó por completo la explicación inicial brindada por los acusados, quienes habían asegurado que el menor se había caído de una cama. No hay ninguna lesión que avale la versión del imputado, afirmó el fiscal penal Daniel Espolicen, quien sostuvo que las pericias orientan la causa hacia un homicidio. El hombre imputado como presunto autor del delito de homicidio agravado por alevosía. Mientras avanza la causa, las declaraciones de vecinos y de la propietaria del inquilinato aportaron nuevos elementos. Los testigos señalaron que el acusado tenía una presencia habitual en la vivienda, permanecía allí con frecuencia y colaboraba económicamente con el hogar. Además, varios coincidieron en que los hijos de la mujer le tenían miedo y que esa situación era conocida por la madre. La situación de la mujer también quedó bajo la lupa de la justicia. Según la investigación, en varias oportunidades dejaba a los niños al cuidado de su pareja cuando se ausentaba. El fiscal aclaró que la imputación no responde a un criterio sobre la maternidad, sino a la posible omisión de los deberes de protección hacia los menores que se encontraban en una condición de especial vulnerabilidad. El expediente también reveló que existían antecedentes de intervención estatal antes del crimen. Tras una denuncia presentada por el abuelo paterno, la justicia había dispuesto medidas de protección para Tiago y su hermano, mientras la Secretaría de Primera Infancia y Niñez realizaba un seguimiento del caso. Aunque aún restan estudios, entre ellos un cotejo genético, los investigadores consideran que las pruebas reunidas hasta el momento refuerzan la hipótesis de que la madre conocía el contexto de riesgo al que estaban expuestos sus hijos y no actuó para evitar un desenlace fatal.

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5: Estados Unidos. El super tifón Babi tocó tierra en la isla norteamericana de Rota con vientos de hasta 290 kilómetros por hora. El sistema mantiene alertas activas en varias islas del Pacífico Occidental, donde se prevén vientos intensos, lluvias fuertes y posibles daños en infraestructura.
3: Nacionales.
5: Dólares del agro. Los cálculos que hacen en el mercado sobre las divisas que aún podrían ingresar. Mientras el mercado sigue de cerca la evolución del dólar, bancos y consultoras estiman que el agro todavía podría aportar más divisas para el segundo semestre. Sin embargo, no será la única fuente a la que deberá recurrir el gobierno.
3: SDN.digital. Deporte.
5: En el Mundial de las Rojas a Balogun se la perdonan. Donald Trump festeja y Bélgica reclama. La FIFA dejó en suspenso la sanción al delantero de Estados Unidos. El antecedente, Garrincha en 1962, cuando intercedió el presidente de Chile, país organizador de ese Mundial.
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0: sí grabamos en vivo. Muchas gracias.
1: Ahí estamos a pura música en la mañana de este lunes, en el comienzo de una nueva semana. Bueno, se sentía el frío esta mañana, ¿no? Bueno, hubo 10 lugares de Córdoba que registraron algunos temperatura bajo cero. Por ejemplo, una que marcó 7,8 bajo cero de mínima. Ahí le contamos. El frío sigue siendo protagonista en la provincia después del paso de la ola polar que hizo desplomar las temperaturas a mitad de la semana pasada. Si bien el pronóstico indica que durante esta primera semana completa de julio las marcas térmicas empezarán a recuperarse, la amplitud térmica será marcada y las madrugadas continuarán muy frías en toda la provincia. De acuerdo con las estaciones meteorológicas de la provincia, el lugar más frío de la jornada fue Los Reartes, donde el termómetro marcó 7,8 grados bajo cero. En segundo lugar quedó Paso Cabral en el río La Cruz con 6,9 bajo cero, mientras que San Antonio de Arredondo completó el podio con una mínima de 6,8 grados bajo cero. En la ciudad de Córdoba también se sintió el frío con fuerza esta mañana. En el extremo sur de la capital la mínima fue de 2,9 bajo cero. De todos modos, hubo diferencias importantes según la zona. En el centro de la ciudad, por ejemplo, el registro más bajo fue de 2 grados.
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1: Los 10 lugares con temperaturas más bajas para este lunes en la provincia. Bueno, te decíamos, Los Reartes 7,8 bajo cero. Paso Cabral 6,9 bajo cero. San Antonio de Arredondo 6,8 bajo cero, Cerrezuela 6,7 bajo cero, Mina Clavero 6,7 bajo cero, General Roca 6,2 bajo cero, San Agustín 5,9 bajo cero, Villa de Soto 5,8 bajo cero, Monteguay 5,7 bajo cero y Cruz Alta con 5,7 bajo cero. Para este lunes se espera una máxima de 16 grados con presencia del sol en el cielo de la provincia de Córdoba.

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0: música nuevita a esta hora de la mañana en la ventana de este lunes. Pero ya se viene la pausa de la mañana, ya se vienen los latinos.
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atentos, atentos, ya vamos buscando el horóscopo de la jornada. Para empezar la semana, ¿eh? Vamos a ver qué dice la guía astral. Están fríos hoy, ¿eh? Los tiene mal el frío, no hay problema. Nosotros acá estamos para ustedes todos los días, ¿eh? Ya va a aflojar un poquito, ya va a aflojar, pero no dejen de cuidarse. Bueno, vamos con el horóscopo. Arrancamos con Aries, día ideal para tomar la iniciativa en el trabajo o en lo personal. Una decisión que venís postergando puede empezar a resolverse. En el amor, trata de bajar la impulsividad y escuchar más. Tauro, la jornada pide calma y orden. Vas a sentirte mejor si organizas pendientes y no te cargas con problemas ajenos. En lo afectivo, alguien puede buscarte para aclarar una situación. Géminis, tu creatividad y tu forma de comunicar estarán muy activos hoy. Buen momento para charlas importantes, trámites o proyectos. En el amor, evita las dudas innecesarias y anímate a decir lo que sientes. Para Cáncer, lunes para cuidar la energía y priorizar tu bienestar. Puede haber sensibilidad extra, así que no te tomes todo tan a pecho. En lo económico, conviene actuar con prudencia. Para Leo, se vienen novedades, encuentros.

0: o propuestas que pueden sacarte de la rutina. En el amor, tu magnetismo estará fuerte, pero será clave no jugar con las emociones de otros. Buen día para disfrutar.
1: Resulta bien.
0: Vamos con Virgo. El día te pide foco y paciencia. Si ordenas tus prioridades, vas a avanzar mucho más de lo que pensás. En lo sentimental, una charla sincera puede ayudarte a despejar dudas. Libra, momento favorable para revisar hábitos y empezar a cuidar más tu cuerpo y tu ánimo. En el amor, podrás vivir una situación especial si dejas de lado prejuicios o inseguridades. Escorpio, tu intuición va a estar muy afilada. Buen día para tomar decisiones importantes, especialmente en temas laborales o económicos. En el amor, conviene hablar claro y no dejar nada a medidas. Perdón, a medias. Para Sagitario, hoy vas a necesitar libertad, movimiento y aire nuevo. Puede aparecer una propuesta interesante o una idea que te entusiasme mucho. Trata de no dispersarte y enfocarte en lo importante. Capricornio, tu esfuerzo será valorado, aunque tal vez sientas que todo cuesta un poco más. La clave estará en no bajar los brazos. En el amor, una persona cercana puede darte contención y tranquilidad. Acuario, día para poner en orden temas económicos y también emocionales. Vas a sentir que es momento de construir algo más sólido. No confundas seguridad material con tranquilidad interior. Por último, Piscis, la sensibilidad y la intuición estarán a flor de piel, ideal para escuchar tu voz interna y rodearte de personas que te hagan bien. Si venías sintiéndote agotado, hoy necesitas bajar un cambio.
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0: Compartimos el horóscopo, la guía astral de este lunes 6 de julio.
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0: Muchísimas gracias.
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vamos, gente linda, ventaneros, ventaneras, y que tengan una buena jornada, buen comienzo de semana, semana de vacaciones, semana corta, con fin de largo el que se viene. Bueno, a programar esta semana, ya va a aflojar un poquito el frío por estos días, así que bueno, lo van a poder disfrutar. Gracias por arrancar la mañana con nosotros, para arrancar una nueva semana con la compañía de la radio. Quédense, porque hay mucho para compartir. Ya se viene el programa más informativo de la mañana, para que se pongan al día de todo lo más importante, Quédense con nosotros. Sigue la programación de la radio. Esto fue La Ventana del Lunes.

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2: Estados Unidos define una estrategia con Siria para impedir que Irán envíe armas a Hezbollah a través de ese territorio. El tema será uno de los ejes centrales del diálogo que mantendrá el presidente Donald Trump con su par sirio, Ahmed al-Sharaa, durante la cumbre de la OTAN en Ankara.
0: Nacionales.
2: Karina Milei encabeza la reunión de mesa política, la primera, con Diego Santilli como jefe de gabinete. Con la ausencia del presidente, se convocó al primer encuentro en la conducción política desde la renuncia de Manuel Adorni. La estrategia electoral para 2027, también la agenda legislativa y, por qué no, la reforma política están entre los temas de la agenda.
0: Deporte.
2: La selección argentina ya está en Atlanta después de superar un contratiempo en el viaje. El plantel iba a partir desde Miami a la sede a la que enfrentará a Egipto este martes por los octavos de final a las 20:15, pero todo se retrasó.
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4: Buenas, buenas, ¿cómo están? ¿Cómo andan? Buenos días para todos, bienvenidos. Arrancamos una nueva semana aquí en Play News en este lunes 6 de julio del 2026. Soy Josema y en estos próximos 60 minutos vamos a hacer el recorrido por la información, todo lo que trascendió durante el fin de semana y, bueno, lo más destacado para compartirla con vos aquí en el aire de la radio. Bienvenidos.
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5: Ricardo Alfonsín, la Unión Cívica Radical dejó de representar los valores con los que nació. El exdiputado afirmó que el partido se corrió a la derecha, sostuvo que dejó de representar los valores históricos del radicalismo y cuestionó la disputa por el sello partidario en la Cámara de Diputados.
6: Otros con la despolitización que se produce en la sociedad, la desideologización que se produce en la sociedad, y los partidos políticos tratan de imitar después a la sociedad. ¿Dónde está la Unión Cívica Radical hoy? ¿Cuál es la Unión Cívica Radical? Muchachos, ustedes hablan de la Unión Cívica Radical. ¿Pero cuál es la Unión Cívica Radical? ¿Es Cornejo que está con Milei? ¿Es De Loredo que quiere ir con Milei? ¿Es Vidal que tiene y tenía intenciones de ir con Milei, Valdés, perdón, en Corrientes, pero no pudo? ¿Es el radicalismo de la provincia de Buenos Aires que quería ir con Milei, pero Milei no quiso? ¿Es el radicalismo del Chaco que arregló con Milei? ¿Cuál es el radicalismo? ¿Es el radicalismo que está en Provincias Unidas, con los que el verdadero radicalismo también tendría que tener contradicciones? El radicalismo está en todos lados y en ningún lado. Y eso entonces no es el radicalismo.
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1: Hola botineros, ¿cómo están? En un partido para el infarto, Argentina superó 3-2 a Cabo Verde en la largue y ya está en octavos del Mundial 2026. El festejo duró poco, porque Scaloni se cruzó tenso con un periodista apenas terminó el partido y además se refirió a la victoria agónica.
2: ¿Qué le pasó en el final al equipo? ¿Le pesó la responsabilidad de candidato de ser el que...?
3: Eso por favor.
2: Lo quito.
3: No, lo quito. Eso sí.
2: Lo quito.
3: Eso sí, quita.
2: Bueno, lo quito, pero sigo.
3: Sí.
2: ¿Le sintió esa responsabilidad? ¿Le pesó esa instancia?
3: Sí, con todo respeto que va, aparte con vos me llevo bien.
2: Pero sí, y vas a seguir llevándote bien.
3: Por eso tiene que ver. Sí, lo que mejor tiene el equipo que sigue, recibe el palo y sigue atacando. Después podemos valorar si bien o mal. Entonces, es ahí donde yo creo que nosotros estuvimos a la altura. Después, si lo haces bien o mal, hay un montón de condicionantes. La primera es la cancha, el césped. Es un césped muy extraño, que no es una excusa también para ellos. Césped extraño, la pelota no corría. Hay veces que no encontrás ese pase, ese último pase. Yo creo que todo lo contrario. O sea, el equipo siempre intentó, siempre llevó la iniciativa del equipo, el de partido. No te dejé terminar. Después te la hago hacer otra. No, ¿te enojas?
2: No, seguí. ¿Sabes por qué? Porque te admiro.
3: No, te estoy terminando.
2: Y además te pregunto desde el respeto y desde esta atención que tenemos todos también.
3: Perfecto, dale, seguí entonces.
2: Nada.
3: ¿Cuál te quedaba última?
2: No me quedó nada. Estoy muy agradecido de tu respuesta.
3: Estás como nosotros. Como
2: sí,
3: todos.
2: Estoy con ustedes. Sí,
3: sí, normal.
2: Y no sé si tengo que pedir disculpas por ello, pero
3: no,
2: así soy.
3: Pero,
2: y así somos.
3: Pero está loco vos. Y aparte, sos uno de los que realmente da gusto escucharte. Da gusto. Y aparte de una perspectiva que a mí me mejora, seguro. Si ustedes lo ven así o vos lo ves así. Yo lo que digo, primero, nosotros somos Argentina. ¿Qué significa ser Argentina? Es esto que viste ahora, en lo bueno y en lo malo. Sufrir, no dar una por perdida. Yo no sé si Cabo Verde es una gran selección, pero seguramente han dado el 200%, sin duda. Y eso hoy en el fútbol es un montón. Equipara un montón, y cuando vos estás cansado, vas a una largue y todo eso, equipara muchas las cosas. Lógico que hay un montón de cosas para ver. Incluso cuando se gana, yo creo que también tenemos un montón de cosas para... Se gana bien, me refiero, hay cosas para corregir. Pero yo creo que la responsabilidad no... A este equipo es difícil que le pese. Podemos debatir si juega bien o mal. Eso sí que yo creo que es debatible y podemos hablarlo. Tampoco se puede jugar siempre bien. El rival te estudia, te mira. Pero en cuanto a hacerse cargo del partido, yo creo que este equipo no lo va a dejar nunca hacer. Después el rival te juega. El rival te juega, te pone en aprieto, te pone en dificultad, te busca la cosquilla. Y eso está bueno saberlo. Y sobre todo ganando, porque te da tiempo a corregirlo. Si hoy estaríamos afuera, tendríamos poco que hablar y felicitar al rival y ya está. Y perdoná, ¿Seguro? Gracias. Lo que pasa es que yo soy, como dije antes, un poco así desconfiado y nunca me veo clasificado, ni siquiera cuando íbamos 1-0, ni 2-1, ni 3-2. Siempre soy desconfiado porque la experiencia poca.

0: En algún momento del partido la sensación era muy parecida al día de Arabia. El día de Arabia ganábamos bien, ellos nos empataron, después hicieron el gol del 2-1 y la atmósfera cambió. Comparando con el día de Arabia, yo creo que el equipo esta vez tuvo una reacción. Con Arabia no, está bien, tenemos mucha más experiencia todos. Yo nada que ver, yo no estaba dentro de la cancha, pero ellos ya saben lo que es jugar un mundial.
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2: Pichetto insistió en revisar la condena a Cristina Kirchner. Hay que evitar que la Argentina se convierta en Perú. El diputado de Encuentro Federal reiteró su propuesta para que el Congreso sancione una ley que anule la sentencia de la causa vialidad.
3: Pero expliquémoslo un poco más claramente. Dale. Lo que hablé siempre fue del rol del Congreso como un elemento central también de análisis político constitucional. La mirada de la estricta división de poderes y la omnipotencia de la Corte me parece que es una visión vieja del constitucionalismo moderno, y hay controles cruzados. Te pongo un ejemplo para que lo grafiquemos claramente. En el caso del 2x1, una sentencia de la Corte que beneficiaba condenados de delitos de genocidio, el Congreso, en una reunión realmente muy importante de las dos cámaras y con mayoría realmente muy, muy fuerte, fijó un límite a esa decisión de la Corte Suprema. Y la Corte Suprema tuvo que suspender durante todo el tiempo hasta que hubo una nueva sanción de una nueva sentencia para abordar ese tema. ¿Qué quiero decirte? Yo tengo una visión que no es nueva, ni es oportunista, ni es histórica respecto a lo grave que significa impactar sobre la figura de un expresidente. No estoy hablando únicamente de Cristina Kirchner, de todos los expresidentes. Uh-huh. En orden a someterlos a mecánicas judiciales que permanentemente se realizan a posteriori de los mandatos y que son, digamos, generalmente denunciados por acciones de gobierno, por, digamos, motivos que son propios de la gestión de gobierno. Hay que evitar que la Argentina se convierta en Perú.
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2: Los gobernadores de Corrientes y Chaco respaldaron a Santilli como nuevo jefe de gabinete, pero le marcaron agenda. Juan Pablo Valdés, Leandro Estero, destacó el diálogo y esperan una relación más fluida entre Nación y las provincias. Los gobernadores de Corrientes, Juan Pablo Valdés, y su par chaqueño, Leandro Estero, coincidieron en subrayar el diálogo como principal cualidad del nuevo jefe de gabinete, Diego Santilli. No obstante, dejaron saber que la expectativa es que haya un mejor vínculo nación-provincia, sobre todo en lo que a obras se refiere.
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4: El presidente de Panamá, José Raúl Mulino, anunció el miércoles durante un discurso ante la Asamblea de Diputados la construcción de una prisión de máxima seguridad para aislar a los jefes de pandillas tras una fuga masiva de reos y el aumento de la violencia en el país.
5: Aislando a los líderes de bandas de manera total. Vamos a construir una cárcel de máxima seguridad y endurecer las normas penitenciarias para quienes cometen delitos desde dentro de las cárceles.
4: Mulino anunció las medidas en medio de la conmoción por la muerte de una niña de 10 años en un ataque de sicarios contra su padre y por la fuga de casi 200 presos, la mayoría ya recapturados de la cárcel La Joyita, en los alrededores de Ciudad de Panamá, hace un mes.
5: Voy a ser muy claro. Prefiero que me acusen de sobrepoblar cárceles a que los pandilleros sigan extorsionando, matando, robando y moviendo drogas por todas las calles de nuestro país. Contra eso va ese esquema de fuerza mayor, y que lo entiendan muy bien.
4: Varios países de Latinoamérica intentan replicar el modelo carcelario del presidente de El Salvador, Nayib Bukele, uno de los pilares de su guerra contra las pandillas, que ha dejado unas 92.000 personas presas desde 2022. Ecuador y Costa Rica construyen actualmente prisiones inspiradas en el centro de confinamiento del terrorismo CECOT de El Salvador, donde hay estrictas condiciones de reclusión y, según las ONGs, graves violaciones de derechos humanos.
5: Aquí no hay contemplaciones con ninguno de ellos. Respeto a su condición humana, por supuesto que sí, pero no serán huéspedes en cárceles que más parecen un resort con todas las amenidades incluidas que un centro donde están pagando una condena por daños muy graves a la sociedad.
4: Según cifras oficiales, con base en datos hasta el primer semestre de 2026, Panamá registra 6 homicidios por cada 100.000 habitantes.

0: dólares, pero esa tasa se duplica en la provincia caribeña de Colón y en la región donde está la capital, donde hay más de 150 bandas criminales. Si sigue la tendencia nacional, la tasa anual se duplicaría.
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2: Bienvenidos y bienvenidas a Yo Te Bienestar. Soy Fio Vitelli y este podcast lo creamos para quienes sueñan transformar su vida y están dispuestos a hacerlo. Son solo 5 minutos. Una pausa corta, pero muy poderosa. Un baño calentito después de un día largo. Pero hoy no vengo a hablarte de un baño cualquiera. Vengo a hablarte de un ritual que tiene respaldo científico, tradición y un potencial increíble para tu salud física y emocional. Los baños con sales de Epsom. Estas sales, que no se le parecen mucho a las sales de baño que te regalan en algún kit de cosmética o en alguna cosita así, se disuelven en agua caliente y se absorben por la piel a través de un proceso que se llama osmosis inversa. Es decir, mientras vos te relajás, tu cuerpo puede estar absorbiendo magnesio y eliminando toxinas al mismo tiempo. ¿No es precioso? Y si no conseguís sales de Epsom o estás ajustado de presupuesto, hay otra alternativa, la sal común de mesa. Aunque no contiene magnesio como las de Epsom, tienen cloruro de sodio que también pueden ayudar a relajar los músculos, mejorar la circulación con un baño caliente y es una opción súper accesible para poder empezar a practicar el ritual de parar, sumergirte y volver a vos. Ay, yo amo hacer esto, pero lo amo. Sobre todo embarazada, pero siempre. Y ojo, porque estas sales de baño que te mencioné al principio, que dicen sales para baño, no es lo mismo. Las que vienen de colores, con glitter o perfumes fuertes, muchas veces tienen más aditivos que beneficios. No son lo mismo ni cerca ni se le parecen a las sales de Epsom. Las primeras son decorativas, huelen rico y hacen espuma, sí, pero no aportan magnesio ni tienen efectos terapéuticos reales. De hecho, es llenar de químicos tu cuerpo a través de la piel. Si querés que este momento sea un mimo de verdad para tu cuerpo, busca sales de Epsom puras. Puedes leer la etiqueta que diga sulfato de magnesio. Y ahí está el beneficio real. ¿Querés perfumito? Le tirás unos aceites esenciales de acuerdo a los que puedas consumir en ese momento. Porque en el embarazo mucho no se puede. Un estudio publicado en Nutrition Reviews en 2003 destacó que muchas personas presentan niveles subóptimos de magnesio, un mineral clave para más de 300 funciones metabólicas del cuerpo. Desde la regulación del sueño hasta el estado de ánimo, hasta el control del azúcar en sangre y la función muscular. O sea, una cosa de locos. Y lo más interesante es que investigaciones preliminares, como las del Dr. Davis en la Universidad de Birmingham, mostraron que los baños de sales de Epsom podrían ser una vía eficaz para elevar los niveles de magnesio sérico.
3: Y no solo eso,
2: se han reportado beneficios como menor tensión muscular y dolores articulares, mejoras en el insomnio, alivio de migrañas, disminución de la inflamación y un efecto calmante sobre el sistema nervioso. Por eso, este tipo de intervenciones son súper funcionales para ayudar al cuerpo a autorregularse.
3: Porque sí, un baño también puede ser medicina.
2: Viste, no es todo sacrificio y sacrificio. Ahora, ¿cómo se usa?
3: Muy simple.
2: Llenas la bañera con agua caliente, a una temperatura agradable para vos, y disolvés entre 1 o 2 tazas de sal de Epsom. Si vas a usar sal común, metele un kilo de sal gruesa, por ejemplo. Sumergite
3: entre 20 y 25 minutos,
2: o por lo menos hasta que se te enfríe el agua. Y si no tenés bañera, no te preocupes. Podés hacer los baños con los pies, con media taza, en un recipiente con agua caliente. Lo importante es generar ese contacto y ese momento.
3: Habremos visto abuelos con palanganas en los pies, ¿no?
2: Bueno, tenían un sentido. Al final, son mucho más sabios de lo que creíamos. Si solo tenés sal de mesa, podés probar con 2 tazas por palangana o, como te dije antes, 1 kilo por bañera como un efecto relajante básico. No es lo mismo, pero sigue siendo un momento de pausa que vale la pena regalarte.
3: Y acá va mi desafío.
2: Esta semana, agéndate un baño de estos. Como si fuera una reunión importante con vos. Pone música tranqui, apaga el celu, baja la luz, si querés poner velitas, con cuidado, todo así. No se trata solo de hacer algo para relajarte, se trata de crear un espacio de autocuidado intencional. Un ritual que te recuerde que podés volver a tu eje con cosas simples. Y te cuento algo personal. Muchas veces, cuando paso por algo desafiante o logro sostener una elección saludable que me costó, mi premio no es un chocolate ni una compra compulsiva.
3: Es un baño de inversión.
2: Me armo el espacio y yo sí lo dejo todo, velitas, un podcast que me guste.
3: A veces es medio peligroso porque es como, en vez de relajar, sigo absorbiendo información.
2: Música bajita, un aceitito esencial tipo de lavanda o algo así. Y me regalo ese momento solo para mí. No es solo un baño, es un mimo, un aplauso silencioso que me doy por no haberme soltado de mí, por no haberme rendido
3: cuando tenía muchas ganas de hacerlo.
2: Porque el bienestar también es eso, ¿viste? Parar, mirarte, reconocerte, mimarte y construir rituales que te devuelvan al eje cuando el día te empuja para afuera. Tal vez no cambie el mundo, pero te cambia el ánimo. Y muchas veces eso es suficiente para volver a empezar, pero esta vez con más energía, con más calma y con más amor propio. Porque si hay algo que aprendimos en este podcast es que el bienestar no está en los grandes gestos, sino en las pequeñas prácticas sostenidas. Hasta acá llegamos por hoy. Nos encontramos en el próximo episodio.
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4: Nacionales.
5: Vialidad. Casación expuso sus argumentos para decomisar los bienes heredados por Máximo y Florencia Kirchner. La Sala Cuarta sostuvo en fallos recientes que la transmisión gratuita no elimina la situación jurídica de los activos frente al decomiso. La disidencia pidió mayor precisión sobre su origen y evolución patrimonial.
4: Política.
5: El gobierno eliminó al Ministerio del Interior y Santilli absorberá sus funciones bajo la jefatura de gabinete. Luego de la salida de Manuel Adorni del gobierno, el oficialismo reacomodó la estructura ministerial. Además, se dieron otros cambios claves en los organismos que funcionan bajo la órbita de la Presidencia de la Nación. La posible caída de las PASO carga de incertidumbre al PJ y genera dudas sobre cómo resolver la interna. En la oposición ven complicado el panorama. Creen que la mayoría de los gobernadores van a respaldar a la Casa Rosada para eliminar o suspender las primarias. Se debaten varias opciones.
4: Economía.
5: Milei quiere prohibir por ley la emisión de pesos para financiar el déficit. En Perú, las restricciones para inyectar pesos al Tesoro se establecieron a través de la Constitución hace ya más de 30 años. El gobierno apunta a cambiar la Carta Orgánica del Central, reformado durante el kirchnerismo.
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1: Seguimos con más pleños.
2: No se me olvida.

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1: Hola, Josema.
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2: Arranca el Super Rigi con un proyecto de energía nuclear. Y acá voy a aprovechar para contarte qué está pasando en este sector que está en plena transformación y con una agenda de cambios muy ambiciosa que había arrancado bastante mal con el gobierno de Milei y ahora nombraron un nuevo equipo con el que estuve hablando y me contaron las prioridades que tienen de cara a los próximos meses. Soy Fernando Heredia. La industria necesita precisión y velocidad. Eso es lo que te ofrece energía en 5 minutos. Te contamos toda la información en el menor tiempo posible. Suscríbete, compartí y súmate a la corriente. Pero empecemos con el primer proyecto que va a aplicar al Super Rigi, que todavía falta que tenga media sanción en la Cámara del Senado. Ya fue aprobado por diputados, pero hace falta esta sanción definitiva. Aún así, ya hay un proyecto en lista de espera. Es de la empresa Meitner Energy, que se acaba de juntar con el ministro Luis Caputo y le presentó una iniciativa privada de 1.200 millones de dólares para construir un nuevo reactor nuclear. A diferencia de las centrales nucleares históricas que tiene el país, este sería un reactor SMR, que es esta tecnología que está tan en auge por estos momentos por su mayor flexibilidad que le permite adaptarse para abastecer al boom de la inteligencia artificial, porque son proyectos más chicos y que se construyen en un menor plazo. En este caso se demorarían aproximadamente 5 años y se estima que va a crear unos 2.000 puestos de trabajo. La empresa es argentina, pero de capitales estadounidenses. Y va a ser un acuerdo con Nucleoeléctrica, que es la empresa estatal que opera las tres centrales que hoy tiene el país, para instalarse en el predio de Atucha y para que a su vez la empresa estatal sea la que tenga el derecho de asumir la operación y el mantenimiento de esta nueva central SMR. Y digo estatal a pesar de que está en vías de privatizarse, porque se vendería solamente el 44% del paquete accionario. Pero ya vamos a profundizar más en ese tema. Ahora sigamos con este proyecto que va a aplicar al Super Rigi y que tendrá una potencia aproximada de 300 megawatts. Tendrá diseño argentino y su construcción se denomina First of a Kind. Es decir, que es una primera versión comercial en miras a replicarse en otros proyectos y hasta con la posibilidad de buscar mercados de exportación. Pero antes de seguir, te cuento esto. 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Ahora sí, sigamos. Recordemos que se viene hablando de los SMR desde el principio del gobierno Milei, cuando el entonces funcionario a cargo de esta cartera, Demian Reidel, había prometido 4 reactores de este tipo en un plazo menor a los 5 años. Bueno, esas promesas claramente no se cumplieron y no se avanzó nada para que arranque a cumplirse. Pero al menos esta noticia le da pie al inicio del primer reactor de este tipo y ojalá que vengan otras más. Como te decía, el nuevo equipo nuclear tiene varios proyectos de reforma de este sector. Primero la privatización de Nucleoeléctrica, donde el pliego de licitación se lanzaría entre agosto y septiembre y dicen que hay varias empresas interesadas, no por la operación de las tres centrales nucleares, sino por todos los negocios que se podrían crear. Por ejemplo, se reformuló el estatuto para que se puedan hacer servicios de ingeniería, diseño de reactores y construcciones vinculadas a toda la cadena. Por ejemplo, ahora está muy cerca de quedarse con un contrato con Rumania que puede llegar, en su objetivo máximo, hasta representar unos 3.000 millones de dólares en la extensión de la vida útil de una planta. De precios todavía no dicen nada
3: y está difícil poner un valor
2: por estas nuevas unidades de negocios que todavía no tienen un precio. Es por eso que se mandó a tasar al BICE, el Banco de Inversión y Comercio Exterior. Además de la venta de Nucleoeléctrica, en el sector nuclear aspiran a aumentar las exportaciones a través de venta de nuevos servicios
3: y de la cadena del combustible nuclear.
2: Donde Argentina hace unos 30 años producía uranio y la idea no solo es que lo vuelva a hacer, sino que pueda exportar combustible para abastecer a las tres centrales
3: que hoy importan de afuera
2: y además tener un saldo exportador muy relevante. Eso se vio potenciado por el conflicto de Rusia y Ucrania y de todos los problemas geopolíticos que hay hoy en el mundo que hacen que en este caso, como en muchos otros,
3: haya pocos proveedores confiables.
2: Argentina tiene la capacidad de hacerlo no solo por el recurso del uranio,
3: sino porque maneja toda la tecnología para producir combustible nuclear.
2: Y el objetivo de mínima es llegar a producir unas 2.000 toneladas anuales, que representarían a valores de hoy cerca de 800 millones de dólares.
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1: Cristian Ritondo dijo que el PRO va a ser protagonista en 2027, con candidatos propios o en alianza. El presidente del bloque del PRO en diputados agregó además que la salida de Adorni reactivó el trabajo legislativo.
4: Creo más en lo primero que en lo segundo. No lo veo con esa intención al presidente Milei. Yo he hablado muchas veces, de hecho, lo recordarán, ¿no? La primera reunión que tuvimos cuando hicimos el acuerdo de la provincia fue una cena que me invitó el Olivos. Él siempre tuvo en la cabeza que la fuerza que interpretamos el cambio y demás, tenemos que ir juntas. Y después, dos partidos políticos, tío Rosa, yo creo que lo describió muy bien ayer el nuevo vocero. De la idea de ir juntos, lo expresó él, o sea, mejor que él, que hoy es la voz del gobierno, no lo podría ni expresar yo. Yo creo que hay roces, que lógicamente puede haber cuestiones desacertadas en las declaraciones, pero creo que hay un camino a desarrollar, que por lo menos lo estamos haciendo en el parlamentario del primer día, que lo hicimos cuando fue la primera vuelta, para que vayamos en un frente común, seguramente en la provincia de Buenos Aires, y ojalá lo podamos hacer en el resto del país.
5: El otro día que saliste por teléfono a la mañana con nosotros.
4: Sí, me desviaron lo que dije.
5: Te desviaron una cuenta de tweet que pifió, vos habías dicho que es con el PRO.
4: PRO va a ser, lo volvemos a repetir. Dale. El PRO va a ser protagonista en la elección del 2027, ya sea con candidatos propios, con alianzas, pero seguramente va a ser protagonista. El PRO es protagonista hoy en los cambios que están en la Argentina y va a ser protagonista en lo que
0: viene. Más noticias con Hugo Ledesma.
1: Jorge Macri y la comunidad de judías se reunieron con Eyal Selah en el cierre de su misión como embajador de Israel en Argentina. Representantes de distintas instituciones participaron del encuentro en el que el diplomático dio por finalizada su gestión en el país. Destacaron la relación de la ciudad de Buenos Aires con las ciudades de Tel Aviv y Jerusalén. El embajador de Israel en Argentina, Eyal Selah, cerró su misión diplomática de 4 años en Buenos Aires con un desayuno encabezado por el jefe de gobierno porteño, Jorge Macri, y la presencia del referente de las principales instituciones de la comunidad judía en el país.
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6: En el otro cruce, Colombia venció 1-0 a Ghana en Kansas City con un tanto de John Arias en el primer tiempo y avanzó sin sobresaltos. Los cafeteros dominaron el encuentro pese a la temprana lesión de John Córdoba y ahora enfrentarán a Suiza el martes en octavos. Diego Simeone rompió el silencio y habló de Julián Álvarez y fue contundente sobre su futuro. Es un futbolista extraordinario, el mejor jugador que tenemos en el Atlético Madrid, afirmó el Cholo en ESPN. El entrenador remarcó la jerarquía que le dio al equipo. Le dio una jerarquía ofensiva muy difícil de encontrar en otro jugador, dijo, y lo ubicó directamente en la élite mundial. Está sin dudas entre los 5 mejores del mundo. Sobre los rumores de mercado, Simeone le bajó el tono a todo. No tiene que atender a todo lo que va saliendo. Las cosas se resolverán como siempre se han resuelto en la vida. Y adelantó el plan si se queda. Tenemos pensado generar el juego alrededor de él. La araña ya dio el salto hace rato y en el cholismo lo saben. Dejamos Madrid para meternos de lleno en un quilombo arbitral. Luka Modric criticó con dureza al VAR tras el partido de Croacia frente a Portugal. Pasaron cosas que son increíbles. El árbitro dice que Matanovic tocó la pelota, pero no hay pruebas de que la haya tocado, lanzó el croata. Y fue más filoso todavía. Si el penal hubiera sido al revés, el VAR nunca habría intervenido. Además sentenció algo mucho más grave. Lo usan mal, de manera selectiva o mirando el tamaño del equipo. De todas maneras, el propio Matanovic, protagonista de la jugada, dio su versión. Para ser honesto, sentí un leve contacto de la pelota con mi pelo. Le dije al árbitro que no estaba seguro de decir que había tocado, pero me dijo que la pelota tiene un chip y que hubo un contacto leve, y que era offside. Rafael Santos Borré volvió arriba. El delantero colombiano tiene 30 años. Se presentó en la clínica Rossi para hacerse la revisión médica antes de firmar su contrato. El millonario cerró el acuerdo con Inter de Porto Alegre por $2.5 millones. Firmará por 3 temporadas y se quedará en Buenos Aires. El plantel todavía está de pretemporada en Alicante con Eduardo Coudet. Borre aseguró que vuelve distinto al de 2021. Vengo con mucha más experiencia, con más personalidad dentro del campo y con una visión diferente del juego. Y reveló que la charla con Coudet fue clave. El Chacho es un entrenador muy competitivo, que le gusta ganar e imponerse. Al hincha le dejó un mensaje directo. Siempre agradecimiento total por todo el cariño. Que esperen de mí muchísimo compromiso, las mismas ganas y la misma actitud de la primera vez que vi. River empató 2-2 con el Fla en su primer amistoso de pretemporada en Portugal. Sebastián Driussi marcó un doblete para el millonario. abrió el marcador a los 7 tras un error de Jorginho y lo empató a los 37 con asistencia de Facundo Colidio. En el medio, el equipo brasileño lo había dado vuelta con goles de Samuel Lino y Bruno Henrique. Eduardo Codet alineó un 11 con mayoría de titulares e hizo debutar a los refuerzos Mauro Arambarri y Giovanni González. En el complemento metió mano con varios cambios y probó distintos juveniles. Santiago Beltrán tuvo tajadas claves para sostener el empate. El amistoso le sirvió al Chacho para tomar nota de cara al segundo semestre. Ahora sí cruzamos la General Paz para meternos en Boca. Ezequiel Ceballos está fuera de los ensayos futbolísticos del Cereice. El Changuito habló con Rodolfo Arruabarrena, le avisó que quiere salir en este mercado de pases y por eso para el DT corre de atrás en la pretemporada que el equipo realiza en Ezeiza. El problema es que la oferta de Europa que esperaba todavía no llegó. Napoli y Fiorentina entraron en carpeta como interesados, pero no hubo propuesta formal. El mercado europeo cierra el 31 de agosto, aunque el tiempo apremia. En paralelo, Boca le hizo llegar una oferta de renovación hace 3 meses, ya que su contrato vence a fines de 2026. Ceballos no respondió, pero la propuesta sigue vigente. Si no llega una oferta del exterior y tampoco renueva, el panorama se complica. A 6 meses de quedar libre y con su deseo de irse ya comunicado, Arruabarrena difícilmente lo tenga en cuenta para el segundo semestre. La novela de pases se corre porque hay un cambio de reglas que pega fuerte en toda la liga. La AFA adaptó las nuevas reglas implementadas en el Mundial 2026 y ya rigen en el fútbol argentino. El objetivo principal es reducir la pérdida de tiempo. En laterales y saques de arco habrá una cuenta regresiva de 5 segundos desde que el jugador tiene posesión. Si no se reanuda el juego en ese lapso, la posesión pasa directamente al rival. Ojo con esto, porque es lo más polémico. Se expulsará al futbolista que se tape la boca al hablar con un rival en una situación de conflicto, cuando están discutiendo. En tanto que para las sustituciones, el jugador tendrá solo 10 segundos para salir del campo. Si supera ese tiempo, su reemplazante no podrá ingresar hasta que el juego se detenga después de 1 minuto. El VAR también amplía sus intervenciones. Va a revisar segundas amarillas, casos de confusión de identidad y córners concedidos de forma incorrecta.
0: 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Noticias internacionales. El peor ataque contra Kiev desde el inicio de la invasión rusa. Así calificó el alcalde de la capital ucraniana a los bombardeos que dejaron al menos una decena de muertos y varios edificios residenciales destruidos. El presidente Volodymyr Zelensky pidió rápidamente a Estados Unidos que le dé licencia para producir en el país misiles de defensa antiaérea Patriot, a fin de impedir ataques como este. Tenía miedo, recé por todos mis amigos caídos, recé a Dios, recé a todo lo que se me ocurrió. Sinceramente, pensé que hoy era mi último día. Alquilo un departamento aquí, trabajo aquí en una fábrica. Ha habido 3 ataques aquí. La mitad del edificio está destruido, el tejado ha desaparecido y una parte de ese edificio también ha desaparecido. Me he quedado sin casa, sola con mi hijo. El Ministerio de Defensa ruso confirmó haber llevado a cabo un ataque masivo contra la capital ucraniana en respuesta a los ataques de Kiev contra infraestructuras civiles, al tiempo que aseguró haber apuntado a empresas de la industria militar e instalaciones energéticas. Rusia seguirá incrementando la presión sobre el régimen de Kiev para alcanzar nuestros objetivos establecidos. Más de 4 años después del inicio de la invasión rusa de Ucrania, la capital, al igual que otras zonas, es blanco habitual de bombardeos mortíferos y en ocasiones masivos.
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12: Comienza con el lanzamiento del artista venezolano Danny Ocean. Babilonia Blue es un nuevo EP de 8 canciones que rescata algunas de las producciones que quedaron fuera de su etapa Babylon Club, con sonidos que mezclan

otro nuevo lanzamiento y disco para descubrir es el del artista colombiano BL, que sigue expandiendo el universo de Borondo, con una nueva edición grabada en vivo desde Bogotá. El álbum ofrece versiones más íntimas y orgánicas de sus canciones, mostrando de cerca la energía y el talento de uno de los artistas con mayor crecimiento en la escena.

las puertas de Casa Sole para compartir una emotiva versión de Serenata del 900 junto a Zoe Gotuso. El encuentro reúne dos generaciones de la música argentina en una interpretación cálida, cercana y cargada de sensibilidad. Esto es Serenata del 900, Soledad junto a Zoe Gotuso.

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2: Nacionales.
3: El gobierno reordena su esquema de poder, cruje la interna y se profundiza la puja de lealtades en el Congreso. La llegada de Santilli abrió una nueva etapa en la Casa Rosada. Karina Milei amplió su margen de decisión y reorganizó la actividad legislativa. Persisten las diferencias con Santiago Caputo. Los planes para el Senado.
2: Política.
3: La AMI difundió un video que recuerda todo lo que las 85 víctimas no pudieron vivir desde el atentado terrorista de 1994. En el clip Hoy no podemos perder la memoria aparece Jennifer Dublin. Claudio, el papá de esta joven, murió el 18 de julio de 1994 en el ataque a la Mutual Judía.
2: Sociedad.
3: 27 vacas desnutridas y enfermas fueron rescatadas de un camión jaula antes de ser faenadas. El hallazgo en un control de rutina destapó un entramado de crueldad animal y alertas de salud pública. La disputa judicial de un frigorífico por recuperar los animales.
2: En el mundo.
3: Irán se blinda para los funerales de Ali Khamenei, el líder supremo abatido por Estados Unidos e Israel al inicio de la guerra. Los preparativos para las ceremonias de Estado comenzaron hoy bajo un amplio operativo de seguridad en Teherán. Los actos se extenderán durante varios días y en distintas ciudades antes del entierro definitivo del líder religioso previsto para el 9 de julio.
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0: Señoras y señores, hasta aquí nosotros, ¿eh? Nos vamos y regresamos a la tarde para acompañarte en la vuelta a casa con toda la información que surja en esta jornada de lunes. Gracias a Fer Vargas y Gaby Aguilar en la producción general de este programa. Les dejo un fuerte abrazo y nos reencontramos en un ratito.
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0: Estos son los principales títulos de la hora.
1: 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Internacionales.
2: Filipinas inicia el juicio político contra Sara Duterte por presunto enriquecimiento ilícito y amenazas al presidente. El caso se desarrollará durante 92 días en medio de la profunda disputa política entre Duterte y el presidente Ferdinand Marcos Jr., mientras un amplio operativo de seguridad resguarda el edificio legislativo ante la convocatoria de manifestaciones a favor y en contra de la funcionaria.
0: Nacionales.
2: El consumo volvió a caer en junio, las ventas pymes cayeron 1,3% mensual y el semestre cerró en rojo. El comercio minorista registró una leve mejora interanual impulsada por el cobro del medio aguinaldo y el consumo asociado al mundial. Sin embargo, las ventas cayeron frente a mayo y acumulan una baja de 2,5% en lo que va del año.
0: Deporte.
2: El fuerte comunicado de la UEFA contra la FIFA por perdonarle la expulsión a Balogun en pleno mundial. Se cruzó una línea roja, dijeron. El organismo presidido por Seferin cuestionó la medida excepcional que dejó en suspenso el castigo al delantero de Estados Unidos y advirtió sobre el impacto que podría tener en la credibilidad de la Copa del Mundo.
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0: Bienvenidos amigos, esto es Portal Argentino, una puerta abierta al país. ¿Cómo anda Romina Fasani?
1: Muy bien, vamos.
0: Seguimos con la cábala.
1: Vene, se mueve pan.
0: Sí.
1: Mueve su sombrito, ¿por qué solo cadera?
0: Todo. Movemos todo, vamos, se mueve para acá, para allá, para todos lados, vamos.
1: La cabeza
0: todavía.
1: También, vamos.
0: Sí.
1: Es lunes, tu cuerpo lo sabe.
0: Sí.
1: Sáquese el fin de semana de encima.
0: Sí, mañana juega Argentina, vamos todavía,
1: Vamos a alentar
0: todos
1: a la
0: con la cábala igual, Todos con la cábala. Me encantó este astrólogo que estaba viendo, predijo.
1: ¿Lo llamamos?
0: Yo diría todavía, por las dudas, por cábala, no lo llamemos.
1: Pero mira todas las notas positivas que hicimos del Mundial.
0: Sí.
1: Por ejemplo, los chicos de Mar del Plata que hicieron los dedos para Dibu, tajó todo.
0: Sí, sí.
1: O sea, no se tuvo que retirar del campo de juego porque le dolía la mano. O
0: sí.
1: Por lo menos no lo manifestó.
0: Bien, sí,
1: o sea,
0: sí,
1: que
0: sí.
1: 10 puntos los deditos.
0: Un montón de cosas. Sí, sí, le compraron un montón de esas herramientas para los
1: herramientas,
0: sí,
1: dispositivo,
0: bueno, es lo mismo.
1: Bueno, punto para los chicos de Mar del Plata. Después hablamos con nuestro amigo Pablo Lisotto.
0: Sí,
1: sobre
0: también.
1: El álbum, el
0: hablamos
1: libro de
0: a Miami,
1: de
0: con el lugar de todos los argentinos.
1: El punto de encuentro en Miami. Todos éxitos.
0: Todos éxitos. Vamos con todo. También estuve viendo ahí algo que es medio raro, que no sé cómo me llegó, viste, que el algoritmo del Instagram y qué sé yo, una cosa que estaban, nada, como todo prescrito para que hasta el color de la camiseta del que patea el logo de la Copa de Fútbol es de Portugal. Igual, un gesto para destacar, ayer me encantó una actitud de Cristiano Ronaldo, o antes de ayer, mejor dicho, fue durante el fin de semana, de invitar a una familia de chicos que fueron rescatados con vida del terremoto de Venezuela, que habla de la grandeza, ¿no? Y la verdad que el éxito y la grandeza no se discute.
1: No, me
0: encantó.
1: O sea,
0: y aparte, hay una pica, ¿sí? Pero la pica es por la galería. Vos sabés que...
1: Contá una anécdota.
0: Son muy amigos, son conocidos, Cristiano y Messi. Y bueno, los hijos de Cristiano son fanáticos de Messi. Cristiano le traduce a Messi en los backstage. Bueno, no sé si serán grandes amigos, pero qué lindo que sería verlos jugar juntos, ¿no?
1: Uh-huh.
0: ¿Qué anécdota contaba?
1: Que contó en una conferencia de prensa que en el se sube un avión y una azafata lo recibe y dice, vos sos argentina. ¿Cómo sabés? Le dice, porque no me mirás, desviaste la vista.
0: Y él dijo, a los argentinos nos quiere porque su mujer es argentina y porque ha venido muchas veces Canuto, ¿no? Argentina. Pero bueno, qué sé yo, esas cosas de la vida, es la rivalidad del fútbol. Yo creo que son los extremos, ¿no? El otro día me encantó otra actitud que vi de Gallardo y Tevez. Uno de River, el otro de Boca, los dos tatuados cada uno con su equipo, transmitiendo juntos, dándose un abrazo.
1: Pero el juego es camaradería.
0: Sí, bueno, es lo que debería ser. Lamentablemente no todos lo entendemos de la misma manera.
1: Camiseta.
0: No, pero sí, lo mismo que la política y demás. Qué sé yo. Vamos a ver, ojalá que tengamos un buen mundial. Nos quedan un par de partiditos y
1: vamos paso a paso.
0: Ayer quedó afuera Brasil. ¡Poh! Tremendo lo de Brasil. Yo, después de México, no sé qué pasó, pero bueno. Nada. Lo de Brasil a mí me impactó. La verdad, ¿sabes por quién me dolió?
1: ¿Por quién?
0: Por Neymar.
1: ¿Le hubiera gustado que llegue a la final?
0: Yo me acuerdo cuando Neymar lo consolaba
1: a Messi
0: en el Maracaná. Y eso hablaba de grandeza, ¿no? Cuando perdimos en Brasil, la final fue.
1: Uh-huh.

0: Y esas cosas no van más allá del deporte, ¿no? Eso es lo lindo que tiene, ¿no? La amistad, el deporte en sí, la actitud deportiva.
1: De vuelta, no me la cámara de día.
0: Lo del otro, lo del el francés, lo de.
1: No.
0: Que no lo saludó el arquero, me pareció una falta
1: Mbappé.
0: De respeto. A todos a full con Paraguay, obvio. Qué
1: mal educado.
0: Qué mala leche, ¿no? Porque.
1: Bastante calentón.
0: Pero más que calentón, eso no es un tema de calentura.
1: No, de pegar, lo vi muy muy corporal.
0: Era para echarlo, ¿viste? En el Breaking Cool, no sé cómo se llama. Cuando lo empuja, es una actitud antideportiva fuera de pelota. Eso era para roja directo. Pero claro, ¿quién se va a meter con Mbappé? Aparte ni lo tomaron las cámaras. Pero bueno.
1: ¿Y usted cómo lo vio?
0: Porque hay gente que lo tomó con el video. Tremendo, ¿no? Posta, ¿eh? Lo empujó
1: mala
0: de atrás.
1: Mala onda.
0: Bueno, qué sé yo.
1: No nos gusta. Bueno, este no es un programa de fútbol. No estamos acá para hablar ni de Messi,
0: vamos a
1: ni de Ronaldo, ni de nada.
0: Espera, nos preguntan especialmente. Oscar nos escribió a través del 11-25-20-60-40. Nos dice si podríamos repetir la entrevista que hicimos con la gente de Batea Mahuida y Villa Pehuenia, que es un lugar que le gustaría conocer. Y es más, te digo, todas las notas que hicimos están en el Spotify de Portal Argentina, pero hoy la vamos a repetir en un ratito nada más. Y también vamos a viajar a otro lugar.
1: Tiro aviso parroquial, porque Batea Mahuida la semana pasada ya inauguró oficialmente su temporada de invierno, así que
0: van a escuchar la nota, pero habla de futuro, ya es todo presente.
1: Sí, comenzó. Y todo lo que podés hacer ahí para disfrutar la nieve en ese rincón neuquino.
0: Muy bien.
1: Y después nos vamos a ir a las Termas de Balde para relajar un poco el cuerpito.
0: Termas de Balde, ¿la tenías? Adivinen en qué provincia. No adivinada, no. No, tampoco. Mano de piedra, está flojo.
1: No es Santiago del Estero. ¿Quién dijo Santiago del Estero?
0: Estuvimos en Termas de Río Hondo.
1: No, pero dijo que las Termas de Balde están en Santiago del Estero.
0: ¿En Formosa? No, tampoco. No.
1: ¿Una pista?
0: A ver.
1: Cuyo.
0: A ver, Sofía que está acá, la tenemos. Y Sofía está usted muy cerquita de las termas de Perón, pero no es Mendoza. No, ahí están las de Cacheuta, por ejemplo.
1: Es una provincia con dos letras, con dos palabras.
0: Sí.
1: Tiene un santo, adelante.
0: No es San Juan, no la otra. San Fernando, no.
1: Cuyo, nene, Cuyo.
0: Cuyo.
1: Esto es
0: San Luis. Ahí está. Hoy nos vamos a San Luis, a las Termas de Balde. En un ratito nada más. Bienvenidos, esto es Portal Argentina y comienza así.

0: Sonido sucio, ¿no? Pero porque era la versión de Orions. Luego se volvió a grabar por Pelvis hace unos años atrás. Pero esta era la de Orions. Era toda la noche hasta que salga el sol acá en Portal Argentina. En todo el país vamos a seguir recorriendo hoy destinos de termas y destinos de nieve. Abrazo grande para mi amigo Cachi Lescano, que también me dijo Cachi que tiene ganas de ir para Villa Pehuenia y el Cerro Batea Mahuida. Así que Cachi, escuchá la nota que otra persona que se llama Oscar también nos consultó acerca del Cerro Batea Mahuida y los precios y todo. Sí, es muy económicamente es conveniente. ¿Qué tenemos? 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

0: Muy bien, y sabes que es tu otra manera de viajar y buscamos experiencias distintas y buscamos los no tan conocidos, Romina, y en este caso nos vamos a ir a unas termas increíbles que están en la provincia de San Luis.
1: Termas Puntanas, específicamente el GPS nos marca Balde.
0: Balde.
1: Y ahí tenemos a nuestro embajador del día de la fecha, es el señor Luis Sosa, que es el secretario de Turismo de Balde, a quien le damos la bienvenida y vamos a desbloquear juntos este destino. Bienvenido, Luis.
2: Bienvenidos a todos, muchas gracias. Gracias Romina, gracias Juanjo.
0: Por favor.
2: Por esta oportunidad de que conozcan Balde, que conozcan nuestras aguas termales. Bueno, estoy dispuesto a responder todas sus preguntas, todas sus inquietudes que necesiten saber sobre nuestras aguas termales, sobre nuestro pueblo, sobre nuestras salinas.
1: Vamos por partes.
0: Fue como todo de golpe, ¿no? Salinas, esto,
1: lo otro. ¿Dispuesto a ser piloto o embajador? Porque a este ritmo que tenemos que ir de la terma a la salina, por ahí tenés que ser el piloto del día de la fecha.
2: Claro, sí, estamos un poco medio como adelantado, pero sí queremos tratar de...
1: Estás en 2X, Luis, tenemos tiempo.
2: Bueno.
1: Hoy el programa va dedicado a Balde, vamos a conocer Balde, así que vamos por partes, abrinos las puertas de la ciudad y contanos, ¿cómo es Balde? ¿Qué colores hay en este invierno? ¿Hay nieve?
2: Bueno, justamente ayer en la tarde-noche, empezó a nevar un poquito acá en Balde. No fue mucho. No fue mucho, pero bueno, vino acompañado con agua, ahora en este momento está fresco y va a seguir estos días fresco también, aproximadamente entre menos 2 grados a 3, 4 grados es lo que ronda la temperatura en estos momentos y en estos días también.
1: O sea, fresco que... pachomba dirían por ahí, ¿no?
2: Exactamente, nuestra pachomba.
0: Estamos hablando de termas más nieve, esto es bellísimo.
1: Es un buen combo.
0: Lindo combo.
1: Ahora, para ubicar a la gente que nunca escuchó hablar de Balde, ¿a cuántos kilómetros está de San Luis Capital? ¿Cómo se accede a Balde?
2: Bueno, nosotros estamos a entre 20 a 25 minutos de capital de la ciudad de San Luis. Es todo por autopista. Llegamos a Balde desde San Luis yendo hacia Mendoza. Son entre 20 a 25 minutos. Después ingresamos por ruta provincial número 15. Entre 3 kilómetros y medio ya estamos ingresando al pueblo de Balde. Es un pueblo chico de aproximadamente entre 800.000 personas. Un pueblo tranquilo, cálido, todo lo que quieran poder venir a visitarnos, es un pueblo muy tranquilo, pueden andar libremente por la calle, no hay ningún problema, así que todo está muy bien por acá.
1: Luis, contábamos que estos días son días muy fríos en todo el país, el paisaje cambió de color, hay un poco de blanco, pero generalmente, ¿cuáles son los colores predominantes en esta zona? ¿Hay más marrones, hay más verdes?
2: Y no, ahora en este momento son colores un poco más marrones, uh-huh. Pero obviamente que en verano cambia mucho el color, tenemos todo verde, tenemos los campings nuestros y los campings privados también, así que, pero en este momento está más marrón, la nieve ya se fue porque a caer agua obviamente se derrite más rápido, entonces claro. Ahora un poco más marrón el día.
1: Y ahora vos, en tu afán de decir, vengan a Balde, acá estamos nosotros, descúbrannos, Portal Argentina, tiraste una palabra clave, que por eso preguntaba cuáles son los colores que identifican al lugar, para ir haciéndonos una idea, dijiste, vamos a las salinas. ¿Cómo son esas salinas?
2: Exactamente, bueno, salinas tenemos desde Balde por toda ruta 15, a 15, sí, son 15 kilómetros aproximadamente, uh-huh. Y todo por asfalto, así que yo siempre digo que ir a Balde o Salina es en el mismo tiempo, porque pueden conocer las dos cosas en no menos de una hora.
1: Claro, está y todo... además el que nunca estuvo en una salina... no se imagina cómo es y puede cambiarte el paisaje en un abrir y cerrar de ojos, literal.
2: Obviamente, es todo así. Yo siempre recomiendo que vengan a ver los atardeceres en Salinas, uh-huh. Es algo que no se van a olvidar nunca. Son montañas, acá se les suele decir parvas, pero son montañas de sal. Hay una laguna que tiene aproximadamente entre 15 kilómetros por 17 kilómetros de ancho. Wow. Obviamente no se puede acceder ahí, porque son terrenos muy blandos, no es como otras salinas que suelen llegar a ceder a la laguna, pero se puede apreciar toda la vista desde la montaña, en este caso las Parvas de Sal. Se pueden apreciar muy lindas las imágenes y la vista que pueden llegar a tener.
1: Ahora, Luis, tiraste un dato, ¿no? Que en muchos lugares, a mí me ha tocado hacer por ahí algún recorrido off-road por alguna salina y te quedás con la camioneta 4x4, por más que tenga una tracción que te permita andar por terrenos off-road, por cómo es este terreno en particular. ¿Cómo se accede a las salinas? ¿Hay algún lugar en donde podés transitar y otros que claramente, como la laguna, no?
2: Claro, sí, hay lugares que están permitidos. Obviamente, cuando ustedes llegan al lugar hacia Salinas del Bebedero, hay una entrada que están los chicos de turismo. Entonces ellos les dicen hasta qué lugar pueden llegar con vehículo y después pueden seguir avanzando un poco más, pero ya a pies.
0: Bien.
1: Un poquito caminando y otro poquitito a pie, chicos, ya saben. Me imagino que ese es uno de los lugares instagramiables que tiene claro. Valde.
2: Claro, sí. Y después volvemos a Valde, tanto nuestras aguas termales, salen a 43 grados. No, yo siempre recalco que nuestras aguas termales no se calientan con caldera, sale a esa temperatura superficie, se pueden bañar tranquilamente, son aguas tranquilas que se pueden tomar también, ¿no?
0: Son termales, pero también medicinales, digamos, se pueden tomar.
2: Sí, es más, nosotros acá en Valde, en cada casa sale agua termal.
1: Wow, así es como
0: termas de Riondo, más o menos.
2: Claro, sí, acá sale. Todas las casas tienen aguas termales, muy poca gente usa el termotanque, así que...
1: Porque sale calentita ya directamente.
2: Claro, sí, obviamente que al ser más largo el lugar o del pozo, sale un poco más caliente, un poquito más fría, pero en general sale caliente en todo el lugar.
1: ¿Qué temperatura tiene el agua?
2: A 43 grados.
1: A 43 grados, y me perdí, discúlpame... porque estaba ahí pensando un montón de preguntas, me quedé con algo de la salina y nada, me quedé colgada con eso. ¿El agua de las termas es agua salada?
2: Tiene un muy poco el porcentaje que tiene, pero sí, pero igual no tiene nada que ver la salina con Valde, porque están a 20 kilómetros, pero sí, es muy poquito el salitre que tiene. Pero se puede tomar, cada tanto se hacen estudios, el agua está perfectamente, no se le echa cloro acá, el agua es así como sale, se toma.
0: Qué lindo.
2: Sí, es un agua muy pura, así que yo recomiendo que vengan a bañarse, es agua medicinal, agua terapéutica. Viene gente de varios lugares del país, aparte viene gente del exterior también.
1: Claro.
0: No, ya tiraste ahí un par de... El tema de las salinas, el tema de las termas. Bueno, ¿hay otras experiencias que de repente puedan sorprender a la persona? No sé, trekking, excursiones a tal lugar, un contacto con una comunidad. ¿Qué otras cosas podemos hacer en Valde?
2: Bueno, nosotros acá, después, aparte de eso, tenemos que pueden ir a visitar la posta sanmartiniana. No sé si han escuchado nombrar el pasaporte sanmartiniano.
0: Sí. Ajá, sí, claro, sí.
2: Bueno, nosotros acá tenemos la posta que Mira. Pasó San Martín, se quedó. Se dicen que en esta posta es como que se agrupó todo el ejército San Martín y de acá salió hacia Mendoza, bueno, pasó por varios postas. Pero bueno, la casa que está San Martín está intacta, está parada todavía, como quien dice, pero se puede ir a mirarla, se puede ir a recorrer el lugar, obviamente.
0: O sea, ¿quién te dice que San Martín, antes del cruce de los Andes,
1: no se dio, no,
0: se dio claro, un baño de agua termal y salió con...
1: renovado.
0: En X4, ¿no? Salió al doble, al
1: si
0: cuatro
1: veces más.
0: Si yo
1: tengo que cruzar los Andes, primero paso por Valde, recargo energías y ahí...
2: Claro, sí. Y obviamente después tenemos para recorrer, que estamos justo ahora en proceso, todavía no está listo, el Museo Ferroviario. Ajá. Pero está el lugar, está la estación que se puede recorrer, se puede ir a caminar. Pueden hacer otras actividades que están que son parte privada, que hay hoteles que ofrecen un poquito más, pero el agua es la misma para todos, así que
0: mira,
2: tanto en privado o en hoteles, que puede costar un porcentaje más, pero el agua es la misma para todos, tanto yendo a los municipal como a los privados.
0: Qué bueno.
1: Ahora, ¿las termas están abiertas todo el año?
2: Están abiertas todo el año, los 365 días del año, de lunes a lunes, de 8 de la mañana a 20 horas.
1: Y además de los baños termales, ¿hay algún tipo de tratamiento que ofrezcan en el lugar?
2: En este momento estamos hablando con una señora que hacen todo terapia de la parte de masaje y todo eso, uh-huh. hacen terapia. Creo que lo vamos a cerrar ahora, antes de que empiece las vacaciones, en esta semanita, y van a ver su tratamiento. No ya, ahora en este momento no, pero yo calculo que en la semana que viene ya seguro se va a alargar y lo vamos a poner en nuestras redes, que la pueden buscar como suena, Municipalidad de Balde, ajá. Así que en Instagram, Facebook, lo pueden buscar tranquilamente y ahí vamos a ir pasando toda la info, los precios, los alojamientos que tenemos nosotros también.
0: La verdad me encantó.
1: Volviendo a las termas, ¿qué cantidad de piletas tienen? ¿Cómo es un circuito ideal?
2: Por ejemplo, yo ahora le voy a hablar la parte municipal y después le cuento la parte privada.
1: Bien. Dale. ¿Por qué me trata de usted, señor Luis? ¿Usted quiere que seamos amigos o no?
2: Sí, bueno, pero más por formalidad, más que nada.
1: Sé informal, le pido, porque me hace sentir un poquito mayor, ¿no? Relájate, Luis, somos amigos, dale. Contanos cómo es la parte municipal, cómo es el circuito.
2: Claro, la parte municipal tiene la pileta techada, una pileta cubierta, está toda climatizada adentro. Esa se puede ingresar a partir de las 8 de la mañana hasta las 20 horas. Pueden tener el acceso libre. Tiene un costo de 14.000 pesos por persona. Jubilado tiene 12.000 pesos. Uh-huh. Y después tenemos habitaciones individuales, que es con una bañera y una cama. Y ahora le paso a explicar por qué está la cama en esa habitación.
0: ¿Por qué? ¿Una bañera?
2: Está la bañera y la cama. Lo recomendable que nosotros siempre tratamos de decir o de recomendarle al turista es que esté una hora, porque son habitaciones cerradas, obviamente el calor se concentra más, y queremos que lo recomendable sería entre 10 y 15 minutos salir, reposar y volverse a sumergir.
1: Ajá.
2: Por una hora. Después hay gente que obviamente ya viene más seguido, están una hora, dos horas, pero para el que recién viene o por primera vez, lo recomendable sería eso, no más de una hora, porque suele bajar la presión, igual tenemos las chicas que toman la presión antes, si son jubilados siempre tratamos de recomendar que se tomen la presión antes para después ingresar, porque el calor es fuerte.
1: Claro.
0: Claro, nos imaginamos. Sí. Te hago una pregunta. En Balde, yo soy más de ir y me gusta mucho la gastronomía, me gusta explorar en sabores autóctonos. ¿Qué podemos comer? ¿Hay algunas cervecerías artesanales? ¿Hay algún tipo de sabores? Claro, algo que no me pueda perder cuando estoy en Balde.
2: Bueno, acá tenemos tres lugares para ir a comer, que serían los dos hoteles. Son muy accesibles, a veces capaz que suenan hoteles, pero son accesibles. Puede ir cualquier persona, cualquier de clase social, puede ir a comer a los hoteles. No hace falta que estén alojados. O la terminal, que es un lugar también que se come muy bien. Y pueden encontrar de diferentes variedades, tanto como lo típico que es la milanesa con papa frita, o como un chivo con chanfaina, por ejemplo. Pueden encontrar cualquier pasta.
1: Nos habló de la chanfaina.
2: ¿No la conocen?
1: No, no la conocemos. No la hemos probado todavía. ¿Me recordás cómo era la chanfaina?
2: Bueno, la chanfaina se utiliza todas las vísceras del animal del chivo. Uh-huh. Se hacen hervir y se pone muy poquito harina, entonces queda tipo como una pasta y va acompañada con una porción de chivo.
0: Ajá.
2: Esa sería la chanfaina. Es muy rica, después están las personas que le gustan un poquito más picante, un poquito menos, pero Yo siempre trato de que cuando como chivo, que haya chanfaina. Me como la milanesa con la papa frita.
1: Claro.
2: Total. Algo así.
1: Es una buena combinación, digamos.
2: Sí. Yo siempre recomiendo eso. Obviamente que hay temporadas que se encuentra el chivo y hay temporadas que obviamente que no hay, que, pero mayormente para diciembre, enero, esos días hay, o para esta fecha que en invierno se puede conseguir chivo.
0: Bien, perfecto. Si una familia llega de repente con chicos, con adolescentes, con abuelos, ¿todas las actividades se pueden realizar dentro de los complejos termales?
2: Sí, todo. Siempre decimos nosotros que el turismo acá en Valde es todo el año. Tanto tenemos las piletas ahora cubiertas, y en verano tenemos las piletas al aire libre, que con juegos acuáticos.
0: Bien.
2: Con toboganes y tal, y al aire libre tenemos dos piletas, obviamente que en este momento no están habilitadas por el frío, sino sería tirar mucha agua todos los días para cambiarla para que se mantenga caliente.
0: Claro, sí. Yo te pido que, no sé si vamos con la frase final, o tenés algo más.
1: Pregunte nomás, pregunte, a ver, yo, él nos quiere contar algo, a ver.
0: ¿Querés contarnos algo especial?
2: No, solamente tratar de... En el caso que quieran llamar o consultar, me gustaría pasar el número de teléfono.
0: Sí, por favor.
2: Como para que lo tengan en cuenta. Es 2664-784567. Ese número es para reservas, para que puedan pedir info, tanto municipales como privados. Eso están de 8 de la mañana a 2 de la tarde, así que pueden llamar todos los días, de lunes a viernes.
1: Perfecto. Mi pregunta tenía que ver con eso. ¿Sabía que comprar las entradas a las termas con anticipación o es vi luz y subí? Paso por acá, quiero un ratito de termas y entro.
2: No, para las termas pueden venir sin reserva, ¿no? No hace falta que reserven.
0: Bien.
2: Pero sí, en el caso que, por ejemplo, sea fin de semana largo, ahora que tenemos las vacaciones, tratamos de que llamen para reservar, por ejemplo, la pileta cubierta, ya que es la nuestra, es hasta 20, 25 personas.
0: Bien.
2: Así que a veces tratamos de que pidan una reserva o tal hora para ingresar.
1: Claro.
2: Después, obviamente, están las privadas, que también tienen pileta, que a veces recomendamos también que vayan, que las conozcan. Son muy lindas. Y bueno, el agua es la misma, siempre digo yo que el agua es la misma para todos, así que si es algo terapéutico, pueden usar tanto las privadas como las municipales, y le va a sentar muy bien.
0: Una pregunta, o más que nada te pedimos que completes la frase. La gente llega a Termas de Valde por las termas, por las salinas, pero se enamora de... Completala, a ver.
2: De nuestras aguas, de nuestras aguas termales. Yo creo que se enamoran, viene mucha gente por eso, por nuestras aguas, más que nada.
0: Mira vos, buenísimo. Bueno,
1: bien. Y la que me quedó colgada, la voy a hacer así de chapa, es las salinas generan alguna sal de mesa que consumimos a lo largo o ancho del país.
2: Sí, por supuesto.
1: Mira,
2: si quieren, le digo la marca, yo no tengo problemas, siempre tratamos de...
1: Si nos quiere mandar
0: obvio,
1: dos kilos de sal. Sí, decila.
2: Sí, por ejemplo, acá en Salinas, en Bebedero, se hace la marca Dos Anclas.
1: Ah, súper conocida, es una de las marcas líder del mundo de la sal.
2: Exactamente, bueno, sí, esa se hace, así que hay sal para todo el país y creo que para el exterior también.
0: Muy bueno, muy bueno.
1: Qué loco, es un mundo por descubrir el de las salinas. Y ahí, no sabía que estaban las salinas en Valde, sí que La Pampa tiene una gran extensión de sal, lo mismo que la provincia de Río Negro y también en el norte del país, pero desconocía que San Luis tenía salinas.
0: Impresionante.
1: Gracias por desaznarnos, diría mi abuela.
2: No, gracias a ustedes, obviamente gracias a la audiencia también, esperamos que vengan, los invitamos también a ustedes dos para que puedan venir, cuando gusten, no hay ningún problema para que vengan a conocer nuestras aguas termales.
1: Ahí estaremos muy pronto, Luis.
0: Muchísimas gracias, Luis.
1: Que hayas pasado por nuestro programa y nos hayas abierto a las puertas de Valde.
2: Bueno, gracias a ustedes.
1: Te mandamos un beso. Chao, chao.
2: Igualmente.
0: Chao, muchas gracias. Chao, chao.

0: Estos son los principales títulos de la hora.
1: 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Internacionales.
2: Venezuela creó una unidad militar especial para atender emergencias por desastres naturales tras los terremotos. La nueva unidad llevará el nombre Gran Mariscal de Ayacucho, Antonio José de Sucre, y estará bajo el mando del general de brigada, Trino Alexander Pavón Castellanos. Los alquileres en la Ciudad Autónoma de Buenos Aires subieron 1,4% en junio y acumulan casi 16% en el año. El incremento del primer semestre se ubicó por debajo de la inflación y un monoambiente ya cuesta 755.935 pesos mensuales en territorio porteño.
3: Deporte.
2: Blatter y Klopp explotaron contra la FIFA por el caso Balogun. Las tarjetas rojas no se anulan con llamadas políticas. El organismo suspendió la sanción y habilitó al delantero estadounidense para jugar ante Bélgica en octavos de final. Horas después de que Donald Trump llamara personalmente a Gianni Infantino para pedirle que revisara la tarjeta roja, las elecciones no tardaron.

0: Alguien dijo nieve.
1: Alguien dijo nieve, mucha gente tiene ganas de esquiar. Mucha gente dice, yo no estoy para ir a un centro de esquí grande, yo quiero algo más pequeño. Y Neuquén tiene un parque de nieve.
0: Hermoso.
1: Hermoso.
0: Al ladito de Villa Pehuenia.
1: Con unas vistas increíbles.
0: Wow.
1: Y vamos a desbloquear...
0: Y con mucha historia y con también la participación de las comunidades originarias, que eso... Me fascina, ¿no?
1: Así
0: Porque
1: es.
0: Hay un intercambio cultural maravilloso.
1: Estoy hablando del Parque de Nieve Batea Mahuida. Está, como decía Juanjo, muy cerquita de Villa Pehuenia. Y tenemos con nosotros al secretario de la comunidad Mapuche Puel y responsable del Parque Batea Mahuida, Juan Carlos Catalán. Bienvenido a Portal Argentina.
2: ¿Qué tal? Buenas tardes.
0: ¿Cómo estás, Juan
1: Carlos?
0: Muy bien,
1: Juan Carlos.
2: Muy bien.
0: Qué placer, poder conversar con vos y contarle a todo el país. Lo bueno que tiene Portal es que te van a escuchar, no sé, desde Bolívar en Buenos Aires, pasando por
1: Gualeguaychú. De la cordillera al mar y
0: claro,
1: del norte.
0: Salta capital, Jujuy, San Salvador de Jujuy, Tucumán, en todos lados, en Santa Cruz. Esto es lo lindo que tiene Portal Argentina. Y mucha gente, cuando piensa en nieve, la mayoría piensan en Bariloche, en Las Leñas, en Chapelco, pero también hay otros lugares que son mágicos y que tienen mucha historia y por sobre todas las cosas tienen esta interacción que es tan nutritiva, que es el contacto y la administración por parte de las comunidades originarias, que son las que mejor conocen
1: la zona,
0: ¿no es cierto?
2: Sí, así es. Bueno, en primer lugar, saludar a toda la audiencia, como ustedes manifestaban, de que es bastante amplio la audiencia que tienen. Bueno, saludarlo desde acá, desde Neuquén, Villa Pehuenia, más precisamente desde Batea Mahuida, que es donde nosotros tenemos un emprendimiento de carácter comunitario, uh-huh. En donde también al principio decíamos de que también compartimos no solamente los servicios propios de un parque de nieve, sino también podemos compartir nuestra vivencia, nuestra cultura, nuestra forma de vivir, nuestra historia. Para nosotros siempre ha sido un placer poder recibir a los visitantes y poder compartir de todas estas cuestiones.
1: Contale a la gente, ¿cuántos años hace que el Batea Mahuida recibe a los visitantes?
0: Claro, ¿y qué servicios tiene, ¿no?
2: Sí. Bueno, Batea Mahuida es un proyecto que surge hace aproximadamente 25 años por iniciativa propia de la comunidad, en este caso de los pueblos originarios, la comunidad Mapuche Puel, a la cual hoy me toca representar, y con el propósito de, como le dije recién, de no solamente tener la actividad turística, comercial, sino también poder dar a conocer nuestra cultura, poder interactuar con toda la ciudadanía, con toda la gente que le guste esta zona, promover también, por qué no, el cuidado y de lo que es el medio ambiente. En ese sentido hacemos mucho énfasis, así que siempre ha sido, como dije, un placer para poder compartir con cada una de la gente que elige Villa Pehuenia, y en este caso más precisamente Batea Mahuida, para pasar sus vacaciones.
0: A lo largo de estos años fue creciendo mucho, ¿no? La propuesta, de hecho, a nivel servicios, sé que todos los años es como que va evolucionando.
2: Bueno, eso es un desafío que tenemos cada año que transcurre. Dentro de la posibilidad de que tenemos, como nuestra organización así lo permite,
0: claro,
2: lo podemos llevar a cabo, ¿no?
0: Bien.
2: Es un emprendimiento que apunta a un determinado tipo de público. Nosotros intentamos, y de hecho lo hacemos desde los primeros años, captar a la familia que quiera hacer esta actividad de esquí, y siempre, ¿no?, convocar a la familia, a las personas que quieran aprender por primera vez, tener esta experiencia de hacer el esquí. Bueno, eso es justamente nuestro público en general.
1: Y la gente que no conoce, ¿tienen medios de elevación? ¿Ustedes alquilan los trajes de nieve, alquilan ahí mismo los esquíes o para hacer culipatín? ¿Tienen ese tipo de cosas o las tienen que rentar, por ejemplo, en Villa Pehuenia y llevarlas consigo para acceder al parque?
2: No, en el complejo le cuento lo que tenemos para ofrecer, bueno, servicio de confitería, también tenemos rental donde puede adquirir los alquileres de los diferentes elementos que se utilizan para esta práctica de esquí, como también para hacer otro tipo de entretenimiento como culipatín, trineo, etcétera, ¿no? Uh-huh. Así que tenemos allí en lo que es el complejo todo este tipo de servicio. Inclusive hemos ido agregando algún otro servicio que también es muy importante, que es la caminata con raqueta,
1: se
2: ¿no?
1: Me dio, este año lo voy a hacer. No sabes las ganas que tengo de hacer eso, lo tengo tan cerca.
0: Y aparte tanta gente nos ha hablado de la caminata con raquetas en estos días, así que...
1: Lo tengo que hacer.
0: Hay que hacer.
1: Es una...
2: Sí, eso fue...
1: Eugenia Napolitano, teléfono.
2: Claro. Claro, así es. Sí, la gente de turismo. Bueno, así hemos tratado de ir sumando actividades que la gente sabemos que le gusta y le gusta compartir en familia, uh-huh. Como lo que es esto, ¿no? La caminata con raquetas sobre la nieve.
1: Qué divertido. Y
0: ¿cuándo abre?
1: ¿Cuándo abre? ¿Qué propuestas tienen? ¿Tienen packs por semana, como tienen otros centros de esquí? ¿Tienen pases por día?
2: Bueno, algún pack tenemos y está en la publicación que seguramente ustedes conocen en nuestra página. Para aquellos que no lo han visitado, bueno, es el www.cerrobateamahuida.com. Ahí tenemos todos los detalles que estamos ofreciendo al momento. Sí, tenemos packs. Inclusive también tenemos

0: Así que, pero esperamos que para la fecha que tenemos previsto la apertura, sí vamos a tener. Así que, en principio, si las condiciones climáticas acompañan, estaríamos abriendo el 1 de julio.
1: Bien,
0: Ahí
1: buenísimo.
0: estaríamos abriendo al público, dando por comienzo la temporada.
2: Ahora, para los que no saben, y esto lo digo yo porque veo que Juan eso es un poco tímido, pero las tarifas que tienen todos los años son súper convenientes. Y si nunca estuviste en la nieve, es tu oportunidad para decir, a ver si me gusta. Porque
1: Sí,
2: viste que todos tienen
1: comparalas con cualquier centro de esquí
2: súper
1: y son
2: convenientes
1: súper
2: y
1: accesibles. Sí,
2: está
1: sí, sí.
2: buenísimo para hasta animarse a decir, yo me voy por un ski week y le doy toda la semana hasta que salga andando.
1: Sí, o vas a la escuela de esquí donde te va a enseñar distintos instructores que están que son son locales, ¿no? Y
2: Ahora,
1: que
2: te digo
1: le van a
2: más.
1: dar un plus muy importante.
2: ¿Cuántas veces oíste hablar de la bajada de antorchas de acá, de allá, no sé qué? El Cerro Bateamahuida también tiene su tradicional bajada de antorchas, ¿o no, Juan Carlos?
0: Así es, hacemos la bajada de antorcha, que bueno, eso atrae mucho también a al visitante, y de hecho ellos son parte también, así que es un evento muy muy esperado en la época de invierno. En los fines de semana por lo general lo organizamos, y bueno, se queda todo el mundo a ver este espectáculo y bueno, poder disfrutarlo, ¿no? Además de
1: Totalmente.
0: eso también tenemos una fiesta que también hemos ido potenciando, que es la fiesta Pirrén,
1: Eso te quería
0: que
1: preguntar.
0: también
1: Fiestero
0: Sí.
1: resultaste, Garone.
0: Esto
1: es, no, realmente, porque es una fiesta que también es una fiesta que se hace, creo que en agosto, ¿no?
0: Así es,
1: Es la
0: así es.
1: fiesta de agradecimiento a la
0: Fiesta de la
1: nieve,
0: nieve.
1: claro.
0: Fiesta de la nieve, por eso en el Mapudungún, en el idioma mapuche, es Pirrén,
1: Bien,
0: fiesta Pirrén.
1: perfecto. ¿Y cómo es
0: Así
1: esa
0: que bueno,
1: fiesta?
0: ahí también. Bueno, esa fiesta dura 3 días. Bueno, ahí tenemos espectáculo artístico, o se hacen algunas otras actividades, digamos, que habitualmente no se hacen, se van sumando atractivos al turista. Realmente es una fiesta que atrae mucho y la idea es seguirlo potenciando y poderlo seguir desarrollando.
1: Qué bueno, qué bueno.
2: Al principio de la entrevista dijiste que tienen una confitería y co quedó como al pasar.
0: Sí.
2: ¿Cuál es el menú que ofrecen? ¿Qué es lo imperdible? Porque si vas a la zona de Villa Pehueña, algo con... ay, no me
1: Con
2: sale el nombre,
1: piñones.
2: Campiñón, ahí está, Campiñón, tenés que
0: Piñón, por
2: comer.
0: supuesto, por supuesto. Sí, hay platos que están combinados justamente con este fruto, ¿no? El emblemático árbol milenario que nos caracteriza, perdón, y lo implementamos en diferentes platos y ofrecemos al visitante. Así que hay menú especiales en ese sentido con este producto, ¿no? Con este piñón que se cosecha durante la temporada de verano.
1: Qué bueno.
2: ¿Y qué otras calzones rotos, algo más tienen típico de la
0: La
2: comunidad?
0: idea tratar de buscar, sí, y tratamos de sumarle alguna impronta también que pueda reflejar nuestro plato típico, pero por lo general también intentamos satisfacer las demandas de la gente que practica el esquí. La persona que le gusta practicar el esquí, por lo general, ahí, digamos, en la confitería del Parque de Nieve,
2: Sí.
0: para un ratito muy, muy, muy, muy corto para comer, y después quiere seguir practicando el esquí. Por lo
1: Claro.
0: general es así, ¿no?
2: ¿Y qué come?
0: Así
2: ¿Chocolate?
0: que,
2: ¿Chocolate caliente? ¿Alguna
0: no, sándwich, sándwiches por
2: sándwich?
0: ahí, algún, claro. Y algún menú que vamos pudiendo sumarle ahí para ofrecerle.
2: Algo con algún chivito, algo así típico de la
0: Sí,
2: zona.
0: todo rico,
2: Cordero. Todo
0: sí.
1: rico, todo rico.
0: Cordero, chivito, sí, empanadas.
1: Qué bueno, qué
2: Juan
1: bueno. Sí,
2: Carlos, qué
0: así
2: mal
0: es.
2: estoy pasando. Juan Carlos, estoy tan lejos.
1: Nos vamos para allá en cualquier
0: Sí.
1: momento, vamos a ir con el dron. Sabemos que igual con, esto es importante, la gente que vuela drones en nieve guarda porque se puede congelar,
2: Y lo
1: ¿no?
2: perdés.
1: Y lo podés perder. Nos ha pasado en una oportunidad que zafamos de casualidad, pero o hay que tener ahí como como un peso extra con algo calentito para que no se enfríen los motores. Pero la verdad

0: que es tan lindo que vale la pena mostrarlo y que lo conozca todo el país. Juan Carlos, vamos a estar prontito por ahí, por Pehuenia y por el Batea Mahuida.
1: Y para cerrar te quiero preguntar, ¿qué significa Batea Mahuida?
2: Batea Mahuida, bueno, es el nombre que se origina de la figura, de la forma que tiene el cerro. Uh-huh. El cerro más alto, la parte más alta, es una tiene una como una figura de una olla, ¿no?
0: Sí.
2: O más bien de una batea que le llaman, que sería como un recipiente donde comúnmente se amasa, se le llama batea. Entonces Mahuida significa cerro, ¿no? De ahí es que se origina el nombre Batea Mahuida, Cerro Batea Mahuida.
0: Qué bueno. Juan Carlos, si quiero destacar las tarifas de este 2026, que en baja temporada estás hablando de un pase desde 50 mil pesos, ¿no? Que realmente
2: sí,
0: creo que es el más
1: económico
0: del mercado. Y en temporada alta de 60 mil pesos. Y por otro,
2: sí, así es, correcto.
0: Y las clases de 50 mil pesos. O sea, vos salís esquiando, ¿no? Por 50 mil pesos.
1: Pero pará, alquiler, sí. El alquiler completo de tu esquí o del snowboard sale 35 mil el día completo.
0: Sí.
1: O sea, es súper asequible.
0: Sí.
2: Sí, nosotros es un poco también la idea de estar en sintonía en función del contexto económico que se vive. Como le dije también, nosotros no convocamos grandes deportistas, sino el perfil de nuestro cliente tiene que ver con esto, ¿no? Que él disfrute con la familia, practicar el esquí desde cero, bueno, que se pueda pasar un momento lindo, agradable aquí en nuestras instalaciones.
0: Totalmente.
2: Así que un poco por eso también estamos en esa sintonía desde el punto de vista económico también.
0: Qué bueno, qué bueno.
1: Te agradecemos mucho, sabemos que estabas en una reunión y la suspendiste para hablar con nosotros, te dejamos regresar. E invitamos a todos a que sigan todas las novedades del Cerro Batea Mahuida a través de cerrobateamahuida.com. 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
0: el
1: cómo
0: clima,
1: están las pistas,
0: sí,
1: y todo.
0: El pronóstico, todo. Así que realmente,
2: sí, así es.
0: Muchísimas gracias por este ratito.
2: Bueno, a ustedes también, por supuesto, invitar nuevamente a la audiencia y decirle que los vamos a estar esperando para cuando decidan visitar Neuquén, Villa Pehuenia y el Cerro Batea Mahuida. Aquí vamos a estar esperándolos.
0: Muchísimas gracias. Un gran abrazo.

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0: con Ruggero, la música del señor Manuel Wirst aquí en Portal Argentina, ya en este último bloque. A pedido de ustedes, volvimos a viajar a Batea Mahuida, ahí en Villa Pehuenia, provincia de Neuquén, que tiene varios centros de esquí. Hemos hecho varios, ¿eh? Creo que es la provincia que más centros y parques de nieve tiene, ¿no? Y por otro lado, también estuvimos en Termas de Balde, que se encuentra en la provincia de San Luis. Me llamó la atención los precios, ¿no?
1: Y
0: la...
1: súper accesibles, y además esto de poder combinar un poco de salinas, de hacer descubrimiento,
0: cosas,
1: ¿no? Y un poco de turismo de bienestar, de regalarnos ese instante para que nuestro cuerpo se ponga bien. Y esto de abrir, ir a cualquier hotel, a cualquier casa, abrir la canilla que
0: totalmente
1: te salga agua termal.
0: Lo que nos contaba también Vilma el viernes pasado, que habíamos hablado con la gente de Termas de Río Hondo, que se viene con todo, ¿eh? Y también ahí ofrecieron para hacer algún juego. ¿Quién te dice que hacemos ahí un máster de termas, ¿eh? Varios lugares de termas. Prepárense, escuchen Portal Argentina, yo no digo nada más.

0: Qué grande, Machito Ponce, le mandamos un fuerte abrazo.
1: Este es Yacimel.
0: No, este, no, tiene razón, sí, fue amor, ¿no?
1: Sí.
0: Yacimel, sí, sí, sí. Bueno, le mando un abrazo grande también a Yacimel, y a Machito Ponce. Era uruguayo, Yacimel. Sí, es uruguayo. Bueno, muy bien. Gracias a todos los que se comunican al 11 25 20 60 40. Teníamos mensajes.
1: Vamos. Ah, no, no, eso no era un mensaje.
0: No, mensaje, mensaje. Espera, dice, Natalia. Natalia se comunica. Dice que va a estar en Buenos Aires para las vacaciones de invierno, o sea, ya en estos días. Y si podíamos recordarle dónde se podía quedar. 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
1: Mira, escuché este mensaje. Gabriela Cabrera. Ella es rosarina, por lo que veo, porque el número empieza con el prefijo 341. Dice: hola chicos, quiero contactarme con Susana para visitar los tulipanes en el Torreón de Córdoba. Esa nota la hicimos hace un montón de años y sigue teniendo fanáticos que quieren volver a conocerla. No es temporada de tulipanes, Gabriela.
0: Tenés que esperar, pero un poquito más, ¿no?
1: En la nota que está en la web, están los datos para contactarte con Susana y cómo llegar a su campo de tulipanes en el Torreón. Susana, te mandamos un beso
0: nos
1: enorme.
0: Nos escucha todos los días, Susana, así que ya estamos juntándole gente para que vayan a conocer,
1: verdad,
0: el parque de tulipanes de del Torreón, en Córdoba.
1: Son esas notas que quedan grabadas porque Susana era oyente de Portal Argentina. Un día nos escribió, nos contó de los tulipanes, le hicimos la nota y acá está. Captando gloria, cosechando su siembra, que todo el mundo quiere conocer. Bueno, gracias,
0: qué
1: Gabriela,
0: bueno,
1: por contactarse. Le mandamos un beso a Curucho, que nos escucha todos los días desde Chacabuco.
0: Qué grande,
1: que nos
0: Curucho
1: tira buena onda. ¿Quién más nos está escribiendo?
0: Al 11 25 20 60 40, Carlos, que dice que va a estar viajando también, va a elegir, dice, Termas de Río Hondo, tiene muy buenos precios y además yo soy fierrero y quiero subirme en algún auto de Fangio, aunque sea para una nota, para una foto. No sé si te van a dejar subirte al auto, pero vas a poder estar al lado y te vas a poder sacar una foto con el auto. Pero sí, es una experiencia muy buena. Están tenés todo ahí en el Museo del Automóvil. Impresionante. Ahí en Termas de Río Hondo tenés el golf, tenés muchas cosas.
1: Le mandamos un saludo a Joao, que nos escucha todos los días desde Brasil.
0: ¡Qué grande!
1: Amante. Me voy a agrandar, cada vez nos escucha.
0: Abrazo grande. Estuvimos con ustedes ayer, yo la verdad me puse muy triste con lo de Brasil. Pensé que, dice que siempre hay una rivalidad, pero yo no sé por qué ayer quería que por Neymar, me parece, ¿no? Sí, qué sé yo.
1: Fue por eso.
0: Sí, no sé, porque me gusta el juego. Bueno, también hay veces algunos que la ensucian, ¿no? Pero bueno, qué sé yo.
1: A Emanuel le mandamos un beso, que nos escucha
0: Manuel
1: desde Santa Eufemia.
0: Qué grande. Abrazo grande para el Colo Bondi y toda la gente de Santa Eufemia. Mira, Macaferri y Asociados, ¿qué? No te escondas con Diego Torres.

0: Qué linda canción. Para poner punto final a este Portal Argentina del día de hoy, volvemos, si Dios quiere, mañana con un programón, como siempre, aquí en la radio. Gracias por elegirnos. Gracias, Romina. Gracias, gracias, gracias.
1: Gracias a ustedes por estar del otro lado. Cuídense mucho. Mañana nos volvemos a encontrar con más viajes.
0: Si Dios quiere, como siempre, acá en la radio. Gracias, buena vida. Y nos vamos con otro temazo, ¿eh? Uy, Jarabe de Palo. ¿Te acuerdas de la banda de Pau Donés?
1: Hermosa.

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2: China Meridional. El gigante asiático lanzó un misil balístico de largo alcance desde un submarino nuclear. El disparo se realizó a las 12:01 hora local, con una ojiva simulada y el artefacto impactó en el mar. La Agencia Estatal de Noticias del Régimen hizo alarde de que la prueba fue un éxito y señaló que el proyectil fue dirigido hacia aguas internacionales relevantes.
3: Nacionales.
2: El Ministerio de Economía enfrenta vencimientos por 16 billones de pesos en julio y hay expectativas sobre el rollover. El gobierno va a seguir tratando de estirar los plazos de vencimientos para evitar una muralla en pesos en 2027 y una suba importante de tasas.
3: 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Deporte.
2: Portugal versus España por el Mundial 2026. Este lunes en Dallas, las selecciones de Portugal y España se medirán por los octavos de final del Mundial 2026. El duelo inicia a las 16 horas.
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0: 14 horas, 24 minutos.
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1: Esta canción se titula No querías lastimarme y comienza así. Esta canción va dedicada para todas las chicas solteras en esta noche. Con mucho amor y cariño de parte de Bien Murú y va como loco.

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1: Mua. Besito. ¿Qué?
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4: Agradecemos su llamada y le rogamos.

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2: Rusia lanzó un nuevo ataque masivo con drones y misiles sobre Kiev en vísperas de la cumbre de la OTAN. Al menos 14 muertos. El ataque constituye un nuevo bombardeo sobre la capital ucraniana en menos de una semana y reflejó el aumento de las ofensivas de largo alcance, pero por parte de ambos bandos ya llevan más de 4 años después del inicio de la invasión rusa a gran escala.
3: Nacionales.
2: El gobierno presentará este lunes la hoja de ruta para el pago de la deuda hasta el final del mandato. El secretario de Finanzas, Federico Furiasi, adelantó que el anuncio incluirá el cronograma de vencimientos en dólares y las fuentes de financiamiento del mismo.
3: Deporte.
2: Una desafiante advertencia de Egipto antes de enfrentar a Argentina. Tenemos a Salah y a 26 Messi. El ayudante de campo del seleccionado africano palpitó el choque de octavos de final de este martes ante la albiceleste y se agrandaron un poco.
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2: Palace Stadium. Para recibir, coincido con su categoría, un partidazo. Para algunos, una final anticipada, claro. Acá hay que hacer algunas aclaraciones. Que sea el último mundial de CR7 no es un dato menor. Escuché atentamente en la jornada de ayer la conferencia de Cristiano, donde se lo notó mucho más humano, mucho más terrenal. Hasta me atrevería a decir, por momentos, simpático. Otro Cristiano Ronaldo, me parece, más cercano a este Cristiano Ronaldo que muchos han venido a ver, no solamente de Portugal. El mundo tiene los ojos puestos en este partido. Porque para la gran mayoría, España es un candidato natural por la conformación de esta selección, por el andar de esta selección, que ha tenido una muy buena fase clasificatoria, que también fue víctima de la sorprendente Cabo Verde en aquel 0-0 inaugural, donde a todos los dejó en un análisis de menor a mayor respecto a las expectativas que la Roja traía para disputar sus credenciales a los Estados Unidos, a México y a Canadá. Hoy dos grandes del continente europeo se ven las caras. Quizás hay uno que corre con mejor rodaje, pero no por menos individualidades, Portugal está detrás de España. Puede ser un partido de sorpresas. Para mí, es el primer gran rival que le tomará examen a España para saber si está preparada para llegar al 19 de julio.
3: Mariano Brizuela, el mejor comentario por la gran cadena Gran Pop. Qué placer que estén todos ahí, haciéndonos uno de los streams más importantes de la República Argentina. Gracias por estar, gracias por vivir España y Portugal junto a nosotros. Gracias por ya poner tu like, poner tu pulgar arriba, suscribirte gratis a Gran Pop. Nos ayuda un montón. Ya también hay una encuesta, ya la va a dar al aire y se la va a presentar a todo el país y el mundo. El gran Matías Díaz, nuestro todocampista de Gran Pop. Mati, bienvenido, muy buenas tardes.
4: Arturo, Jaime, Luqueta, Mariano Brizuela, Federico Male, audiencia de 100 Radios Argentinas y de nuestro canal de YouTube. Efectivamente, tenemos una encuesta sobre cuáles son las expectativas que tenés para hoy. Cuatro opciones: que gane Portugal, que gane España, que sea un partidazo o que Cristiano Ronaldo haga un gol. 55% dice que gane Portugal, un 28% que gane España, 9% que Cristiano Ronaldo haga un gol, 8% que sea un partidazo. Con más de 200 personas ya conectadas a nuestro canal de YouTube, está justificado que empecemos a pedir los likes y las suscripciones gratuitas. Ya tenemos 15 pulgares arriba y actualmente tenemos un lindo número de suscriptores, pero queremos llegar a los 36.000. Actualmente tenemos 35.718 suscriptores. 35.718 suscriptores. En un ratito estaremos hablando de la Copa del Mundo, porque además de Portugal, España, a la hora 21 se enfrenta la local, Estados Unidos, frente a Bélgica. Ya quedó en el camino Canadá. Anoche transmitimos la eliminación de México. La única sobreviviente organizadora de este mundial es Estados Unidos, Bélgica. Lo estará relatando Santiago Colazo en la noche de hoy, Arturo.
3: Matías Díaz junto a todos nosotros por la gran cadena Gran Pop, que ya trepa en los algoritmos del canal de YouTube y le vamos metiendo información. Mientras vos pones tu pulgar arriba, mientras vos suscribís gratis a Gran Pop y nos ayudás a crecer para que el señor YouTube siga siendo generoso con nosotros y nos siga dando la chance de ser recomendados al mundo. Mientras YouTube nos hace crecer, mientras vos y tu generosidad nos dan pulgares arriba, likes y suscripciones, presentamos al hombre que nos trae los antecedentes de los 22 protagonistas y de las autoridades del partido. Está con nosotros Federico Male. Fede, querido, bienvenido. Muy buenas tardes.
5: Arturo, Mariano, Matías, muy buenas tardes. Buenas tardes para toda la audiencia. Gran Pop, España-Portugal. Partido número 93. Tan solo queda este y 11 más y se acabará el Mundial. Estadio de Dallas, AT&T Stadium. 80.000 personas de capacidad. Un monstruo de estadio. Vamos a arrancar de a poco. Vamos primero a charlar de España. ¿Cómo llegó al Mundial esta España? Clasificó como puntero y invicto en su grupo. Compitió contra Bulgaria, Turquía y Georgia. Ganó 5 y empató 1. Recibió solo 2 goles en los 6 encuentros y de esta forma selló su pasaporte para venir a Norteamérica. España es campeona del mundo, lo fue en el año 2010. Es un dato no menor. Fue con la generación dorada, con aquel Barcelona de Pep Guardiola que ganaba todo, Xavi, Iniesta, Puyol, con aportes del Real Madrid, Casillas, Sergio Ramos, entre algunos nombres que se pueden ir destacando. Posterior a eso, no supo mantener ese nivel, no supo dar la talla de campeón. Sufrió muchísimo y sobre todo en el 2014, con la maldición del campeón, se fue en fase de grupos. En Rusia 2018 cayó en octavos contra la anfitriona, que dio el batacazo, lo dejó afuera en penales. En Qatar 2022 se fue en la misma instancia que en Rusia, la que enfrenta el día de hoy, los octavos. También se fue por penales. Solo llegó en 2022 una vez más a la misma instancia. Penales 3-0, derrota frente a Marruecos desde los 12 pasos en octavos de final. No ha conseguido desde aquella vez pasar de este cuarto partido, ahora quinto. Se clasificó puntero, 7 puntos obtuvo en el grupo, empató contra Cabo Verde, goleó a Arabia Saudita, le ganó 1-0 Uruguay y no hay que olvidarse que esta España pisó fuerte, pero fuerte en serio en el cuarto partido del Mundial, en los 16avos. Goleó a Austria 3-0 y dejó claro que viene con intenciones serias de pasar de octavos de final.
3: Federico Male, el gran Federico Male en Golan Pop, hablando de España, los antecedentes de la selección española de fútbol, una de las candidatas indudablemente, una de las protagonistas del Mundial, con enormes jugadores, tal vez por primera vez en largo tiempo, vuelve a poner a España un equipo tan fuerte, o cerca de ser tan fuerte, como aquel campeón del mundo en Sudáfrica, tomando en cuenta que aquel equipo era Barcelona sin Messi, ¿no? Todo el Barça sin Messi, con jugadores del Real Madrid que ahora no tiene. No hay futbolistas del Real Madrid en la formación española. Matías Díaz se va sumando la gente, pone su like, pone su me gusta y nos cuenta desde qué lugar del país, Sudamérica, Latinoamérica, Norteamérica, Europa, África, Oceanía, Asia, nos está escuchando.
4: El saludo para Fernando Feritas, que alienta por España. Mónica Blanghetti, viendo desde Charlón, en la provincia de Buenos Aires. Charlón, en la provincia de Buenos Aires. Cadena de Folclore, saludos desde Cadena de Folclore. Viole dice, voy por España, vamos Lamine Yamal. Fernanda, vamos Cristiano y Portugal. Bueno, se van dividiendo entre estas dos grandes figuras. Mientras tanto tenemos en nuestra encuesta, ¿qué expectativa tenés para hoy? Que gane Portugal, que gane España, que sea un partidazo, que Cristiano Ronaldo haga un gol, que gane Portugal, el 54% de los votos a esta hora.
3: Con Matías Díaz repasamos, tuvimos una transmisión enorme ayer. Francisco Bono está por los Estados Unidos escuchando, me dice que ha estado viendo también las transmisiones, le mandamos un fuerte abrazo, viéndolo en calidad de hincha junto a toda su familia. Mariano Brizuela, ayer le rompimos, tremendo, cerca de 1 millón de visualizaciones. Golan Pop para la eliminación de México, ha quedado afuera una de las anfitrionas de la Copa del Mundo.
2: Admiración para ese cuerpo y esa garganta que todavía está de pie.
3: Y acá está, ¿cómo se puede?
2: La vibrante definición de lo que fue, para mí, una de las mejores expresiones de este Mundial, por cómo lo jugaron, más por cómo se jugó, Inglaterra y México. Quizás por ahí, para muchos, la sorpresa, la victoria de Inglaterra, para otros no tanto, me incluyo entre estos últimos, pero Inglaterra será precisamente quien esté atento a este partido, porque de aquí saldrá el rival precisamente de la selección argentina o la de Colombia. Claro, no vale extenderse tanto en la línea del tiempo. El cuadro por cuadro creo que es el que nos llama. Pero luego de la enorme transmisión de anoche, nos meteremos en la de esta. Ya vamos a ir con las formaciones que están confirmadas, pero que hay una variante que a mí particularmente me llama mucho la atención y que tiene que ver en la selección que conduce Roberto Martínez, la de Portugal, con la inclusión de Joao Félix en la partida. El único cambio respecto de la selección que viene de ganarle de un polémico arbitraje o decisión del VAR, anulándole un gol lícito a la selección de Croacia, evitando el alargue y después vaya a saber en qué definición. Lo cierto es que para las estadísticas y para la FIFA, el que clasificó fue la selección de CR7. Respecto de ese 11, Arturo, un cambio. Joao Félix por Leao.
3: Ya lo vamos a estar repasando con Fede Males. Ya vamos a ir al 1-1 de cada uno de los jugadores, tanto de España como de Portugal. Estamos en nuestro canal de YouTube. Tenemos una encuesta, votá en la encuesta, que ya tiene más de 100 votos. Prendete junto a las más de 200 personas que están en simultáneo ahora por la cadena Golan Pop. Poné tu like, poné tu me gusta. Tenemos ya a esta hora 28, 29 pulgares arriba, 30 likes, 30 pulgares arriba, 30 me gusta. Dale, poné tu me gusta. ¿Desde qué lugar de la Argentina nos escuchás? Estás en la Patagonia, estás en Tierra del Fuego, en Santa Cruz, en Río Negro, en Chubut, en Neuquén, en La Pampa. Dale, poné tu like, poné tu me gusta. Venite a la gran cadena Golan Pop. ¿Con cuántos suscriptores arrancamos esta transmisión? Matías Díaz, contémosle a la gente para ver qué objetivo nos ponemos en la tarde de hoy. El partidazo de Portugal y España, que se juega en algo más de 40 minutos.
4: Tenemos actualmente 35.720 suscriptores. 35.720 suscriptores. 35.721 suscriptores a esta hora. Quería compartir con ustedes una estadística que nos marca que en las últimas 48 horas de Golan Pop tenemos 1.102.791 visualizaciones con los últimos partidos que hemos hecho, y que este número va creciendo cada vez más. 35.722 suscriptores ahora.
3: Qué grande, Matías Díaz, uniéndonos al mundo. Mándanos tu saludo, vecinos, ¿de qué lugar de Argentina nos estás escuchando? Buenos Aires, Santa Fe, Córdoba, San Luis, San Juan, Mendoza. Dale, poné tu like, poné tu pulgar arriba y venite a la gran cadena Golan Pop. Poné tu me gusta, que ya estamos llegando a los 31, 32, 33, 34 me gusta. 35 pulgares arriba, ya llegamos a los 50. Presentemos ahora a Portugal. Así llegan los lusitanos a este partido de octavo de final de la Copa del Mundo. Fede Males.
5: Portugal, vamos a hablar ahora de ellos. Entró también puntera de su grupo, el grupo F de la clasificación, estamos hablando, por supuesto, junto a la República de Irlanda, a Hungría y a Armenia. De este grupo se llevó 4 victorias, un empate y una derrota que lo complicó muchísimo. Anotó 20 goles, pero recibió 7. Recordemos que son solo 6 partidos, más de un gol por encuentro. En la penúltima jornada fue la derrota que nombrábamos anteriormente. Cayó ante Irlanda por 2-0, partido en el que se fue suspendido por una expulsión Cristiano Ronaldo. Se jugó todo por el todo en la última jornada frente a Armenia, partido donde cumplió la Portugal sin CR7, goleando 9-1 a Armenia de parte de los lusos. Esa fue la forma de sellar el pasaporte. Hablando de los mundiales en sí, el anterior, es decir, en Qatar, quedó afuera en cuartos de final, eliminado por por Croacia, mientras que en Rusia fue eliminado en octavos de final. Es una selección que le cuesta bastante avanzar los partidos finales, pese a tener una gran generación. Y hablando netamente de este mundial, hay que recordar que arrancó todo en la fecha 1 de su grupo, frente a República Democrática del Congo, donde empataron 1-1. El segundo partido fue goleada 5-0 frente a Uzbekistán, y cerraron el grupo empatando con Colombia, quien terminó primeros y ellos quedaron segundos, lo que lo llevó por el camino más difícil. Tuvo que jugarle a Croacia, que le ganó 2-1, con mucha polémica sobre el final, y ahora espera por este España, que en el historial no le sonríe tanto, Arturo.
3: El gran Federico Male, la cadena Golan Pop, poniendo a tiro de ustedes, de su oído, la selección lusitana, la selección de Portugal, que tiene una figura rutilante, que es indudablemente Cristiano Ronaldo, uno de los máximos goleadores en Copas del Mundo. Se va a retirar, no va a...

0: minutos para el arranque del partido y Matías Díaz te sigue uniendo mientras vos pones tu like, tu me gusta, 36, 37 pulgares arriba, muchas gracias, ustedes nos ayudan, gracias a tu like, a tu pulgar arriba, crecemos en los algoritmos, crecemos en YouTube, se hace gentil, se hace bueno con nosotros YouTube, si vos también nos mimás con tu me gusta, con tu like, con tu pulgar arriba.
1: Bueno, a ver qué dicen los amigos y amigas que están prendidos, prendidas a esta hora en nuestro canal de YouTube. Caterín Perdomo alienta por Portugal. El saludo para Fanny Villegas. Vamos a transmitir el partido, Fanny. César Oporto. Hola, Golan Pop. Hola, César. ¿Desde dónde nos escuchás, amigo César? ¿Qué expectativas tenés para hoy? Preguntamos en nuestro canal de YouTube. Más de 100 votos. Que gane Portugal, que gane España, que sea un partidazo o que Cristiano Ronaldo haga un gol. Que gane Portugal 52%, que gane España 27%. El saludo para la gente de Trenquelau, que como siempre prendidas y prendidos a nuestro canal de YouTube y a la transmisión radial de este partidazo Portugal-España, que hacen los movimientos precompetitivos.
0: Lo dice Gran Matías Díaz por Golan Pop, por la cadena Golan Pop, que te sigue esperando tu suscripción. 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Por ejemplo, el de esta noche de Estados Unidos frente a Bélgica, también lo vivís por Golan Pop. 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Te lo reitero en un ratito, Portugal España a la tardecita noche, estamos con Estados Unidos enfrentando a Bélgica. Mañana a la 1 de la tarde juegan Argentina y Egipto. Nosotros arrancamos a las 11 de la mañana de la hora argentina. También a las 5 de la tarde estaremos con Suiza y Colombia. Todo, pero todo el mundial se vive por la cadena Golan Pop. Mariano Brizuela, ya están presentadas España y Portugal.
2: Bueno, hay una situación de espejo en el propósito de Luis de la Fuente y de Roberto Martínez, de España y de Portugal. A priori uno, es fácil la lectura de 4 en el fondo para ambas selecciones, 2 en el mediocampo, 3 que comienzan la zona de ataque con un centro atacante. En el caso de Portugal, Cristiano Ronaldo. En el caso de España, Oyarzabal, el hombre de la Real Sociedad, que le ha dado muy buen rédito a la selección de De La Fuente, que no tiene las mismas características de Cristiano Ronaldo, que lo de Cristiano Ronaldo tiene que ver más con lo que puede llegar a generar a los hombres responsables de tratar de imposibilitar la estrategia de Cristiano Ronaldo. Se manifiesta mucho más para tratar de fijar a los centrales. Entonces, será trabajo de Cubarsí o de Laporte los que tengan que tener en cuenta que no es un delantero que te haga el ancho de área, que sí va a buscar ser un conector, sobre todo en el juego aéreo. La pelota parada generalmente la viene ejecutando Bruno Fernández, pero que ocupará esa función en la selección. Distinto es el papel, por ejemplo, de Oyarzabal en España, ¿no? Que tiene mucha más juventud, mucha más movilidad, es un delantero que arranca bastante metros por detrás del área grande, en este caso del área de Portugal, de Diogo Costa, pero que también tiene nada más ni nada menos que la compañía de Yamil de Lamine. Digo, es uno de los extremos más importantes o el mejor extremo del fútbol mundial, así lo definió Marcelo Bielsa y para nosotros es palabra autorizada. Habrá que ver si el ingreso de Joao Félix tendrá que ver con la inquietud para que no tenga tantas libertades hacia adelante. Si lo de Yamal termina siendo en una función más de retroceso, por supuesto que se verá bastante disminuida la posibilidad de Oyarzabal de que venga el desborde por ese lado con alguna pelota paralela o hacia atrás para que en este caso el 21 pueda poner en ventaja a la selección de España. Hasta acá son solamente cuadros estratégicos que uno comienza a tejer, a desandar, a desarmar, precisamente de acuerdo a las características y a las posibilidades de unos y otros.
0: Lo dice Mariano Brizuela, el mejor comentario por Golan Pop. Y vos seguís poniendo tu like. 44, 45 pulgares arriba, 46 me gusta, 47 likes, 48 me gusta, 49 pulgares arriba. Vamos a conocer uno a uno los jugadores de Portugal primero, luego los de España, pero antes de

0: Con Fede Male, para que me repase todos los jugadores lusitanos. Vamos con la gente, que dice el pueblo, se comunica Latinoamérica, Chile, Perú, Bolivia, Brasil, Uruguay. 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
1: Por acá dice, vio, ya puse mi like, gracias Golan Pop, Miriam, Acuña, que gane Portugal, que gane Portugal, dice Miriam. Lo seguimos leyendo en vivo y en directo a todos los que se van comunicando, a los que van participando en nuestro canal de YouTube. Actualizamos cantidad de suscriptores, los invitamos a sumarse, a suscribirse. 35.724, 35.725, 35.726 suscriptores a falta de media hora para el arranque del partido.
0: Lo dice Matías Díaz, nuestro todocampista en Golan Pop, relator y técnico y locutor, un hombre que es un real hombre orquesta de este equipo de Golan Pop. Qué lindo saber que estamos en todo el mundo con cerca de 300 simultáneos. ¿En qué lugar del mundo nos estás escuchando? En Portugal, en España, en Francia, en Inglaterra, en alguno de los viejos países balcánicos de la vieja Yugoslavia. Estás en Rusia, estás en Israel, en Irak, en Irán. ¿Por dónde andás? En Egipto, en Sudáfrica, en el Congo. Bueno, poné tu like, poné tu me gusta, suscríbete gratis a Golan Pop. Nos ayuda un montón. Tu like nos invita al mundo a través del canal de YouTube. 51, 52 pulgares arriba, 53 likes, 54 me gusta. Vamos, que llegamos rapidito a los 100 likes. Tenemos más de 300 simultáneos. Suscribite gratis también, venite a Golan Pop. Tenemos ya 55, 56 pulgares arriba. Comencemos a recorrer la selección portuguesa de fútbol. Federico Male, arranquemos con los lusitanos. Arranquemos por el arco luso. Arranquemos entonces por el arquero, por Costa, por Diogo. Diogo Costa, el buen guardián que tiene Portugal.
2: Exactamente, Arturo. Diogo Costa, 26 años, un arquero joven, pero con una buena trayectoria. Actualmente en el Porto, es un arquero seguro, suele salir a cortar los centros, 1,86 m para el guardameta luso.
0: Ese es el guardián del equipo portugués, que en la línea de fondo va a mostrar por la derecha a Cancelo, la casaca número 20 para Cancelo, línea de 4 pone el técnico portugués.
2: Exactamente, línea de 4 arrancando por el lateral derecho, João Cancelo. Estuvo en el Barcelona, estuvo en el Manchester City. Es un gran, gran lateral derecho completísimo. Está actualmente en el Barça, volvió de Arabia Saudita donde fue apenas una temporada. Es un jugador muy completo defensivamente y que aporta muchísimo en el ataque.
0: 56, 57 likes, pone tu me gusta, pone tu pulgar arriba, 58 me gusta, 59 pulgares arriba, vamos por los 60 likes, vamos por los 100, vamos, pone tu pulgar arriba, pone tu like, pone tu me gusta. Mariano Brizuela, dije bien, línea de 4 Portugal, ¿no?
3: Sí, correcto, y a la caracterización que hace Male sobre João Cancelo, me permito hacer una pregunta. Qué hermoso duelo podríamos llegar a ver entre Cucurella y Cancelo, ¿no? Entre el lateral derecho con clara vocación ofensiva, a la caracterización que nos acaba de decir Federico, a lo que todos ya conocemos de Cucurella.
0: Coincido con Mariano, el número 3, en realidad tiene otro número, pero juega de 3 y circula por toda la banda, uno de los mejores jugadores que tiene España, Cucurella o Cucurella o Cucurella, como le guste, los españoles le dicen Cucurella, ¿no? Es catalán y juega en el fútbol británico. Seguimos con tus pulgares arriba, 59, 60 likes, 60 pulgares arriba, 60 me gusta, 61, 62, 63 likes, 64 me gusta. Muchas gracias por poner esos likes, por poner esos me gusta. Continuamos con el fondo de Portugal, continuamos con el número 3, con Díaz.
2: Rubén Díaz, jugador del Manchester City, 1,87 m. Para él, ya un histórico del City, campeón de Champions, multicampeón de Premier. Uno de esos jugadores que le gusta mucho a Guardiola y que tiene y atesora hace muchísimos años. 29 años para el zaguero derecho.
0: lo dice Fede Mal. Estamos recorriendo la formación de Portugal. Ya hablamos de Diogo Costa, de Cancelo y de Díaz. Ya seguimos. Matías Díaz, contame cómo está la encuesta de Golan Pop y si va suscribiendo la gente o no, mientras pone sus pulgares arriba, mientras sigue poniendo sus me gusta.
1: Edgar Florentino desde Honduras, saludos amigos, son los mejores. Gracias, Edgar. Hugo, compañero, buenas tardes. Qué partidazo que nos van a contar. No tomo partido por ninguno, pero creo que España está un pasito adelante. Abrazo para todos. Windsor, no pierdan el tiempo. Ya fue decretado el campeón del Mundial y es Estados Unidos. Emilio Molina, vamos Argentina. Marcos Brizuela, saludos desde Salta para toda la familia Brizuela de barrio El Trébol, Córdoba. Y Brizuela no sabía que tenía terreno en Salta, Marianito.
3: No lo tengo.
1: Ah,
3: no lo tengo. Ni siquiera sé si mi hermano está en Salta. Creí que estaba en Córdoba.
1: Impresionante.
0: 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Sigamos repasando la formación de el equipo portugués. Vamos con Veiga, vamos con Renato Veiga.
2: Uno de los pilares defensivos en el Villarreal de España juega Renato Veiga, un jugador firme en el juego aéreo, firme y aguerrido en la marca, de esos centrales que son pegadizos, que son pegajosos, que son molestos. 1,90 m, 22 años para él.
0: 69 likes, 70 me gusta, 71 pulgares arriba. Gracias a todos, vamos con tu like, vamos con tu pulgar arriba. Seguimos ayudando a crecer para que YouTube nos siga recomendando al mundo. Ayer estuvimos realmente muy bien con México. Venimos trepando, creciendo un montón. 72 likes, 73 me gusta, 74 pulgares arriba. Vamos por 75, vamos a ver. 75 likes, 75 pulgares arriba. Y cerramos ahora con Méndez. Vamos con la última de las figuras del equipo portugués en el fondo, Nuno Méndez.
2: Uno de los mejores laterales izquierdos del mundo, por no decir el mejor. Juega en el PSG, bicampeón de Champions. Lo compró con 20 años el PSG proveniente del Sporting de Portugal. Es un lateral que tiene más que conocido el oficio. Siempre jugó de lateral izquierdo, es rapidísimo. Es muy bueno en el ataque y estos últimos años Luis Enrique lo ha convertido en una bestia a la hora de defender. Apenas 24 años para él.
0: Acaba de presentar Fede Male todo el fondo de Portugal. Costa, Cancelo, Díaz, Veiga, Nuno Méndez, los 4 del fondo más el arquero portugués. Vos ponés tu like, ponés tu me gusta, 75, 76 pulgares arriba. Dale, seguí poniendo tu pulgar arriba, seguí poniendo tu me gusta. Mariano Brizuela, buena defensa, buena línea de fondo. Tiene el equipo portugués, tiene el equipo de Roberto Martínez.
3: Una defensa tope de gama. Una defensa tope de gama. Es la que tiene Roberto Martínez y que a veces uno se pregunta cómo con tan buenos jugadores le cuesta tanto sus partidos y las participaciones a Portugal en los mundiales. Porque aquí creo que es un capítulo que todavía está en desarrollo que tiene que ver con la consolidación colectiva de la selección de Portugal. Mucho nombre y poco equipo. Mucha individualidad y poco equipo. Yo creo que ahí está el desafío. Recién hablábamos sobre el sector derecho con Cancelo y lo que ya conocemos de Cucurella. Y cuando hablaba sobre Nuno Mendes, que yo coincido en que es uno de los mejores laterales. Y ahora, fíjate vos, este partido tiene a los dos mejores laterales del mundo, a Nuno Mendes y a Cucurella. Entonces, por el sector izquierdo tendrá nada más ni nada menos que el desafío de neutralizar al mejor extremo derecho del mundo, a Lamine Yamal. Mirá si cada una de las posiciones, las características y los nombres propios no permiten el argumento y la justificación de que estamos en la antesala de un partidazo.
0: Qué duelo tenemos ahí, el de Lamine contra Nuno Mendes. Y vamos al mediocampo de Portugal, mientras vos seguís poniendo tu like. 76, 77 pulgares arriba, 78 me gusta, vamos por 80, 79 pulgares arriba, levanta el pulgarcito que está debajo de las imágenes exclusivas de Golan Pop. 79, 80, 80 likes, 80 me gusta, para ir a buscar el mediocampo portugués, para ir a buscar a João Neves. Seguimos hablando de Portugal, te cuenta Fede Male acerca de João, acerca de Neves.
2: También bicampeón de UEFA Champions League, jugador del PSG, también campeón de la Ligue 1 francesa. Poquísimo se puede decir de un chico de 21 años que es un todocampista en toda regla. Es un box to box, aguerrido en la marca, fuerte, molesto, sabe cuándo hacer faltas, sabe cuándo llega la pelota y en ataque llegador. Le gusta pisar el área, le gusta tocar, le gusta asociarse sobre todo en la parte de arriba. Es un jugadorazo, completísimo. Tiene todo para ser la futura estrella de Portugal, porque apenas tiene 21 años el volante central del PSG.
0: Venite a nuestro canal de YouTube, seguí disfrutando de esta reseña, de esta linda reseña uno por uno que está haciendo Fede Male del seleccionado de Portugal. 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Dale, poné tu like, suscríbete gratis, ese pulgar arriba nos ayuda muchísimo a crecer. A vos no te cuesta nada, es un segundito y a nosotros nos va la vida. Pasemos a Vitinha, el otro mediocampista de los portugueses.
2: También volante central en el PSG. Se conocen de memoria con João Neves. Juntos hicieron uno de los mejores centrocampos que tuvo la Champions este año y dominaron por completo la Ligue 1 francesa. Son dos jugadores de características similares. Vitinha quizás es más como un antiguo regista, se podía decir. Un pivote que cada tanto sube, que cada tanto traslada, pero es un gran apoyo para la defensa, para la salida de Portugal y para que sea prolija. 26 años, 21 y 26, la dupla central de Portugal.
0: Lo dice Fede Male por la gran cadena Golan Pop. Paso por el puesto de Matías Díaz. Que nos cuente si suben las suscripciones. Que nos cuente Mati si votan la encuesta. Si nos siguen mandando mensajes desde cualquier lugar de la Argentina, de Sudamérica o del mundo.
1: Jorge, como siempre, muy generoso. Jorge Ayala, suscribirse, sube de like. Aluvión de likes. Marcia Bernal que saluda. Hola Marcia. El Daragay. El Dara Gallev manda pulgares arriba. Gracias. Rax Matillo, saluda. Mariano que también saluda. Vamos a España, escribe Rosano Ordóñez, Rosa Ordóñez. Laureano Javier Peralta, mandame saludos a mis hijas, a mis hijos, Jeremías, Micaela, desde Peirano, Santa Fe. El saludo para Jeremías, para Micaela, para Laureano, desde Peirano, Santa Fe. Yo vivo en Salta, pero soy cordobés. Mi hermano también se llama Mariano Brizuela y también es locutor. Actualmente le hace la voz del estadio a Instituto.
3: Lo conozco, Marianito Brizuela. Es Mariano Javier o Javier Mariano. Fuimos compañeros en la Escuela de Ciencias de la Información en la Universidad Nacional de Córdoba y nos conocimos buscando la nota del parcial de lógica. Y había un Mariano Brizuela 4 y otro Mariano Brizuela 2.
0: ¿Quién era uno y quién era el otro?
3: Ahí fuimos los dos, porque nos encontramos, pero mirá vos lo que es la casualidad de la vida, nos encontramos los dos viendo el transparente y uno no sabía cuál era el otro, no habían puesto en la nota la libreta de cada uno, el número de libreta. Entonces fuimos a consultar a la Secretaría Académica y quien les habla había sido el propietario del 4 y Mariano Javier del 2. Un enorme locutor de Córdoba que hace las voces de los estadios, hoy en instituto, pero también ha tenido la responsabilidad de ser la voz del estadio. Antes de que llegara Romina, la voz del estadio de la cancha de Belgrano es la de Marianito Javier Urizuela. Así que un abrazo grande para el hermano que nos está escuchando y vía él, por supuesto, a mi tocayo de nombre y apellido.
0: Qué linda anécdota, qué linda historia. No quiero perder más tiempo, vamos a seguir repasando a los muchachos de Portugal. Vamos con Neto en la mitad de la cancha, ya pasamos. Bueno, estos son tres que pueden ser delanteros o mediocampistas, ¿no? Pedro Neto, dale, Fede.
2: Pedro Neto, jugador del Chelsea, compañero de Enzo Fernández, un extremo de estos bien técnicos, bien encaradores, rápido, sabe muy bien cómo llevar la pelota, está terminando, a pesar de su edad, terminando de entender cuándo debe tirar el centro, cuándo debe jugar por abajo, le falta ese último toque, pero si se encuentra afinado el día de hoy, puede ser para mí la llave para abrir el partido, ese sector que lo va a tener que marcar Cucurella. 26 años para el extremo del Chelsea.
0: Vamos con tu like, venite a nuestro canal de YouTube. Imágenes exclusivas, transmisión del partido por el canal de YouTube. Tu like nos ayuda a crecer. Pone pulgares arriba, 81, 82, 83 pulgares arriba, 84 likes. Vamos que llegamos a los 100 antes del arranque del partido. 84 pulgares arriba, 85 me gusta, 85 likes. Vamos ahora a conocer algo de la vida de Bruno Fernández.
2: Bueno, Bruno Fernández, ¿qué decir de él? Muchísimos años de carrera en el Manchester United de Inglaterra. Es extremadamente querido en el club inglés, capitán, y es inamovible. Es un volante central, un enganche de esos de antes, que juega bien de enganche. Es un 10 en toda regla. La para, se da vuelta, distribuye, llega siempre pisando el área, gran remate, suele patear los tiros libres en el Manchester United. Hay que tener mucho cuidado con uno de los más experimentados en la plantilla junto a Cristiano Ronaldo y también junto a Cancelo. Tiene 31 años, usa la 8, Bruno Fernández.
0: Lo dice Fede Male, mientras continuamos en nuestro canal de YouTube de la gran cadena Golan Pop, creciendo en me gusta, creciendo en likes, 85 pulgares arriba, 86, 87 me gusta, 88 likes, vamos que llegamos a los 100 antes de que arranque el partido. Ya te hablamos de España, ahora te estamos hablando de Portugal, ya te contó Fede Male de Costa, Cancelo, Díaz, Vega, Méndez, Neves, Vitinha, Neto y Fernández. Joao Félix, es ahora el turno de Joao Félix. Pone tu like, pone tu pulgar arriba, seguí haciéndonos crecer. 90 me gusta, 90 likes, vamos por los 100. Quede la vida del 11 lusitano.
2: Número 11, Joao Félix, 26 años, fue una joven promesa hace algunos pocos años atrás en el Atlético de Madrid del Cholo. Resalta por su gran capacidad de regate, por su velocidad, por su instinto para hacer goles. Tuvo pasos por distintos clubes, por el Barcelona, como bien dijimos, por el Atlético del Cholo. Actualmente milita en la Liga Árabe, compañero de Cristiano en el Al Nassr. Sin embargo, quedó en eso, en una promesa. Nunca pudo llegar a ese potencial que se aseguraba que tenía. Pero sin embargo, sigue siendo un jugador a tener en cuenta. Sobrado de calidad, rapidísimo y con mucha, pero mucha gambeta.
0: Lo dice Federico Male, gracias Fede por tanta buena data de Portugal, nos queda uno, nos queda el más importante, ya lo repasamos en el equipo portugués, mientras estamos llegando a los 400 simultáneos, te decimos que sigas poniendo tu me gusta, poniendo tu like, suscríbete en la campanita, venite a Golan Pop, ayúdanos a crecer, gracias a YouTube por mimarnos y por ponernos arriba en las calificaciones y también en las instancias de invitar a la gente de todo el mundo a prenderse la gran cadena Golan Pop. Eso lo logramos gracias a vos, que ya nos pusiste 90, 91, 92 likes, 93 me gusta, vamos por los 100, poné pulgar arriba, 94, 95 pulgares arriba, 95 likes, 95 me gusta, queda solamente CR7, queda el bicho, queda el goleador, queda el mejor futbolista portugués de todos los tiempos, inclusive superando a grandes verdaderos, ¿no? De otro tiempo, como por ejemplo la Pantera de Mozambique, ¿no? Que quizás fue el más grande hasta la aparición de Ronaldo.
2: Poco que añadir a CR7, al número 7 y capitán de esta Portugal. 41 años, 1,87 m, más de 900 goles en su carrera. Pudo romper su maleficio. En 5 mundiales anteriores nunca había podido hacer un gol en fase eliminatorias de mundial. Tampoco dar una asistencia. En este mundial lo consiguió, marcó de penal frente a Croacia, se sacó la mufa. Hay que tener cuidado con Cristiano, que viene caminando derecho en este mundial.
0: El hombre que superó a Eusebio, a la Pantera de Mozambique, que había sido el gran jugador de Portugal en el Mundial de Inglaterra, que ganaron con trampa, por supuesto, como casi todo lo que hacen los británicos. Matías Díaz, tenemos encuesta en el aire. Matías Díaz, tenemos mucha gente participando, llevándonos a los 400 simultáneos, llevándonos casi cerquita de aproximarnos a los 100 likes. ¿Cuántos suscriptores tenemos? ¿Crecen o no? Los toques a campanita para recibir todas las notificaciones en nuestro canal. Pongan la campanita, suscríbanse gratis a Golan Pop.
1: Quisiera que gane Portugal, escribe Dolores Álvarez. Irenda Silva, vamos Portugal. Nauman, que va participando. Jorge, dejen sus likes. Gracias a todos los que van apareciendo con más de 400 en simultáneo. Tenemos 91 pulgares arriba. A ver, mientras leo la encuesta, a ver si se acuerdan de apretar el pulgar. ¿Qué expectativa tenés para hoy? Que gane Portugal, que gane España, que sea un partidazo, que Cristiano Ronaldo haga un gol. 52% que gane Portugal, 29% que gane España, un 9% que sea un partidazo, un 10% que Cristiano Ronaldo haga un gol. 93 pulgares arriba, estamos a 7 de los 100. Tenemos actualmente 35.738 suscriptores.
0: Lo dice Matías Díaz por la gran cadena Golan Pop. Se nos vienen Portugal y España. Mariano Brizuela, una síntesis del resumen de Portugal y nos metemos con España.
3: Bueno, a mí me parece que hay cierto conflicto de intereses entre Bruno Fernández y Cristiano Ronaldo. Quizás por ahí uno exagere en tomar alguna muestra sobre lo que pueda tener en la participación de pelota parada. Yo creo que, y lo decía hace un rato, esta selección tiene enormes jugadores, pero que todavía no consiguen un funcionamiento colectivo que los ponga a tope de la escena. Tienen muy buenos intérpretes, los mejores en su puesto, todos en primer club de las mejores ligas del mundo, pero da la sensación que cuando uno ve, acompaña las presentaciones de Portugal, no es una selección que te llene, no es una selección que saque chapa, no es una selección que te convence en un partido. Por eso digo, el desafío está en ir un poco más allá de los nombres, y en esto me permito hacer la excepción. Cristiano Ronaldo tiene todo el derecho ganado y adquirido de ser el nombre de esta selección, de la misma manera que Neymar en Brasil, jugando o en el banco de suplentes, y Leo Messi haciendo el mundial que está haciendo. Cristiano Ronaldo es una figura a la altura de ellos. Bueno, creo que tiene con qué. Me parece que puede llegar a dar la sorpresa si encuentra el camino hacia lo colectivo y no tanto en lo individual, la selección de Roberto Martínez.
0: Lo dice Mariano Brizuela, el mejor comentario, y vos seguís poniendo tu like. Estamos pegaditos a los 100, 95, 96 pulgares arriba, 97 me gusta, 97 likes, dale, poné tu pulgar arriba que llegamos a los 100, danos esa alegría de llegar a los 100 likes. Se nos vienen los equipos a la cancha, vamos rápidamente a repasar España. Unai Simón, el guardián de la Roja.
2: El arquero español ataca en el Athletic Club de España.
0: Vamos a la línea de fondo, también es línea de cuatro. Vamos con Porro, el marcador por derecha.
2: Compañero del Cuti, jugador del Tottenham, Pedro Porro.
0: Seguí poniendo tu me gusta, seguí poniendo tu like. Ya llegamos a los 100, ya nos metemos en los 100. Hablemos ahora de Cubarsí.
2: Pau Cubarsí, 19 años, 1,83 m, nacido en La Masía, jugador del Barcelona.
0: Ya llegamos en cualquier momento a los 500 simultáneos. Ya llegamos a los 100 likes, 98, 99. Gracias, gracias por poner su pulgar arriba. Pasemos a hablar del aporte. Otro de los marcadores, otro de los zagueros centrales de la Furia.
2: Emerick Laporte, jugador del Athletic Club de España, 1,91 m para él.
0: Por la izquierda, ya hablamos un poco de él, va a jugar Cucurella o Cucurella, como ustedes quieran, pronunciado en español, ¿no? Nosotros tenemos la tentación de hacerlo en italiano y decir Cucurella, pero los españoles le dicen Cucurella, Cucurella. Sería para los argentinos el marcador de punta por la zurda.
2: Marc Cucurella, ex compañero de Enzo Fernández en el Chelsea, flamante nuevo refuerzo del Real Madrid.
0: Vamos a la mitad de la cancha, uno de los buenos, una de las esperanzas españolas, hablamos de Pedri.
2: Número 20 para él, 23 años, jugador del Barcelona, criado futbolísticamente en Las Palmas.
0: Y pasamos también en la mitad de la cancha con dos hombres a hablar del capitán del seleccionado español, me refiero a Rodri.
2: Jugador del Manchester City, ganador del Balón de Oro.
0: Abrazo grande para toda la gente que se prende, que pone su like, que pone su me gusta, que suscribe gratis a Golan Pop. Mitad de la cancha ofensiva, ofensivísima de España por derecha, el gran Lamin Yamal.
2: Exactamente, Lamin Yamal, 18 años, para él la estrella que brilla con mucha fuerza en el Fútbol Club Barcelona.
0: Gracias a todos, 99, 100, 100, 100, 100 likes, 100 me gusta, 100 pulgares arriba, 101, 102. Gracias, sigan colocando su pulgar arriba, nos ayuda un montón. Vamos a Dani Olmo, vamos a otro de los grandes jugadores que tiene la selección española.
2: Número 10 de la selección y número 10 en el Barcelona, 28 años para él.
0: En la izquierda del ataque español, se viene Baena a intentar habilitar a Oyarzabal. ¿Qué hay de Baena?
2: Alex Baena, entrenado por el Cholo Simeone, tiene 24 años, es rapidísimo.
0: Sigue la gente poniendo su like, su me gusta, suscribiendo gratis a Golan Pop. Nos queda solamente hablar de Oyarzabal cuando estamos llegando a los 103, 104, 105 pulgares arriba. Seguí poniendo tu like, seguí poniendo tu me gusta, tu pulgar arriba. Vamos con el goleador del equipo español.
2: Mikel Oyarzabal, 1,81 m, 29 años, juega en la posición de la cancha que le pidas. Es mediocampista devenido delantero centro.
0: Resumen, resumen de España, con tu like, con tu me gusta, con tu suscripción, con tu voto en la encuesta, con tu mensaje, contanos desde qué lugar del país o del mundo estás viendo y escuchando esta transmisión de Golan Pop. Resumen con los 22 protagonistas conocidos del mejor comentario, Mariano Brizuela.
3: Bueno, no va a sonar simpático, en todo caso antipático lo que voy a decir. Nombre por nombre, para mí no tiene más España que la selección de Portugal. Sucede que el funcionamiento de la selección de Luis de la Fuente es superior al de la selección de Roberto Martínez. Ahí está la cuestión. Creo que quien entienda que en lo colectivo está el secreto de la clasificación estará en cuartos.
0: 5 minutos para el arranque del partido, pones tu like, 105, 106, 107 pulgares arriba, 108 likes, 109 me gusta, 110 pulgares arriba, gracias, gracias a todos por poner sus pulgares arriba, por poner sus likes, ética y estética Golan Pop, aquí están, estos son los 22 protagonistas, las autoridades del choque, por octavos de final, el clásico ibérico, juegan España y Portugal.
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2: La selección de España, en el arco con la número 23, Unai Simón, al fondo con el número 12, Pedro Porro, 22, Pau Cubarsí, 14, Aymeric Laporte, 24 para Marc Cucurella, en el medio con la número 16, Rodri, número 20 para Pedri, 19, Lamin Yamal, número 10, Dani Olmo, número 15, Alex Baena, de punta con la 21, Mikel Oyarzabal, dirige tácticamente Luis de la Fuente.
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2: Portugal. En el arco con la número 1, Diego Costa. Al fondo con la número 20, Joao Cancelo. Número 3, Rubén Díaz. Número 13 para Renato Veiga. Y la 25 para Nuno Méndez. Al medio con el número 15, Joao Neves. Número 23, Vitinha. La número 18 para Pedro Neto. El 8 para Bruno Fernández. La 11 para Joao Félix. Arriba el capitán, el número 7, Cristiano Ronaldo.
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2: Los encargados de impartir justicia en este juego serán como árbitro principal Anthony Taylor, asistente 1 y 2 para Gary Beswick y Adam Noon. Los tres son ingleses y vienen de la Premier League. Cuarto árbitro, Felix Schweier, de Alemania. Quinto árbitro, Robert Kempter, también alemán. En el VAR, otro alemán, Bastian Dankert. A VAR estará Antonio García, de Uruguay. Y como sustituto en el VAR, Marco Di Bello, de Italia.
5: 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Hay momentos que te llenan la sangre, otros que te hacen saltar de alegría. Y son esos momentos los que te hacen sentir como nada en el mundo. 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
0: Cadena con la popa en todo el país y el mundo. Se lo viene en España, vestida de blanco, con vivos rojos, con vivos amarillos, como la bandera de España, con Portugal como el rival. Ahí están los portugueses vestidos con la tradicional casaca. Portugal vestido de Portugal con la casaca roja, atuendo totalmente colorado para el equipo portugués. Duelo ibérico. Y vos pones tu me gusta, pones tu like. 110, 111, 112, 113 pulgares arriba, 114 likes, 115 a esta hora, pasamos los 500 simultáneos y Mariano Brizuela resume los 22 protagonistas de España y Portugal a dos minutos del arranque del juego.
3: Bueno, los dos quieren estar en la llave de cuartos de final del próximo viernes 10 de julio. Solo uno podrá hacerlo. Habrá que ver si el partido impone condiciones en lo que marcábamos hace un rato respecto del funcionamiento colectivo, o termina encontrando la diferencia en la individualidad. España en lo colectivo corre con una carta de ventaja. Nombre por nombre tiene con qué quedarse con la clasificación, la selección de Cristiano Ronaldo. En caso de no ser así, estaremos en presencia del último mundial de uno de los grandes, de los tope de gama del fútbol, como la de CR7.
0: Junto a Mariano Brizuela, Federico Male, Matías Díaz, vivimos España-Portugal. Faltan dos minutos para el arranque del juego. Pones tu me gusta, pones tu like, tu pulgar arriba y nos ayudas un montón. Matías, últimos mensajes antes del arranque del juego.
1: Mirta, desde Paraguay, Mirta Zafuán, voy por Portugal, por Cristiano. Y que le toque la final con Francia y le haga llorar a Mbappé como lo hizo con Paraguay. Arriba Paraguay, vencer o morir siempre. Kaká, Jesús Dios, vamos España. Agostina, Carrizo, Aracel, Dil, vamos España. Saludo para Cristian, Emanuel Varela. Transmitimos el partido. Ufimio Ordóñez, vamos España. Dicen por acá, Dolores Álvarez. Quisiera que gane Portugal con más de 100 likes y actualmente tenemos 35.743 suscriptores.
0: Vamos, vamos por 35.800, tenemos que llegar por lo menos en el primer tiempo a 35.800 suscriptores. Suscribite gratis a Golan Pop, nos ayuda un montón. Más de 600 simultáneos a esta hora, viviendo el fútbol, disfrutando de Portugal-España, de España y Portugal. Ahí están los 22 protagonistas en el medio del campo de juego. Se van a disputar un partidazo, un verdadero duelo desde los tiempos de los Reyes Católicos de España, ¿no? Desde la salida de Puerto de Palos, de Colón para este lado, se peleaban por los mares y por las colonias. Portugal y España hoy pelean por un mundial, a ver quién llega a cuartos de final. Va a mover la selección española de fútbol. Arranca el partido en Dallas.
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0: Oyarzabal toca la primera pelota y empieza a escribir la historia del primer tiempo de España 0, Portugal 0. Oyarzabal atrás buscándolo a Olmo. Olmo para atrás también, la pelota va quedando en el jugador Cubarsí. Cubarsí más atrás con su arquero Unai Simón, que la tiene. Primeros segundos del partido, primeros escarceos de juego. Viene España intentando poseer la pelota. En el toqueteo sale a apretar Portugal arriba. Un largo envío, ya recuperó. Recuperación alta de Portugal. Llegó Cristiano Ronaldo, bajó al costado diestro para Neto. Llegará el centro de Neto, pase largo, intentaba llegar por última raya Félix, se pierde por última línea, saque de arco para España. ¿Cómo ha arrancado Portugal?
3: Bueno, algunos metros más arriba intentando forzar el error en la salida de España, que intentó volver a empezar, presión alta la selección de Cristiano Ronaldo.
0: Balón por la mitad del territorio, juega España, viene con Pedri, reclama el aporte, apertura por derecha para Lamine Yamal, tocaba hacia atrás Lamín, trepa con ella Pedro Porro, a ver con quién toca, cortito y por la mitad de la cancha, Díaz con la pelota esperándola, sin embargo la recupera bien España, que viene con Cubarsí descargando por el centro del territorio. España y la pelota la pide Pedro, la va reclamando por el carril diestro, también en la subida, en la trepada Porro. Porro vuelve atrás con su arquero Unai Simón. Matías,
1: bueno, gracias por estar del otro lado escuchando la transmisión a través de nuestro canal de YouTube. Saludamos a Fer Carrasco, vamos a España, saludos para Arturo, Laura Acosta desde Paraguay apoyando a Portugal, desde Italia apoyando a España, escribe Aracel, Marta dice desde Miami que viva el fútbol y que gane Portugal, Marta Samayoa, gracias.
0: Tiro libre, falta cometida Lamine Yamal, muy duro fue el atacante del Barcelona, recupera Portugal que viene por el carril derecho, espera Neves, espera Neto, marca Cucurella, sacó la pelota por la mitad de la cancha, Cucurella que va a jugar en el Real Madrid, había jugado en el Chelsea, ¿no? Pelota por la izquierda, viene saliendo el equipo de España, se quiere llevar la pelota, Vitinha estaba buscando, sin embargo Pedri, y toca para Rodri, que abrió para Yamal, no la pudo frenar, no la pudo contener, no hubo buen control del Lamine, hay lateral para Portugal, a por periodísticos, Federico Mare.
2: Encuentro número 42 entre ambas selecciones. 41 se habían disputado hasta el de hoy, 17 victorias para España, 18 empates y tan solo 6 victorias para los portugueses.
0: Mitad del territorio, viene España a buscar la pelota con Pedri. Pedri manda la gambeta, ganó Pedri. Ojo que vaya mal, ojo que va Oyarzabal. Le pegó el arco Pedri. Atento y tranquilo el arquero Costa, se quedó con la pelota. El buen guardián. Bien por Diogo, que atrapó el disparo de Pedri.
3: Bueno, un disparo que salió a la posición del arquero, pero una mala salida, buscando por adentro, se complicó el jugador de Portugal. Tres pasos para sacar el remate de Oyarzabal, que respondió bien Diego Costa.
0: Y ahora Yamal, carril derecho para Lamín, que tiene centro buscando Oyarzabal. Pasa toda el área chica, llegó para sacar la pelota Díaz, no quiso complicaciones, devuelve por la izquierda, espera a Veiga, tocan por diestra, es todo de España, ha empezado a monopolizar la pelota el equipo español, pelota hacia atrás, cortita, trepa buscando la pelota, Pedri reclamándola también Rodri, a ver cómo la juegan arriba, por el carril derecho, pide Lamín Yamal, viene a buscar la mitad de la cancha, Yamal, largo el pase, no es correcto, recupera Portugal que sale por el fondo y Matías Díaz le dice al país y al mundo.
1: Que se van suscribiendo, gracias a todos por estar del otro lado, 35.744, 35.745, 35.746 suscriptores en nuestra encuesta con más de 500 en simultáneo. ¿Qué expectativas tenés para hoy? La opción favorita es que gane Portugal.
0: 114, 115, 116 pulgares arriba. Vamos por los 150 likes. Sale Portugal, largo pelotazo. Largo arriba de Cancelo buscando a Vitinha. No llegaba por la izquierda el portugués. Se le escapó por raya de costado. Precisamente Vitinha cuando la iba a buscar la pelota. También picaba Méndez por ahí. No llegó en uno. Mejor dicho, controló, pero después le pegó con la otra pierna. Le falta control por ahora a los jugadores de Portugal. También a los de España, Mariano Brizuela.
3: Bueno, con algunas imprecisiones en este caso. La mala suerte de que esa pelota terminó quedando a donde venía el recorrido de la otra pierna para sacarla lateral.
0: sacan largo y arriba, la pelota va a caer por la mitad de la cancha, gana en la marca sacándola con pierna derecha Pedro Porro, pelota a un costado y lateral, favorece a Portugal que vendrá por la izquierda con Nuno Mendes, se proyecta el gran Nuno Mendes, el campeón de la Champions League con el PSG, y arriba esperarán Ronaldo y Fernández y Félix, todavía no ha tocado Ronaldo, 5 minutos primer tiempo, 0-0 el partido en la tierra petrolera de Dallas, juega Nuno Mendes buscando al medio en uno, mira dónde llegó, hasta el punto del penal, saca el fondo español, golpe de cabeza de Cubarsí, manda la pelota a la mitad de la cancha donde va a ir a buscarla Rodri, también la quiere por allí Olmo, a ver qué hace Dani Olmo, vuelve por la mitad de la cancha descargando, cortito y hacia atrás, trepa Rodri con la pelota, esperando Pedri también, a ver cómo la juega Dani Olmo, la pisó, abrió para Yamal, carril derecho, trepa Porro, Pedro Porro que devuelve atrás, la pelota es de España, con Dani Olmo que va jugando por la mitad de la cancha, a ver con quién, hacia atrás, apoyándose en su compañero Cubarsí, también la pedida de aporte, España monopoliza la pelota, Mati.
1: Luis Cuiza, vamos España, con más de 700 en simultáneo, estamos flojos de likes, 117, vamos que tenemos que tener 200 cuanto antes, Jan Solo que gane España, se van apareciendo también los hinchas españoles.
0: Viene avanzando España, intentando por derecha, no podía llegar de Yamal, quitaba muy bien Nuno Mendes, tiró la mitad del territorio, aparecía para llevar la pelota el equipo portugués por intermedio del jugador Vitinha, que descarga hacia atrás, intenta tener la pelota ahora Portugal, 6 minutos 6 de la etapa inaugural del partido que marcha 0-0, juega Nuno Mendes por este lado, Mendes abriendo la pelota, intentando llevársela por la zurda, el futbolista Fernández, va João Fernández abriendo por el carril derecho, caerá el centro por allá, qué peligro, se viene con todo Portugal, remate al arco, cruzado, potente, se perdió por poco el envío, el remate que tomaba en la mitad de la cancha, Cancelo, llegó Portugal, avisó Portugal, Brizuela.
3: Marcábamos en la previa del partido las propiedades por afuera que tenía la selección de Portugal, en este caso la jugada que parte del lateral izquierdo de Nuno Mendes, cambiando de vereda para Cancelo, el recorrido y un derechazo violento que se fue metro y medio arriba del arco de Unai Simón.
0: Vitinha a buscar la pelota cuando venía saliendo España, con el balón dominado por el carril derecho, pegándole hacia arriba Cubarsí, buscándolo arriba a su compañero Olmo, también Oyarzábal, ninguno llegó, buena marca en el fondo, recupera Díaz, pone para Veiga, sale Portugal, cortito el pase por este lado, trepa el equipo portugués, va con Fernández, pelota del 8, sigue Bruno Fernández, Bruno que la tiene cortito al centro, aparece para llevarla João Neves, otra vez atrás, sale Portugal con la pelota, Veiga la pide, sigue Renato, toca por la izquierda Renato, para Bruno con Fernández, buscando la pelota, la perdió, buen recupero de España, la contra para Oyarzábal, para Olmo, Dani Olmo para Oyarzábal, lo canto, no, acaba de perderse el gol increíblemente Oyarzábal, el gran goleador de España, una jugada tremenda del equipo español, un contragolpe bárbaro de Pedri para Olmo, de Olmo para Oyarzábal, totalmente habilitado, fue pica pica, cara a cara, punta y hacha, contra el arquero Diogo, y le pegó desviado
3: la pelota que le pone Dani Olmos para el pique al espacio precisamente de Oyarzábal, que en este caso sigue el recorrido para abrir con cara interna del pie izquierdo el remate cruzado que solo tiene que ver la trayectoria de Diogo Costa para que se salve en la más clara la selección de Portugal.
0: Y va Portugal ahora arriba a buscarla, le quedó a Ronaldo, Cristiano con ella va el bicho, intenta amagar con una, lo marcaron bien, quedó el rebote y el centro arriba por la izquierda, viene con todo Portugal ahora por la zurda a buscar la pelota, tremendo el partido, va y viene de Félix con ella, João Félix la pisa frente a la marca de Porro, el centro al medio, oh, se cruza, marca y quita correctamente, Cubarsí, sale España, que respira, 9 minutos de primer tiempo que marcha 0-0 y crecemos en Golan Pop, impresionante ahora en nuestro canal de YouTube, cerca de 1000 simultáneos, Matías, cerca de 120 me gusta.
1: Exactamente, explota nuestro canal de YouTube, por eso nos hace uno de los más importantes el saludo para Rafael Cardona, Fiammi del Moro que saluda, Rado Chan dice España, pero estamos en 120 pulgares arriba, vamos con los likes, vamos con las suscripciones, 35.749 suscriptores a esta hora.
0: cobró córner el árbitro Fede Male.
2: El primero del partido y es para Portugal.
0: Bueno, y viene el centro de Bruno, perdón Mariano, saca el fondo de España, ahora sí te escucho Mariano.
3: No, lo hizo rápido, quería marcar la posición de los hombres altos al primero y al segundo palo en esa pelota parada para Portugal.
0: Largo el pelotazo del arquero, le pegó hacia arriba el guardián Diogo, golpe de cabeza en la marca de Pedro Porro, quedó el rebote, Portugal intenta, se cruza, marca, quita en la mitad de la cancha el capitán español, correctamente volvía a buscar la pelota y la encontraba el equipo español por intermedio de Rodri, que tocó con su arquero, iba sacándola Unai Simón a la mitad de la cancha, el remate de Unai, ya la recuperó Portugal, el partido es parejo, van y vienen, los dos llegan, pelota por diestra, trepa Portugal, viene a buscar el esférico por el sector derecho Vitinha, y ahora el pase largo para Cristiano, quedó el rebote para Vitinha, nuevamente va a buscar Portugal, desde abajo cancela, a ver con quién toca, abre Cancelo, a otra pelota adentro donde aparece para llevarla con pierna izquierda Neves, a ver con quién juega Joao Neves, hacia atrás la pelota, Portugal con ella, se repliega España, la tiene Nuno Méndez, cortito y al medio, pide Vitinha, pisa Vitinha, el hombre del PSG, toca hacia arriba, arca y quita, en la mitad de la cancha, recupera Rodri para España, pelota para Pedro Porro, va a respirar el equipo español, 10 minutos 0 y 0.
1: Neutral nos dice si estamos en vivo, por supuesto que estamos en vivo, Maribel Alvarado que manda el like, Auri Vega también va participando. Gracias a todos, 123 pulgares arriba, faltan likes, dale me gusta, 35.677 suscriptores a esta hora.
0: 121, 122, 123 likes, 124 me gusta. Viene Portugal avanzando con la pelota Vitinha. Vitinha lo tira Cristiano por la derecha. Viene para Ronaldo. Le va a pegar CR7. Le pegó. Y el arquero Unai. Unai Simón la mandó al córner. Fue buena la jugada de Portugal. Se quedan pidiendo mano los de España. Llegó Bruno Fernández para abrir muy bien contra Cristiano. Que remató. Y Unai la mandó al córner.
2: Es el segundo del partido. Los dos son de los lusos.
0: Dale vos. Vendrá el centro, punta derecha, 11 minutos 30, primer tiempo que no tiene goles ni amores en la soleada tarde de Dallas. Va a buscar la pelota Portugal que ha emparejado el partido. Arriba busca Ronaldo, quiere Veiga, busca Díaz, quiere Fernández. Caerá el centro de pierna izquierda, le va a pegar Nuno Méndez para cerrarlo. Viene el centro de Nuno, al primer palo, golpe de cabeza. Revienta, rechaza el fondo español, rechaza el peligro a mitad de pancha. La pelota está en poder de Portugal. Mirá cómo sale España a marcar con Pedri, con Rodri, quedó por la izquierda. Nuno Méndez a buscarla, aparece por derecha. Buena gambeta, la perdió. Le cae en la mitad del territorio otra vez a Portugal. Con Vitinha. Abajo vuelve Rodri, se queda con la pelota el capitán español.
1: Está Neutral participando, dice, lo digo, es por los demás, a ustedes eternamente agradecidos, gracias Neutral, contanos desde dónde nos escuchás, Roxana Elizabeth Barrera desde Mendoza, Tupungato, Argentina, saludos, Andrea Mori, ¡vamos España!
0: No puede llamar, quería pasar Lamín, lo marcan bien, contrariado el delantero del Barcelona porque no puede pasar, abren por la izquierda para Cucurella y este vuelve para atrás, España con la pelota dominándola con Cubarsí, con Laporte, Cubarsí por este lado, trepa, levanta el faro, a ver con quién toca la pelota, aguarda por el carril derecho de Lamín, vuelve Yamal hacia atrás, otra vez para Cubarsí, un largo pase que buscaba Oyarzabal, arca y quita en el fondo, no quiere complicaciones, Veiga manda la pelota para Cuña, está buscando por la mitad de la cancha Vitinha, Vitinha que va, arca y quita en la mitad de España, cuando intentaba llevarla también a la pelota por el carril izquierdo, Joao Félix recupera a Dani Olmo que abrió por la zurda, vendrá el centro para Oyarzabal, Dani Olmo por el medio, saca el fondo de Portugal, quedó el rebote y el remate muy desviado, tremendamente desviado de Alex, saldrá por el fondo el equipo de Portugal con el partido 0-0, Federico Male.
2: Luis de la Fuente no está conforme con sus dirigidos, le pide calma, que tengan más la pelota y que jueguen más tranquilos.
0: 0-0 el partido y por Golampó para un país en sintonía, para el fútbol de la patria, para el fútbol de la patria grande, comenta Mariano Brizuela, el mejor comentario.
3: El empate pende de un hilo, el error terminará siendo la variable que termine poniendo en el aprovechamiento de esa situación a uno por encima del otro. En Portugal necesita más de Bruno Fernández, cuando entró en juego lo dejó mano a mano Cristiano Ronaldo.
0: Bien, señores, buscaba Alex Baena por el carril izquierdo. La pelota hacia atrás para que la tenga Pedri. Rodri también la reclama. Viene avanzando el equipo español con la pelota dominada, el elenco ibérico. Pedri con ella, descarga por el sector derecho. Los dos son ibéricos, la península ibérica les pertenece a los dos. Viene por la mitad del territorio, avanza Pedri, descarga por la izquierda, pide Rodri, vuelve todo atrás. España con el balón, intenta tenerla en la subida, en la proyección del futbolista Yamal por la zurda. Sin embargo, ahora por aquel sector va a pedir la pelota el Rodri Hernández, a ver con quién toca Rodri, esperando por el carril zurdo el jugador, el Cubercí también viene por el sector derecho, avanzando con ella, dominando la pelota Pedro Porro, más atrás con Cubercí, va saliendo España cuando, atención, mi país, mi querida tierra argentina de San Martín y Belgrano, control del tiempo en el estadio, 15 minutos, 15 del primer tiempo, 0-0 España y Portugal, y este es el fútbol de la patria.
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0: 134, 135 likes, 136 me gusta. Dale, poné tu pulgar arriba que nos ayuda un montón. Tu pulgar arriba nos hace crecer en los algoritmos de YouTube. Largo el pase arriba, iba a buscarla nuevamente en uno Méndez. El pase arriba, pique en el área. Atento el arquero Unai, se quedó con la pelota y mete la contra. Se va con todo España buscando por el carril derecho. Van a abrir para que entre en juego Yamal. A ver si llega Lamin. Viene Lamin Yamal, se acomodó, recortó, le pegó. Diogo, quedó el rebote, el remate lo lanzaba al Diogo Costa, mandó la pelota al córner, dos intervenciones oportunas de Diogo Costa para salvar a Portugal, esquinazo que favorece España.
2: Es el tercero del partido, el primero para los españoles.
3: Tremendas dos primeras apariciones para Diogo Costa para mantener en cero el arco de Portugal.
0: El segundo tiro fue de Baena, el primero fue de Yamal, tiro de esquina que va a tomar Olmo, ahora va Baena, Alex para pegarle hacia arriba, todo España a buscar el gol, ya lo veo a Cubarsí, ya lo veo a Laporte, está Oyarzábal, el goleador de España, el árbitro habla, que te habla, 16 minutos, nada por aquí, nada por allá, 0-0 el partido, le va a pegar a la pelota a Baena, pierna derecha para él, centro abierto de Baena al punto del penal, sacó el fondo de Portugal, le quedó a Lamin para la zurda, para que le pegue Lamin, prefirió flotarla para Cucurella, linda jugada, centro al medio, Oyarzábal que ingresa, entra Olmo otra vez, carril diestro va de Win, sigue Olmo, tocó hacia atrás, bien para Yamil, ahí está el centro de Lamin Yamal, golpe de cabeza, sacan del área, va a caer otra vez para España, Lamin volvía del offside, hay lateral portugués, primera parte del partido, donde hay dominio pleno de España, Mariano.
3: Bueno, se deja ver el partido, respondió a aquella situación que había tenido mano a mano Cristiano Ronaldo, que el arquero Simón terminó poniendo al córner, y en esta doble intervención del arquero portugués para taparle primero el disparo a Lamin Yamal y en segunda oportunidad para ponerla en el córner al disparo de Alex Baena.
0: Más de 1000 simultáneos a esta hora, vamos la gente, gracias, gracias por prenderse a la cadena Gol and Pop con 140, 141 pulgares arriba, 142 likes, 143 me gusta, además de poner like, suscribe o no suscribe el pueblo mundial en la Copa del Mundo, México, Estados Unidos y Canadá, con la cadena Gol and Pop transmitiendo la transmisión revelación de la Copa del Mundo.
1: 35.687 suscriptores. No hay aparente campeón, excelente mundial, dice Neutral, Eco España, saludos desde Girardota, Antioquia, Medellín, dice el amigo Neutral, Kevin que participa, Geraldine Rodríguez, Damaris Michel, gana Portugal, Virginia Figueroa, CR7, Olamil Yamal, Isabel Rivas desde Nicaragua, saludos, excelente de transmisión.
0: Pelota al área, va a buscarla Cucurella, llega hasta la última raya Cucurella, saca justo en el fondo, no quiere complicaciones, el equipo portugués, linda barrida, linda salida de Díaz, ahora hay falta, foul de Alex Baena sobre Díaz, tiro libre para Portugal, no hay goles todavía Mariano, pero está lindo el partido, 19 minutos.
3: Está lindo, y en un ping-pong se impone hasta acá la selección de Luis de la Fuente, tres situaciones claras, las dos que repasábamos recién, el remate de Yamal para que tape Diego Costa, después el rebote a cargo de Baena y antes la que había tenido Yazábal, que había rematado cruzado con zurda ante la mirada del uno de Portugal.
0: Recupera Portugal, mitad de la cancha, la pelota cerca de Vitinha, Vitinha al medio, estaba esperando el esférico por el carril izquierdo, trepando Cancelo que vuelve atrás, va haciendo dominio de pelota Portugal, casi robo Yazábal. 19 minutos tenemos de la primera parte del partido que no tiene goles ni amores, y Federico Male le dice a la audiencia de Golan Pop, a la audiencia del mundo.
2: Por el lado de Roberto Martínez, el entrenador de Portugal, les pide más viveza, más salida y más rapidez en el juego.
0: Con Santi Colazo vamos a vivir esta noche el gran partido de Estados Unidos frente a Bélgica. Le dieron indulto al delantero yanqui expulsado en el último partido. Eso es lo que hace el poder de Donald Trump. Pelota por la mitad de la cancha. Lo vivimos con Colazo y quién más, coordinador, esta noche el partido de Estados Unidos-Bélgica.
3: Bueno, estaremos esta noche al término de esta transmisión con lo que será los relatos de Santiago Colazo, los comentarios de Hugo Torres y el aporte periodístico de David Pasucchi.
0: Pelota al medio, viene Portugal avanzando, pide Vitinha, reclama Neves, va dentro del área, el pase atrás le pega a Vitinha y está el gol, le pegó de zurda, estaba adelantado de cualquier modo, había bandera arriba, saque de arco o tiro libre indirecto, favorece a Portugal, que llegó, que avanzó, que avisó por el carril derecho. 20 minutos de primer tiempo, 0-0 el partido, 150 me gusta, gracias, 151 likes, 152 pulgares arriba, seguí poniendo tu like, nos ayuda un montón, seguí suscribiendo a la gran cadena Golan Pop. Dani Olmo con la pelota en la mitad de la cancha, abre por zurda, trepa Pedri, levanta el faro, a ver qué hace, la pide Rodri, la descarga a la mitad del territorio, donde se viene España, otra vez por Rodri, devuelve con Pedri, Pedri con Rodri, y va Dani Olmo arriba, Yarzábal, que toca otra vez hacia atrás, para el rubio, para el rubito, el rubísimo, Dani Olmo, descargando al medio, otra vez la pelota, a ver qué hace Olmo, se corre a Niño Torres, con esa, el cabellera rubia, pelota por la izquierda para Cucurella, que toca otra vez con Dani, Olmo con el balón, cortito y por lo bajo.

0: sujetando a Alex Baena, el propio Cancelo, antes de que se le escape previa a la partida del pase.
1: 155 likes tenemos, 156 pulgares arriba, 157 me gusta. Gracias por seguir poniendo tu like. Vamos por los 200 antes de que termine el primer tiempo. Ya se viene el cooling break. Tiro libre para España, es peligroso. Le va a pegar Baena, arriba Yarzábal, Cubarsí, Laporte, Olmo, Yamal. Todos quieren, van a buscar el tributo en el arco del sur. Le va a pegar el arco que da México, si usted me permite. Le va a pegar la pelota con pierna derecha. Viene el centro de Baena, cerrado, Olmo, que casi la peina. Saque el fondo de Portugal, el remate desde muy lejos, se va desviado. Saque desde el arco para Costa. Saldrá Diogo, 0 a 0 el partido. Tiempo de suscripciones, tiempo de pulgares arriba, puesto que ha marcado el árbitro cooling break, hydration break, pausa de publicidad. Y nosotros te pedimos, te imploramos, te rogamos que nos des el mimo de un like, que nos des la caricia de una suscripción. Nos ayuda un montón a crecer en los algoritmos. 155, 56, 57, 158 likes, 159 me gusta, 160 pulgares arriba. Gracias, gracias, muchas gracias. Más de 1000 simultáneos, 161 me gusta. ¿Qué pasa con las suscripciones, Matías Díaz?
2: Van creciendo, van sumándose a esta gran familia. 35.691 suscriptores. Maillé González, vamos, saluditos desde España, pero voy con Portugal. Mirá, Maillé en España, pero va con Portugal. Fabio La Florentín, que gane Portugal, sí. Wilton Castro, saludos desde Santa Marta. Yandel, España. Ain Joa, España. El Kraft, dice Cristiano, vamos, CR7. Fiorella Miñani, que gane España, 1-1, moneda al aire, dice Neutral, vamos España. Vamos España, escribe también Ingrid Venegas. Yurley Liscano, que participa en nuestro canal de YouTube, rozando los 1000 en simultáneo, pero pocos likes, 165. Actualmente tenemos 35.694 suscriptores.
1: Mariano Brizuela, el mejor comentario, analice este primer cuarto del partido en Golan Poe.
0: Bueno, el aparato ofensivo de España ha tenido mayor rédito. Es cierto que se ha encontrado o se ha interpuesto ante la posibilidad del grito, de la emoción. Diego Costa creo que ha sido el que ha tenido participación más determinante en estos primeros 25 minutos para la selección de Portugal. Cuando Bruno Fernández entró en juego, y acá tiene que haber, digamos, una distancia en la consideración respecto de cómo va a progresar con la pelota Portugal, cuando sea Vitinha el hombre que en la mitad de la cancha distribuye el juego para el ataque de Portugal, cuando no lo hace por las bandas, con Méndez o con Cancelo, que tenga que tener ese encuentro algunos metros más adelantado, precisamente Bruno Fernández, y que entiendan que tienen que jugar para Cristiano Ronaldo. Cristiano Ronaldo con algunas limitaciones en la propuesta, bastante estático por momentos, pero cuando tuvo una, la más clara quizás para la selección de Portugal, fue en los pies de Cristiano Ronaldo. El pase había surgido en el previo entendimiento de Vitinha y Bruno Fernández.
1: Mariano Brizuela, el mejor comentario, y la gente sigue poniendo su like. 168, 69, 170 pulgares arriba, 171, 172 likes. Gracias a todos por sus likes. Como anduvimos de suscripciones, en el momento de suscripciones, Mariano Brizuela y Matías Díaz ahora.
2: 35.697 a 3 de los 35.700.
1: Gracias a todos por sumarse. Sale Portugal, se va a poner en juego la pelota. Y el apunte periodístico es de Federico Male.
3: Muy charlado en los dos lados. Por el lado de España le pidió más intensidad, pero al mismo tiempo que usen la cabeza para jugar. Y en el lado del Portugal les pidió más presión a la salida española.
1: Poco juego de Ronaldo, recupera Cucurella. Cuando iba a atacarlo por aquel sector, llevándose o intentando llevarse la pelota, el futbolista Joao Félix, le quedó al arquero después del pase de Cucurella. Va a jugar el guardián obligado con el pie. Abre por este lado para Pedro Porro. Levanta el faro Pedro Porro para Yamal. Entra en juego Lamine, pasa por Porro, ahora sí Lamine, el pase largo hacia arriba, es demasiado ancho, se pierde afuera, rebotaba en el marcador portugués, lateral que favorece a los blancos son España, los rojos son Portugal, 26 minutos, nada por aquí, nada por allá.

0: 0-0 España y Portugal.
1: Vamos Portugal, Clarisa Sáenz. Vamos Portugal, Pablita, Juliana, Barba, Guari. Vamos R7 desde Bolivia, que participa también Emiliano Pensotti, que pierdan los dos y se ríe. Masa crítica, saludos para Vinito Córdoba, Argentina. Nico Aguirre, Cristiano, Yor, Mari y Sasa. Gana Portugal, Gustavo Alvarado, sí se puede. Vamos, Gustavo Alvarado. Madgui, el Márquez, R7, voy por Portugal, dicen por acá.
0: Juega la pelota por el carril izquierdo, el elenco portugués, un largo envío que intentaba buscar por allá el jugador Ronaldo, no podía Cristiano, saca por el fondo el elenco del equipo español, busca el esférico nuevamente Portugal, por la mitad Vitinha, está buscando otra vez la pelota, excelente el equipo portugués, trepa la cancha, viene Baena marcando cuando trepaba, cuando venía por el carril derecho Cancelo, tira corto para Ronaldo, devuelve con Cancelo, esperaba también Félix, Joao Félix la quería, avanza por el sector derecho Vitinha, ahí está buscando la Vitinha, toca por la zurda, quiere Nuno Méndez, pasa primero por la posición de Bruno Fernández, ahora sí con Nuno Méndez, la tiene Portugal, el partido está 0-0, tenemos 28 minutos, estamos parejo, aunque ha estado más cerca España, con un par de mano a mano, con un par de tapadas extraordinarias de Bruno Costa, te lo dijo Brizuela, abren por diestra, trepa otra vez Portugal, viene a buscarla Cancelo, reclama la pelota arriba Díaz, recupera España en la mitad de la cancha, bien por Pedri, van a tocar con Olmo, que contra tiene España, Olmo juega bien, recorta un pase hermoso para Oyarzabal, abajo marca y quita correctamente Veiga, sale Portugal que respira Brizuela.
2: Bueno, fíjense la posición donde parte y a dónde toma contacto con el balón Lamine Yamal, ya tiene varias de estas insinuaciones de ir por dentro, aunque cuando probó por fuera, cuando no le pasa porro por las espaldas, fue mucho más efectivo Lamine Yamal. Recién Renato Veiga le sacó lo que pudo haber sido el primer mano a mano de Yamal.
0: 175 likes, 176 me gusta, 177 pulgares arriba, 178 likes, dale, poné tu me gusta, poné tu pulgar arriba, debajo de la transmisión tenés el pulgarcito para poner tu like, poner tu me gusta, nos ayuda a crecer un montón, ese pulgar arriba, pintalo, te cuesta un segundo y a nosotros nos ayuda muchísimo, se manda Pedri por el medio, descarga con Dani Olmo, que abrió con Yamal, aparece Lamín con la pelota Yamal, buena apertura para Porro, centro de Pedro Porro, rebota en Nuno Méndez, la pelota se va al córner.
3: Es el segundo para España, el cuarto del partido.
2: ¿La juegan o buscan la cabeza de Laporte?
0: Definitivamente es más España, tocando despacito y al trotecito juega España y va hacia arriba a buscar el tributo, a buscar el primero, caer al centro que va a procurar el elenco español con los cabeceadores, Cabercí, con Laporta, sin embargo juega la pelota cortita para Dani Olmo, Dani Olmo tocó hacia atrás, buen pase para Yamal, ahí está nuevamente Lamín Yamal y el toque para Cabercí que abrió por el carril izquierdo, trepa Cucurella, devuelve atrás el pase para que le pegue Pedri de media distancia, centro de arriba para Oyarzabal, el arquero, Olmo, se lo comió España, se lo comió España, se lo comió el seleccionado español, estaba Olmo, estaba Oyarzabal, estaba todo habilitado, nadie estaba en offside después del tiro de Pedri, por lo menos no parecía en offside, no sé después Olmo en la segunda jugada, hay saque de arco para Portugal, Mariano.
2: Bueno, a ver, en la repetición es bastante más fácil dirimir cuál es la situación del banderín arriba, cuando parte esa pelota de Pedri, el que está adelantado es Olmo, después de que interviene con el pie izquierdo Diogo Costa, que interviene también con la cabeza el jugador de España, ahí es donde habilita la posición fuera de juego.
0: Lo voltearon a Cristiano Ronaldo, falta contra CR, le pegaron a la pelota pero después lo pisó el hombre que lo marcó a Cristiano Ronaldo, por eso cobra la falta, el árbitro del partido fue Clara del aporte contra Cristiano, sale por la izquierda Portugal, Nuno con ella, abre buscando a Bruno Fernández, rebota en la marca, se pierde por un costado, hay lateral que favorece a Portugal y atención mi país, en la tierra de Carlos Gardel, Mercedes Sosa, el Indio Solari, control del tiempo en el estadio, 31 minutos, 31 de etapa inaugural, virgen de goles el partido, y este es el fútbol de la patria grande.
1: Clarisa Sáenz, vamos Cristiano, Mauricio Muñoz, saludos desde Jamundi, Valle, Santiago Acevedo Marín, desde Colombia, vamos a Portugal, Diego Chaparro, saludos desde Misiones, Catalina Ayala, que gane la mil.
0: Abrazo grande a las provincias del NEA. Digo Misiones, digo Formosa, digo Corrientes, digo Chaco, digo Entre Ríos. Pelota por la mitad de la cancha. Lindas provincias argentinas de tierra colorada y mucha yerba mate. Pelota por la derecha. Viene avanzando el equipo español. Ahora con Pedri para Olmo. Pedía Oyarzábal. No lo vieron Oyarzábal. Cubren los portugueses. El balón descansa en las manos del buen arquero Diogo Costa. En momentos en que Federico Male dice...
3: Relajados en esta segunda parte del primer tiempo, los técnicos, pocas indicaciones.
0: Sale Portugal, juega por la izquierda con la pelota Veiga, le pega hacia arriba el motudo Veiga, largo para Fernández, Bruno llegaba, marca, pero muy bien por el carril derecho Pedro Porro, que descarga al medio donde esperaba Pedri, más atrás con Cubarsí, y otra vez ahora por el medio campo, Rodri, el capitán de España, vuelve a tocarle a Cubarsí en la mitad del territorio Pedri, que la prolonga para Dani Olmo, que tiró para Oyarzábal, juega bien España cuando lo hace de primera, Oyarzábal atrás, trepa para buscar Baena, Alex con ella, deja con Cucurella, prolonga el juego carril izquierdo, se viene España, se viene buscando el primero, 0-0 el partido, 32 minutos, el toque corto y por la diestra, para que pique Porro, Porro con Lamín, llamale hasta la última raya, maneja de zurda, metió para Olmo, está el gol de España, el centro Oyarzábal, justito en el fondo, saca la pelota Veiga, saca la pelota Díaz, se ha salvado Portugal, Mariano.
2: Bueno, da la sensación que en la medida en que Portugal defienda con un bloque tan bajo, con dos líneas de cuatro tan pegadas al arco de Diogo Costa, estará más cerca de abrir el marcador a España.
0: Viene por zurda el equipo español avanzando nuevamente con la pelota dominada. Pedri va tirando el centro por allá, esperándolo Oyarzábal, el toque atrás. Aparece Cucurella al medio para Pedri. Rodri también la pide. Entraba Laporte, juegan todos arriba los de España. El centro largo saca Veiga. Quedó el rebote. Nuevamente Porro. Pedro Porro con Rodri. Abriendo con Pedri. Cortito con Laporte por lo bajo con Lamín. Antes con Oyarzábal. Corto atrás con Rodri. Se manda en gambeta. Qué hábil que es. Descargó para Porro y ahora la pelota pasa por Lamín, Lamín al medio y si le pega el arco, va a Cubarsí, se mandó ayudando a los mediocampistas, viene Lamín, se mandó dentro del área, gran quite de Nuno Méndez, quitó la pelota, ahora le falta, tiro libre para Portugal, le tiró la experiencia, ¿no? Son años, el zaguero Nuno Méndez que quitó correctamente contra Lamín Yamal, Mariano.
2: Sí, inclusive en la segunda acción que termina cobrándole falta sobre Lamín Yamal a la salida de Joao Félix, no me pareció falta, creo que fue todo pelota, todo cuero.
0: 34 minutos, sale jugando Portugal con el partido 0-0, le ha hecho precio por ahora España, Portugal que sale con Veiga, lo corre Olmo, lo va a ir a marcar también arriba Lamín, logra sacarla de zurda cualquier parte Veiga, lo apretó bien España que recuperó con un lateral ofensivo.
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0: 191, 192, 193 pulgares arriba, 194 likes. Estamos llegando a los 200 me gusta. Llegaremos antes del final del primer tiempo. Poné tu me gusta, poné tu like, poné tu pulgar arriba. Nos ayuda a crecer en los algoritmos. Sale Portugal, se complica atrás. Igual llega y toca sin problemas para su arquero Fernández. Le pega Costa hacia arriba. Carril derecho, prepara Cancelo, esperando por el medio Vitinha. Reclamándola también por la izquierda el jugador Cancelo. Toca hacia el costado, rebota en la marca de Cancelo, se pierde afuera el lateral, que juega Cucurella, 35 minutos, primer tiempo, no hay goles ni amores, en la cálida tarde de Dallas, apertura por este lado, trepa Porro, primero pasa por Cubarsí, se viene el 22, espera Lamín, no se la tocan a Yamal, tampoco lo buscan a Porro, el pase por el medio, qué bueno para Rodri, se manda en gambeta, volvía justito a marcar, solidario en la marca, Joao Neves quitó la pelota, sacó por diestra, y respira el equipo portugués, Federico Male, dice por la cadena Golampo.
3: Antes hablábamos de los 41 partidos que se cruzaron, solamente dos en los mundiales. Sudáfrica 2010, octavos de final, misma instancia, España le ganó 1-0 con gol de David Villa. En Rusia 2018 compartieron grupo, 3-3 fue empate.
0: Está solo Cristiano, si lo ven, Vitinha hizo una gran jugada, abrió por el carril derecho, trepa el equipo portugués con Cancelo, esperando Bruno Fernández para tirar al centro, está Cristiano en el punto blanco del penal y viene por el carril derecho. Ahora sí el centro para Cristiano, pasado, golpe de cabeza, quedó ahí Ronaldo, y vuela, vuela Unai y se queda con ella. Unai Simón se queda con ella, toca poca Cristiano, pero cuando las toca parece cerca del gol. Un lindo centro que llegó Joao Félix a buscar por atrás, todos la daban por perdida, perdió el arquero y Ronaldo le ganó a Cubarsí, definió con un toquecito y la volada para el fotógrafo del arquero Unai Simón.
2: Bueno, me parece que otra vez Cristiano Ronaldo termina marcando cuál es el camino. Es cierto que hay un sentido de oportunidad que otro jugador en la selección de Portugal no lo tiene. Hay una muy buena pelota pasada de Bruno Fernández recostado sobre el sector derecho al segundo palo, que repone hacia la zona de acción Bruno Fernández, pero que la achique de Unai Simón termina pegándole en el hombro del rebote de espalda y haciendo prácticamente de su pierna derecha extendida la posibilidad de darle dirección al arco, es que termina poniendo esa pelota para tener la segunda más clara Cristiano Ronaldo a favor de Portugal, que vuelve a tomar el arquero.
0: 195, 96, 97, 198, 199 likes, 199 me gusta, será este el momento de los 200 likes, de los 200 me gusta, mientras hay un hombre de Portugal en el piso, sentido y sin el botín izquierdo, Federico Male.
3: Pedro Neto es el que está caído, conversaba con Anthony Taylor, el árbitro es de la Premier League, de la primera división inglesa, es un árbitro polémico, es un perfil de árbitro hablador, si lo trasladamos a la Argentina sería más o menos un Nazareno Araza.
0: Bien, señores, 38 minutos de la etapa inaugural, sin zapato, está en la cancha Neto, se va poniendo el botín sin atarlo, ¿eh? Así nomás, se lo puso como si fuera un mocasín. Saldrá jugando España con Unai Simón, un partido que a esta hora está 0-0 y hay 200 me gusta. Gracias, gracias, gracias a todos por sus 200 likes, gracias a todos por sus 201, 202 pulgares arriba, Matías Díaz.
1: A ver qué van diciendo en nuestro canal de YouTube desde New York. Saludos, se dice Chin Chin. Francisco Aguila, saludos muchachos, excelente transmisión. Los escucho desde Washington DC. Portugal sí es un gran campeón, dice Walter Salas Panduro. Portugal te apoyamos desde Colombia, escribe Mabel Adriana Perea Fuentes. Dale, escriben por acá. Vamos Cristiano, algunos de los tantos mensajes. Saludos desde Jamundi Valle, escribe Mauricio Muñoz, desde Colombia, vamos Portugal, Santiago Acevedo.
0: Mucha gente de Colombia, estaremos transmitiendo a Colombia, Mariano, ¿verdad? También Colombia va a estar por la gran cadena Golampo. Vamos todos con Colombia para que lleguen los cafeteros a cuartos de final, Mariano.
2: Sí, vamos a transmitir esta riestra, no sea problema, Luqueta.
0: Pelota por el carril diestro, viene avanzando ahora Portugal, entra Cancelo con ella, la dominó, rebota en la marca por la izquierda, no lo pudo parar, Rodri mandó al córner, esquinazo portugués, casi 40 del primer tiempo, 0-0, tiene un buen tiro de esquina Portugal.
3: Es el tercero para Portugal, el quinto del partido.
2: ¿Qué quiere que le diga? Estuvo dos veces cerca, la tercera es la vencida.
0: Va por arriba Portugal, ya lo veo a Díaz, a Veiga, metidos en el área mientras se cambia el zapato. Se le había roto el botín a Neto. Tiro de esquina que va a tomar Nuno Méndez, cruza toda la cancha Nuno Méndez para tirar el esquinazo portugués. 40 minutos, 20 segundos del primer tiempo que no tiene goles ni amores. Se repliega toda España en la marca, ataca todo Portugal. Va por arriba Fernández, va Cristiano Ronaldo. Ojo que el bicho está en el área, hay un bicho y puede picar. Espera Veiga, reclama Díaz, todos por arriba, se ata el botín Neto. Se demora un ratito el comienzo, el reinicio del juego con ese corte que va a tomar el equipo portugués con Nuno Méndez. Vendrá el centro de Méndez, viene el centro de Méndez, prefiero cortito Méndez, viene ahí, está sobre Nuno Méndez, prefiero tirar el centro, ahora sí con Nuno, le pega de sube y está, Nuno Méndez, palo, palo, palo, palo bonito, palo es, viene el travesaño y la pelota se desvió en algún jugador español, el remate de Nuno Méndez, había dormido la defensa de España, en el juego corto de Nuno Méndez con Joao Félix y se salvó España, todavía vibra el caño de Unai Simón.
2: Bueno, entre Méndez y Cancelo está lo mejor seguramente de Portugal. En este caso, la cabeza de Pedri es la que termina desviando ese bochazo al travesaño de Simón.
0: ¡Qué jugador Nuno! ¡Qué jugador Méndez! va a caer el lateral en forma de centro, Bruno Méndez buscando al bicho, buscando a Ronaldo, buscando a Fernández, buscando a Félix, centro arriba, la frenaron con el pecho, que cobró el árbitro, detiene todo porque estaba tirado en el suelo Cucurella, ahora va a volver a hacerse el lateral, 41 minutos 30, y vos pones tu like, pones tu me gusta, 205, 206, 207 pulgares arriba, vamos por los 210, 208 likes, 209 me gusta, y va Portugal por arriba, con Nuno Méndez que prefirió hacerlo corto esta vez, con Vitinha, con Nuno, se acomodó el control de pecho y el centro por lo bajo al rastrón, marca y quita el fondo español, sacaba Cubarsí, complementa Dani Olmo, tira por la izquierda, sale la contra española con Lamin Yamal, a toda la velocidad de Lamin, abre por la zurda, trepa por allá buscando a Alex, a ver qué hace Baena, se manda en gambeta, quedó sentido en el piso, el jugador Yamal, se repliega otra vez Portugal y se levanta Yamal, viene para Lamin que le puede pegar este gol de España, para Lamin se la tocaron justito desde atrás, bien por Veiga que volvió, bien por Bruno que quitaba, también estaba João Félix y la pelota es del arquero portugués,
2: la pelota que termina mordiéndole de atrás João Félix en el retroceso cuando cargaba la zurda Lamin Yamal. Es muy bueno el partido del 11 de Portugal.
0: 42 minutos 30, primer tiempo que marcha 0 a 0. No hay goles ni amores. Y vos seguís poniendo tu like. 207, 208, 209 me gusta. Vamos por el 210 pulgar arriba. Con más de 1000 personas en simultáneo. Vota la gente la encuesta. ¿Quién lo va a ganar? ¿Cómo terminó esa encuesta, Mati? Que entiendo que ya la anulaste. ¿Cómo terminó la encuesta? ¿Quién gana el partido?
1: Todavía está abierta. Cerramos ahora, si te parece. ¿Qué expectativa tenés para hoy? Que gane Portugal, que gane España, que sea un partidazo, que Cristiano Ronaldo haga un gol. 52% dice que gane Portugal, un 29% que gane España.
0: Bueno, ya cambiamos la encuesta, entonces cerramos esa que tuvo una buena participación de nuestra audiencia. Cristiano con ella, descarga atrás, se apoya en Cancelo, apertura por el carril derecho, levanta el faro Cancelo, espera siempre por la izquierda Félix, lo decía Mariano, de buen partido. Cancelo la vuelve a pedir y otra vez João Félix apoyándose atrás en su compañero Bruno Fernández. También aparece Díaz, se viene Portugal, se va a ir el primer tiempo. Esférico por la zurda, aparece para llevarla Bruno Fernández, al medio el pase, trepó Veiga, se manda en gambeta, abrirá con Nuno Méndez, por este lado Nuno, el campeón de la Champions con el Paris Saint-Germain, no puede contra Yamal, bien por Lamin que quitó, va a pelear la Yamal, la perdió ahora con Veiga, recupera la pelota Portugal, va por arriba Nuno Méndez, con ella tira centro Nuno Méndez, arriba Cristiano, más arriba Unai Simón, atrapa y va a devolver.
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0: Juega la pelota España con Rodri y con Pedri. Se juntan en la mitad del territorio. A ver cómo la juega el equipo ibérico, el equipo español. Con Rodri por el carril derecho. El capitán abrió para Pedro Porro, que devuelve con el capitán. Rodri con la pelota esperando arriba Olmo. Se desprende Dani Olmo, que bien que la hizo. Abrió ahora para Baena. Alex con ella, le pica Cucurella. Viene para Cucurella, el ruludo Cucurella al medio. Con Dani Olmo, que me encanta. Juega por la izquierda, trepa España. Viene España, la porta y la pelota. Descargando con Baena, con Laporte, con Olmo, escapó Dani Olmo, linda pelota para Oyarzábal, recortó y le pega, no le pudo pegar Oyarzábal, quedó el rebote, le pegó Pedri al arco y el remate de Rodri, se va muy pero muy pero muy pero muy por encima del travesaño. Cuando atención, mi país, mi querida Argentina, de Guevara, de Vita, mi querida Argentina, tenemos 45 minutos clavados, 0 España, 0 Portugal, Federico Male, tiempo reglamentario cumplido.
3: Vamos hasta los 51, 6 minutos más, Arturo.
0: Y este es el fútbol de la patria grande.
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0: Juega, viene Portugal por el carril derecho con Cancelo. 214, 215 likes, 216 pulgares arriba, 217. Gracias por poner tu like, por poner tu pulgar arriba. Me imagino que ya llegamos a los 35.700 suscriptores, querido Matías Díaz.
1: Exactamente, y seguimos subiendo. 35.710, 35.711 suscriptores.
0: Sale jugando Portugal con un largo pase para Cristiano Ronaldo. Va el bicho dentro del área, cara a cara con Unai Simón. El arquero más rápido se quedó con la pelota. Intenta meter la contra con un largo pelotazo buscando Baena. Baena y la pelota por la izquierda busca España. La proyección de Cucurella que devuelve con Baena. Cerquita esperando la pelota. Lamin Yamal también la reclama Yarzábal. Pasa por Olmo y Dani Olmo con Porro. Ahora sí Yamal. Entra al área Lamin. A ver si llega, ahí está. Lamin le pega. De zurda, justito, se la tocaron. Pero está empezando a aparecer Lamin Yamal, que esta vez picaba en posición adelantada a Venezuela.
2: Sí, una clara posición adelantada cuando busca por arriba precisamente y parte el pase de Porro. Estaba por delante de la última línea de Portugal.
0: Saca Portugal con el partido 0-0, 46 minutos 40 de 51 que se jugarán, y viene Portugal, buen quite en la mitad de Baena, que tocó por el centro con Oyarzábal, que devuelve con Baena, que toca con Olmo, que descarga con Oyarzábal, linda jugada de España, el taquito final y hay falta, foul, pide amarilla Pedri, no le da el árbitro, tiro libre español, va a cargar España contra el arco que defiende el guardián portugués. Diogo Costa Mariano.
2: Bueno, Yamal y Baena frente a la pelota, se retira el 19, queda Baena con el brazo extendido marcando la jugada de laboratorio del equipo de Luis de la Fuente.
0: La pelota era al área de Portugal. 3 minutos y fracción le van quedando al primer tiempo. Se van a cumplir 48 de 51 que se jugarán. Están para pegar la pelota Baena y Yamal. Ha vuelto Lamin, ahora se va. Levanta la mano entonces para pegarle con pierna derecha. El futbolista casaca número 15. Le va a pegar hacia arriba, a ver cómo lo hace. El remate de Baena, buscar el área. Donde ya picaron para buscar la pelota Cubarsí y Laporte. Centro arriba, le quedó a Yamal. La bajó al medio, el remate. El remate de Pedri, había falta previa. Tiro libre de Portugal, cobró el juez. Tiro libre para el equipo lusitano.
1: Saludos desde Río Cuarto a Nico Brito. Vamos a España, dicen por acá. Roland Ortiz, CR7 no, Lamin Yamal sí. Jorge Quesada, Portugal el mejor del mundo. Cristiano Ronaldo, me gusta Cristiano Ronaldo. Mirasol Flores, puro CR7, Siu. Desde Argentina vamos CR7, dice Malek. Apoyando a Portugal desde Venezuela, propone Alexia. Dale Cristiano, te apoyamos desde Chile, escribe Clarissa Sainz. Va mañana con Luchito Díaz, ganaremos, sí, Colombia, sí, Caribe, Wilton Castro.
0: Gracias a todos los que se comunican desde Chile, de Colombia, de Argentina, desde México, desde Ecuador, desde España. Pelota por la izquierda, viene seleccionado español. Avanza Yarzábal, quiere llevarla, buena marca, buen quite de Cancelo. Tenemos 219 me gusta, 220 likes, 221 pulgares arriba. Seguí poniendo tu me gusta, seguí poniendo tu like, que así crecemos en los algoritmos y seguimos creciendo con Golan Pop. Más de 3 millones de personas han visto nuestra página en el Mundial. Más de 3 millones de vistas ya en nuestro canal de YouTube. Pelota por la izquierda, trepa Bruno a buscarla, Fernández se pierde afuera, 1 minuto y medio le va quedando a este primer tiempo. 223, 24, 25, 226 pulgares arriba. Gracias por tus likes. Viene España con Rodri, el capitán con Pedri, busca por la izquierda España, que ha sido un poco más que Portugal, aunque pegó un tiro en el caño Portugal con el tiro de Nuno Méndez. Apertura para Cucurella, Cucurella que la tiene, descarga hacia atrás, aparece a buscar la pelota Pedri, descarga más atrás todavía, buscará Cucurella cuando iba a Laporte, se pierde por un costado ahí lateral, favorece a Portugal. Último minuto, Matías Díaz.
1: Se van sumando 35.714, 35.715 suscriptores. Vamos por los 35.800. Mabel Adriana Pereira Fuentes de Portugal. Preguntan cuál es España. Te apoyamos España desde Cuba. Reparto la fortuna. Y te sos Vanito. Gana España 3-0. Algunos de los tantos mensajes, 227 likes, 35.716 suscriptores.
0: Cobra una falta increíble el árbitro contra Bruno, o contra, me parece que fue llevado Félix. Una falta, Mariano, que si cobras esa falta del delantero tenés que cobrar 8 penales por partido.
2: Sí, es cierto. Apareciendo por derecha, Joao Félix en este sentido, se había recostado sobre la izquierda, pero fue solamente circunstancial el cambio de perfil del 8 y el 11.
0: 229, 230, 231 likes, 232 me gusta. Vamos con los pulgares arriba. Viene España en el final del primer tiempo. El toque corto para Oyarzábal, entraba Baena. A ver si llegamos a los 250 antes del final del primer tiempo. Poné tu like, poné tu pulgar arriba, poné tu me gusta a la cadena Golan Pop. Cuando se va el primer tiempo por la izquierda, la pedía Baena, la pedía Oyarzábal. Momento propicio para que el árbitro del partido diga: no hay tiempo para más. Final del primer tiempo en Dallas. Lindo partido. Faltaron los goles, llegaron los dos. España tuvo un par de mano a mano, unas buenas atajadas por parte del arquero Diogo. También llegó Portugal. Estuvo Unai bien con la pelota en algún momento. Después también salvó el fondo de España con algún cabezazo que desvió un tiro, un tremendo disparo de Nuno Méndez que dio en el travesaño. Los dos pudieron haber marcado. Se va el primer tiempo sin goles ni amores, virgen de goles. España y Portugal han finalizado la primera mitad del partido y por ahora y alargue.
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3: Se retiran al vestuario de los 22 protagonistas sin amonestados en ninguno de los dos, sin goles. En el banco de España esperan García, Raya, Grimaldo, Púbil, García, Llorente, Ruiz, Zubimendi, Gaby, Merino, Williams, Pino, Torres, Iglesias y Muñoz.
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2: Bueno, es un primer tiempo entretenido. Creo que sobre eso no hay discusión. Y quiero escapar a la lógica si alguno de los dos mereció mejor suerte que el empate transitorio, que en Dallas, en el descanso, marcan sin goles España y Portugal. Me parece que hay un buen partido de ambas selecciones, todavía midiendo la distancia entre el puño y el mentón si esto fuese un cuadrilátero. Le falta encontrar a las dos selecciones el último pase, la última estocada. Hay algunas situaciones en la selección de Portugal que a veces son un poco difícil de entenderlas. Imagínense explicarlas. Cristiano Ronaldo es un delantero, por su momento, mucho más posicional. ¿Qué quiero decir con esto? Que si la intención del pase es buscar en una pelota dividida que se imponga Cristiano Ronaldo, lo más probable que en esa situación la recuperación termine siendo para la selección de España. Que el partido de la última línea, que marcábamos en la previa del partido, de Cancelo, Díaz, Veiga y Nuno Méndez, era una defensa top, se termina imponiendo entre los buenos nombres y el buen funcionamiento de la selección de Luis de la Fuente en el último tercio. Allí apareció en los primeros 10 minutos Mikel Oyarzábal con dos oportunidades, una clara que tuvo de perfil izquierdo, cara interna del botín zurdo, cruzado al palo izquierdo de Diogo Costa, que se fue muy cerquita. Después un remate bastante más alto. Creo que naturalmente la inclinación hacia atacar por el sector de Lamine Yamal es natural en la selección de España. En esta situación Yamal, como en otros partidos, ha demostrado que puede hacerlo por afuera, pero nunca deja de proponer por adentro cuando Porro pueda pasar a las espaldas. En ese sentido se destaca el partido de Nuno Méndez y en el retroceso en la marca, buscando cuando Nuno va con Porro, que Félix termine tomándolo por adentro a Yamal. Hay una última jugada en donde Joao Félix por adentro termina pellizcándole la pelota de atrás a Lamine Yamal cuando este parecía que cargaba a la derecha para sacar el remate, que termina siendo fundamental. Hay un muy buen trabajo en la selección de Portugal para tratar de contener las subidas o los embates de España. Por derecha con Lamine Yamal, no ha sido tan participativo, o en todo caso no ha salido en la foto las trepadas de Cucurella. Me parece que por adentro le llevó tiempo, pero le terminaron tomando el tiempo Renato Veiga y Rubén Díaz a Oyarzabal, que ha tenido que retroceder algunos metros para tratar de iniciar la jugada, y en todo caso sí que aparezcan por ese sector Rodri, o que pueda hacerlo también Baena. Baena ha sido más el hombre de la pelota parada, pero tiene un remate Baena en este primer tiempo que terminó yéndose demasiado alto. Algo de Rodri también en una pelota, o en todo caso en un intento de terminar la jugada, más que de buscar el arco de Diego Costa. Dicho el capítulo defensivo de Portugal, cuando entró en juego Bruno Fernández, se nota que puede haber entendimiento entre la pelota de Vitinha para el 8 y del 8 tratando de buscar sobre todo la ruta de Cristiano Ronaldo. Decíamos recién, a un delantero posicional a esta altura de la carrera de Cristiano Ronaldo, tirar una pelota dividida es una pelota perdida. Ahora, cuando pusieron pelota al pie, encontró el perfil para tratar de buscar con la derecha el primer palo del arquero Unai Simón, y terminó el 1 de España poniendo esa pelota al córner. Otra que llega muy clara desde el sector derecho, un centro pasado al segundo palo que termina reponiendo al área chica Joao Félix, pero que la chique de Unai Simón termina con el hombro dándole la posibilidad para que de espaldas busque con el empeine Cristiano Ronaldo de su pierna derecha encontrar el arco de España, que finalmente en la recomposición de la vertical termina volando para atrapar esa pelota el 23 de la selección de España. Me quedo con el partido de Cancelo. Cancelo siempre propuso por derecha, llega con muchísima potencia, pero además ha tenido que lidiar con la posición de Baena y con los embates de Cucurella. Y qué decir de Nuno Méndez, que también tuvo una que, de no haber sido por la cabeza del 20 de Pedri y el travesaño, pudo haber sido el gol para Portugal. Entretenido primer tiempo, primer capítulo de 51 minutos para esta novela en la que todavía no hay diferencias entre España y Portugal.
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0: 17 horas en la República Argentina, 5 de la tarde en esta parte del mundo. Estamos en el entretiempo de un partidazo. Portugal 0, España 0. España 0, Portugal 0. No se sacan ventajas. Ya se viene la etapa complementaria en el relato de Arturo Jaime Luqueta en los comentarios, de quien acabamos de escuchar, Mariano Brizuela, los aportes periodísticos de Federico Male. Octavos de final del Mundial, que ya tiene los siguientes resultados. El sábado 4 de julio, Marruecos 3, Canadá 0. Victoria de Francia por la mínima ante Paraguay. El domingo, Noruega 2, Brasil 1. Tanto el partido de Paraguay-Francia como el de Brasil-Noruega. Y el de México, que perdió frente a Inglaterra 3-2, fueron transmitidos por Gol & Pop. Hoy estamos con Portugal 0, España 0. Al término, Estados Unidos, Bélgica, 21 horas, siempre horario argentino. Hablando de Argentina, mañana juega el campeón del mundo, el defensor, a partir de las 13, frente a Egipto. Comenzamos a las 11 de la mañana la previa con Arturo Jaime Luqueta, Mariano Brizuela, Federico Male. A las 17, Suiza-Colombia. Los partidos de este martes 7 se van acabando, los octavos de final. Ya voy a leer los mensajes que tenemos a esta hora en nuestro canal de YouTube.
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0: La guarida del sabio, vamos España, Walter Beliz, vamos España, vamos con los likes, muchachos, vamos con las suscripciones, suscríbete gratis, dale like gratis, tenemos 236 pulgares arriba, con casi 1000 en simultáneo. Briseida, Carolina García, hola, vamos, hola Briseida, ¿dónde nos escuchas? GP, sí. GP, GT, España ganará, menos que llamen al árbitro por medio de su auricular y empiecen los VAR y los penales. Briseida, vamos Portugal. Saludos desde Río Cuarto, Selena Ruiz, manda banderita, ¿de dónde? De Honduras. 237 likes, alguien escuchó y le dijo, ah, no le puse el like, no le puse el me gusta. Ya se suscribieron 35.725 suscriptores en nuestro canal de YouTube. Vamos con los pulgares arriba, vamos con las suscripciones. Estamos en el entretiempo de Portugal 0, España 0. Nos están sacando ventaja.
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0: La selección argentina realizó el último entrenamiento antes del enfrentamiento que tendrá mañana frente a Egipto. Aparentemente Scaloni realizaría al menos dos cambios en la formación titular y mantiene algunas dudas en el once inicial. ¿Cuáles pueden ser? Nicolás Tagliafico, Facundo Medina como marcador de punta, Leandro Paredes o Thiago Almada. Y la duda, Lautaro Martínez o Julián Álvarez. De esta manera, Emiliano Martínez, Nahuel Molina, Cristian Romero, Lisandro Martínez, Nicolás Tagliafico, Facundo Medina, Leandro Paredes o Thiago Almada, Rodrigo de Paul, Enzo Fernández, Alexis McAllister, Lionel Messi y Lautaro Martínez o Julián Álvarez. Una pregunta, Gol & Pop, dice Briseida, estamos transmitiendo en vivo, sí, Briseida, estamos en Argentina, 17:03 minutos. Estamos en vivo y en directo. ¿Qué más se dicen por acá? Que gana España. Gerardi Ramírez. Mañana vamos con todo. Colombia con energía positiva. Escribe Winton Castro. España, papá, dale. Lo ratifica Andrés en nuestro canal de YouTube. Vamos a comentar Vamos a leer, vamos a hacer juntos la transmisión.
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0: 17:04 minutos, ahora 17:05 minutos, ya voy con Fede Male para ver si están volviendo los equipos. Briseida, Carolina, yo soy de Guatemala. Briseida, ¿desde dónde? ¿Desde qué parte de Guatemala? ¿Cómo está la temperatura acá en esta parte de Argentina? Muy, pero muy frío, así que me hace falta un poquito de calor, de altas temperaturas. ¿Vuelven o no vuelven los equipos, Fede Male?
1: Por ahora nada, siguen los movimientos de los suplentes, se empieza a ver algún que otro movimiento en los túneles. Ya estamos en tiempo cumplido y para contarle tanto a la audiencia como a Arturo y Mariano, Anthony Taylor es el árbitro de esta noche. Sí. Es un árbitro conocido porque se saca rápido las jugadas de encima. Cuando ve un pequeño tironeo, un pequeño agarrón, un pequeño full en ataque, lo cobra automáticamente y se saca de encima la jugada. No es un árbitro que le guste tener que tomar decisiones difíciles.
0: Perfecto, te lo aporta Federico Male mientras esperamos a españoles y portugueses en el campo de juego. 35.726-27 suscriptores. Vamos a suscribirse Rosa Cando de aquí, desde Ecuador, manda el mensaje. La gente mayor que se va sumando, que va participando, que va escribiendo. Up SD, vamos España. Bueno, gracias a todos. Acá el amigo Fede que manda gatitos. Me saluda, me llamo Sofía, soy de Ecuador, Rosa Cando. Rosa, saludo grande para Sofía, a toda la gente de Ecuador. ¿Desde qué parte de Ecuador nos escuchan? ¿Se viene? ¿No se viene? Cristiano Ronaldo, Yamal, los jugadores que tanto piden en nuestro canal de YouTube, Fede.
1: España ya está de vuelta en el terreno de juego. Habrá que esperar por la Portugal de Cristiano, que se está tomando su tiempo para volver del vestuario. Esto en el fútbol argentino termina con la expulsión del técnico.
0: Estás pidiendo demasiado. Mi segundo nombre es Rosa, pero me llamo Sofía. ¿Quiere leer algún mensaje? ¿Sabe chino, japonés, coreano? No sé en qué idioma está el mensaje que acaban de mandar, pero si Fede Male se anima, lo puede leer tranquilamente. Arturo, Mariano, seguimos con ustedes esperando la salida de los equipos.
2: Gran cadena Golan Pop en todo el país y el mundo. Abrazo grande a China, a Japón, a Taiwán, a todos los países orientales, ahí en la zona del sol naciente, en el continente asiático, en el continente más grande del mundo. Vuelve España. Me dijiste que España no tiene cambios, ¿no, Fede?
1: Son los mismos titulares. Ahí estoy traduciendo el mensaje del chino, después los cuento.
2: Vuelve, vuelve, vuelve. Póngale IA. El, le pone el scan de IA y se lo traduce.
1: Eso dice, exactamente, ¿no?
2: Volvió Portugal también, con o sin modificaciones, el equipo de Cristiano Ronaldo.
1: Mismos titulares en las dos selecciones.
2: 242 likes, 243 me gusta, 244 pulgares arriba. Vamos por los 250. Arranque el segundo tiempo.
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2: Tocó la pelota, ya usaba la primera del segundo tiempo y comenzó a escribir la historia de la segunda mitad del partido de España 0, Portugal 0. Intentaba Cucurella, perdió el balón y viene a contra del equipo de Portugal. El centro al medio que intentaba tocar Fernández. Bruno Fernández tira centro, amagaba Cucurella, nadie para tocarla, tampoco el arquero. Balón por la última raya, saque desde el arco, favorece al guardián Costa. Juega Portugal por el fondo. ¿Qué partido veremos, Brizuela? ¿Qué partido se nos viene?
4: Bueno, a ver, quedan segundos finales, 45 minutos para saber cuál de los dos obtendrá el pasaporte para cuartos. Es el tiempo en el que o todo o nada, Arturo.
2: A todo o nada, o quizás ir a la largue, o tal vez definir por penales. Pelota por la izquierda, buscar la pelota por la zurda, Vitinha. La tiene Vitinha, después le descarga hacia atrás, aparece para llevarla Nuno Méndez, espera el Moreno, corta el pase, no sube Nuno esta vez, descarga para atrás, Veiga con la pelota, la tiene el equipo portugués, corto por este lado, está esperando Cancelo, prefieren pasar primero por Díaz. Díaz ahora sí con Cancelo, se va proyectando por el carril derecho, pide la pelota Neto, se da vuelta Neto. Neto, cortito para Cancelo, de primera con Neto, ganó Neto, rebotó en la marca, pide lateral para Portugal, pero después de línea lo da para España, 2 minutos 0-0, Mati.
0: Y la gente que va participando como Fabiola Florentín. Fabiola Florentín, apoyo a Portugal. Alguien me puede decir hola, hola Fabiola, ¿cómo estás? Mientras tanto se va suscribiendo 35.730 suscriptores. A esta hora vamos por los 35.800.
2: Pelota de España que la tiene por el fondo, manejándola con su arquero Unai Simón. Abrió por la izquierda Unai, trepa por este lado buscando la pelota. Porro también la reclamaba más arriba a la pelota Cucurella y Laporte. Saca por la mitad de la cancha también Olmo, con infracción contra Cristiano Ronaldo. Tiro libre para Portugal, lo voltearon a CR7. Hay tiro libre para el equipo portugués. Me dijiste, Fede, confirmame, no hay cambios en ninguno de los dos.
1: Son los mismos 22 protagonistas del primer tiempo. Los técnicos parecen que no están enojados ni disconformes con el rendimiento.
2: Los dos equipos han tenido chance, Brizuela.
4: Sí, sí, los dos. Bueno, todavía está por verse el partido.
2: Pelota arriba, 3 minutos. 3 minutos del segundo tiempo junto a Mariano Brizuela, Federico Male, Matías Díaz. Estamos viviendo España 0, Portugal 0. Tiro libre para Portugal, le va a pegar Nuno. Allá va Méndez con pierna zurda a la par y con pierna derecha. También le puede pegar la pelota el futbolista Fernández. A ver cómo lo hace Bruno Fernández. Amaga Bruno. Va sin embargo Nuno. La amagó de nuevo Nuno. Fernández y el centro arriba. Tanto lío para regalársela al arquero Unai Simón, que atrapa y va a devolver.
0: Van apretando la campanita, les agradecemos a todos y a cada uno de ellos. Derek Durán que nos saluda, Diego Chaparro, estoy con el equipo a full escuchando los vecinos, no entienden nada. Aguante Argentina, mañana ganamos 3-0, saludos desde Misiones, son unos capos, abrazo Diego Chaparro.
2: Abrazo querido Diego, abrazo para Tucumán, para Santiago del Estero, por supuesto para Misiones, tierra de las cataratas del Iguazú, también tierra colorada, ¿no? Hemos estado por ahí, Mariano, ¿se acuerda cuando fuimos a Posadas? Sí. A transmitir, 2 veces fuimos con usted, creo, juntos, ¿no? A la cancha del equipo de Reinato, ¿cómo se llama? No, se me fue ahora. El club más famoso de Misiones.
0: Yo le voy a decir Crucero del Norte.
2: Guaraní Antonio Franco.
4: Guaraní Antonio Franco. Y también hemos estado en Crucero del Norte, en el paraje Garupacre.
2: Viene ahora España con la pelota, escapa Pedri, abrió para Lamine, engancha y le pega a Lamine Yamal, para un lado, para el otro, le escapó. Qué bien que lo marcó Nuno Méndez, ¿eh? Se está tirando toda la jerarquía, está ganando el duelo Nuno Méndez contra Yamal, Brizuela.
4: Sí, sí, absolutamente. Los laterales de Portugal me parece que es la mejor expresión del equipo de Roberto Martínez.
2: No le ha comprado un amague Nuno Méndez al bueno de Yamal, ¿eh? No le compró un solo amague, le ha quitado siempre. 5 minutos, segundo tiempo con el partido 0-0. Vos ponés tu like, ponés tu me gusta. 143, 44, 45, 46, 147 pulgares arriba, 148 likes. Vamos por los 300 me gusta antes del final del partido. Viene España por acá, pide la pelota, reclama Baena, se manda Alex Baena, marca y quita correctamente Félix, sacó bien Félix, mirá qué contra tiene Portugal, viene por este lado a toda velocidad para rematar, va Cristiano adentro, el centro de Neto, llega Cristiano, pasó todo el área chica, nadie para empujarla, saque de costado español.
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2: Abrazo grande a la gente de Ushuaia, Tierra del Fuego. También a la gente de Río Grande, al grandioso Adrián Rivas, que siempre está con nosotros contándonos la vida en la ciudad más austral del mundo, en Ushuaia. Golpe de cabeza, cae al medio. Baena a buscar la pelota, la frenó. Espera, correcto, Diogo también. Dani, ahí está Dani Olmos. La tiene Dani Olmos, pierna derecha, descargando para Yamal. Lamine, un pase largo, correcto para Dani Olmos. Vuelve Nuno Méndez. Tremendo, gigante, inmenso. Es Gulliver Nuno Méndez. Lateral para Portugal, carril izquierdo. Es el equipo lusitano, Federico Male.
1: Exactamente, partidazo en Nuno Méndez, que se lleva todos los aplausos del banco de suplentes portugués.
2: Es un jugadorazo Nuno Méndez, indudablemente, jugador con una experiencia tremenda, ¿no? A pesar de ser un futbolista no tan grande, porque es un juvenil de 24 años, ¿cuánto tiene por aportar todavía Nuno Méndez, no? Parece un adulto mayor del fútbol Nuno Méndez por la experiencia que tiene, Mariano.
4: Juega como un tipo de experiencia, que la tiene por supuesto, pero experiencia en años, no solamente en el recorrido para sus 24 años. Tener que marcarlo a la milla mal no es una función fácil y lo está haciendo muy por encima de sus posibilidades.
2: Y viene la pelota ahora para Lamín, lo encara y esta vez lo dejó en el camino, por primera vez gana Yamal, se manda Yamal, lo tira Yarzabal por el medio, tira centro, rebota y logra sacarla del fondo. El equipo portugués le tiró atrás a Nuno Méndez, creo que es la primera vez que le gana Yamal a Nuno Méndez en velocidad, Brizuela.
4: Sí, correcto, correcto, por momentos se prendieron todas las alarmas porque que se te escape Lamín Yamal pareciera ser que es medio gol de España, en este caso no tuvo receptor ese pase de Yamal.
2: Viene España, carril derecho, la tiene Porro al medio para Pedri. Pedri levanta el faro arriba con Dani Olmo, que tira para Oyarzabal, que descarga hacia atrás. Vendrá jugando el capitán Rodri, descarga con Cucurella, apertura por la izquierda del flamante hombre del Real Madrid. Corto más arriba, trepa pidiéndola nuevamente Alex Baena. Apertura por el carril derecho, viene España, la pide Porro, la tiene Pedri. Apertura por el carril diestro, iba buscando todo España, va trepando correctamente el equipo español con un centro que no fue del todo bueno de Porro, también picaba Cubarsí. La contra ahora para el equipo portugués, no la ha tocado Cristiano, va a buscar la pelota por la izquierda Ronaldo, se manda en gambeta una vez que gana, contra dos, contra tres, falta, foul que no cobra el juez, no hay falta, todo pelota, dijo el árbitro. Gran quite de Pedri en la mitad de la cancha, seguimos 0-0, 8 minutos, Mati.
0: Pasamos por los 35.731 suscriptores a esta hora. Fabiola, Florentín, Darek, Jonathan Álvarez de Portugal, Verónica Arroliga, saludos desde Nicaragua, saludos a Chimpún, ¿quién va ganando? Nadie, porque van empatando. Marlin Gómez, Ingrid Celedón, Portugal ganará. Estoy con el equipo a full, dice el amigo Diego. En definitiva, los mensajes que tenemos. Vamos con las suscripciones.
2: 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Ha quedado sentido en la gramilla, creo que es Nuno Méndez, Fede.
1: Malas noticias para Portugal, muy sentido Nuno Méndez, le cuesta retirarse caminando del terreno de juego. Vamos a ver si prepara cambio o si consigue volver al partido.
4: Parece que no sigue, parece que no sigue Nuno Méndez,
2: Qué peligro para Portugal, porque ¿quién lo va a marcar a Yamal con la solvencia que lo hizo Nuno?
4: Pésima noticia para el equipo de Roberto Martínez, pero se prepara la variante.
2: Se prepara el cambio en Portugal, se va Nuno Méndez, uno de los mejores del equipo lusitano. Tenemos 246, 47, 248 pulgares arriba, 249 likes, 250 me gusta. Vamos arriba con tus pulgares, nos ayuda un montón que pongas tu pulgar arriba, que pongas tu like, que pongas tu me gusta, para que sigamos creciendo en los algoritmos del canal de YouTube de la cadena Golan Pop. Tenemos cerca de 800 simultáneos, vamos, venite, subite a la pelota de Golan Pop en la Copa del Mundo, México, Estados Unidos y la República de Canadá. Aquí estamos, México, Estados Unidos y Canadá, Canadá, Estados Unidos y México. Por ahora, dos anfitriones afuera. Esta noche transmitimos Estados Unidos frente a Bélgica. A ver si se mantiene, aunque sea uno de los anfitriones. Se da el cambio, presentamos la variante.
5: Metalubricantes, Pueyrredón y Paso de los Andes.
1: Se retiró lesionado con la número 25 Nuno Méndez. En su lugar ingresa con la número 2 Nelson Semedo, 32 años, jugador del Fenerbahçe turco.
2: Veamos si con 32 años tiene la frescura para pararlo a Lamine Yamal. Por izquierda recupera Portugal, vuelve con la pelota dominada, lo hace correctamente por ahí Joao Félix, vuelve con la pelota a todos los buenos que ha mostrado hoy Portugal. Ha corrido por toda la cancha Joao Félix, 11 minutos, queda un montón para terminar el partido, todavía no ha metido cambios España. Un largo remate del arquero, le pegó el guardián portugués a la pelota, un largo envío de Diogo a la mitad de la cancha, el tiro de Costa no encontró ningún compañero, se va muy amargado Nuno Méndez, ¿no? Con 24 años, que será una lesión muscular, porque lo vemos caminar fenómeno.
4: Y fue en aquella jugada que fue a buscar al piso, en la única que se le escapó la Lamine Yamal.
2: Seguro muscular, me decía Fede.
1: Sí, se tomaba la parte de atrás del muslo después de ir al piso para tapar el centro. Se ve que el esfuerzo físico de aguantar 60 minutos, las embestidas, los encares de Lamine Yamal pasaron factura.
2: Ahora este no es el partido, Mariano, para dejar la vida, ¿no? No sé cuál será la lesión, ¿no? Pero me parece que este es un partido para dejar la vida. Acá no hay mañana, ¿no?
4: Sí, sí, yo comparto esa lectura. Sucede que no en todos los países se vive de la misma manera. Esto, por ejemplo, en la selección argentina juegan en una pierna. Acá creo que hay una salida, sobre todo fundamentalmente después del diagnóstico médico, más precautoria que definitiva. Es para tratar de evitar que sea una lesión mayor.
2: Tira Pedri, un largo remate para buscar a Dani Olmo, que estaba habilitado pero que no llegaba. Pelota en las manos del arquero Diogo Costa. 13 minutos, 13, ¿qué te parece? 13, negro el 13, dijo el croupier. Y a propósito, el 13, ¿es suerte o Jetta?
6: Suerte.
7: ¡Jetta!
2: Siempre suerte para golear con la suerte contra la Jetta de los 13. Pelota por la mitad de la cancha, buscarla Pedri, Rodri también. Rodri que abrió para Baena. Alex con ella, pone por el centro. Escapó Olmo, se manda en gambeta. Llega Veiga, devuelve Veiga. Estación Veiga, paramos 10 minutos. Abren por la izquierda, sale jugando Portugal. Mira qué rápido que juega por allá Félix. Y se va Joao Félix con ella, esperando atrás la pelota, reclamando la Vitinha. El pase corto ya no está en uno. Juega por la izquierda el equipo portugués, con su recién ingresado Nelson Semedo. Abren por zurda, trepa Portugal, pelota atrás. Tenemos casi 14 minutos, 0 a 0 el partido. Vitinha con ella, arriba con el futbolista nuevamente Joao. Ahí estaba Bruno, atrás la pelota nuevamente Fernández y Joao Félix. Se juntan los dos, abren para Vitinha, apertura por la izquierda, otra vez a buscar la pelota por el carril zurdo el equipo lusitano. A ver qué hace Joao Neves adentro del área, se da vuelta, le puede tirar el centro para Cristiano, centro arriba, Cristiano para el gol, Cristiano para el gol, Cristiano con derecha alcanzó a pegarle suavemente y a las manos del arquero. Ya la tiene el guardián español Unai Simón.
0: Eddie que participa, Rossi García, Portugal 2-1. Black dice, parece que está jugando Perú o España, España merece ganar este partido, escribe Dante Laza. Con todos los que van participando, los invitamos a suscribirse. 35.730 suscriptores.
2: Juega la pelota Portugal por la mitad.

0: El faro, a ver con quién toca, la deja para Cubersí, que abrió, ¿de dónde está Cubersí? El marcador central de España en plena posición ofensiva, descargan para Porro, Porro y Yamal, Yamal y Porro, otra vez por el medio, esférico de España, con Rodri, con Cubersí, con Yamal, Lamín por el wing derecho, la pisa, va contra la marca, ya no lo tiene Nuno Méndez, escapó a uno, pero no pudo con el otro, gran quite, mirá quién estaba ahí, Mariano, Joao Félix para quitar, y hay tiro libre para Portugal.
1: Bueno, que Joao Félix ahora tiene que cursar el entendimiento con Semedo, ¿no? Con el Nelson de Portugal, que es quien cubre la espalda o el que tiene la posición para tratar de impedir los embates de Lamine Yamal.
0: Juega la pelota por la mitad de la cancha, el equipo portugués, perdieron el balón, le queda Dani Olmos, le pega a Olmos y está, le pega a Olmos y está, tocó hacia atrás, el remate de Pedri, arriba del travesaño, el remate del 20, arriba del travesaño, se salvó Portugal, perdió la pelota en el medio, un pecado mortal como el de ayer de México contra Inglaterra, se la dejaron a Dani Olmos, habilitó muy bien a Pedri y Pedri le pegó, creo que pegó en Veiga y fue al córner.
2: Es el tercer córner para España, el sexto del partido.
1: Llamó la atención lo desviado que salió ese disparo, pero no, es corre.
0: Centro de Alex, golpe de cabeza, quedó dentro del área, revienta cualquier parte del equipo portugués, le quedó para que le pegue de zurda Lamín Yamal, mirá de dónde le pegó Lamín, desde 30 metros, rebotó en la marca y vuelve otra vez al esquinazo.
2: Séptimo del partido, es el cuarto para España.
1: Poca incidencia en los tiros de esquina para poder imponerse en el juego aéreo.
0: Tiro de esquina que va a tomar Alex Baena, espera, siempre el rubio, ahí está reclamándola a la pelota Dani, Olmos buscando arriba también Pedri, también Rodri, treparon desde el fondo, Cubarsí, viene el centro cerrado de Baena, el arquero con los puños, no, atesora, atenaza, manso, seguro, Costa se quedó con el balón.
3: Vamos creciendo, 35.732 suscriptores. Nos pregunta Dante Laza, ¿quién es la figura del partido hasta ahora?
0: Lo va a pensar y te lo va a decir Mariano Brizuela. El mejor comentario cuando Yamal está buscando el esférico. Por la izquierda recupera Semedo, el hombre que entró por Nuno Méndez. En el único cambio que tiene el partido. 17 minutos del segundo tiempo. ¡Qué numerazo! ¡Qué numerazo! El 17, el que me lo compró, se paró. Decía el vendedor de lotería de la peatonal de Córdoba y tenía razón. Negro el 17, dijo el croupier. Y viene Portugal a propósito. El 17, ¿es suerte o es desgracia?
1: Suerte.
0: Gracias. Siempre suerte, pelota al medio. Recupera Vitinha. Cortito con Bruno, con Vitinha. Esperándola Bruno. Fernández con ella. Se manda en gambeta. Descarga corto. Perdió contra Baena. Cobró falta el árbitro. No me pareció. Tiro libre para Portugal, que se va con todo a buscar por arriba. Tendrá un buen centro el equipo lusitano. Jugaron corto, jugaron rápido. Carril izquierdo, viene buscando la pelota nuevamente. El futbolista Cancelo, que descarga a la izquierda, donde está esperando el esférico Neto. Neto con Cancelo de primera para Vitinha. Recorre el campo, ya le pregunto a Mariano quién es la figura hasta acá del partido. Buena apertura por este lado. Trepa Cancelo, va con la pelota Neto. Sigue Neto adentro del área. Pase de primera, sacó Cucurella, complementa Dani Olmos, balón afuera, lateral portugués, Marian.
1: Sin Nuno Méndez en cancha, me quedo con el otro lateral de Portugal, Joao Cancelo.
0: Por derecha vendrá buscando Portugal, 255, 56, 57 pulgares arriba, 258 likes, 259 me gusta, vamos, pone me gusta, pone like, suscríbete gratis a Golan Pop, nos ayuda un montón, aprieta la campanita, recibí las notificaciones, hacenos crecer en los algoritmos del canal de YouTube, que ayer la rompimos con México, otra vez con México que quedó afuera, balón por el medio, saca Semedo, atrás con su arquero, le va a pegar Costa, lo va a apretar Oyarzabal, no la ha tocado Oyarzabal. Sábal, Mariano.
1: No, tal cual. Y me parece que eso también habla del buen partido que están teniendo hasta acá Rubén Díaz y Renato Veiga.
0: Lo habías dicho, Mariano, lo había dicho Fede Male. Lo mejor que tiene Portugal es esa línea de cuatro.
1: Sí, tope de gama.
0: Más allá de que ya no está en uno, Semedo es un buen jugador también, Fede.
2: Sí, señor, es un jugador experimentado, algo más físico en el sentido de los golpes, de ir cuerpo a cuerpo, que velocista como es Méndez.
0: Nuno Méndez no solamente fue el mejor en la defensa, sino que también tuvo una chance clara de gol. Disparó un remate que dio en la cabeza de un español y terminó cimbrando el travesaño.
1: Sí, correcto.
0: Viene Yamal, Lamine Yamal, que abrió por este lado para Alex. Le puede pegar Baena, va a España a buscar el gol. El pase de Baena, marca Cancelo. Saca Cancelo, complementa Bruno. Le quedó otro.

0: La vez a Cancelo, le va a pegar a Alex, le pegó Baena, cruzado el remate de Zurda, el arquero con seguridad, decía Cacho Fontana, se quedó con la pelota Diogo Costa Mariano.
1: Y es curioso esos intentos de tratar de salir jugando hacia adentro, ahí es donde tuvo la posibilidad Alex Baena en dos oportunidades, la segunda la terminó cerrando con un tiro, con dirección, pero débil, sin potencia, fácil para la posición de Diogo Costa.
0: Y juega España, cuando atención mi país, mi querida tierra argentina, mi querida patria, de la pampa húmeda y de la seca, de la región chaqueña, de la meseta patagónica, control del tiempo en el estadio, para el NEA y para el NOA, de la República Argentina, para el Atlántico, para el Pacífico. Tenemos una salidita al Pacífico por el estrecho de Magallanes, por ahí, ¿no? Hablando de un lado, la historia, pero bueno, ahí está todavía, para el canal del Paraná y para la cordillera de los Andes. Tenemos 20 minutos 20 del segundo tiempo del partido, que está 0-0. Y este es el fútbol de la patria grande.
2: Con más de 75.000 personas que ya pasaron por nuestro canal de YouTube. Adelina Martínez que saluda. Dante, saludos desde Valparaíso, Chile. Falta Nuno Méndez. Francisco Maragale. Bueno, por favor saquen a Ferran Torres, dice Carles Pérez Piedra. Si gana Portugal, cancha, le pido. ¿No? Si gana Portugal, le pido a mi amiga ser mi novia, dice Gastea.
0: Y no importa el resultado. Si te gusta tu amiga, decile, ¿para qué la quieres de amiga?
2: Yo le pediría consejo
0: si
2: mal.
0: Novio, que no sea nada.
3: Yo tomo el consejo que dio David Beckham. Si te gusta una chica, invítala a salir. A mí nunca me dijeron que no.
1: Sí, qué fácil que ser David Beckham.
0: Pelota por el carril derecho. Balón que viene buscando Yamal. Lamín con ella, pisó la pelota, descargó para atrás. Aparece Pedri, reclama Rodri. Cuando pedían a Ferran que lo pongan, no que lo saquen, si Ferran está en el banco, ¿no?
3: Que lo saquen del banco.
0: Ahí va. Pelota por la mitad de la cancha, esperando a la Pedri, esperando a la Rodri. El capitán español tiene el balón, mitad del territorio. Apertura por este lado, trepa Cucurella, que hoy no ha jugado el partido que jugó otras veces, ¿no? Pocas puñaladas por la izquierda de Cucurella, Mariano.
1: Sí, no ha sido la carta desequilibrante. Ha buscado naturalmente más por el sector de Lamine Yamal, España. Pero fíjate que las jugadas más importantes vinieron por adentro, ¿no? En el primer tiempo, aquellos primeros 10 minutos de Oyarzabal, que en este segundo tiempo es un espectador de lujo, y después mucha participación de Alex Baena y también los empates que ha conseguido Pedri.
0: El partido es lindo a pesar de que no tenga goles. 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
2: Hasta ahora pregunta de nuevo la figura del partido, Argentina, arroba Argentina L. Vamos con todo España, DJ Marcianito, saludos desde México, Puebla, soy argentino, Fernando Iván, saludos para él, saludos desde Cuba, en Santiago de... Desde Cuba, en Santiago de Cuba, Neca, dice sí, Neca, Nuno Méndez creo que se lesionó, Jafet. Dice que España eliminó a Portugal en octavos. Puede ser que sea mentira. No, se está jugando todavía. Algunos de los mensajes.
3: Sí pasó en Sudáfrica 2010. Se cruzaron también en octavos de final. Fue victoria de España por 1-0, gol de David Villa.
0: Para el amigo de Santiago de Cuba, el ingreso de los barbudos, de los 15 del Granma a Santiago, marcó el triunfo de la Revolución Cubana, ¿no? Allá el 1 de enero de 1959, con Ernesto Che Guevara y Camilo Cienfuegos a la cabeza, el comandante Fidel Castro festejaba en La Habana. Bueno, algo de la historia también para los cubanos. Habrá quienes estén a favor, otros que deseen un cambio para la isla. A todos ellos, de cualquier modo, el saludo, el abrazo latinoamericano para los hermanos cubanos. Va a jugar la pelota el equipo de España con el encuentro 0-0. Me llamó la atención Ronaldo, como un boxeador que llega al rincón muy cansado, buscó el banquito y se sentó como Bielsa en la heladera.
1: Sí. Es de apoyarse en la heladera. Él sabe que lo que haga es seguido por todos los ojos del mundo. Pero bueno, en este sentido, no recuerdo algún partido que haya terminado los 90 minutos regulares Cristiano Ronaldo. Me parece que siempre terminó siendo una variante de Martínez antes de que termine el tiempo regular.
0: Y le salió bien, porque estaban empatando cuando lo sacó frente a quién fue, Senegal. Ya se me cruzan los partidos, che. En el partido de 16avos, Portugal.
3: Croacia.
0: Con Croacia, estaban 1-1, creo, estaban empatando cuando sacó.
1: Después, cuando uno lo ve dentro del campo de juego, entiende por qué no es un jugador de 90 minutos, ¿no? A medida que van transcurriendo los minutos y los segundos, cada vez se ofrece menos. Y un equipo que entiendo que no entiende cuál es el momento de Cristiano Ronaldo. Le pones una pelota a 7, 8 metros, no llega. Le pones una pelota dividida, es pelota para el rival. No lo acompañan en ese sentido. No hay una lectura correcta para hacer de CR7 el arma más importante del ataque de Portugal. Ni siquiera en la pelota parada.
0: Y tiene 41 años. También hay que tenerlo en cuenta eso, ¿no? Es un tipo grande, realmente grande. 264, 65, 66 likes. 267 me gusta. Vamos por los 300 likes. Estamos cerca de los 1000 simultáneos. Hay cambios en Portugal. Ya los presento. Viene España. Avanza con la pelota de Lamine Yamal. Se manda. Falta. Foul. Lo que inventó, lo que fabricó Lamine Yamal, Mariano.
1: Bueno, la pregunta ahora es ¿quién? Está Oyarzabal, está Lamine Yamal y no sé si es Pedri, el otro que estaba ahí cerca de la pelota. No, Baena, va a quedar finalmente el 19. Para mí es un disparo que va al arco, ¿eh?
0: Le puede pegar Lamine Yamal al arco. No lo pudo parar Semedo. Semedo no es Nuno Méndez. En los dos mano a mano que afrontó, los ganó Yamal. No le había podido ganar casi nunca a Nuno Méndez. En la última lo lesionó a Nuno Méndez, que se estiró y se desgarró. Tiro libre para España. Para mí le va a pegar Lamine. Le va a pegar el arco. Es el momento en que aparezcan los grandes jugadores. Claro que todavía es un puber. Lamine Yamal todavía es un adolescente, tiene 18 años, le va a pegar Lamine, el teenager del Barcelona, pierde izquierda, la pelota ese, en diagonal desde la punta del área, le pegó Lamine, el arquero Costa, Diogo Costa mandó la pelota al córner.
3: Quinto para España, octavo del partido.
1: Me pregunto si Costa ya no es una de las figuras de Portugal, ¿no?
0: Y claro, seguramente que sí. Mantenido el cero en propia valla. Hubo dos cambios en Portugal. Dale nomás a la corrida, Fede Male.
3: Se retiraron con la número 11, Joao Félix, y con la número 20, Joao Cancelo. Ingresaron con la 5, Diogo Dalot, jugador del Manchester United, y con la 17, Rafael Leao, jugador del Milan.
0: Se fueron dos buenos, ingresaron dos mejores, quizás, digo yo, porque Leao es un jugadorazo, Mariano.
1: Sí, que fue la única variante que practicó Roberto Martínez del 11 que viene de clasificar ante Croacia.
0: Pelota atrás, ya la recuperó España en el córner que sacaron. La sacó muy bien el arquero Costa, que es una de las figuras del partido. Pelota atrás para Unai, obligado con el pie. Unai Simón la mandó a la mitad de la cancha. Pelea Lamine Yamal, ganó Semedo esta vez. Le puso el cuerpo el grandote, le quitó a Lamine. Le quedan 16 minutos y fracción al partido, más el descuento que va a ser bastante largo. Juega por diestra, viene Portugal con la pelota dominada. Díaz, Rubén Díaz atrás con su arquero. Le pega Costa, Diogo Costa, campo rival. Un largo envío que va a capturar tranquilamente Cubarsí. La deja pasar para su arquero. Estoy refiriéndome a Unai Simón, Matías Díaz.
4: Buenas tardes, un saludo de Villa Gesell, Jaime, para Jaime, Matías, todo el equipo de la POC. Un saludo especial para toda la audiencia que sigue la radio. Y bueno, los está escuchando también un amigo desde Berlín, en Alemania también lo está escuchando la transmisión. Saludos, chau.
0: Abrazo grande a los amigos de Villa Gesell. ¿Cómo se llama el colega de la Radio Atlántica de Villa Gesell que tan bien nos retransmite? Y que abrazo le mandamos porque es una hermosa ciudad argentina, Villa Gesell, en el Océano Atlántico. Qué lindo el mar argentino, qué hermoso Gesell. ¿Cómo se llama el colega, estimado Matías?
2: Nos mandan desde FM Oceánica, en Villa Gesell, FM Oceánica, la que retransmite este mundial para toda Villa Gesell.
1: El tornillo que debe hacer en Gesell, ¿no?
0: Sí, sí, hace frío en verano, imagínate ahora. El vientito del sur de Gesell, ahí por los medanales, se llena de arena. Pero a mí me encanta igual, ¿eh? Ir a Gesell en otoño, en primavera, en invierno y, por supuesto, en verano, a llevar la zunga, tomar solcito. Es un lugar precioso. La gente va masivamente, sobre todo los jóvenes, a buscar la pelota. El equipo de Portugal escapa. Leao mandó la gambeta, el toque hacia arriba, para mí está en offside, Cristiano, no lo cobró el juez. El remate al marco, rebota, le queda Bruno Fernández, afuera, afuera, afuera, pegó en la parte exterior de la red, en la parte que no vale, como dicen ahora. Tiro libre, para mí había offside, lo cobrará el juez. Saldrá jugando España por el fondo con el partido 0-0.
1: Todo lícito, todo lícito, pero esa volea con derecha de Bruno Fernández marca la primera aproximación en el segundo tiempo de Portugal al arco de Naín Simón.
0: Marcó mal España, Mariano, ¿eh?
1: Sí, sí, sí. Es que España da ventajas en su última línea. Sucede que ataca poco Portugal.
0: 166, 67, 100, 268 likes, 269 pulgares arriba. Vamos por los 300. Pelota para Leao, se la vuelta y la perdió. La ganó Yamal, qué buen quite de Yamal. Al medio para Dani Olmo. Espero Yarzábal adentro del área. Rebote en la marca de Veiga. Quedó el rebote por ahí, no pasa el peligro de España, que no ha metido cambios. Juega por el medio el equipo español con Rodri, con Pedri. Esperando más arriba, Cubarsí, reclamándola por derecha. La min Yamal, abren con Dani. Ahí está Olmo, cortito el pase para que trepe Porro. Atrás, ahora sí con Laporte, el de izquierda esperando la pelota. Pasa por Cubarsí, Cubarsí cortito con Rodri. El capitán español con la pelota por este lado, esperándola siempre Cubarsí. Ahí la tiene Cubarsí, descarga para Rodri, no sale, no se abre Portugal. La pide la mina dentro del área, pelota para Pedri. No se la dan al de Barcelona, descarga hacia atrás cortito. Le quedan 14 más, lo que descuente el árbitro del partido. Intenta España con posesión. Largo pase adentro, qué bueno, vendrá el remate y no pudo llegar el recién ingresado en España. Si hubo cambio en España, yo me lo había perdido, pero recién nomás el cambio le da resultado porque llegó adentro del área Ferran Torres y casi casi Fede Male.
3: Se retiró el número 15, Alex Baena, de un muy buen primer tiempo. Ingresó en su lugar el tiburón con la número 7, Ferran Torres, a pedido de la gente de YouTube.
0: Y llegó Ferran, Mariano.
1: Sí, creo que no tenía ángulo, la comodidad para tratar de darle dirección a esa pelota. Pero bueno, es un hombre más que ha puesto de la fuente para tratar de incomodar a Diego Costa, ¿no?
0: Cucurella con la pelota, viene jugando el equipo español que empata 0-0 con Portugal. Muy parejo todo, no ha explotado España, solamente en su partido de 16avos de final, ¿no? Creo que fue ahí el gran partido del equipo español contra Austria, ¿fue?
3: Exactamente, 3-0 le ganó al equipo austriaco.
0: Terminó goleándolo, pero claro, sin explotar. Pelota para Dani, adentro Olmo para pegarle al arco. ¡Oh! Rebote en Semedo que manda la pelota al córner. Llegó bien esta vez España con control de pelota. Abrió al fondo de Portugal y el remate de Dani Olmo fue conjurado por la pierna izquierda. En definitiva, no fue de Veiga, sino que fue de Díaz. Tampoco fue de Semedo, fue de Díaz que la mandó al córner.
3: Sexto para España, el noveno del encuentro.
1: Bueno, parece que la cancha se inclina a favor de España. Habrá que ver si llega de pelota parada.
0: Tiene mejor cierre España. Cachetea la pelota el arquero, le queda Rodri. El capitán español que gambetea, tira centro arriba. ¡Qué bueno! Con los puños Costa, con los puños Costa. Ganó bien el arquero de Portugal. Se quedó tendido en la gramilla en nombre de España. Viene Lamine ahora. Engancha Yamal. A ver con quién toca Yamal. Pica con la pelota dominada. El pase adentro. ¡Qué bueno para Ferran! Piden mano, piden mano, piden mano. Habrá córner. Pide penal Ferran Torres. Hay córner por ahora. Al menos córner para España.
3: Es el décimo del partido, el 7 para la suerte de España.
0: ¡Ay, ay, ay!
1: Le faltó la habilitación de Semedo nada más, ¿no? ¿Qué quiso hacer Semedo? Mal pisado en esa pelota, pero sale con esa pelota para un costado, pero donde estaban los jugadores de España.
0: Tiro de esquina, no le pegó en la mano. En definitiva, el zaguero del equipo portugués. 11 minutos, le queda el partido más el descuento. Le va a pegar Jamal, de sur, del centro, buscando los testaferros españoles. Va todo España a buscar el tributo. Arriba y trepando del fondo. Va Dubarcy, allá va Laporte, quedó el rebote. Ahí le puede pegar Ferran. Va Rodri con la mano, la paró. Cobra el juez a pedido de la gente de Portugal. Tiro libre lusitano, Mati.
2: Bueno, bueno, por acá 35.340 suscriptores, estamos a 60 de los 35.800 que estamos pidiendo en el Zócalo. Malequiza, vivís pendiente CR7, pregunta por acá. DJ Marcianito, saludos a todos, voy con España. Ronaldinho Ponce, vamos Portugal. Máximo Wilhelm, puse ambos anotan. Saludos a la familia Canales, oriundo, propone Humberto León. Ricardo Ulchur, vamos a ganar España. Muchos saludos a mi sobrina de España desde Colombia. Gasté el último mundial de Ronaldo, no quiero que pierda. Maya, qué bueno que CR7 se retirara del fútbol sin que le haya regalado nada, no como el pecho frío de Messi. Más de 70 minutos y van 0-0, ojalá gane Portugal.
0: Y viene Portugal de contra, se va a ir Cristiano Ronaldo de la cancha, seguramente después de esta. Viene Cristiano, vienen los cambios en Portugal, volvió todo atrás, demoró todo Ronaldo, perdón que lo diga así, ¿no? Pero un contragolpe de gol y Ronaldo la tiró para atrás, Mariano.
1: Claro, que no tiene caja ni de quinta ni de sexta, muy tirado sobre la derecha en esa salida rápida. Como él no puede decir, ponerle pausa para que todo vuelva a empezar. Le falta actitud a Portugal para atacar.
0: Leao escapa por la izquierda, qué velocidad que tiene. Centro al medio, espera Ronaldo. Buena marca de Porro. Pelota en la mano del arquero Unai Simón. Viene saliendo España, para mí se va a ir Ronaldo, ¿eh? Cuando sean los dos cambios que prepara Portugal, Fede.
3: Exactamente, se prepara Francisco Concienzao y el número 10, Bernardo Silva.
0: Pelota de Olmo, Dani Olmo que escapa, lo marcan tres, sigue Dani Olmo esperando la Ferran, viene para Ferran Torres que busca remate, no encuentra ángulo, descarga para Pedri que toca con Rodri y España va, va abriéndolo, espera Lamín, espera también Oyarzábal, la apertura para Jamal contra Semedo, ganó Lamín, tocó para Oyarzábal que quería, otra vez por el medio, Ferran no pudo llevarla, sacó Leao, qué bien Leao, buen cambio, metió con Leao el técnico de Portugal, cambio de frente buscando a Cristiano, rebote en la marca, se pierde afuera, hay lateral portugués.
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0: Yo creo que estos cambios que muy bien hace el técnico de Portugal le pueden dar buenos resultados como le dieron en el partido de 16avos de final. Dale, Fede.
3: Se retira de la cancha con la número 18, Pedro Neto, y con la número 23, Vitinha. Entran en su lugar con la número 26, Francisco Concienzao, jugador de la Juventus de Italia, y con la número 10, Bernardo Silva, jugador del Manchester City.
0: ¿Estos son la última ventana de Portugal?
3: Son la última ventana y los últimos cambios. Hizo los 5 cambios ya Portugal.
0: Le queda uno si hay alargue.
1: Se la juega con Cristiano Ronaldo dentro del campo de juego. Es todo un mensaje, ¿no?
0: Sí, sí, pero me parece que tiene que ver con la chance de alargue. Creo que Cristiano puede salir en la ventana de alargue si es que lo hay. Y al mismo tiempo también entiendo que tiene que ver con que puede ser el último partido en la historia de Cristiano en un Mundial. Por ahí el técnico valore eso. Pero también le cabía lo mismo al partido contra... perdón la memoria, de 16avos de final también.
1: Croacia.
0: Con Croacia. Viene Leao, escapa por la izquierda, Leao lo está dominando en la marca Porro, lo deja en el camino, la lleva por un lado, justito llega Cubersí, manda la pelota fuera y lateral, favorece a Portugal, últimos 6 minutos y fracción.
2: Seguimos suscribiéndose, vamos suscribiéndonos a través de nuestro canal de YouTube. Nos buscan como @GolandPop, arriba GolandPop. Vamos Portugal, ya lo goleaste 3-0 a España en 2018, no te pueden ganar ahora. O creo que no era así, dice por acá. Lucila Ferrer, Rocío López manda banderas de Portugal.
3: 3-3 fue en el 2018.
0: va Cucurella jugando por la mitad de la cancha, recupera y sale jugando el recién ingresado portugués, quiere llevarse la pelota, Bernardo Silva, la tiene Silva, descargó por la zurda, trepaba también a buscar la pelota, con Sensao, se pierde por un costado y lateral para Portugal, últimos 5 minutos y fracción, con el partido 0-0, ahora vienen cambios en España, Maricel Cortés, presentamos la noticia.
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3: Se retiró con la número 20, Pedri, y con la número 10, Dani Olmo. Ingresaron en su lugar con la número 8, Fabián Ruiz, jugador del PSG, y con la número 6, Mikel Merino, jugador campeón de Premier League con el Arsenal.
0: Dalot buscando la pelota por el carril derecho, escapó, se manda en diagonal de la punta al medio como un alfil de ajedrez, perdió con Rodri, que descargó con Yamal, y va a toda velocidad Yamal, mira cómo escapó Lamine, qué jugada de Yamal, toca con Oyarzabal, le va a picar otra vez Yamal, sigue la pelota corta al medio, espera Ferran, para Rodri, para el Lamine Yamal, que abrió por la izquierda, qué bien que la hizo, apertura por este lado, viene España a buscar el gol, centro arriba, a la mano del arquero, quedó la pelota, pero una gran corrida de Lamine Yamal, para ese tener más oxígeno a España, que llegó con Lamine y también con Fabián Ruiz.
1: Y que es inagotable, Yamal, ¿no? Que corren los minutos y que parece no perder potencia. Inclusive a mí me parece que todavía falta la mejor versión de Yamal.
0: Juega España con la pelota, ha tenido mucho más posesión el equipo español que el equipo luso. De cualquier modo, el partido está 0-0 y con este resultado vamos a la larga. Hay prórrogas y terminan así. Contanos, ¿desde qué lugar de la Argentina nos estás escuchando? En Buenos Aires, Santa Fe, Rosario, Río Cuarto, en el partido de La Matanza, en Avellaneda, en Paraná, Entre Ríos. Estás en La Pampa, en Ingeniero Luisi, por ejemplo, de La Pampa, en Rialicó, en Huinca, Renancó, Córdoba, en San Luis, en Villa Mercedes, en Justo Darac, por ejemplo, o en Mendoza, en San Martín, en La Paz, ahí donde entré con el freno de mano, ¿se acuerdan? Con el 4K.
1: Sí, cómo olvidar, me abrían los ojitos los mendocinos.
0: Pelota, y eso que cargábamos gas, ¿no?
1: Algo, Gabriel Reyes entró.
0: Pelota,
1: gas. Pues... un 4K a gas, a los Reyes.
0: Y después también hicimos esa ruta con un solo tanque de nafta, en el Honda Civic.
1: Ah.
0: ¿Se acuerdan, no?
1: De lo que es capaz Toyota, ¿no?
0: A 80 sin aire para llegar. Pelota por el medio. Golpe de cabeza. Se viene España. La tiene Rodri. Espera por la izquierda Ferran. Reclama Cucurella. El pase cortito por este lado. Está esperando la Ferran Torres. Reclama Rodri. Reclama Pedri. Abre por el carril diestro a buscar la pelota. España va. Estamos 0-0 por ahora a la larga. Pedro Porro toca para Lamine. Y Yamal por lo bajo para Ferran. Se dio vuelta a Torres. Enganchó y le pega y está. La enganchó y le pega y está. La pide Lamine. Pica Lamine. No se entendieron con Ferran. Pelota en las manos de Costas.
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0: Sale jugando Costas, el arquero Diogo Costas, que ha sido de lo mejor de Portugal en el partido. La multitud en Dallas no lo puede creer, no hay goles, los dos tuvieron chances, algunas más tuvo España, pero está todo 0-0, aún está abierta la serie, aún está abierto los octavos de final. 271, 272 likes, 273 porque desde arriba, danos tu like, danos tu me gusta. Viene Portugal, carril derecho, atacando el equipo lusitano, se manda por acá, buscando la pelota, intentando al menos Ronaldo con lo que le queda de aire, va buscando por el carril diestro el equipo portugués también, con el recién ingresado Diego Dalot, la pierde Dalot y hay amarilla por la falta posterior del hombre de Portugal. Hay una tarjeta amarilla al viento, creo que fue para Bernardo Silva.
3: Así es, amonestado el recién ingresado con la número 10, Bernardo Silva, la primera del partido.
1: Las hizo todas, ¿no? Autor de la pérdida y en el retroceso. Eso es una falta ridícula para la primer tarjeta amarilla del partido.
0: minuto y medio final, y se viene la prórroga y se viene el alargue. Seguramente habrá tiempo adicionado, por lo menos 8 minutos. Hubo muchos cambios en Portugal, no tantos en España. Juega la pelota en el fondo del equipo español, esperando la Rodri, toca atrás, sale nuevamente jugando el equipo español por su arquero Unai Simón, le pega para arriba, golpe de cabeza de Veiga, cae en la mitad de la cancha y el equipo lusitano intenta atacar con Rubén Díaz. Un largo envío para Ronaldo, golpe de cabeza atrás, qué peligroso estaba Cristiano, el cabezazo de Laporte lo complicó Unai, que de cualquier modo atrapó Mariano.
1: Sí, sí, sí, es correcto, pero me parece que el partido se termina consumiendo con ambos guardando el tiro del final para el momento que todavía no llega.
0: ¿A qué hora arranca Estados Unidos-Bélgica, Matías Díaz? Partido que transmitimos con Santiago Colazo, con David Pazuki y con los comentarios de Hugo Torres.
2: El partido comienza a la hora 21, horario siempre argentino. Nosotros con una hora de previa, Estados Unidos-Bélgica.
0: Nos pegamos seguramente esta transmisión, nos pegamos a Estados Unidos-Bélgica, partidazo, podrá Estados Unidos refrendar contra la Bélgica de Lukaku. No sé, Lukaku está jugando lo poco que le queda también, pero ha sido importante para la clasificación del equipo belga. Tenemos 45 minutos clavados, tiempo reglamentario cumplido. Y en el fútbol de la patria hay cartel arriba, levantan el cartel de cuánto más.
1: Seis minutos más, Arturo.
0: La pelota de España en la mitad de la cancha. Viene avanzando el equipo español. A ver a dónde va. Hacia Rodri, buscando para el jugador recién ingresado. Merino solo. Merino solo. Cara a cara. Pica, pica, punta derecha. Le pega Merino.

0: España. ¡Gol! Merino, se quedó dormida Portugal esperando que el árbitro cobrara o pitara después de la falta. La jugaron rápido, qué bien Rodri, qué bien Ferran, lo dejó solo mano a mano, cara a cara, pica, pica, punta y hacha Merino, que fue y con zurda ante la salida de Costa, definió soltándola suavecito al palo derecho del arquero, al palo ciego, al primer palo. Infructuosos esfuerzos de Diogo Costa, notable definición de Miquel Merino, y España sobre la hora, le ganó 1-0 a Portugal, era más España, era mejor España, no vaya a creer usted que era una planadora, pero al trotecito español, al tiquitiqui español, era más España, era más el equipo gallego, y llegó con una jugada espectacular, error de Portugal, increíble, se durmieron los lusitanos en la falta, y España lo durmió, se durmieron los portugueses, y España lo durmió con Rodri, con Ferran y con Merino. El pase gol de Ferran y la definición de Merino, gol que viene desde el banco, todo mérito del técnico, todo mérito de la Fuente, lo gana España y está en cuartos de final, 47 del segundo tiempo.
1: Y me parece que ahí está la clave. Cuando decíamos recién, se va el partido y da la sensación que se guardan el tiro del final para una situación que el partido todavía no pone. Las diferencias estuvieron en el banco. Los cambios de Martínez no hicieron a una mejor Portugal. El ingreso de Torres y de Merino terminan siendo autor y coautor, partícipe necesario para la única diferencia del gol entre el palo derecho y Costa, allí donde puso el 6 la pelota, para poner a España por el momento en cuartos de final.
2: Primer gol de Miquel Merino en esta edición de la Copa del Mundo.
0: Leao busca la pelota ahora por la izquierda. Va Portugal a buscar el empate. Le quedan 3 minutos al partido. Todavía tiene tiempo Portugal de ir a buscar el milagro. Pero España ahora va con Jamal. De contra, falta, falta, falta, falta, falta, foul. Tiro libre para España y la tarjeta amarilla. Y se empieza a gigantar la figura de Lamine Jamal.
2: Amonestado el número 13, Renato Veiga.
0: Hay un gran partido, Mariano, de los del medio en España, ¿no? Rodri, Pedri y obviamente el desequilibrio desde el banco. Lo pedía la gente, entró Ferran, cambió la cara del equipo y Merino, la primera que tocó, la mandó a guardar.
1: Sí, la primera y pasó por caja a cobrar. No puedo advertir quién es el hombre que comete la falta, que repone rápido España y que inclusive el hombre que comete la falta de espalda a la reposición seguía reclamándole al árbitro, nunca advirtió que la pelota ya estaba en juego para ese paso que Fernán Torres le termina cediendo para que Merino marque el gol.
0: Leao con la pelota y viene Portugal como un león herido a buscar por arriba el centro. No llega Cristiano, golpe de cabeza, sacó la pelota España en el fondo, sacó la porte, quedó el rebote, viene por ese lado a buscar el equipo lusitano, viene Portugal con todo a intentar la igualdad. El toque corto y hacia atrás el centro de Díaz, pasado el centro de Díaz, no sale, le va a quedar a Leao. Va Leao controlando correctamente el morocho, casaca 17, lo va a encarar a Porro en la marca, sigue Leao, lo marcan dos ahora, toca para atrás, está Semedo contra Jamal, ganó Semedo, buena gambeta de Semedo, a ver si puede prosperar. Díaz con ella, espera con Seizao, sigue Díaz, abrió con Leao, carril derecho, centro al medio, va Cristiano a buscar el empate, quedó el rebote, saca de cabeza correctamente España, sacando la pelota de Cumarsí, buscando hacia arriba, respira España, lo va a ganar España, Mariano.
1: Bueno, sí, y sigue tratando de buscar el tiro final Portugal, que nunca supo en el segundo tiempo cómo atacar la España. A España con poco se dedicó a crecer hasta que llegaron los cambios para marcar la diferencia. Mientras tanto parece que vive en el laboratorio de la selección de Roberto Martínez esperando el tiro que nunca llega.
0: Más de un cabulero estará pensando a esta hora el mismo resultado que en Sudáfrica, donde fue campeona del mundo España, con aquel equipazo de Xavi, de Iniesta, de Hernández. Bueno, realmente un equipazo de Xavi Alonso. Estaban todos los compañeros de Messi, de Barcelona.
1: No es ni la sombra de aquella selección, discúlpenme.
0: Pienso lo mismo. Pero debe ser la mejor después de aquella, en los últimos años, ¿no?
1: Es probable.
0: juega España, carril derecho, se va el partido, va a meter un cambio el técnico español, queda la pelota por el medio, a ver si puede en esta Portugal, va con todo el equipo lusitano, en el último suspiro, así ganó, en octavos, se aferra de esperanza del último minuto, a buscar un tiro libre, a buscar un penal, a buscar un gol de Cristiano, va de nuevo dentro del área, a buscar la pelota, el pase atrás de Leao, tocándola para Díaz, pasa por Bruno, cae el centro arriba, cabezazo no, apertura por este lado, trepa para llevarla con Cienzao, encaró bien, tiró el centro arriba, lo que ha perdido Portugal, lo acaba de perder Portugal, en el cabezazo espectacular, anticipando del número 10 Bernardo Silva, que se pelea contra toda España, tengo tiempo cumplido con descuento y todo, saque de arco para España, que se va a quedar con la serie, Matías.
3: Y la gente que aprovechan, hicieron la ola, dice Alejandra Palacios, bueno, Amadeo, España, pierde Yamal, marca en propia puerta, Juan Vago, chau Portugal, Coco, aguante la matanza, vamos, Lamin Yamal, Mauricio Maldonado, Dante Laza, si ponen a Dorni a la defensa, te las roba todas, gastea, su trabajo es relatar, bueno, por acá, toda mi fuerza para CR7, escribe.
4: Hay varios, ¿eh? Yo soy Adorni. Adorni es más descarado, parece. Pero hay varios. Y en el mismo palo y en otro palo.
0: Pelota que va a salir jugando España. Lo va a ganar España. Tengo 7 minutos de descuento. Se va a despedir del fútbol Cristiano Ronaldo. Se va a despedir por lo menos de la selección lusitana de fútbol Cristiano Ronaldo con una derrota. Sin poder pasar, sin poder meterse entre los 8 mejores del mundo. Se va a meter España. Sigue siendo candidata y una candidata más entre las 8. Mariano, súmela a Francia. Ahora está España. Está Inglaterra. Súmela. España entonces candidataza.
1: Sí, correcto, y que España quedará esperando el rival por cuartos de final que surja al término de este encuentro entre el último de los anfitriones que queda con vida, Estados Unidos, midiéndose contra la selección de Bélgica.
0: Toda España pide la hora y un minuto más el árbitro, teniendo en cuenta el festejo del gol tal vez y alguna otra circunstancia. Para mí está bien, para mí está bien, por lo menos 8 minutos más está bien. Busca Portugal, falta foul, se desesperan los españoles del banco de suplentes, tiro libre, falta contra Cenzao, será la última del partido, será la última para Portugal. Marian,
1: van todos, va el arquero Diogo Costa a cabecear esa pelota.
0: Va todo Portugal, cuántas veces habrá metido un gol un arquero, pero bueno, se aferra la esperanza mientras hay amarilla para el hombre de España.
2: Número 7, Ferran Torres amonestado.
0: Qué bien que entró Ferran, partícipe necesario de la victoria española. Una excelente asistencia para el gol de Merino. Vendrá el centro arriba, va Semedo, va Dalot, va a buscar Leao, va también el Cristiano Ronaldo. Todos. Y si lo empata, Portugal en esta, que es la última del partido. El centro arriba, cabezazo. Desviado. Se le adelantó el jugador de Portugal a Cristiano Ronaldo. Y fue la última, festeja Merino. Se abraza Ferran. Rodri abrazado con Pedri. El grito, el llanto, la emoción de Fabián, de Alex. La emoción de Lamin. La emoción del arquero, de Unai. De Oyarzabal, que hoy no la metió, que hoy no jugó bien. Todos abrazando al técnico. La emoción española. España llegó candidata, la campeona de la Eurocopa, se retira de octavos, candidata, está entre las 8 mejores, la España de la Fuente, la España de Lamin Yamal, que jugó un buen partido hoy, no habrá sido un partido brillante, pero jugó bien Lamin hoy, después de la salida de Nuno Méndez, se agigantó la figura del catalán, gran partido de Pedri, gran partido de Rodri, la mitad de la cancha de España es letal, juega el tiki-tiki, te tiene la pelota, te embarulla, ganó España por la mínima, le ha ganado Portugal y España está en los cuartos de final de la Copa del Mundo, México, Canadá y Estados Unidos.
1: La templanza de Cristiano Ronaldo, 6 cámaras alrededor de él, ningún compañero y algún rival que se acerca a saludarlo para tratar de minimizar este momento que seguramente por su cabeza pasarán los recuerdos de todo lo que hizo en su carrera con la selección y las participaciones que tuvo. El abrazo de Lamine Yamal con Cristiano Ronaldo y bueno, el saludo y las salutaciones de la mayoría para un tipo que le baja su persiana a la participación de CR7 con la camiseta de Portugal en la historia de los mundiales.
0: Lo ganó agónicamente España, lo ganó con el tiro del final, lo ganó con los hombres del banco, lo ganó con las variantes de la fuente, lo ganó con un plantel largo, con un plantel grande de enormes figuras, lo ganó España con la picardía de Rodri, con la habilitación, la extraordinaria, espectacular asistencia de Ferran Torres y la definición no menos contundente, exquisita y de sintonía fina de Merino. Ganó España 1-0, está en cuartos de final, uno de los candidatos a quedarse con el título.
5: Hasta aquí relató Arturo Jaimes Luqueta, un grito de corazón y lo vivimos por la cadena Golapop.
1: Clasificó la selección de España. El favorito sigue en carrera, está de pie España, otro de los indicados como candidatos naturales a pelear esta copa que se disputa en México, Estados Unidos y Canadá. Lo hizo frente a Portugal de un gran tiempo, no mejoró su propuesta ni supo Roberto Martínez potenciarla desde el banco. Ingresaron tarde con Seizao y Silva. Las lesiones o los cambios fuera de la hoja de ruta terminaron complicándole el trámite del partido a la selección de Cristiano Ronaldo. Por el otro lado, la selección de Luis de la Fuente encontró respuestas en los ingresos de Torres y de Merino, que la única que tocó clasificó a España a cuartos de final.
0: Bien lo dijo Mariano Brizuela por Golapop. Esta transmisión espectacular de Golapop frente a todo el mundo deportivo. Gracias, gracias por volver a brindarnos una gran cantidad de visualizaciones, casi seis cifras de visualizaciones, Matías Díaz, con muchos nuevos suscriptores, con casi 300 me gusta en la transmisión.
3: María Briceño, pobre Portugal, le manda caritas llorando. Rubí Arana, Cristiano Chao, Yasuan Caraballo, Cristiana Ronalda, Alejandra Palacios, aguante Talleres, carajo, Fabiola Florentín, qué pena, porque me vengaré, Diana Corrales, adiós Portugal, Joel ya ganó España, Fernando Penici, vamos al Dosivi de Mar del Plata, Argentina.
4: Tiburón.
3: Exactamente, el tiburón. Bueno, algunos de los mensajes que tenemos a esta hora. Rafael Paredes Siu, manda el Siu, 35.738 suscriptores.
0: Bien, señores, gracias a todos por estar ahí. Apuntes periodísticos, Federico Male, la clasificación de España, cómo continúa el periplo ibérico por la Copa del Mundo.
2: Recordemos que ya se han jugado varios de los octavos de final. España le acaba de ganar 1-0 a Portugal y espera por el resultado del partido que tendremos a continuación. Estados Unidos-Bélgica. Recordemos que Paraguay cayó 1-0 frente a Francia, que ya clasificó cuartos. Marruecos goleó 3-0 a Canadá y será rival de Francia. De esa llave saldría entre el ganador de España, Estados Unidos o Bélgica la semifinal. Y luego, por el otro lado de la llave, quedó eliminada Brasil. Le ganó 2-1 a Noruega en un partidazo que hicimos junto a Santiago Colazo. Inglaterra le ganó 3-2 a México en otro partidazo en el que estuvieron ustedes, si no me falla la memoria. Esa es otra de las llaves de cuartos, Noruega-Inglaterra. Quedan por jugar los últimos partidos de octavos de final el día de mañana. Argentina-Egipto y luego Suiza-Colombia, que termina de cerrar los cuartos de final.
0: Federico Male, la gran cadena Golapop, nos ha anticipado todo. Hay que ver la cara de Cristiano Ronaldo, que sale exhausto, muy cansado, pero sobre todo agobiado, indudablemente, desde lo anímico, desde lo emotivo, desde lo afectivo. Uno de los grandes jugadores del fútbol mundial, uno de los balones de oro que no será campeón del mundo. Hay una vieja historia que dice que siempre los campeones, siempre los mejores del mundo han sido campeones del mundo. Y a mí me parece, Mariano,
6: a mejor opinión tuya, que a Cristiano no le tocó esa parte y tiene que ver con que oportunamente nunca Cristiano llegó al Mundial como el mejor del mundo. Tuvo momentos de Balón de Oro que no coincidió con los Mundiales. Estuvo entre medio de los Mundiales. Hoy no llega siendo el mejor del mundo, ni a gancho. Ese lugar seguramente está para tipos como Rodri, como Mbappé, como Yamal, como Dembélé, ¿no? Hoy por Olise está por encima de Cristiano hoy. Y no quiero meter a Messi porque es una discusión bastante difícil estando en una liga de tono menor como la liga británica. Pero si vamos a los hombres que están en el concierto del fútbol mundial, hoy Cristiano no está en el top 5 de los mejores jugadores del mundo.
1: No, ni la selección de Portugal está dentro del top 5. Me parece que esa es una realidad. De que Cristiano Ronaldo, y menos a esta altura de su carrera, 41 años, habiéndolo ganado todo, excepto una Copa del Mundo con su país, pero no tiene una selección que lo potencie. Ni en su mejor época él pudo potenciar. Algunos dirán, no, che, pero para, ganó una Euro. Bueno, es el proporcional a una Copa América en este sentido. Messi la ganó, pero necesitaba el Mundial. Me parece que será la gran deuda de un tipo que le dio mucho al mundo del fútbol y que se va con la tristeza y la nostalgia natural, necesaria para este tipo de situaciones. Yo creo que la selección de Portugal, que tiene grandes nombres, le falta ser un equipo, y me parece que ese es un trabajo a plazo largo que tendrá que encontrar con quién, porque no es solamente de Roberto Martínez la responsabilidad, pero no logra llegar a los mundiales como una selección favorita. No logra, a pesar de tener equipos importantes, de participaciones en Champions importantes, de que congregan a muchos de los mejores del mundo también a su liga, y que es una liga económicamente poderosa, pero no termina de dar el salto la selección de Portugal. Y dentro de eso está el periplo con la camiseta de la selección de su país, de Cristiano Ronaldo, tratando de hacer un aporte que no terminó poniéndola por encima de todos nunca a la selección lusa.
6: Tenemos audiencia de partido, le pedimos que en el final de la transmisión nos dejen su like y sobre todo que suscriban gratis a Gol & Pop. En un rato estaremos con Estados Unidos y Bélgica. Vamos a estar con Santiago Colazo, con Hugo Torres, con David Pazuki. Estados Unidos, Bélgica. No se lo pierdan por Gol & Pop. Arrancamos a la hora 20. Ese partido va a la hora 21. Ahora sí, yo tengo unas cosas que decir, que discutir, pero me gustaría no anticiparme al comentario final de Mariano Brizuela, el mejor comentario, para después sí adentrarnos en un diálogo final hacia el cierre de la transmisión allá por las 6:30 de la tarde. Comenta Brizuela, el mejor comentario por Gol & Pop.
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19: Buenas, ¿cómo están? ¿Cómo andan, señores? Buenas tardes para todos, bienvenidos. Arrancamos la edición vespertina de este lunes 6 de julio aquí en Play News. Soy Josema y vamos a estar en los próximos 60 minutos haciendo el repaso de todas las novedades y noticias de esta jornada y además compartiendo la mejor música. Así que subí el volumen, que aquí empezamos.
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20: El gobernador de Chubut, Ignacio Nacho Torres, cuestionó duramente al intendente peronista Otar Macharabili por la demora en la definición de los beneficiarios de las viviendas de las familias afectadas por el derrumbe del Cerro Ermite.
21: Yo no tengo absolutamente nada contra el intendente, pero sí no me gusta que se mienta. Y desde el municipio le mintieron a la familia diciendo que no se estaba haciendo nada.
22: Le dijimos a todos que vengan para que cada uno de ustedes puedan ver que efectivamente las casas se están haciendo. No voy a hacer ninguna conferencia de prensa con cartelitos, ni voy a mandar ninguna patota como la que nos mandó el municipio a la última reunión que hicimos. Pero sí le voy a pedir al intendente que salga de abajo del escritorio, que defina de una vez por todas quiénes son los beneficiarios y que establezca tiempos concretos de entrega para los beneficiarios. A ustedes les dijeron que podían vivir en un lugar que no se podía vivir. Ustedes pagaron impuestos en un lugar que había un informe que decía que no se podía vivir. Es literalmente una estafa. Y eso no se puede volver a hacer. No se puede volver a cometer los errores del pasado. Yo estoy acá poniendo la cara y acá tendría que estar el intendente al lado mío acompañándonos para decirnos quiénes son los primeros beneficiarios de la estafa.
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1: Un penal de Mbappé a los 24 minutos del complemento le dio a Francia el pasaje a cuartos ante Paraguay. El campeón de Rusia 2018 venció 1-0 en Filadelfia en un cruce con mucha tensión arriba de la cancha. El primer tiempo terminó sin goles porque la selección del Faro complicó todo y mantuvo el cero con orden. En el complemento, el VAR revisó una falta de Diego Gómez sobre Doué dentro del área. El árbitro cobró penal y Mbappé no perdonó. Francia dominó con el 67% de posesión y 15 tiros al arco frente a los 5 de Paraguay. En la próxima instancia, los dirigidos por Deschamps se cruzarán con Marruecos, que eliminó a Canadá 3-0. El marcador quedó claro, pero el quilombo postpartido dejó mucha más tela para cortar que el resultado. Mbappé insultó a Junior Alonso con un "la concha de tu madre" y después ninguneó a Orlando Gil en dos momentos. Durante el primer tiempo, tras varios roces físicos, el capitán francés le gritó esa frase en español rioplatense al defensor paraguayo y las cámaras lo captaron con total claridad. Después de convertir el penal, Kiki le hizo un gesto al arquero en pleno festejo. Y ojo, porque no terminó ahí. Al pitido final, cuando Gil le extendió la mano para saludarlo, Mbappé le dio la espalda y se puso a festejar. El portero le tiró un pelotazo en la espalda, pero después no pasó a mayores. Ya con todo terminado, el delantero francés aseguró que esta selección sabe meter las manos en la mierda si hace falta y que Paraguay jugó con sus propias armas.
2: De pronto Galarza no podía jugar, no puede jugar en River. Ah, claro, puede jugar contra Alemania y puede jugar contra Francia. Y no puede jugar River. Está bien, Galarza puede jugar en cualquier equipo del mundo.
3: Al final del partido le tiraste la bola a Mbappé. ¿Qué pasaba ahí? ¿Por qué estabas frustrado? Y estaban jugando un juego muy físico, ¿por qué?
4: No, o sea, esto es fútbol y... No, yo le pasé la mano felicitándolo, pero no, como no me dio bola, o sea, realmente entré en un momento de calentura, pero bueno, solamente hice eso, no, después ya me tranquilicé. Nada más felicitarle, la verdad hicieron una excelente campaña también en Francia, que es la candidata a campeona del mundo. Esto es fútbol, si no están acostumbrados a esto, bueno, ¿qué le vamos a hacer? Paraguay es así, es una selección ruda que es muy arriba de lo físico y nada, desde el primer momento nos propusimos a hacernos sentir en el campo, hacernos sentir duro, que si pasa el balón no pasa el hombre, y yo creo que la verdad el equipo se portó bien.
1: Dejamos el papelón francés de lado porque hay otro equipo que se metió en cuartos sin hacer ruido, solo goleando. Marruecos aplastó a Canadá y es el primer cuarto finalista del Mundial. Los Leones del Atlas ganaron 3-0 en octavos, soportaron el arranque canadiense y golpearon en los momentos justos. Guani abrió el marcador a los 4 del segundo tiempo y repitió los 36. Una ráfaga que dejó todo resuelto antes de que Rahimi cerrara la cuenta a los 52 del complemento.
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6: Con la inteligencia artificial el cerebro humano se tiene que reconfigurar. El gobierno mandó al Congreso una reforma integral de la ley de sociedades que toca un cambio de paradigma global. La llegada de las empresas autónomas, o sea con inteligencia artificial, operadas por inteligencia artificial, van a ser un nuevo y fundamental cambio. Junto a Gustavo Bray, ingeniero en sistemas de información, se debatió el tema si el proyecto de ley está a la altura de las circunstancias.
7: Vos podés orquestar un grupo de agentes que ese orquestador también es un agente que es el que está a la par del representante del directorio humano y es el que de alguna manera orquesta al resto de la gente, orquesta a los agentes de marketing, de operaciones, de comerciales. Antes se hacía con 30 personas, ahora se puede hacer con una sola, claro. Más agentes.
8: De 30 personas lo hiciste con agentes directamente.
7: Con una persona y agentes.
8: ¿A qué te referís cuando decís agentes?
7: Los agentes son algoritmos que se apoyan en los modelos que interactúa con un humano o interactúan entre ellos y pueden ejecutar tareas de la misma manera.
8: Y ahí aumenta la productividad.
7: Estamos viendo, por ejemplo, en casos de contact centers donde responden preguntas o resuelven reclamos.
9: Los odio. Quiero que me atienda un ser humano.
8: Estás loca. ¿Vos viste con la eficiencia que te lo resuelve?
9: Depende.
7: Hay casos que todavía no. Tenemos métricas de que tienen un 8% de error cuando los humanos tienen entre un 30 o un 40, depende del día. Hay una tendencia a que el uso de mucha inteligencia artificial empiece a generar cambios en el cerebro de la gente, porque hay ciertas sinapsis que el cerebro va a dejar de hacer. Como antes necesitamos más músculos para hacer lo que hacíamos, después dejamos de calcular porque teníamos la calculadora, y claramente ahora la inteligencia artificial es un brazo ejecutor de oficinista que puede hacer el trabajo mucho mejor que uno. Entonces, ¿qué va a pasar con el cerebro? Y el cerebro se va a reconfigurar, y quizás la inteligencia del futuro humano no va a estar relacionado con las tareas históricas que fuimos a estudiar en las universidades. Y mismos en las organizaciones está buscando a la gente que tenga esa capacidad de adaptarse, pensamiento crítico, otro tipo de skills.
9: ¿Crees que es algo bueno para el hombre?
7: Sin duda. Veo un proceso de transformación de la humanidad. Va a haber mucho más trabajo, pero se va a hacer con mucha menos gente.
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6: El gobierno celebra el avance de derecha en la región y mira con expectativas a las elecciones en Brasil. Así lo confirmó en sus redes Javier Milei, quien asistirá a la ceremonia de asunción de Fujimori en Perú el 28 de julio y de Spriella el 7 de agosto en Colombia. Los recientes triunfos de la derecha en el continente ilusionan al presidente Javier Milei, que se esperanza en reducir la influencia del populismo en el continente. El Perú se suma al bloque de países en la región, decidimos plantarnos frente al socialismo y trabajar juntos en la defensa de la libertad, sostuvo el mandatario luego de que contara que había mantenido comunicación telefónica con la reciente presidenta electa Keiko Fujimori.
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5: El Papa León XIV visitó el sábado la isla italiana de Lampedusa, convertida en un símbolo de la crisis migratoria. La travesía para llegar hasta aquí desde el norte de África es considerada la ruta migratoria más mortífera del mundo, según la Organización Internacional para las Migraciones. En 2025, unas 1.330 personas murieron o desaparecieron al intentarlo, y este año ya son más de 860 personas. León XIV comenzó así la visita con un momento de recogimiento en el cementerio donde se encuentran las tumbas de migrantes no identificados. Después acudió junto a una familia migrante a la Puerta de Europa, un monumento dedicado a las personas que arriesgan todo en busca de una vida mejor. Y en una misa ante cientos de personas, el pontífice instó a Europa a esforzarse por proteger e integrar a los migrantes.
10: L'Europa possiede un potenziale unico che le deriva dalla sua storia e dalla sua cultura.
11: Europa tiene un potencial único derivado de su historia y su cultura, y en consecuencia asume una responsabilidad acorde. Por su ubicación geográfica y su marco institucional, Europa está en condiciones de afrontar la crisis en esta región de manera integral, integrando las medidas de ayuda inmediata en un plan estratégico de largo plazo, capaz de acoger, proteger, apoyar e integrar a los migrantes.
10: Un plan estratégico de largo periodo, capaz de acoger, proteger, promover e integrar inmigrantes.
5: La visita de León XIV tiene lugar dos semanas después de que la Unión Europea aprobara nuevas normas migratorias que prevén un mayor uso de la detención y la creación de centros de retención fuera de sus fronteras. Lampedusa es el segundo destino migratorio de Europa que visita el pontífice, que ya había aprovechado su viaje al archipiélago español de Canarias el mes pasado para denunciar la trata de personas.
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12: Aprendió a tejer con sus abuelas y creó una cartera inspirada en la Copa del Mundo y se la regaló a Antonella Rocuzzo. Con el Mundial 2026 como protagonista, muchas marcas encontraron en la selección una fuente de inspiración para sus colecciones. Luciana Zambrano se llama esta mujer, que es jujeña, y eligió un camino diferente: transformar el crochet en piezas de autor que combinan fútbol, historia e identidad argentina. Detrás de Fortuna Tomasa, así se llama la marca registrada, le estamos haciendo publicidad, pero que vale la pena, Fortuna Tomasa. Hay una historia que empezó mucho antes que el celeste y blanco se convirtiera en tendencia, porque ustedes han visto que está por todas partes el celeste y blanco. La pasión por este deporte entró a su vida, estamos hablando de la vida de Luciana Zambrano, de la mano de su papá, jugador de la línea de la Liga Jujeña. Yo llego al fútbol por amor a mi papá, cuenta. A los 15 años, cuando sentía que entre ellos faltaba diálogo, encontró en la cancha un punto de encuentro. Empezó a acompañarlo, siguió de cerca a Gimnasia de Jujuy y descubrió una pasión que todavía conserva. Durante años, tejió por hobby. En el 2013 comenzó a crear las primeras piezas para vender, impulsada por dos amigas. Pero durante la pandemia se decidió a darle un rumbo definitivo a su trabajo. Esto le ha pasado a mucha gente. La pandemia fue algo tremendo, doloroso, triste, luctuoso, pero a mucha gente le despertó la lamparita del emprendimiento propio. Se dieron cuenta de que podían emprender. Y Luciana es una de ellas. En pleno furor del mundial, una de las creaciones que más repercusión tuvo fueron sus mini camisetas tejidas al crochet, inspiradas en la camiseta argentina del primer mundial de 1930. Esta pieza alcanzó un reconocimiento inesperado. Hoy forma parte del Museo Top, en la sala dedicada a Lionel Messi. Para mí fue un orgullo, dice Luciana. Pero el proyecto más ambicioso nació de otra imagen que la marcó durante Qatar 2022. Mientras pensaba qué crear alrededor de la Copa del Mundo, volvió una y otra vez a la foto de Antonella Roccuzzo levantando el trofeo.
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14: La carrera por los agentes autónomos y la inteligencia artificial en el entorno empresarial. La inteligencia artificial ha dejado de ser solo una herramienta de chat convencional o generación de texto para, bueno, entrar en una fase de agentes autónomos y automatización inteligente. Los gigantes tecnológicos como Microsoft, Google y Amazon ya están integrando sistemas que pueden ejecutar tareas con o por etapas, mejor dicho, sin la necesidad de intervención humana constante, ¿no? Estos avances permiten a las empresas gestionar el desarrollo de software, la cadena de suministro y también la atención al cliente de forma proactiva. Este cambio representa la IA aumentativa, donde el software funciona.
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17: Servicio de noticias internacionales.
18: Filipinas inicia el juicio político contra Sara Duterte por presunto enriquecimiento ilícito y amenazas al presidente. El caso se desarrollará durante 92 días en medio de la profunda disputa política entre Duterte y el presidente Ferdinand Marcos Jr., mientras un amplio operativo de seguridad resguarda el edificio legislativo ante la convocatoria de manifestaciones a favor y en contra de la funcionaria.
19: Nacionales.
18: El consumo volvió a caer en junio, las ventas pymes cayeron 1,3% mensual y el semestre cerró en rojo. El comercio minorista registró una leve mejora interanual impulsada por el cobro del medio aguinaldo y el consumo asociado al mundial. Sin embargo, las ventas cayeron frente a mayo y acumulan una baja de 2,5% en lo que va del año.
19: Deporte.
18: El fuerte comunicado de la UEFA contra la FIFA por perdonarle la expulsión a Balogun en pleno mundial. Se cruzó una línea roja, dijeron. El organismo presidido por Seferin cuestionó la medida excepcional que dejó en suspenso el castigo al delantero de Estados Unidos y advirtió sobre el impacto que podría tener en la credibilidad de la Copa del Mundo.
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1: Soy Carlos Burgueño y agárrate fuerte que este 2026 recién empieza y pasa de todo. Hola a todos, buen lunes y buena semana. Y vamos que es corta, lunes, martes, miércoles y feriado largo.
2: Día de la independencia, por cierto.
1: Y prepárate que el 9 de julio, Argentina paga. Ya vamos a hablar de eso durante la semana, pero antes...
2: ¿Recordás este sonido?
3: La Argentina sufre la última centro.
1: ¿Ya estás más tranquilo? ¿Ya se te bajaron los huevos? Prepárate para mañana, que vuelven a la garganta. Vamos a lo nuestro. El viernes, ya con los mercados cerrados y el comienzo del fin de semana, ahí y no más adelante, y cuando Argentina estaba yendo al estadio, el Ministerio de Economía y el Banco Central hicieron un anuncio importante, clave, fundamental y ciertamente positivo. La entidad que maneja Santiago Ausili anunció que canceló 6 mil millones de dólares en repo vigentes y que concertó uno nuevo por el mismo monto, con lo cual fortaleció la liquidez en moneda extranjera vigente y garantizó el flujo de divisas. En concreto, lo que hizo el gobierno es refinanciar la totalidad de los vencimientos en repos previstos para el 2026 y el 2027, trasladando solo a un solo vencimiento en septiembre del 2028. Esto es 10 meses después que se sepa quién será el próximo presidente. La operación se realizó con unos 10 bancos internacionales de primera línea, entre los que estuvieron el JP Morgan, el Citibank, el Santander, Itaú y otros más. Con esta decisión, además de mejorar el perfil de vencimientos del Banco Central, la operación permitió bajar el costo de financiamiento nuevamente y ampliar la cantidad de bancos internacionales que participan de este tipo de operatoria repo. Al igual que la última transacción que se había realizado a fines del año pasado, la operación, según informó el Banco Central, se instrumentó utilizando títulos Bonar disponibles en la cartera del Banco Central. En la subasta realizada el 30 de junio, el Central había recibido 8.250 millones de dólares, superando el monto licitado y contando con la totalidad de los vencimientos para refinanciar el repo. Recordemos que el repo es una operación por la cual se toma deuda cuyo pago está garantizado con títulos públicos, oro u otros bienes. En este caso, la garantía son estos bonares que el gobierno estuvo cosechando durante la primera mitad del 2026. Esta tasa, 4%, es sensiblemente más baja que la que se hubiera tenido que pagar si el país hubiera requerido colocar deuda en el mercado financiero internacional de deuda voluntaria, y que en estos tiempos implicaría un costo no menor al 9%. ¿Y qué es lo importante con esta renovación de los repos? Las reservas netas deberían irse por arriba de los 50 mil millones de dólares solamente por el anuncio de la colocación. Luego del 9 de julio, Argentina pagará los 4.344 millones de dólares correspondientes al vencimiento de los bonares y globales de la deuda reestructurada en el 2020, y nuevamente las reservas volverán a caer. Pero en este caso, había liquidado deuda con capital, lo cual debería implicar una caída en el riesgo país, que hoy navega en los 415, 425 puntos básicos, y que luego de este pago podría soñar con tocarle el timbre a la barrera de los 400 puntos básicos, llegando a 300 y algo. Lo importante de la renovación es que será a septiembre del 2028, así que se despejan también unos 6 mil millones de dólares para las elecciones del año que viene. La deuda para el 2026 queda ahora en 17 mil millones, incluyendo los dos vencimientos de la reestructuración del 2020 de 4.344 millones de dólares, el del 9 de enero del 2027 y el 9 de julio del mismo año. Podemos imaginar una eventual vuelta a los mercados financieros internacionales voluntarios de deuda. Ampliaremos.
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4: Diego Santilli dijo que para que la Argentina no vuelva atrás, Milei tiene que reelegir. El jefe de gabinete defendió la eliminación de las PASO y habló de las listas colectoras, criticó a Kicillof y se refirió a Macri, las universidades, el aumento de la morosidad y su declaración jurada.
5: El presidente me pidió si me podía hacer cargo, después de venir de una elección muy complicada, que se había perdido en septiembre por 14 puntos. Bueno, logramos ganar en octubre.
6: Es el bombero del presidente, parece.
5: No soy bombero, yo soy el... yo sí creo en los proyectos colectivos, yo estoy convencido del presidente.
6: No digo, tuvo que salir después de un lío con el tema de Esper y ahora vuelve a aparecer ante el lío de Adorno.
5: Es como te dije, viste que cuando lo buscas no sucede, cuando te despojas pasa. Y creo que tiene que ver la vida un poco con eso.
6: Y volviendo al tema de la provincia de Buenos Aires, ¿mantiene usted la idea o la intención de ser candidato o de buscar la gobernación?
5: Yo creo en los proyectos colectivos.
6: No la primera tribuna.
5: No. Proyecto colectivo es el proyecto de que la Argentina no vuelva atrás. Y para que la Argentina no vuelva atrás, yo estoy convencido que el presidente tiene que reelegir. Esta es mi convicción. El presidente tiene que reelegir. Que esto se tiene que profundizar en el sentido del desarrollo, del crecimiento, de que ahora sí haya generación de puestos de trabajo formales, porque la Argentina hace 15 años no se genera un puesto de laburo formal y hace 20 que no se genera una pyme neta. Entonces vos decís, ¿qué nos pasó? Entonces, en ese marco yo creo que me apasiona la provincia, que me encanta la provincia, que tengo toda la vocación del mundo, está claro, pero es un proyecto colectivo.
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4: El equipo africano flojo de modales, el polémico tuit de la vicegobernadora de Mendoza tras la victoria de Francia ante Paraguay. Eve Casado se refirió al triunfo francés por los octavos de final del Mundial 2026 y publicó un singular posteo. La vicegobernadora de Mendoza, Eve Casado, publicó un polémico mensaje en su cuenta de X luego del triunfo de Francia por 1-0 ante la selección de Paraguay por los octavos de final del Mundial 2026. La dirigente mendocina también cargó contra la estrella del conjunto galo, Kylian Mbappé, quien protagonizó varios cruces con los jugadores paraguayos.
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7: En la selección argentina la cabeza ya está puesta en el próximo rival y ahí el entrenador tiene varias preguntas para responder. Scaloni no haría cambios masivos para el cruce con Egipto en octavos, pero a lo sumo sí habría uno por línea. Según contó Gastón Edul en 36.

0: tampoco hay alternativas claras sin improvisar. A estas dudas futbolísticas encima se le sumó un dolor de cabeza extra. El clima metió la cola en la logística del plantel. Se suspendió este sábado el entrenamiento de Argentina en Miami. La tormenta eléctrica obligó a cancelar la práctica matutina. Por protocolo de Estados Unidos, el plantel realizó trabajos de gimnasio después de los 120 minutos que le costaron ante Cabo Verde para llegar a octavos. El plan era arrancar a las 11:15, 13:15 de Argentina, con trabajo regenerativo para los que jugaron más de media hora, e intenso para el resto. El foco estaba puesto en tres jugadores tocados: Facundo Medina, que salió calambrado, Enzo Fernández, que también se acalambró pero pudo terminar el partido, y Nico González, que se torció el tobillo en el alargue. Scaloni lo dijo así: cuando más necesitas el descanso, menos tenés. Con las complicaciones en el plantel del seleccionado, llegó una nota mucho más positiva desde arriba, nada menos que del propio jefe de la FIFA, que le tiró flores a Messi. Infantino quedó rendido ante Lionel en Miami. El presidente de la FIFA no para desde el 11 de junio, cuando arrancó el Mundial con más equipos y por primera vez organizado entre tres países. Estuvo en el Hard Rock Stadium junto a Chiqui Tapia y vio el 3-2 de Argentina a Cabo Verde en la prórroga. El foco fue Messi.
1: Messi está jugando de manera excepcional, pero lo conocemos, es un crack y siempre nos... Nos alegra verle a él y a todos los demás. Están, lo que es interesante de este Mundial es que todos los grandes jugadores están presentes, total. Juegan, marcan goles, juegan con el equipo y juegan todos muy, muy bien. Y más que eso, tenemos, bueno, jugadores nuevos como el arquero de
2: Bochinga.
1: Sí, claro. Que salen y que nos hacen soñar también.
2: Te agradezco mucho, siempre muy, muy generoso con nosotros.
1: Gracias, un abrazo a toda Argentina y felicidades, porque el corazón esta noche, también los neutrales que estábamos con los dos, bueno,
2: gracias,
1: espectacular.
2: Gracias. Como gracias. Siempre,
3: gracias. 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El vicepresidente estadounidense J.D. Vance arremetió el sábado contra quienes critican las imperfecciones de Estados Unidos en un largo discurso pronunciado en Nueva York con motivo de la fiesta nacional del 4 de julio. Vance habló mientras decenas de veleros de más de 20 países navegaban hacia el puerto de Nueva York para conmemorar el 250 aniversario de la Declaración de Independencia.
4: So what I'd ask you to do, my fellow Americans.
3: Así que lo que les pediría que hagan, compatriotas estadounidenses, en nuestro 250 cumpleaños es que rechacen la visión bidimensional de sus conciudadanos y rechacen la visión bidimensional de su país.
4: Country.
3: Las celebraciones por los 250 años de Estados Unidos tienen lugar en un momento de profunda división política en el país y cuando el presidente Donald Trump está decidido a asumir un papel protagonista. Vance habló en la misma línea del mandatario republicano, quien el viernes, desde el Monte Rushmore, atacó a los radicales y extremistas que amenazan la identidad de Estados Unidos y denunció un resurgimiento de la amenaza comunista en su país.
4: All of us have a part. All of us had our part.
3: Todos tenemos un papel, todos hemos tenido nuestra parte, nuestro rol en la creación de 250 años de una orgullosa historia estadounidense. Y todos tendremos que hacer nuestra parte para crear los próximos 250 años de grandeza estadounidense.
4: Of American greatness.
3: El aniversario que conmemora la Declaración de Independencia de la Corona Británica el 4 de julio de 1776 coincide con una ola de calor extremo que tiene a 160 millones de estadounidenses bajo alertas meteorológicas. En Washington, con 39 grados Celsius y una sensación térmica que supera los 40 grados por la humedad, el usual desfile del 4 de julio fue cancelado. En la ciudad de Nueva York, la sensación térmica alcanzó los 41 grados a media tarde. Pero el bochorno no detiene a Trump, de 80 años, quien ha hecho todo lo posible por transformar este hito histórico en una celebración de su propia persona. El sábado por la noche prevé encabezar un mitin político en la explanada del National Mall en Washington, además de lo que anunció como el espectáculo de fuegos artificiales más grande del mundo.
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6: Buen comienzo de semana, repasamos las condiciones de tiempo para este día lunes 6 de julio. Noreste y litoral, una jornada con nubosidad variable, aunque en Misiones y en Formosa podemos tener algunas lloviznas, algunas lluvias y chaparrones con mejoras temporarias de por medio. Poco cambio de temperatura, un amanecer frío, viento soplando del sector sur. Nos vamos ahora a la franja central de nuestro país.

0: que la vamos a dividir en dos, porque Entre Ríos, Santa Fe y Córdoba van a contar con tiempo estable, con la nubosidad variable y un ascenso progresivo de las temperaturas. Pero sin embargo, la provincia de Buenos Aires y también La Pampa, poco cambio de temperatura, incluso más bien un descenso. Viento soplando del noreste a lo largo de la jornada y continúan las fuertes heladas matutinas en esta región. Provincias cuyanas con un escenario muy similar, con cielo despejado, la presencia del sol a aprovecharlo después de varios días nublados. Máximas que alcanzan los 15, 16 grados y las heladas matutinas que también dicen presente en esta región. Noroeste argentino con tiempo estable, pero sí a tener en cuenta que podemos tener algunos restos de inestabilidad del fin de semana. Poco cambio de temperatura y heladas matutinas también en esta región. Patagonia con aire polar en circulación, viento soplando del sector oeste y nevadas al extremo sur. Muchas gracias, hasta la próxima.
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2: Nacionales.
3: Oficializaron a Adrián Rabier como vocero presidencial y a Fabián Fernández como secretario de Comunicación y Medios. Luego de que Manuel Adorni renunciara a su cargo como jefe de gabinete, el gobierno busca implementar una nueva estrategia de comunicación.
2: Economía.
3: El riesgo país se aproxima a los 400 puntos y la Argentina queda cerca de poder volver al mercado internacional. El indicador financiero alcanzó su nivel más bajo en más de 8 años, impulsado por una menor presión sobre las tasas en Estados Unidos y el buen desempeño de bonos argentinos.
2: En el mundo.
3: La ONU advirtió que el niño se intensificará en los próximos meses y creará fenómenos extremos en todo el mundo. El organismo de Naciones Unidas, que estudia la meteorología mundial, sostuvo que el evento meteorológico aumentará el riesgo de olas de calor, sequías y lluvias torrenciales, entre otros episodios. Donald Trump calificó de ridícula la relación Estados Unidos con la OTAN y volvió a exigir que Europa aumente el gasto militar. A pocos días de la cumbre de la Alianza, el presidente estadounidense reiteró sus cuestionamientos al compromiso de los países europeos con la defensa colectiva. Ellos no estuvieron ahí para nosotros, escribió en referencia a la respuesta de varios aliados europeos durante la guerra en Irán.
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0: Señores, hasta aquí nosotros con Play News. Gracias por habernos acompañado. Nos vamos y mañana regresamos con mucho más. Un abrazo para todos.
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1: 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Internacionales.
2: Venezuela creó una unidad militar especial para atender emergencias por desastres naturales tras los terremotos. La nueva unidad llevará el nombre Gran Mariscal de Ayacucho, Antonio José de Sucre, y estará bajo el mando del general de brigada, Trino Alexander Pavón Castellanos. Los alquileres en la Ciudad Autónoma de Buenos Aires subieron 1,4% en junio y acumulan casi 16% en el año. El incremento del primer semestre se ubicó por debajo de la inflación y un monoambiente ya cuesta 755.935 pesos mensuales en territorio porteño.
3: Deporte.
2: Blatter y Klopp explotaron contra la FIFA por el caso Balogun. Las tarjetas rojas no se anulan con llamadas políticas. El organismo suspendió la sanción y habilitó al delantero estadounidense para jugar ante Bélgica en octavos de final. Horas después de que Donald Trump llamara personalmente a Gianni Infantino para pedirle que revisara la tarjeta roja. Las reacciones no tardaron.
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2: Ya se están jugando los últimos segundos del partido. 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